Según esto, gracias a la inclinación al mal, justamente, la persona puede alcanzar la verdad, lo que significa que uno no se puede engañar a sí mismo y decir que está sirviendo al Creador y que todo su trabajo es por el bien del Creador, ya que cuando la inclinación al mal le presenta las imágenes de lo que realmente significa trabajar por el bien del Creador, él ve que está lejos de ese trabajo. De ahí que la persona no puede engañarse a sí misma de que esté caminando por el camino de la verdad, ya que ve cómo el cuerpo se resiste a esto, hasta tal punto que debe creer por encima de la razón que el Creador puede ayudarle a salir del control del amor a sí mismo. De ahí que sin la protección de la inclinación al mal, el hombre no sería capaz de ver la verdad jamás. Por lo tanto, tal como todos entienden que la inclinación al bien resguarda a la persona en su camino por lograr la completitud y adherirse al Creador, lo que significa trabajar por completo con el fin de otorgar. Del mismo modo, sin la inclinación al mal, la persona pensaría que está haciendo todo por el bien del Creador. Pero cuando la inclinación al mal se le presenta con imágenes, cuando la inclinación al mal le presenta imágenes malas y le dice que no vale la pena trabajar por el beneficio del Creador, se le hace completamente claro a la persona que todo lo que se dedicó anteriormente a la Torah y las mitzvot fue para su propio beneficio, ya que ahora ve que cuando la inclinación al mal le muestra lo que significa trabajar solo por el bien del Creador, la persona está de acuerdo que la inclinación al mal está en lo correcto, que la persona no ve realmente lo que ganaría trabajando por el bien del Creador. Y eso hace que la persona descienda. Es decir, antes de que la inclinación al mal llegara a él con estas representaciones, él sabía que todo lo que hacía era por el bien del Creador, lo que significa que cumplía con lo que el Creador le ordenaba que hiciera. De lo contrario, ¿por qué tendría que observar la Torah y las mitzvot, pero no por el bien del Creador? Todos saben que alguien que no trabaja para el Creador, su trabajo no tiene valor. Por lo que cuando la persona se dedica a la Torah y las mitzvot, sabe que está trabajando para el Creador. Pero ahora, cuando la inclinación al mal le trae imágenes negativas acerca del trabajo para otorgar y él ve que está lejos de trabajar por el bien del Creador y trabajar no para el Creador es un trabajo sin importancia, por lo que quiere dejar el trabajo de observar la Torah y las mitzvot por completo, ya que por naturaleza la persona no es capaz de trabajar innecesariamente, ya que debe ver que está haciendo algo. Por lo tanto, si ve que no puede trabajar por el bien del Creador, como la inclinación al mal le hizo ver lo que realmente significa trabajar por el bien del Creador y no por su propio bien, y si no es por el bien del Creador, seguramente no vale nada. Por lo tanto, llega a un estado en el que quiere escaparse por completo de la batalla. Y ahora entendemos cómo el Zohar interpreta el versículo porque a sus ángeles les ordenó, te ordenó protegerte en todos tus caminos, ya que sin la inclinación al mal, la persona nunca sería capaz de realizar el trabajo de otorgamiento, pues solo el Creador puede dar este poder de hacer todo con el fin de otorgar. Y sin la carencia, la persona no puede recibir nada. Y esa carencia de que el Creador le dé
una segunda naturaleza, es decir, el deseo de otorgar, es algo que no tiene, ya que piensa que está haciendo todo para el Creador. Y como no quiere trabajar en beneficio del Creador, el cuerpo no se opone tanto, a tal punto en que necesite la ayuda del Creador. Por el contrario, cuando la persona quiere trabajar con el fin de otorgar, entonces la inclinación al mal viene a él y comienza a hacerle pensar que no vale la pena trabajar por el bien del Creador. En ese momento, el mal engendra en él la necesidad de la ayuda del Creador. Se deduce de esto que específicamente por lo negativo se acerca al Creador. Es decir, que la inclinación al mal lo protege y le impide engañarse a sí mismo de que esté trabajando por el bien del Creador. De esto se deduce que cuando la persona reza al Creador para que le ayude, la plegaria debe ser clara, es decir, que debe saber cuál es su carencia, lo que le falta, lo que significa que la carencia se le revelara sin ninguna duda, ya que si la carencia no se le revela con certeza, sino que duda de lo que siente, entonces eso no es una plegaria. Por lo tanto, cuando la inclinación al mal viene a él con imágenes negativas, entonces la persona sabe con certeza lo que le falta, y a esto se le llama una carencia completa. Y esto es similar a lo que está escrito sobre Jacob, quien dijo, líbranos, ruego, de la mano de mi hermano, de la mano de Esaú, porque le temo, no sea que venga y me hiera a la madre con los hijos. Dice, esto implica que quien reza su plegaria deben ser sus palabras interpretadas adecuadamente. Cuando dijo, líbranos, te ruego, parece que debería haber sido suficiente, ya que no necesita más que la liberación, la salvación. Sin embargo, le dijo al Creador, y deberías decir que ya me has salvado de Labán. Es por eso que interpreto de la mano de mi hermano. Y si dijeras que otros parientes también se llaman hermanos, como Labán le dijo a Jacob, ¿acaso porque eres mi hermano me servirás en vano? Por eso interpreto de la mano de Esaú. ¿Cuál es la razón? Es porque necesitamos interpretar esto correctamente. Y deberíamos preguntarnos sobre esto. Es comprensible cuando hablamos ante un rey de carne y sangre. El que busca ayuda debe solicitarla claramente para que el rey entienda lo que le está pidiendo. Sin embargo, cuando alguien le pide algo al Creador, ¿por qué su solicitud debe ser tan clara? ¿Que el Creador no sabe lo que hay en el corazón de la persona? Ciertamente conoce los pensamientos del hombre, ya que el Creador se llama el que conoce los pensamientos, como decimos, el que conoce los pensamientos, por favor, salva. Por lo tanto, ¿por qué debemos aclarar la plegaria y la petición por la que oramos para que ésta sea interpretada correctamente? Y la respuesta es que el hombre debe interpretar la plegaria para que ésta sea clara para el hombre mismo. Es decir, la persona debe saber cuál es su carencia, lo que le falta, ya que a veces piensa que necesita lujos y reza por ellos con todas sus fuerzas, mientras que sobre cosas que conciernen a su vida, sin las cuales no puede obtener una vida de santidad, y a esto él renuncia, pues piensa que le faltan cosas por las cuales se convertiría en un hombre respetable y perfecto.
Y esto es lo que piden. Y cuando en realidad le faltan cosas relacionadas con su vida,

0: pienso como los espías que calumniaron la tierra de Israel, como el Zohar lo interpreta. Y en ese momento él ve que es verdaderamente malvado y que no tiene fe en el Creador. Y eso es como dijo Baal HaSulam, que la persona debería cuidarse de que por el camino por el que está yendo haga todo lo posible para tener un despertar desde abajo y obtener la fe en el Creador. Y esto se llama, yo soy el Señor tu Dios y no tendrás otros dioses. Estos son considerados como Kané, tráquea, y Veshet, garganta, que son...
1: כמו כן בעבודה שאם נפסק מהאדם בחינת אנוכי ולא יהיה לך
2: Perdón, hubo un corte. Sigo con el próximo párrafo. Por esta razón, a veces... Ah, no, está bien. Esto se llama... que son dos signos de los que depende la vida de los...
1: ומכל מקום לא עוזרים לו על בקשתו מטעם שהוא נמצא בסכנת המוות והוא מבקש שיתנו לו שטויות היינו האדם חושב שהוא בסדר שרק חסר לו לפי דעתו איזו השלמה אבל באמת האדם הוא מחוסר
2: לכן La vida del animal se cesa. Del mismo modo, en el trabajo, si él, yo y no tendrás, se detiene. La vida espiritual se aleja de él. Por ejemplo, a un creador para que le ayude con ese, pero estar de que ya amargante su solicitud no es ya que es mortal, pide que le den tonterías. Es decir, que la persona piensa que está que es algo complementario, cuando en verdad no tiene vida, porque el ángel llamado inclinación al mal viene y a través de imágenes le muestra que no vale la pena anularse ante él. Porque el deseo de recibir en beneficio propio no ganará nada con ello. En ese momento la persona puede ver la verdad, que él es verdaderamente malvado. Se deduce que específicamente la revelación del mal es lo que lo protege para que le pida al Creador que le dé la vida, llamada fe en el Creador, para que pueda adherirse al Creador, como está escrito, y ustedes que son... que se adhieren al Señor, su Dios vive en cada uno de ustedes hoy. Es como dice el Zohar, porque a sus ángeles les ordenó protegerte en todos tus caminos, es decir, tanto la inclinación al bien como la inclinación al mal. Cuidan a la persona para que logre Dvekut y el Creador sin la inclinación al mal, no sabría la verdad. Es decir, ¿qué ayuda pedirle al Creador? De acuerdo con lo anterior, debemos interpretar lo que nuestros sabios dijeron, que para los justos la inclinación al mal parece una montaña alta. Debemos explicar y decir que cuando una persona ve que la inclinación al mal es tan grande como una montaña alta, esta es una señal de que es justo, es decir, que va por el camino de la verdad, gracias al cual llega a ser justo. De lo contrario, la inclinación al mal no le parecería una montaña alta. Esto es así porque al hombre se le muestra el mal que hay en él solo en la medida del bien que lleva en sí, ya que lo bueno y lo malo siempre deben estar equilibrados. Entonces se puede decir que la persona debe tomar una decisión y elegir lo bueno. Con esto podemos interpretar lo que está escrito Y aquí los ángeles de Dios ascienden y descienden sobre él. La famosa pregunta es, ¿por qué los ángeles de

0: Dios ascendieron primero, debería haber escrito descienden primero y luego ascienden. En el trabajo debemos interpretar que ángeles de Dios son aquellas personas que quieren ser enviados del Creador y hacer el trabajo sagrado. Como dijeron nuestros sabios, somos enviados de mitzvah, singular de mitzvot. Por lo tanto, aquellos que quieren ser como ángeles, es decir, hacer todo por el Creador, son llamados enviados del Creador. Primero deben elevar su grado, es decir, hacer buenas acciones, lo que se llama ascenso de grado. Y luego, cuando ya están en ascenso, que es un estado en el que van por el camino de la completitud, y puede pensar que él ya puede pensar que está en la total plenitud, y como desea alcanzar la adhesión con el Creador, se le muestra desde la altura la verdad que todavía está lejos de hacer todo por el bien del Creador, y a través de la revelación del mal la persona desciende de grado y comienza a ver la verdad, a ver lo que le falta. Y este es el orden del trabajo. O sea, primero la persona recibe el ascenso de lo alto y luego recibe un descenso de lo alto. Y todo esto es por la razón mencionada anteriormente, que a través de los ascensos y descensos la persona obtiene la carencia completa. Y esta es tan grande que nadie en el mundo pueda llenar esta carencia, excepto el Creador mismo. Y a esto se le llama un kli completo, preparado para recibir la ayuda del Creador. Y esto es como dijo Baal HaSulam acerca de lo que dijeron nuestros sabios: tú no eres el que debe terminar el trabajo, pero tampoco eres libre para librarte de él. El que dijo, lo que dijo significa que no eres tú el que debe terminar el trabajo. Se refiere al trabajo de lograr un estado donde todas sus acciones son por el bien del Creador. La persona no puede terminar ese trabajo. Entonces, ¿por qué debería uno comenzar el trabajo si de todos modos no puede terminarlo? Normalmente, una persona no comienza un trabajo que sabe que no puede terminar. Entonces, ¿por qué dijeron ni eres libre de abolirlo, de librarte de ese trabajo? Esto significa que la persona sí debe comenzar este trabajo. Entonces, la pregunta es, ¿con qué propósito debe comenzar? Y la respuesta es que en todo debe haber un deseo y anhelo para obtener lo deseado. Porque si no, el trabajo de otorgamiento, perdón, de lo contrario, si recibimos algo sin una necesidad previa, es imposible disfrutarlo, ya que se sabe que no hay luz sin un kli vasija. Por esta razón, la persona debe comenzar el trabajo de otorgamiento y así ve que después de haber hecho muchos esfuerzos para obtener ese poder y sin embargo no pudo alcanzarlo, es por ello que más tarde, cuando el Creador le otorga ese poder de otorgamiento, él puede disfrutar de este. Y sobre eso dijo Baal HaSulam, el significado de haremos y escucharemos, que Israel dijo, pues cuando las naciones del mundo no querían recibirla, ya que vieron que era imposible ir en contra de la naturaleza. Pero el pueblo de Israel dijeron, lo haremos por la fuerza, aunque nuestro corazón no lo quiera. Y con esto seremos recompensados con escuchar. O sea, el Creador nos permitirá escuchar que este trabajo es aceptable para el corazón, lo que se llama responde a tu corazón, no, y volver a tu corazón. Grupo de enfoque. podemos ver que esto nos ayuda a ver el cuadro verdadero y justamente en nuestro trabajo en la decena queremos sentir cuánto a través de la decena queremos subir, porque es imposible de otra forma. Solo él ve que siempre queda en su deseo de recibir. Este artículo muy fuerte. Siguiente, si hacemos esfuerzo de otorgar y nos revelan la inclinación al mal, y así tenemos que hacer un esfuerzo que depende de nosotros, pedirle ayuda al Creador, porque el esfuerzo y la desesperación es cuando estamos listos, cuando nos dirigimos a Él, nos volcamos a Él. Muy importante justamente esto. Si no se puede ir con una pierna izquierda y pedimos la pierna derecha, que el Creador nos dé la pierna derecha, entonces vamos a ser un ser humano y vamos a caminar como debemos. Sí, Barak preguntó, ¿qué es lo que dicta si la persona siga el camino o se tire del camino? Aquí la persona necesita reforzarse con más fuerzas, pero tiene que sostenerse del Creador y volcarse solo a Él. Y eso el entorno le da esa capacidad de volcarse al Creador. Siguiente. Y aquí dan una explicación nueva sobre el kli completo. Es un kli completo, la revelación de la inclinación al mal, cuando reveló toda la inclinación al mal. Esa es la vasija completa. Siguiente, hablamos de la grandeza de la inclinación al mal o cómo llegar al escrito. Cuando la persona empieza a dedicarse a la Torah o la mitzvot, cada vez agrega bien y entonces en esa medida se le revela el mal. Entonces el trabajo de la persona es equilibrado y sigue que si el mal no es revelado en la persona en su forma verdadera, la persona no es capaz de recibir la ayuda del Creador porque todavía no tiene una falta verdadera. Entonces todo el tiempo hay que ir por la línea derecha, como decimos, para convocar el mal y llegar a la inclinación al mal y entonces pedirle ayuda al Creador. Siguiente. No, terminamos. Ahora, amigos, vamos a pasar a la clase del Rav del 15 de febrero 2002. Nosotros leímos el artículo de el Ravash. ¿Qué significa que la inclinación al bien y la inclinación al mal protegen a la persona en el trabajo? Que ambos, los dos ángeles, que descienden de arriba y vienen a la persona para traerlo a la meta de la creación. ¿Y el hombre qué tiene que hacer? El hombre solo tiene que hacer las distinciones, discernimientos entre la mala inclinación y la buena inclinación. Y en forma libre, elegir en qué él apoya, qué él elige. Y eso se llama rezo. Y como él dice, el rezo tiene que ser interpretado debidamente, apropiadamente. Todos nosotros vimos cómo un bebé, una criatura, grita. No sabemos lo que grita, pero su mamá sabe exactamente qué son sus gritos, qué no, qué le siente mal. Ella puede discernir cosas muy finitas, muy sutiles, maravillosas, sobre los gritos del bebé, de la criatura, o si es un llanto así nomás, o lo que sea. El Creador también no tiene ningún problema. Él nos manda, Él nos envía la razón para que lloremos. Entonces Él sabe ya de antemano cómo vamos a llorar y sobre qué. Y seguro que no hay, no tiene sentido ese hecho si para nosotros, si sabemos de antemano lo que va a ser al final. Entonces no se necesita el hecho mismo, sino que toda esa acción, o sea, que se envía la inclinación al mal y que nos trae el llanto, todo esto es necesario para que nosotros averigüemos exactamente cuál es la razón por la cual estamos llorando, qué es lo que queremos de eso, qué nos afecta, quién nos afecta, etcétera. Es decir, todas las cosas que se envían de lo alto no vienen así nomás para que las pasemos sin sentido, sin discernimientos propios, sino que justamente para que nosotros hagamos discernimientos en ellos. Por eso, con atención del hombre a lo que le pasa y en tomar en cuenta y relacionar o conectar lo que le pasa, que le viene de arriba, de la fuerza superior, para qué viene, por qué viene, qué yo tengo que hacer con eso, tengo que reaccionar a eso, qué eso me tiene que traer, llevar, todas estas cosas que la persona averigua, discierne, eso significa que él de hecho está rezando. Y si él averigua, discierne todas estas cosas que se le envían del Creador completamente, eso se llama que él reza un rezo debido o debidamente. Y solo ese es nuestro trabajo. En realidad, como está escrito, de tus hechos te hemos conocido, de los hechos del Creador sobre nosotros, lo conocemos, empezamos a ver qué Él hace, empezamos a justificar al fin y al cabo sus acciones, y aparte de justificar, querer asemejarnos a Él en todas esas acciones. Hasta tal punto que solo sobre eso rezamos, o por eso, y no por las aflicciones que sentimos, y no por el por qué, ni nada. Al contrario, para asemejarnos a Él, por eso llegamos a pedir. Y aquí en el trabajo, en este trabajo del análisis del rezo, que está escrito, ¿sí? Que no hay nada más que el rezo. Está escrito en muchos lugares. Entonces, ¿qué quiere decir no hay nada más que el rezo? Parece que no se entiende, que esa cosa que no se acepta, el corazón del hombre no la acepta. Entonces el rezo es justamente los esclarecimientos que tenemos que hacer, que ocuparnos de ellos sobre lo que pasa con nosotros. Y aquí tenemos que hacer imágenes, ilustraciones. Si él dice que el rezo tiene que ser debido o apropiado, el esclarecimiento tiene que ir hasta el fondo de todo este mensaje que el Creador nos manda, entonces cada cosa que él envía tiene que ser correctamente interpretado. Aunque resulta más difícil aquí es que nosotros no somos capaces de interpretar en forma simple o literal las palabras. Por eso Bala Sulam tanto se esforzó en todo el estudio de las 10 sefirot hacer la explicación de las palabras correctamente, que lo que leamos correctamente las palabras, que eso nos ayude a distinguir más tarde, luego, en lo que sentimos, que lo que significa esa sensación. Porque hay una diferencia entre rama y raíz en el sentido de que en nuestro mundo, la cosa principal que interpretamos es adhesión o separación o distanciamiento o acercamiento. Amigos, siéntense, dejen de hacer ruido con las sillas. Otra vez, el problema principal es que no podemos interpretar qué es distanciamiento y acercamiento, porque eso es de hecho ahí todo nuestro trabajo, todo nuestro movimiento hacia la espiritualidad, que nosotros en este mundo estamos acostumbrados a que nos quedamos y el lugar que queremos estar queda, y solo tenemos que superar la distancia entre nosotros. Y la distancia sin que yo cambie, sin que el lugar cambie, sino que yo, por medio de una fuerza ajena, tercera, ¿no es cierto? O tomo mis piernas, o un caballo, o una carroza, o un tren, un avión, ¿qué importa qué? No importa qué. Entonces paso de un lugar a otro. El mundo material viene a ser. En la espiritualidad no va así. En la espiritualidad el significado de pasar de un lugar a otro es cambiar dentro de nosotros, que yo cambio. Eso significa que yo me paso de lugar. Hay aquí tengo unos amigos que están en la cárcel. Justamente últimamente escuché de ellos. Están en la cárcel y parece que están tan cercanos a la casa y no pueden salir. Entonces hay una sensación que es la distancia. Es decir, es como si una cosa está cerca, pero no se puede pasar esa distancia sin hacer correcciones especiales. Así es en la espiritualidad. Tenemos que interpretar la distancia entre nosotros y entre la espiritualidad, que no pasa por medio de ningún otro truco, sino por medio de un cambio interno. Ese es el núcleo de lo que significa averiguar lo que es el rezo, la petición, que entonces se recibe, la petición debidamente, que entonces se recibe arriba, que en el lugar de las distancias y en vez de otras peticiones, yo pido rezo por cambio de mis cualidades internas. Hasta que la persona llega a ese esclarecimiento, ese análisis, que él tiene que superar, saltar por esa distancia, o sea, saltar la diferencia en cualidades, y solo en eso él interpreta el término de distancia espiritual entre él y la meta de la creación. Entonces, se llama que llegó al pedido verdadero que le abre la entrada al mundo espiritual. Y hasta entonces, las relaciones entre el bien y el mal que se le envían de arriba, para especialmente este término, para que él, este término no se escuchó bien. ¿Qué más nos dijo aquí? ¿Hay preguntas? ¿Sí? Alumno, ¿qué cualidades hay que corregir? Deseo de recibir, que hay cualidades, hay que corregir. Rab, no. ¿Qué cualidades hay que corregir para llegar a... ¿A qué? A espiritualidad. Entonces, primero, ¿qué son cualidades? ¿Qué se llama llegar y qué es espiritualidad? Si vas a interpretar todas estas cosas, vas a saber cuál es la respuesta. ¿Qué es espiritualidad? Espiritualidad es dar todo. Ya no necesito saber más. ¿Ya está? Entonces a lo mejor se puede mentir a sí mismo un poco y de alguna manera hablar de otra forma, ¿sabes? Para no escaparse de la batalla. Entonces dejemos la espiritualidad, no la vamos a interpretar, sino que acercamiento. Acercamiento es igualar la forma, entrar a la espiritualidad, es decir, entrar, llegar a la espiritualidad y entrar, que es decir, ser exactamente como es ahí, que yo sea como es ahí. ¿Ves? Son cosas que empiezan ya un poco a enfriar el asunto, ¿no es cierto? ¿Y qué hacer para eso? Dicen, tienes para eso levantarte temprano, estudiar, hacer todo tipo de acciones, turnos aquí, mil y unas cosas. Todas estas cosas, yo tengo que amargar mi vida, amargarme la vida y hacer de esa, mira qué, todo eso solo para acercarme a un estado que ni siquiera piense sobre, que no piense del todo sobre mí mismo y de todo. Eso no es real, ¿no es cierto? Entonces, que tenemos que mentirnos a nosotros mismos y de alguna forma ir por eso. O que tenemos que hacer todo tipo de ejercicios o trucos para ver, no, el... ¿Cómo decir? Para ver, no, el hecho mismo del otorgamiento, porque de eso nos vamos a escapar, sino los resultados de eso. Pero si yo voy a ver los resultados del hecho de otorgamiento, yo voy a querer que esos resultados, yo los voy a querer, los resultados, pero los voy a querer como ahora, con el fin de recibir, que tampoco es bien. Es decir, tiene que haber aquí toda una especie de discernimientos, acciones, que aceptar esa idea sea de verdad aceptable por mí. No es simple. Ahora, ¿qué más preguntaste? Pregunté que si hay una sola cualidad que tenemos que cambiar, Rab. Ahora dices, de hecho, ¿qué necesitamos? ¿Para qué muchas cualidades tenemos que cambiar? Tenemos el deseo de recibir, el mismo deseo de recibir. Hay que cambiarlo para que sea deseo de otorgar. Pero eso no es cierto, porque el deseo de recibir no somos capaces de cambiar para que sea para otorgar. El deseo es una creación, existencia desde la nada. Y esa creación no se puede, es como una materia que no puedes transformar una en la otra. Sino que sí se puede hacer, se puede usar de otra manera el mismo deseo de recibir. ¿De dónde viene otro uso al deseo de recibir? De las nueve sefirot, como estudiamos, de tus hechos, te conocimos y al conocerte, entonces también vamos a estudiar y vamos a adaptarnos, ajustarnos a él. ¿Cómo? Si ante el deseo de recibir, antes del deseo de recibir, hay nueve sefirot que el dueño de casa, el anfitrión me otorga en nueve formas y yo siento placer de eso, entonces Malhut recibe el placer del anfitrión de las nueve porciones del, digamos, y en total la estructura se llama diez sefirot. Ahora, si yo siento a la Malhut que recibí todo muy bien, ¿no? Muy buen, muy bueno, muy bien, muy bien. Entonces todo está lleno con la luz de Ein Sof, como se llama un Malhut de Ein Sof, del infinito. Pero si yo siento de repente que en ese otorgamiento, esa influencia que me llegan de las nueve sefirot primeras, ellos me otorgan a mí, pero yo soy contrario a ellos, y eso me trae sufrimiento, que se llama vergüenza. Aquí empieza el problema. Yo no quiero recibir y no quiero sentir lo que el sufrimiento. Hago tzimtzum, restricción. ¿De dónde aprendí que soy contrario a ellos por cualidades y que eso me trajo una sensación terrible de vergüenza? Eso lo aprendí cuando sentí el carácter de las nueve primeras, no el placer que recibo de ellas, sino su carácter. Es decir, toda la idea del otorgamiento no se puede aprender si no vamos a sentir al superior lo que él me está haciendo. ¿Sí? Por eso no se puede decir que mal puede cambiar de para recibir a para otorgar, si ella no aprende de las nueve primeras. Ella tiene que saber eso. Ella tiene que conocerlos, estudiarlas, sentirlas y después tratar de ser como ellas. También, ¿por qué de repente ella lo va a hacer? ¿De dónde ella va a tomar las fuerzas para de ellos pedir de las nueve primeras que pedir que en lugar que ellas me otorguen placer, me den fuerza para ser como ellas? ¿Y eso? El Rabash hace muchas ilustraciones sobre eso o ejemplos que si tú quieres hacer una corrección con el hombre, no le des la necesidad, lo básico tienes que darle un poco comer, tomar, levantarlo para que viva, ¿no es cierto? Pero aparte de eso, te está prohibido darle nada. Tienes que enseñarle una profesión, ayudarle a arreglarlo en el trabajo, en un trabajo, algo. Dale la posibilidad de hacer algo por sí mismo. Lo mismo aquí. Malhut puede recibir solo lo que es imprescindible. Él escribe sobre eso en Matan Torah, en la entrega de la Torah, en el artículo para la finalización del Zohar, que aparte de las cosas imprescindibles, como él dice, un trozo de pan y agua, en cosas minimales que necesitamos en la vida. En estos días es un poco más de un trozo de pan y agua, ¿no es cierto? Entonces eso está bien recibir y no hay vergüenza. Y eso que estamos aquí en ocultamiento también es resultado de eso. Aquí puedes hacer todo. Aunque robes en este mundo, no se toma en cuenta eso. No hay ni transgresión ni mitzvah. Ni es un precepto ni transgresión. Sino que si tú ya quieres pertenecer a las nueve sefirot primeras, recibir de ellas conscientemente, solo lo puedes hacer cuando les otorgas a ellas con equivalencia de forma. Entonces eso ya se llama por encima de la barrera, del mahzom, por encima del área donde tú recibes el mínimo para vivir. Por eso en nuestro mundo hay otras leyes, es como Malhut que recibe para sí misma y vive como es. Tú quieres llegar a vivir otra clase de vida en conexión con las nueve sefirot primeras, como ser como ellas, igual a ellas, con mucho gusto. Tienes que aprender de ellas y asemejarte a ellas. Eso ya se llama mundo espiritual. ¿Quién más? Pregunta. Si entendí bien, en este mundo nuestros hechos no son los que dictan. Estamos cercanos o cerca o lejos de la espiritualidad, pero de hecho también la influencia de las nueve sefirot primeras determina nuestro comportamiento en este mundo. Obviamente lo que recibimos de arriba recibimos a través de las nueve primeras, de Malhut Nisof incluso, del infinito. Pero eso no quiere decir que nosotros aquí trabajamos de acuerdo a las nueve primeras. Seguro que no hay nada más que las diez sefirot, que también proyectan sus relaciones y sus cualidades, atributos sobre nuestra materia, nuestra sustancia, pero no se puede decir que recibimos de ellos, porque recibir de ellos se llama sentir que recibimos de ellos, saber que recibimos de ellos, y eso se puede solamente por equivalencia de forma. Esto que en nuestro mundo también hay entrega y todo tipo de acciones de otorgamiento, supuestamente, seguro no son resultado de las nueve primeras de la espiritualidad, pero eso no viene en forma directa hacia nosotros, no lo reconocemos y por eso no lo tomamos en cuenta como, no se llama otorgamiento. ¿Sí? Pregunta. Porque yo tengo que hacer las leyes de los preceptos y todo lo que hago, no afecto nada con ellos, no influyo. Raf, ¿por qué tenemos que hacer, cumplir, observar en este mundo todo tipo de acciones que nos explican en el libro del Shulchan Aruch y en el resto de los libros de los preceptos físicos, viene a ser? Cada Bhina, el discernimiento más pequeño en la espiritualidad, o parte, o más grande, o toda la realidad, todos son parecidos, iguales por estructura. Y es una ley en toda la realidad, y la ley en toda la realidad o en la mínima parte de la realidad siempre es la misma ley, solo que de acuerdo a la materia misma, la parte particular espiritual, si es material o espiritual, en qué mundo se encuentra. Entonces, en cada lugar, la ley parece diferente según la materia que esa ley supuestamente graba su forma en la materia. Por eso, si vas a tomar la cualidad de Gesed, de bondad, entonces la espiritualidad es Gesed, la sefira de Gesed, digamos, en cada lugar donde ella esté, va a tener otra forma y la influencia de Gesed, de la bondad. Tú tienes que tomar 10 sefirot originales que se encuentran en Ein Sof, en el infinito, ahí son originales, las originales, es el estándar, el estándar. Y en cada lugar, entonces, donde ellas se encuentran, en otros lugares, entonces su apariencia es de acuerdo al grado donde ellas se encuentran, esas sefirot. También en este mundo, incluso. Tú también puedes dividir este mundo supuestamente en 10 partes, 10 cualidades de otorgamiento, de entrega, de recepción, sí, de, sí, y de acuerdo a la materia, incluso 9 sefirot, que es la forma de otorgamiento en nuestra materia, son también recepción, otorgar para recibir. Es decir, cada general y particular son iguales. Entonces, en cada grado, en cada lugar, no importa dónde tomes un objeto espiritual, o sea, deseo, viene a ser el mini, el más pequeño, el más grande, o toda la realidad que es un solo deseo, vas a ver en ello la misma estructura y las mismas leyes. Solo de acuerdo a la materia se va a ver de otra forma, de acuerdo al grado, de acuerdo al espesor, a viud, a la fuerza del masaj, pantalla. Resulta que toda la realidad, todo un solo deseo, que incluye 613 partes. Y cada parte pequeña de las 613 partes, si tomamos también incluso 613 partes, y cada parte de esa también incluye 613 partes, 613 deseos de nacer, que en ese deseo general o particular, o más particular, etcétera, etcétera, sucesivamente hasta el infinito, la división. Y así la persona se va corrigiendo en cada grado, subimos, yo ahora cambié. En el estado que yo cambié, si ahora voy a percibirme a mí mismo en el estado en el que estoy, tengo un deseo que tiene que estar incluido de 613 pedazos, partes. Y si yo corrijo el trabajo correcto en todas las 613 partes del deseo, entonces se llama que estoy haciendo 613 mitzvot, preceptos, y así es en cada uno de mis grados, digamos tengo 125 grados, o 6000 grados, o esos mismos 613 grados, puedes dividir, no importa cómo. Entonces en cada uno de los grados, yo tengo que corregir todo mi cuerpo, todo mi parzuf, que en cada grado el trabajo del parzuf es de acuerdo a su aviut, su masaj, y entonces los 613 partes son ordenados y trabajan de una forma distinta de los grados o de abajo del grado o de abajo de arriba. Y por eso, siempre tengo que asegurar, preocuparme por la existencia o el cumplimiento de todos los tariag, todas las tariag partes dentro de mi deseo, dentro de esa estructura, dentro de mi parzuf que se llama Neshama, alma. Ahora, en este mundo no tenemos parzuf, no tenemos alma, Neshama, no tenemos nada. Tenemos un deseo bestial, animal viene a ser, para disfrutar, disfrutar y nada más. Pero ese deseo animal de disfrutar, como viene, como copia del deseo espiritual, también está incluido de 613 partes. No las distinguimos dentro de nuestros deseos, esas 613 partes. Tariag, 613. ¿Dónde? ¿Cómo podemos? Hay un deseo general de disfrutar y todas las formas que hay en él también están divididas ahí en él, de esa forma. Pero aquí en este mundo tenemos una corrección general. ¿Qué corrección general? Haz con tus deseos lo que quieres, lo que quieras. Usa los deseos para recibir, para otorgar, como quieras. Para que sepas cómo, cuando sepas cómo usar correctamente estos deseos, o para que sepas cómo usar correctamente estos deseos, te dan copia de las leyes espirituales en este mundo. Y te los traen en 613 preceptos, mitzvot. Si vas a tomar la Torah, el libro de la Torah, los cinco libros de Moisés, entonces vas a ver ahí, a lo largo de todos los cinco libros, si vas a contar, vas a ver que hay ahí preceptos positivos de hacer y preceptos negativos que está prohibido hacer, que son 613 mitzvot, 248 y 365. Ahora vamos a tener un libro donde eso está todo detallado. Hicimos un libro en el libro 17. A lo mejor vale la pena traducirlo también a hebreo. Él habla de un libro en ruso. Ahora, dentro de estas Tariag Mitzvot, 613 Tariag, ¿ok, amigos? Tienes cosas que podemos entender. Amar al otro, tratar bien, ayudar a la persona, al muerto, al vivo, a todo tipo de cosas. Hay cosas personales, cómo comer, qué comer, todo tipo de cosas. Hay cosas que tienen que ver con el Creador, aparentemente nuestro trato al Creador. Obviamente que de la altura de la Kabbalah, todas estas cosas están en el deseo de recibir, para recibir. Y por eso no hay lo que tomarlos en cuenta desde el nivel de la recepción. Todo el hombre lo hace para adaptarse a la espiritualidad en el nivel más bajo. Porque como el particular y el general son iguales, entonces él también toma en cuenta esas correcciones como en el nivel inanimado de santidad. Se llama inanimado de santidad si lo hace. No tiene nada que ver con la espiritualidad. No puedes decir que cuando haces algo con las manos y las piernas y tus intenciones son seguro para recibir y hacer una corrección, porque la corrección es con la intención de otorgar en lugar de recibir. Pero las acciones igual hacen de ti inanimado de santidad, que es inanimado, que no cambies su intención. No cambias tu intención, pero de todas formas, al observar, si observaras todo en forma pura, limpia, linda, directa, en forma con integridad, todo lo que está escrito ahí, todo lo que puedes hacer, hazlo. No tienes que hacer, Dios libre y guarde, no tienes que divorciarte para cumplir cosas que tienen que ver con divorcio, cosas que no tienen relevancia, no lo haces. Pero lo que te dan, si lo cumples, eso significa que haces de ti inanimado de santidad. ¿Qué quiere decir de santidad? Que por medio de eso no avanzas en la espiritualidad, no creces, pero esa es tu forma de existencia mínima buena. No deseable, obviamente no la deseada, pero de eso se empieza. Por eso, nosotros acostumbramos a lo que llega a nuestras manos en límites simples también observar, cumplir. Pero otra vez, repito, no es algo que corrige la persona internamente para nada. Porque estas cosas, en estas cosas, no tenemos que apuntar, dar intención para hacer. Si la persona ya quiere agregarle intención, la intención tiene que ser mejorar el deseo, no el hecho, el deseo. Yo no puedo cambiar mi mano para que haga, para recibir o para otorgar. Yo tengo que cambiar mi deseo, mi intención, ¿sí? Si yo te doy algo que de verdad yo pienso, no como yo voy a recibir en cambio, o que tú eres pobrecito y me duele el corazón, que ten piedad, que no me duela el corazón a mí, por eso te doy algo, sino que la entrega sea de verdad una entrega sin nada que ver con mí mismo. Entonces, si ya empiezo a trabajar sobre la intención, eso ya se llama espiritualidad. Entonces, ¿en qué, sobre qué monto esta intención? Sobre el deseo. Entonces, el uso del deseo, no el hecho. Yo no tengo que hacer nada, dar o recibir. El uso dentro del deseo con la intención correcta, eso se llama que yo estoy haciendo un precepto espiritual, mitzvah. El uso de la mano, de la pierna o el habla o cualquier cosa así externa del cuerpo, para hacer una mitzvah, esa se llama existencia, cumplir las mitzvot corporales, en forma corporal, material. Eso es todo. Pero como es la igualdad, porque cada elemento de la realidad, del mínimo elemento de la espiritualidad, en la realidad, también está incluido de 600, de Tariag, 613 partes. ¿Alguien más? Sí. Pregunta. ¿Cómo el esclarecimiento, que es un acto mental, puede supuestamente trae a un rezo, que es un acto emocional, y ocurre dentro de mí? Rab. ¿Cómo el esclarecimiento, que es un acto mental, me lleva al rezo, cuando el rezo es como algo emocional que dirigimos al Creador? No puede ser. Tenemos un animal y tenemos un ser humano en nosotros. El ser humano se llama, viene de la palabra asemejarse al superior, Adamé Leelión, Adam Adamé. Pero las distinciones, los discernimientos que podemos hacer en las nueve sefirot primeras, el trabajo en las nueve primeras, el esclarecimiento, el escrutinio, eso se llama trabajo en mente, en cabeza. El trabajo en sentimiento, la sensación, sentir placer o sufrimiento, ese es el lado animal en nosotros. Una bestia siente, pero no entiende la razón del sufrimiento. La persona, el ser humano, Adam, el que siente e investiga cuál es la razón por lo que él siente. Por eso no puede ser nuestro trabajo sin investigaciones y sin un esfuerzo mental. No podemos hacer nuestro trabajo, pero mental de acuerdo a la sensación de dónde está, quién está dentro de mi corazón y dirige mi corazón para que yo así sienta. Y que después también en la mente lo mismo. ¿Quién está en las nueve sefirot en mi mente? Que así yo piense y así yo supervise y después pueda solucionar todos los problemas así. Después, entonces, hacer algo de un sentimiento o sensación podemos solamente cuando hacemos un trabajo mental. Mental no es exactamente mental, esclarecimiento, análisis, que hace escrutinio de lo que siente. Por eso él dice en la introducción al árbol de la vida, nos explica Baal HaSulam, que hay amargo y dulce y verdad y mentira. El animal distingue entre amargo y dulce, o una persona que no está desarrollada distingue entre amargo y dulce. ¿Qué quiere decir no desarrollado? Tiene una mente, puede ser grande, pero toda su mente, inteligencia, analiza, hace escrutinio, todo bien y todo, para atraer al sentimiento, a sentir el dulce y huir del amargo. Eso significa que la mente trabaja bajo lo que siente. Y entonces él no vale más que lo que siente. Y esa persona nunca va a crecer, porque no necesita una mente más grande solo para llegar al placer. Una mente solo para llegar al placer, pero ves que la persona tiene mucho éxito, segura, está parado así sobre parado así, con seguridad, pero está de hecho todo sobre la tierra. De hecho, pero mientras que la persona que quiere crecer por encima de la bestia que hay en él y que siente solo amargo y dulce, dulce y amargo, él tiene que desconectarse de lo que siente, de esa sensación, y empezar a analizar, averiguar la razón por lo que siente, la fuente de lo que siente. Entonces, para no depender de lo que siente, que no lo confunda, lo desoriente, que así conviene o así no conviene pensar que la persona, porque él es un ser sensible que no es capaz de ser objetivo sin depender, es solamente después que hace tzimtzum, restricción. Por eso todo nuestro sendero, primero hacemos restricción, si nos ayudan de lo alto a hacerlo. Nosotros mismos no somos capaces, pero llegar a la decisión que yo quiero no depender de lo que siento. Esa es la primera etapa. Y después de eso, pido de verdad la fuerza de analizar o escudriñar cuanto más pueda en mis fuentes, las nueve primeras mías, y de eso que yo esclarezco cómo son desconectadas de la malhut, de la sensación, de la vasija de sentimiento, entonces con eso yo empiezo a valorarlas por sí mismas, no hasta cuánto disfruto de ellas, sino cómo son en sí. Y entonces, yo quiero identificarme con ellas, estar con ellas. Cuando yo reconozco las nueve primeras, yo aprendo de hecho un acto de otorgamiento. Pero ¿cómo puede ser que yo sienta placer en esas nueve primeras? Entonces, no siento solo el método, las formas, los modos de las nueve primeras. Yo siento a través de esas nueve primeras el placer que el Creador disfruta al otorgar. Él está como parado detrás de esas nueve primeras. Yo siento cómo él disfruta cuando me da el anfitrión, el dueño de casa. Y entonces yo quiero no trabajar con mi malhut como trabajé antes, sino yo quiero sentir así como el anfitrión siente. Eso se llama que yo empiezo a demandar ya pantalla, masaje. Pregunta. Entonces es una sensación completamente diferente, Rav. Es una sensación completamente diferente, desconectada. Mira cuántas etapas yo todavía no empecé a explicar para llegar a esta idea. Que yo quiero disfrutar como él. La malhut no entiende qué significa trabajar como las nueve primeras. Ella no entiende disfrutar como el dador, el que da, no disfrutar como el que recibe. Tampoco, no hay tantas palabras, no es exacto, preciso tal vez, pero bueno. Y ahora, amigos, vamos a resumir nuestras impresiones de la clase, qué queremos tomar de eso para el trabajo en la decena. 6 minutos, adelante. grupo de enfoque, sí, nos impresionamos del hecho que tenemos un deseo de recibir, tenemos que detectarlo, identificarlo, y cuando trabajamos y otorgar en el grupo, empezamos a detectar cuánto el mal es grande en nosotros, cuánto bien tenemos, identificamos cuánto mal tenemos. Entonces nuestra petición tiene que ser al Creador. Siguiente, sí, hubo muchas cosas en la clase. Una de las cosas que me agarraron es el esclarecimiento del rezo, que es sobre las distancias entre nosotros y que solamente por medio del cambio entre nosotros, por eso el rezo es sobre qué, sobre cambiar mis cualidades internas, y a un rezo a eso debemos llegar. Y entonces uno deja de rezar que todos los demás se corrijan, sino que a sí mismo necesita corrección. Eso es lo que él descubre y a eso hay que llegar. Siguiente. Sí, en total, ¿cómo cambiar el uso del deseo de recibir? Sobre eso Rab habló en las 9 primeras, intención, que hay que llegar a eso. Y aquí nosotros no hay lo que hacer. Llegamos a la decena, a la ayuda mutua y a la pedir en Arhut, garantía mutua, que sí podamos todos los pensamientos dirigir, apuntar al Creador. Como Él otorga, así queremos otorgar nosotros también. Eso se llama que sentimos la razón del trabajo con las 9 sefirot primeras. Siguiente.
1: Si
0: no rezamos que paren los golpes, tenemos que rezar, estar en conexión con el Creador, contacto con el Creador por encima de todo. Para llegar a eso, se necesita fuerzas. Se necesita dar fuerzas uno al otro. Tenemos que llegar a un estado en que yo no estoy vendido a lo que siento, sino que actúo de acuerdo a lo que necesito hacer en la decena. Siguiente. Sí, le preguntaron al Rab qué atributos tengo que cambiar para llegar al otorgamiento. Entonces Rab hizo análisis de la pregunta y vio qué es otorgamiento y qué es atributo y qué es todo eso. Y al final llegó a que eso crea tanta resistencia en el deseo de recibir que uno que tiene que trabajar en mentira. Uno no puede trabajar sin la mentira, pues que si no se va a huir de la batalla. Entonces, ¿cómo trabajar? ¿Cómo mantener los dos extremos? Por un lado, entiendo que trabajo en la mentira, y por otro lado, sigo. ¿Cómo hacerlo? Sí, no, siguiente. No sé lo que agregar. Rab explica el deseo de recibir y su división, las 9 primeras en Malhut y en toda la sabiduría de la Kabbalah, cómo dividimos todo, cómo detallamos todo lo que trabajamos. Nosotros tenemos que entender que para que el Creado llegue a esa forma de con el fin de otorgar, él tiene que pasar un proceso. Y ese proceso en este artículo se explica en muchas formas. Nosotros tenemos que llegar a que por medio de detectar al superior, al Creador, en realidad, eso es lo que nos cause el anhelo de asemejarnos a Él. Y cómo vamos a adoptar esa cosa que queremos asemejarnos a Él por medio de las relaciones entre nosotros. Detectamos las relaciones entre nosotros que no están corregidos, que no están en otorgar, que cada uno está concentrado en sí mismo. Y de ahí, a partir del Lolishma, cuando uno detecta que no está en esa dirección, pide otra cualidad. Esa otra cualidad del Dios, que es el Creador. Y el Creador es el único que puede cambiar esa cualidad, porque ¿quién va a cambiar? Él mismo no puede. Y entonces, de verdad, por medio de la detección de que esas relaciones están más cercanas, él ya puede ver que está más cercano a la cualidad de otorgar. Puede hacer algo para otorgar. Más cercano al Creador, él lo denomina. Siguiente. Sí, de verdad. ¿Cuánto rezo sale para ese cambio interno? En el trabajo en la decena descubrimos justamente esa demanda. Es gratitud que tenemos el deseo de recibir y la inclinación al mal, y ese es el lugar donde de verdad creamos un contacto con él. Siguiente, sí, Rav dio incluso una señal donde estamos, donde nos encontramos. Si yo estoy en un buen escrutinio entre amargo, amargo, dulce y amargo, seguro que estoy en las cualidades de la bestia y tengo que hacer un esfuerzo y superarme para

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1: שלום חברים, אנחנו בלימוד בין חברים, ממשיכים ללמוד את מאמר.
2: La clase está basada en artículos del libro escritos de Bala Sulam. El libro se puede adquirir en el sitio, en hebreo.
3: Gracias, Kay. Abrazo.
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2: Hola amigos, seguimos estudiando Matan Torah, la entrega de la Torah. Entonces vamos a necesitar el libro escritos de Bala Sulam, los que leen del libro escritos de Bala Sulam, página 389 en hebreo. Otra vez. Entrega de la Torah, los que no tienen libro, busquen. Hoy vamos a estudiar 13 y 14, letras 13 y 14, en la entrega de la Torah. Así que nuevamente, escritos de Bala Sulam, artículo la entrega de la Torah, letras 13 y 14. Ahora vamos a leer las letras juntos. Después vamos a tratar de profundizarnos en las palabras de Bala Sulam. La entrega de la Torah es un artículo muy importante, muy básico. El Rab le da mucha importancia a lo largo de los años, lo estudiamos muchas veces. La primera parte del Arbut. Ahora vamos a empezar a leer letras 13 y 14. Vamos a leerlo así para tratar.

0: de adentrarnos a las palabras de Bala Sulam y dejar que Bala Sulam nos apunte, nos dirija, nos formatee. Hoy escuchamos en la clase que una de las cosas más importantes es tratar de entender el significado de las palabras, y no así nomás. Bala Sulam creó tantos sistemas para que podamos entender qué significan esas palabras, qué simbolizan, qué sienten. Entonces, eso es lo que vamos a tratar de hacer. Vamos a leer letras 13 y 14 juntas en las decenas, en Arvut, y aquí en la sala y en el mundo. Adelante. Punto 13 y 14.
1: Ahora vamos a leer el extracto número 13 y 14 juntos en las decenas. Extracto número 13 y 14 en las decenas. 13. Hay dos partes en la Torah. Uno, las misbot entre el hombre y el Creador. Y dos, las misbod entre el hombre y su amigo. Las dos tienen el mismo objetivo, la de llevar la criatura al propósito final, que es la adhesión con él. Más aún, incluso el lado práctico de los dos es realmente una sola cosa, ya que al realizar cualquier acción, Lishma, sin ningún vestigio de amor, es decir, sin sacar ningún beneficio a su favor, entonces no sentirá diferencia alguna, tanto si trabaja para amar a su amigo o si trabaja para amar al Creador.
2: אין המעשים כגון אלו יוכלו להיקרא בשם אהבת זולתו. משום שנידון...
1: Esto se debe a que existe una ley natural para toda la criatura, que dice que cualquier elemento que se encuentre fuera del marco de su propio cuerpo es considerado irreal y vacío. Y cualquier movimiento que hace el hombre con el fin de amar a su prójimo, lo realiza gracias a la luz retornante y alguna recompensa que eventualmente obtendría y que regresaría a él y lo beneficiaría. Por lo tanto, actos de este tipo no pueden considerarse amor al prójimo, porque es juzgado por su resultado final. Esto se asemeja a un alquiler que es rentable solo al final. De todas maneras, el acto de alquilar no es considerado un acto de amor al prójimo. Pero hacer cualquier movimiento solo por amor al prójimo por completo, es decir, sin chispas de luz retornante y sin la esperanza de recibir algo a cambio, es completamente imposible. Por lo tanto, está escrito en el Zohar, refiriéndose a las naciones del mundo, todo acto de benevolencia que realizan lo hacen en beneficio propio. Esto significa que cualquier acto de benevolencia para sus amigos o de servicio a sus dioses no lo realizan por el amor propio, sino por amor propio. Y esto es así porque sería algo por fuera del marco de la naturaleza. Como fue explicado, por lo tanto, solo a los que observan la Torah y las Mitzvot están capacitados para esto. Porque al acostumbrarse a observar la Torah y Mitzvot para dar contento a su Hacedor, poco a poco se retiran y salen del seno de la creación natural y adquieren una segunda naturaleza, que es el amor al prójimo mencionado.
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1: אקסטרקטו נומרו 14. De esta manera podemos ver claramente que para aquel que observa la Torah en la Mizvot, Lishma, aún desde el lado práctico de la Torah, no siente ninguna diferencia entre las dos partes de la Torah. Pues antes de que termine de capacitarse en ello, necesariamente todo acto realizado, tanto para el Creador o para los hombres, lo sienta como vacío e inconcebible. Sin embargo, por medio de un gran esfuerzo, se eleva lentamente hacia la segunda naturaleza. Entonces logrará inmediatamente el propósito final, que es la adhesión a él, dado que este es el caso. Es razonable pensar que la parte de la Torah que se ocupa de la relación entre el hombre y su amigo es más capaz de llevar al hombre hacia la meta deseada, ya que el trabajo en las misbod entre el hombre y el Creador es fijo y específico, y no hay quien se lo exija. Por lo tanto, el hombre se acostumbra fácilmente a ello. Y como es sabido, todo lo que hace por costumbre ya no es capaz de brindarle un beneficio. Sin embargo, el trabajo entre las misbod, entre el hombre y su amigo, es cambiante e irregular. Y aquellos que lo exigen se lo demandan a cada paso. Por lo tanto, su efecto es más seguro y la meta se encuentra más cercana.
4: המצוות שבין אדם לחברו, אוקיי, דווקא הם החשובים, מכיוון שהטובים מסבבים אותו בכל אשר יפנה, ולכן סגולתם.
1: Escuchemos como habló el Rav, que la persona no puede salir del amor propio. Necesita que el deseo recibir para sí mismo sin querer algo. Y aquí Barasulam explica cómo sucede. De tal manera que la persona no puede trabajar en contra de su naturaleza solo a través de la Torah y las coman y los preceptos. En las previas lecciones aprendimos acerca de ascensos y descensos, y aquí se escribe que los preceptos en ser hombre son los importantes debido a que ellos le ayudan. Bien, amigos, la meta es alcanzar la adhesión al Creador y los medios son alcanzar el amor con los amigos. Amigos, leímos extractos 13 y 14 conectados en el mismo tema. Empecemos con el escrutinio de lo que Balasulán nos dice aquí. Vamos a un taller de trabajo y empecemos a entender juntos si hay una diferencia entre los preceptos entre la persona del Creador y la persona entre sus amigos, de acuerdo a lo que Balasulam explica. Y si hay una diferencia, nuevamente, hay una diferencia entre los preceptos entre el hombre y el hombre y los preceptos entre el hombre y el Creador. Si hay una diferencia, ¿cuál es? Y si hay, ¿por qué está ahí? 6 minutos de trabajo activo, amigos. Él escribe que estos dos preceptos son unos, se convierten en uno. Pero para alcanzar esto, hay dos tipos de trabajo. Empieza que la persona sea su amigo y hacia el trabajo al Creador, que empezamos a trabajar en la escena y a través de eso tenemos discernimientos y esfuerzo y podemos empezar de ahí a trabajar con el Creador. Sí, trabajando con el Creador no es solamente posible, sino a través del amor a los amigos podemos avanzar y ver si tenemos conexión con el Creador o no. Él describe un estado es perfecto, que es como llegar a ese estado, pero la persona no siente ninguna diferencia en sus actos, si es amor a los amigos o al Creador. Es una representación perfecta y es una buena pregunta. ¿Cómo alcanzar y cuál es la diferencia? Cuando el amigo lo dice, está buscando en esta frase que es muy poderosa y está escrito aquí, que los preceptos entre el hombre y el prójimo y hombre del Creador lo llevan a adhesión con el Creador. Y en el minuto en el que la persona alcanza la adhesión, ve que no hay diferencia entre si se trabaja por el amigo o por el Creador, el prójimo o el Creador. Es lo mismo. Lo que escribe aquí en este extracto es que el propósito es alcanzar la adhesión con el Creador. Y hay instancias donde no se siente la fuerza superior. La construimos en la escena, la construimos en la conexión, como está escrito aquí, que entre la persona y su amigo son ejercicios que constantemente cambian y también conexión entre las personas que siempre cambia. Y la fuerza superior es algo más general, simple y específicamente entre la conexión entre los amigos, así nos acercamos a nuestra raíz. Cuando observamos los preceptos hacia los amigos, primero podemos medir y revisar qué medimos, tenemos la cualidad del otorgamiento. Y de acuerdo a la importancia, todos los preceptos son importantes, pero en la implementación debemos revisar que de acuerdo a los preceptos y el amigo. Si trabajamos en Lishma por su nombre es lo mismo, bien sea el Creador o con los amigos. Pero si estoy en Lo Lishma, no puedo ver al Creador, no lo siento. Y en vez de eso tengo el amigo y ante el amigo puedo trabajar. Y veo si siento al amigo. ¿Dónde está la diferencia? Pero ¿quién está trabajando, el deseo de recibir o el deseo de otorgar? Y Balasulam escribe que, por supuesto, es importante trabajar en nombre del Creador. El otorgamiento es a través de los amigos y a través del Creador. Y en la lección de Rabashin aprendemos que el reconocimiento del mal. Que haya una clara indicación hacia mi deseo, específicamente en mi trabajo hacia los amigos. Ahí es donde yo puedo sentir, donde podemos hacer el mejor escrutinio. tenemos que hacer la corrección y así alcanzamos el clí adecuado. Por naturaleza, no puedo hacer algo por el otro sin pedir algo. Y escribe que es imposible que por naturaleza, y por eso todo nuestro trabajo, aún acostumbrarnos a observar la Torah y los preceptos le contento a su Hacedor para gradualmente sale, adquiera una segunda naturaleza. A través de los amigos alcanzamos el trabajo del Creador. Moshe dice, amigos, ahora tengamos una discusión, empecemos una discusión. Hay una pregunta compleja. ¿Cuál es la diferencia entre los preceptos entre el amigo y su amigo y entre la persona y el Creador? ¿Alguien quiere responder?
5: שמעתי מחבר ש אם אם הוא אמר
1: ככה está escrito que en el acto no hay diferencia. Pero cuando nos vemos no en su nombre y en su nombre, dice que el precepto entre el hombre y su amigo es lo que nos libera. También hay un precepto para participar entre la persona y su amigo. También entre la persona y el Creador. Escucho de un amigo que sí, escucho la plegaria Shema antes de dormir, le doy algo al amigo en relación o elevar el espíritu. Son dos cosas diferentes, son dos diferentes cálculos. Eso es lo que he escuchado de un amigo. Navio dice, vamos a leer el extracto 14 donde él da el discernimiento. Leamos el extracto 14 juntos. Al final hay un escrutinio importante que parece simple, pero no lo es. Extracto número 14. Leámoslo juntos y pongamos atención en el último parágrafo. De esta manera podemos ver claramente que para aquel que observa la Torah y Mitzvot Lishma, aún desde el lado práctico de la Torah, no hay una diferencia entre las dos partes de la Torah. Pues antes de que termine de capacitarse en ello, necesariamente todo acto realizado tanto para el Creador o para el prójimo lo siente como vacío e inconcebible. Sin embargo, por medio de un gran esfuerzo y se eleva lentamente hacia la segunda naturaleza, entonces logrará inmediatamente el propósito final, que es la adhesión al Creador. Dado que este es el caso, es razonable pensar que la parte de la Torah que se ocupa de la relación entre el hombre y su amigo es más capaz de llevar al hombre hacia la meta deseada, ya que el trabajo en las Mitzvot entre el hombre y el Creador es fijo, es específico y no hay quien lo exija. Por lo tanto, el hombre se acostumbra fácilmente a ello. Y como es sabido, todo lo que se hace por costumbre ya no es capaz de brindarle un beneficio. Pero el precepto entre el hombre y su prójimo cambian y piden recogerlo con todo lo que... Entonces la cura es más acertada y la dirección es más cercana. vemos que hacia el deseo de otorgar. Tal vez no hay diferencia, porque todo fuera de mi beneficio no importa. También escuchamos del Rab, si estemos otorgando a una persona toda la humanidad al Creador, es lo mismo hacia el deseo de otorgar, pero hay una diferencia. Tal vez alguien pueda explicar. Él escribe que el precepto entre la persona y su prójimo están cambiando constantemente. Si la persona da un ejemplo de qué cambia. Y dice que su dirección es más segura y su dirección es más cercana. Y porque es más beneficial, porque es más importante, porque hay un remedio. ¿Quiénes son ellos con cuya relación no es constante? ¿Y quiénes son envueltos con su recompensa? Amigos, el grupo tiene demandas constantes, reclamos, crítica acerca de lo que hacemos. Es un flujo constante que nos llega y tenemos que manejarlo. Esto es algo que no se puede exponer solo. Una vez estamos en el grupo, se nos demanda cambiar la actitud y hacer muchos cambios. Tenemos este flujo y tenemos que manejarlo. Aprendemos que en nuestro camino se avanza a través de los esfuerzos. Y ante el Creador no se siente ese esfuerzo, pero con los amigos se siente. También aprendemos que en la primera parte de la lección el avance se hace con la inclinación al mal y que necesitamos no solo el bien. Y cuando dejamos ante los amigos, sentimos la inclinación al mal que se aparece y es obstaculiza y hay un trabajo con el cual se puede avanzar. Recuerdo que Bala Sulam dice que el final de la corrección, cuando la humanidad alcance el estado del otorgamiento, van a haber disputas, muchas disputas. Y en el Zohar también está escrito que los amigos van a querer matarse el uno al otro. Así de profundas van a ser las disputas cuando lleguemos al otorgamiento. Hay más opiniones, cómo llegar a la... Ese es el desafío de nuestro trabajo. Ahora, quiero la Torah. Viene a ayudar a la persona a corregirse a sí mismo y se descubre a sí mismo en la actitud hacia los amigos, que la persona a sí misma determina del estado que busca estas imágenes al estado que desarrolla importancia, el estado que entiende que no es su amigo, es el Creador, es un proceso que atraviesa la persona y de acuerdo a eso podemos cambiar. Él escribe que entre los amigos y el Creador nos podemos acostumbrar. Uno se acostumbra, ora, y es mecánico el trabajo, es hábito. Pero entre los amigos está el ego. Y tenemos que ver al amigo siempre de una buena manera. De una manera lo amamos y se cambia. Esto ya es trabajo. Si tomamos un precepto, ama a tu amigo como el prójimo, cambia. Una vez me anulo, otra vez no. Y es un precepto de que no hay nada más que... Es constante la manera en que yo lo represento, me lo imagino hasta que lo alcanzo. En media hora vamos a hacer algo constante. Hay una pregunta, ¿cuáles son los preceptos entre el hombre y el creador? Unidad 3. ¿Cuáles son los preceptos entre el hombre y el creador? Entre la persona y el creador, los preceptos no son constantes, porque entonces no estará conectado al creador. Siempre antes llegamos a la Kabbalah, el creador fue algo diferente. Hoy el creador es el lugar donde trabajamos con el amigo y descubrimos cosas que no quiero y donde le pido al creador que me corrija y la vida venda y se reforma. Este es el lugar correcto.
6: Alex.
1: Aquí aprendemos que debemos trabajar entre nosotros. Y desde esto, crear un trabajo más elevado. Mushi. Al final, hay un sentimiento entre otorgar, entre el amigo y el creador. ¿Puede alguien decir eso? En el sentimiento hay una diferencia entre otorgar al amigo o otorgar al creador. Francia, adelante. En el sentimiento, el trabajo entre la persona y el amigo se siente como trabajo real. Y el trabajo entre la persona y el creador como una recompensa. Entre el amigo, en general, es el punto en el corazón. Esa es la parte de la divinidad entre ella. Cuando siente otorgamiento entre el hombre y su amigo, el creador, parece como algo. Dice que al final puede que no sea una diferencia, que es lo mismo, porque detrás del amigo está el creador. Pero eso es al final. En el proceso hay una gran diferencia. No puedo medirme con respecto al creador. Me puedo diluir. Y siempre puedo medir en mi sentimiento como implemento. Tenemos un ejemplo de un prisionero. Lo que escuchamos hoy puede ser que un prisionero hacia el creador siente una no hay. Señor, Petactiva 35. Para una persona entre la naturaleza y la creación no hay diferencia porque el hecho de otorgamiento para él es algo extraño. לא importa qui.
6: הוא אומר, תראה, הוא אומר, כיוון שכן, הוא הסברה נותנת אשר אותו חלק התורה נוהג בן אדם לחברה.
1: Trajemos con este ejercicio, tomemos una hoja de papel. O tal vez escribir en el teléfono. Y escribamos tres puntos en relación los preceptos entre el hombre y el precepto de la explicación del rap. Vamos a ver un videoclip invitando tres puntos que entendí, que el rap entendió con respecto a preceptos entre el hombre y su amigo y el hombre y el creador. Clip número dos. El rap dice que la parte de la Torah, hombre y hombre, es trae a la persona a la meta más fácil. ¿Para qué entonces necesito la Torah? Torah es enseñanza. Torah es una libra de instrucciones. Eso es lo que estoy preguntando, dice el amigo. El rab dice, la Torah son acciones en pensamiento, en deseo. Que nos trae la luz que reforma. Las acciones por sí mismas, lo que hacemos en nuestras mentes, en nuestros corazones, los actos por sí mismos no ayudan. Son medios, medios hacia la luz que reforma. De hecho, es de acuerdo al deseo en el corazón, de acuerdo a la inclinación en el corazón, porque necesitamos corregir el corazón. Necesitamos luz que reforma. Esto se llama la Torah. La luz que viene a corregir el deseo se llama Torah. Y entonces atribuimos las actividades, la discriminación es para corregir nosotros. Es así porque la Torah, ese creado la inclinación al mal, he creado la Torah como condimento porque la luz en ella reforma y sí, así. Entonces la luz, la pregunta es, ¿cómo despertamos la luz para que nos corrija? De aquí tenemos todo el método. ¿Qué es la luz que reforma? ¿Cómo trabajar con esta luz? ¿Cómo influenciarla? ¿Necesito tenerla? ¿En qué razón debo estar conectado para despertar la luz, etcétera? Aquí ya tenemos toda la estructura. Pero esto no es relacionado a la Torah. La Torah por sí misma es la luz que viene al deseo de recibir y actúa. La luz no cambia y empieza a tomarnos hacia nosotros, hacia la luz que reforma, la intención de otorgar, y de acuerdo a la intención de otorgar empieza a operar similar al Creador. Pregunta, esto no es clara. Empieza en el extracto 14 y dice que de acuerdo a los que observan la Torah no hay diferencia en la parte de la Torah. ¿Cómo se puede explicar eso? Él se involucra en Torah y Mitzvot Lishma. El Rab dice, vemos que ambos ojos con respecto a ellos que se involucran en la Torah y las Mitzvot Lishma por su nombre y aún en la perspectiva no siente diferencia en las dos partes. Si yo hago Lishma, no importa lo que haga, es en su nombre, es para otorgar, ya estoy corregido, estoy ejecutando las acciones. Para mí, si yo trabajo en el campo del deseo de otorgar o estudiando doctora en el seminario para otorgar, o hago una oferta en el templo para otorgar, es solo para otorgar. Entonces no hay diferencia. Hay una diferencia, te diré. Alguien que trabaja en el campo para alimentar a la gente, aún las acciones más corpóreas, físicas, ejecuta correcciones más grandes que aquellos que trabajan en la sinagoga, porque estar más cerca a Malhut es más beneficioso, es más instrumental y da más contento arriba. Pregunta, ¿cuáles son las dos partes de la Torah de las cuales hablan aquí? Dice que no se siente diferencia en dos partes de la Torah. ¿Qué significa sentir la diferencia? Pregúntale a mí. El Rab dice, yo estoy dividido entre la luz de Hasadim y luz de Hokma y vasijas de recepción y de otorgamiento. La luz de la Torah influencia las vasijas de otorgamiento con una fuerza especial cuyo grosor es 1, 2, 3, parte 2, y vasijas cuyo grosor es la otra media de 2, 3 y 4, el Hab. Galgalta en Ab, en Ain y Ahab. Y entonces, así es como dividimos la Torah, la luz de Hasadim, la luz de Hokma, que influencian estas vasijas. Yo no me confundo como tú con seminarios, lo que estudian los sabios, no sé. Estudio de acuerdo a la naturaleza, el deseo de recibir. Hay un poder de la luz que corrige el deseo de recibir. El deseo de recibir se divide en grosor 1, 2, par, mitad de 2, que es Galgaltainab. La otra parte de 2, 3 y 4 es Ahab. Y influencian las vasijas con un deseo de recibir pequeño. Están ahí por canudes, pequeñez. Esto es usar vasijas, integrar vasijas de otorgamiento en la recepción. Cuando tenemos vasijas de recepción y se reciben, esto se convierte en recibir para otorgar. Todo depende de la medida del deseo de recibir, pero en toda la creación está el deseo de recibir y solo la luz que reforma opera en ellos. Bien sea dos partes de la Torah o mil partes de la Torah, no importa. Podemos decir que cada uno tiene su propia Torah. Una pregunta. Él dice que por un esfuerzo se eleva a obtener una segunda naturaleza. En el trabajo de la persona y su prójimo, ¿hay una diferencia entre una acción con cierto esfuerzo o más esfuerzo grande? ¿Qué es gran esfuerzo? Gran esfuerzo es probablemente gran grosor. ¿Por qué están tan confundidos? Está el deseo de recibir, hay luz que reforma, y está el esfuerzo de la persona que vemos en el deseo de recibir, pero no puede a través del ambiente solamente, solo a través del entorno, hace un esfuerzo para manejar. No, empiezan a filosofar. Y en esto vamos a estar confundidos. ¿Y cómo lo explicamos a los estudiantes? Hay una acción entre la persona y su amigo que depende del resultado que la luz tenga. En este acto no hay luz que reforma, porque a través de los actos entre la persona y su amigo podemos atraer la luz que reforma. Pero no es en el acto por sí mismo. ¿Estoy creando luz? ¿Generándola? Esa es la pregunta. Lo que depende de la acción, la luz vendrá. Te voy a responder. En la medida en que yo me dirija al Creador y le pida ayuda, ejecutar un acto de otorgamiento hacia el amigo, yo uso al Creador para que me ayude para actuar hacia el amigo. ¿Por qué? Porque en mi acto hacia el amigo le doy al Creador. Gran contento que si me dirigiera a él directamente. Digamos que yo tengo una mamá, una mujer, y puedo hacer algo bueno hacia ella o hacia un niño para que ella disfrutara más si yo otorgo sobre su niño. Digamos, yo soy un doctor y puedo curar al niño, y a ella no es tan importante. Ella va a estar más feliz por este acto. Entonces, a través de mi acto, Ana, a través del que yo me dirijo al Creador y le pido, tengo una, dame la habilidad de otorgar hacia un amigo. A través de esto yo estoy deleitando al Creador más y me estoy convirtiendo en un socio del Creador. Entonces, deliberadamente, él beneficia al amigo y yo le otorgo a él, porque él revela vasijas no corregidas, y de esto ciertamente trae y adquiere contento, deriva contento de esto. Hay discernimientos, queremos escuchar lo que ustedes escribieron, preparen sus preguntas, cualquiera que tenga una pregunta puede hacerla, pero entonces, ¿alguien quiere leer algo que escucharon, un discernimiento o dos? Adelante, Ventuán. El videoclip no es a la persona y su amigo, no es lo que usted, pero él dice que la parte entre el hombre y su amigo atrae la luz. El precepto entre el hombre y su amigo atrae la luz. Y que esto da contento al Creador. Y hacia el Creador le puede preguntar, pedir, por la habilidad de otorgar a su amigo para dar contento al Creador. También escribí que aquella que esté, el que esté más cerca a Malhur está más cerca al Creador. Obviamente con la intención adecuada, específicamente ahora que hay amigos trabajando. Tal vez de acuerdo a lo que entiendo, estas acciones son más cercanas que aun si la persona se sienta estúpida. Pensemos acerca de eso. Sí, Rajamín. La Torah son actos en pensamiento, parlamento y acción. La luz es la Torah. La pregunta es, ¿cómo despertar la luz que reforma? ¿Cómo despertar la luz que reforma? ¿Quién quiere responder? De acuerdo a lo que escuchamos en el clip, ¿cómo despertamos la luz que reforma? ¿Quién responde? Si yo pido otorgar sobre un amigo y le pido ayuda al Creador, obtengo la luz, pero tengo que pedirle al Creador para hacer ejecutar esa acción. Y él está renovado con la adicional. Y debido a esto, es razonable pensar que la parte de la Torah que maneja la relación con los amigos es más capaz de traerlo a la meta deseada. Buenos días. Sí, como resultado de los preceptos entre el hombre y el Creador, debería salir una plegaria de esto. Y si es así, podemos decir que la plegaria, hay una recompensa en espiritualidad, que el sentimiento de ser más poderoso. Слаем они роя, а харках они аладей маор, Podemos decir que esa plegaria es una recompensa porque a través de la plegaria la persona alcanza la conexión con el Creador. Escuchamos una explicación del Rab que si los amigos no están corregidos, tenemos una oportunidad. Y primero yo me dirijo a él para corregirlos, pero entiendo que eventualmente tengo que pedirle que me corrija, porque si es que Rabash nos va a servir. No veo. Y a través de la luz tengo una oportunidad que la luz me muestre que el hecho es conmigo. Esto es algo que no está claro. ¿Cómo? Al mirar a ellos y ver que el amigo está bien. ¿Cómo explica eso? No es claro, pero está escrito. ¿Cómo podemos explicar eso? Yo escribí, Sab dijo que en actos de otorgamiento entre el hombre y su prójimo, la persona se convierte en socio del Creador. Entonces sucede que si la persona... ejecuta preceptos entre el hombre y el Creador, son actos del pequeño hacia el grande. Pero si trabajo en otorgamiento hacia un amigo, me convierto en un socio igual al Creador. De pequeño a grande, al trabajo entre iguales. Es muy interesante. No es claro. Hay tres tipos de acciones: pensamiento, deseo y una acción física, y todos son invitan la luz que reforma. ¿Por qué tengo que invitar la luz que reforma? Si tengo una carencia, no tengo nada, entiendo. Esas tres acciones no me dan nada. Solo alcanzo una carencia. Invitar al Creador entre nosotros. Esto se llama completitud. Y lo que está escrito ahí también es creer que el Creador es único, trae un hábito de ejecutar acciones entre los amigos, también nos trae una innovación entre los estados. Mushi dice, he pensado acerca de esto que él escribe, que entre una persona y el Creador es como un hábito, una costumbre, no sé por qué, pero... determinar que el Creador es, no hay nada más que él, también cambia. ¿Cómo decimos que esto es constante? ¿Por qué decimos que es constante? Una
7: vuelta.
1: Tenemos pedir un pedido del Creador. ¿Y cómo llegamos a un estado donde debemos pedir?
8: Gracias, amigos. Desde el punto de vista de una madre, un acto de amor puede verse duro.
1: ¿Cómo despertar la luz para saber que estamos corregidos, saber que la luz, cómo otorgar sobre la luz? y de qué manera necesitamos estar conectados para atraer la luz. Europa, Mujeres Europa. Mushi dice, ¿cómo podemos leer el artículo 3, condiciones para la plegaria en Shamati? Al menos es claro qué condiciones tenemos que...

0: לא בסדר, שאני יכול להוסיף או לא. ולכן אנשים שנמצאים...
1: Yo me dirijo a mí mismo, esas son mis acciones. Lo que realmente la gente hace, ellas lo realizan, realizan actividades, que quiere decir que en estas acciones yo tengo algo donde nadie me demanda a mí ningún cambio, nadie reacciona a lo que hago. Yo enfrento algo que no cambia y que no hay respuesta. Y eso no me muestra si yo estoy bien o mal, o si puedo agregar o no. Por eso la gente que está en este trabajo, en descensos y ascensos, solo los tiene y es todo. La forma en la que lo llevamos es lo que ellos hacen. La gente que trabaja hacia los demás y en el amor al prójimo es aquellos que alcanzan en su trabajo en la sociedad, en el grupo, en la decena, en Arbut, en responsabilidad mutua, para alcanzar todo tipo de formas y de conexión que necesitamos, para descubrir al Creador, y de ahí eso es en equivalencia de forma. Y entonces los cambios en todos y cada uno es cuando la sociedad cambia, eso nos influye constantemente. Es exactamente para estos cambios que lo que importa en subidas, bajadas en cualquier dirección, cuanto más la sociedad me da, es porque yo como participo más. Esto es como ese clamor del hombre al Creador, y que se llama como secretos en esta en este área donde el amigo y el hombre reacciona a sus actos, a sus críticas, y toma cambios a partir del entorno, y esto sucede rápidamente. Y en resumen, esto toma usualmente la forma de que nos desarrollamos del inanimado, del vegetativo, para aquellos que comienzan a trabajar entre el hombre y su amigo, dice el estudiante. En unos cuantos años no puede llegar a alguna equivalencia de formas, semejanza al Creador, ¿cierto? Dice Rab, sí. ¿Por qué está tan clara esta separación entre el hombre y su amigo? Bueno, tratamos de mezclarlo, traer al Creador. Traemos al Creador como eso que nos obliga en ese hacer la Torah. ¿Qué puedes hacer hacia él? ¿Te puede dar ese punto de otorgamiento? No, solo a través de los amigos. Por eso es mi primer enfoque hacia los amigos. Trato de otorgar a ellos, conectar con ellos. Empiezo a trabajar con ellos y ahí empiezas a revelar según la conexión entre ustedes. Y así puedes otorgar a ese punto en toda la decena, dice el estudiante. Hay una separación clara, que solo a los amigos, solo al Creador. Bueno, esto sucede todo el tiempo. Ellos, a través de la Torah, Dios no lo permita. El único switch o énfasis de trabajo para el hombre, al Creador, es decir, esto tiene que trabajar el hombre con su amigo, como a sí mismo. Esto si tú piensas que eso ya está listo, Toronto, a ver, adelante. Perdón, no entiendo algunas cosas del traductor. Dice Rab. No tenemos traducción.

No tenemos traducción. Los preceptos entre el hombre y el Creador los recibes del Creador a los cabalistas, seguro así es como los aprendemos, con las reglas. Nosotros necesitamos adquirir ese no cambio con respecto al Creador, pero solo con respecto a la sociedad sucederán todo tipo de cambios que nosotros podemos implementar en el hacer y ver lo que sucede con nosotros. Y donde no hay preceptos hacia el Creador directo, solo a través de la decena. Si conectamos, en la medida en la que conectamos entre nosotros, a través de la conexión entre nosotros, podremos dirigirnos al Creador y otorgarle a Él. De lo contrario, no hay nada de eso. Alguien que quiera trabajar en esta forma, a través de la sociedad, pero apunta para el Creador, solo lo hace hacia sí mismo. Aprendemos esto también en estos días desde el exilio de Egipto. Puedes encontrarlo. Ahora, aclamemos directo al Creador, pero solo a través de la decena.

0: Hola amigos, la primera parte de la clase, vamos a escuchar una clase del Rav del 15 de febrero de 2002. La clase está basada en el artículo que significa que la inclinación al bien y la inclinación al mal protegen a la persona en el trabajo. En el libro de escritos de Rabash, 1239, vamos a leer juntos en la decena, tenemos 34 minutos para eso. Vamos a leer juntos el artículo en la decena. ¿Qué significa que la inclinación al bien y la inclinación al mal protegen a la persona en el trabajo? El Zohar dice, Rabí Yehuda explicó, porque a sus ángeles les ordenó protegerte en todos tus caminos, porque cuando una persona viene al mundo, viene inmediatamente con la inclinación al mal. Como se ha escrito, mi pecado siempre está ante mí. Y es porque cada día el hombre peca ante su Señor. La inclinación al bien le llega a la persona desde el momento en que viene a ser purificada. Y cuando el hombre viene a ser purificado, cuando tiene 13 años de edad, en ese momento el hombre conecta a los dos, uno a la derecha y el otro a la izquierda. La inclinación al bien a la derecha, la inclinación al mal a la izquierda. Y estos son realmente los dos ángeles designados. Cuando el hombre llega para ser purificado, la inclinación al mal se rinde ante él y la derecha controla a la izquierda. Y tanto la inclinación al bien como la inclinación al mal se unen para proteger al hombre en todos los caminos que recurre. Hasta aquí lo que dice el Zohar. Y hay que entender, cuando hablamos en términos del trabajo, comprendemos que la inclinación al bien protege a la persona cuando camina por el camino del Creador y quiere lograr la devekut, adhesión con el Creador. Entonces recibe la protección de la inclinación al bien. Sin embargo, ¿qué protección recibe la persona de la inclinación al mal? Por lo cual podrá llegar a la devekut con el Creador, que esto implica que si no recibiría la protección de la inclinación al mal, no podría lograr la devekut con el Creador, adhesión. Y el versículo en Génesis dice, y el Señor le dijo, dos pueblos hay en tu vientre, y una nación prevalecerá sobre la otra. La mayor servirá a la menor. Y Rashi interpretó que una nación prevalecerá sobre la otra y no serán iguales en grandeza cuando una se eleva, la otra cae. Es decir, no tendrán grandeza al mismo tiempo. Que se sabe que según el orden del trabajo se debe llegar a un estado en el que todas sus acciones sean por el bien del Creador. Esto no está en las manos del hombre, sino que la persona es la que debe recibir esa fuerza solo desde arriba. Como nuestros sabios dijeron, el que viene a purificarse se le ayuda. Sin embargo, la persona, para lograr el nivel de otorgar con el fin de satisfacer al Creador permanentemente, después de descubrir todo el mal que hay en él, entonces la persona recibe ese poder llamado segunda naturaleza, que es el deseo de otorgar. Es decir, la persona debe primero descubrir todo lo malo que hay en él. De esto se dice que ya tiene un kli, vasija, completo, es decir, una carencia total. En ese momento recibe la luz completa, como nuestros sabios dijeron, la luz de ella, de la Torah, lo reforma. Sin embargo, antes de que tenga la revelación de este kli, es decir, la carencia de la ayuda del Creador, ya que la ayuda debe ser total, como dijeron nuestros sabios, desde el cielo no se da la mitad de algo, sino algo completo. Por lo tanto, la carencia del nivel inferior también tiene que ser total. Y como es imposible revelarle a la persona todo el mal, porque como todo todavía no tiene el bien, no tendrá la fuerza para subyugar al mal, ya que lo malo sería mayor que lo bueno. Por lo tanto, cuando la persona comienza a dedicarse a la Torah y a las mitzvot, preceptos, aumenta el bien cada vez más y en esa medida se le muestra el mal. Entonces el trabajo del hombre es equilibrado, como dijeron nuestros sabios, que dijeron, uno siempre debe verse a sí mismo como mitad culpable y mitad inocente. Por esta razón se le muestra el mal gradualmente, de acuerdo con su esfuerzo por adquirir el bien a través de sus esfuerzos en la Torah y las mitzvot. Y de acuerdo con lo anterior, resulta que cuando la persona quiere seguir el camino de alcanzar la adhesión con el Creador, que es el hacer todas sus acciones por el bien del Creador, lo que significa satisfacer a su Creador y no por su propio bien, y como esto está en contra de la naturaleza de la persona, que fue creada con el deseo de recibir para su propio bien, y le dicen que no obtendrá nada por su propia cuenta, sino que solo el Creador le puede dar este poder llamado deseo de otorgar. Y la persona solo debe preparar el kli, vasija, para recibir este poder llamado segunda naturaleza. De esto se deduce que específicamente a través de la inclinación al mal que crece dentro de él hasta llegar a su totalidad, es decir, que la persona ve su verdadera carencia, que no es merecedor de obtener el deseo de otorgar por sí mismo, esto lo lleva a un estado donde el Creador le da el deseo de otorgar. Es decir, que tanto la inclinación al bien como la inclinación al mal lo conducen al hombre a la equivalencia de forma llamada devekut, adhesión con el Creador. Y con ello podemos interpretar lo que preguntamos acerca de lo que dice el Zohar. ¿Por qué a sus ángeles les ordenó protegerte en todos tus caminos? Que también se refiere a la inclinación al mal, que protege a la persona para que llegue a la adhesión con el Creador. Pero si protege a la persona para que logre adhesión con el Creador, ¿por qué entonces se llama inclinación al mal? Y la inclinación al mal implica que trae a la persona pensamientos y deseos que están en contra de la santidad, Kedushá. Es decir, que hace que la persona piense que no vale la pena esforzarse en la Torah y en las mitzvot. Entonces, ¿cómo protege a la persona para lograr la dvekut con el Creador si lo haría todo, que si lo haga todo para el Creador y no por su propio beneficio? Y la respuesta es así, que si el mal no le es revelado a la persona en su verdadera medida, no puede recibir ayuda del Creador porque todavía no tiene una carencia verdadera. Por lo tanto, de esto se deduce que todavía no tiene un kli verdadero. Por lo tanto, la inclinación al mal le trae pensamientos y deseos en contra de la santidad, y a eso se lo llama la inclinación al mal. Y como dijo mi padre y maestro Baal HaSulam, que la inclinación al mal significa una imagen del mal. Es decir, que la inclinación al mal le indica a la persona que si trabajara por el bien del Creador y no por su propio bien, será algo malo para él. Cuando la inclinación al mal le trae este tipo de imágenes, hace que la persona abandone el trabajo de otorgar al Creador. Por esta razón, cuando la persona comienza a sentir las imágenes de la inclinación al mal, quiere escapar, el hombre quiere escapar de este trabajo que es solo por el beneficio del Creador. Y en ese momento, él ve que es imposible superar las imágenes que la inclinación al mal le dibuja. y solo entonces puede sobreponerse y decir que el Creador lo ayudará a salir del control de la inclinación al mal, ya que ve entonces que esto está por encima de la naturaleza y que la persona no puede hacer nada contra ese estado negro en donde la persona ve la imagen de la inclinación al mal. Y de estas imágenes la persona ve lo que es malo, es decir, qué medida de maldad existe en el corazón del hombre que no es capaz de hacer nada por el bien del Creador, a menos que también vea algo allí para su propio beneficio. Y a través de estas representaciones la persona recibe una imagen del mal por vez. Y la persona no es capaz de ver estas imágenes de una sola vez. Seguro no podría soportarlas, sino que se le muestra a la persona un poco y esa imagen desaparece de repente, de inmediato. Y entonces es como si la persona se olvidara la imagen del trabajar por el beneficio del Creador y no para su propio beneficio. Por lo tanto, tiene fuerza para comenzar el trabajo de otorgamiento una vez más. Y cuando cree que ya se encuentra en una etapa en la que puede trabajar por el beneficio del Creador, la inclinación al mal llega rápidamente a él y le presenta otra imagen del trabajo por el bien del Creador. Y esta imagen otra vez lo aleja del trabajar por el bien del Creador. Según esto, gracias a la inclinación al mal, justamente, la persona puede alcanzar la verdad, lo que significa que uno no se puede engañar a sí mismo y decir que está sirviendo al Creador y que todo su trabajo es por el bien del Creador, ya que cuando la inclinación al mal le presenta las imágenes de lo que realmente significa trabajar por el bien del Creador, él ve que está lejos de ese trabajo. De ahí que la persona no puede engañarse a sí misma de que esté caminando por el camino de la verdad, ya que ve cómo el cuerpo se resiste a esto, hasta tal punto que debe creer por encima de la razón que el Creador puede ayudarle a salir del control del amor a sí mismo. De ahí que sin la protección de la inclinación al mal, el hombre no sería capaz de ver la verdad jamás. Por lo tanto, tal como todos entienden que la inclinación al bien resguarda a la persona en su camino por lograr la completitud y adherirse al Creador, lo que significa trabajar por completo con el fin de otorgar. Del mismo modo, sin la inclinación al mal, la persona pensaría que está haciendo todo por el bien del Creador. Pero cuando la inclinación al mal se le presenta con imágenes, cuando la inclinación al mal le presenta imágenes malas y le dice que no vale la pena trabajar por el beneficio del Creador, se le hace completamente claro a la persona que todo lo que se dedicó anteriormente a la Torah y las mitzvot fue para su propio beneficio, ya que ahora ve que cuando la inclinación al mal le muestra lo que significa trabajar solo por el bien del Creador, la persona está de acuerdo que la inclinación al mal está en lo correcto, que la persona no ve realmente lo que ganaría trabajando por el bien del Creador. Y eso hace que la persona descienda. Es decir, antes de que la inclinación al mal llegara a él con estas representaciones, él sabía que todo lo que hacía era por el bien del Creador, lo que significa que cumplía con lo que el Creador le ordenaba que hiciera. De lo contrario, ¿por qué tendría que observar la Torah y las mitzvot? Pero no por el bien del Creador. Todos saben que alguien que no trabaja para el Creador, su trabajo no tiene valor. Por lo que cuando la persona se dedica a la Torah y las mitzvot, sabe que está trabajando para el Creador. Pero ahora, cuando la inclinación al mal le trae imágenes negativas acerca del trabajo para otorgar y él ve que está lejos de trabajar por el bien del Creador y trabajar no para el Creador es un trabajo sin importancia, por lo que quiere dejar el trabajo de observar la Torah y las mitzvot por completo, ya que por naturaleza la persona no es capaz de trabajar innecesariamente, ya que debe ver que está haciendo algo. Por lo tanto, si ve que no puede trabajar por el bien del Creador, como la inclinación al mal le hizo ver lo que realmente significa trabajar por el bien del Creador y no por su propio bien. Y si no es por el bien del Creador, seguramente no vale nada. Por lo tanto, llega a un estado en el que quiere escaparse por completo de la batalla. Y ahora entendemos cómo el Zohar interpreta el versículo, porque a sus ángeles les ordenó, te ordenó protegerte en todos tus caminos, ya que sin la inclinación al mal, la persona nunca sería capaz de realizar el trabajo de otorgamiento, pues solo el Creador puede dar este poder de hacer todo con el fin de otorgar. Y sin la carencia, la persona no puede recibir nada. Y esa carencia de que el Creador le dé una segunda naturaleza, es decir, el deseo de otorgar, es algo que no tiene, ya que piensa que está haciendo todo para el Creador. Y como no quiere trabajar en beneficio del Creador, el cuerpo no se opone tanto, a tal punto en que necesite la ayuda del Creador. Por el contrario, cuando la persona quiere trabajar con el fin de otorgar, entonces la inclinación al mal viene a él y comienza a hacerle pensar que no vale la pena trabajar por el bien del Creador. En ese momento, el mal engendra en él la necesidad de la ayuda del Creador. Se deduce de esto que específicamente por lo negativo se acerca al Creador. Es decir, que la inclinación al mal lo protege y le impide engañarse a sí mismo de que esté trabajando por el bien del Creador. De esto se deduce que cuando la persona reza al Creador, para que le ayude, la plegaria debe ser clara, es decir, que debe saber cuál es su carencia, lo que le falta, lo que significa que la carencia se le revelara sin ninguna duda, ya que si la carencia no se le revela con certeza, sino que duda de lo que siente, entonces eso no es una plegaria. Por lo tanto, cuando la inclinación al mal viene a él con imágenes negativas, entonces la persona sabe con certeza lo que le falta, y a esto se le llama una carencia completa. Y esto es similar a lo que está escrito sobre Jacob, quien dijo, líbranos, ruego, de la mano de mi hermano, de la mano de Esaú, porque le temo, no sea que venga y me hiera a la madre con los hijos. Dice, esto implica que quien reza su plegaria deben ser sus palabras interpretadas adecuadamente. Cuando dijo, líbranos, te ruego, parece que debería haber sido suficiente, ya que no necesita más que la liberación, la salvación. Sin embargo, le dijo al Creador, y deberías decir que ya me has salvado de Labán. Es por eso que interpreto de la mano de mi hermano. Y si dijeras que otros parientes también se llaman hermanos, como Labán le dijo a Jacob, ¿acaso porque eres mi hermano me servirás en vano? Por eso interpreto de la mano de Esaú. ¿Cuál es la razón? es porque necesitamos interpretar esto correctamente. Y deberíamos preguntarnos sobre esto. Es comprensible cuando hablamos ante un rey de carne y sangre. El que busca ayuda debe solicitarla claramente para que el rey entienda lo que le esté pidiendo, lo que le está pidiendo. Sin embargo, cuando alguien le pide algo al Creador, ¿por qué su solicitud debe ser tan clara que el Creador no sabe lo que hay en el corazón de la persona? Ciertamente conoce los pensamientos del hombre, ya que el Creador se llama el que conoce los pensamientos, como decimos, el que conoce los pensamientos, por favor, salva. Por lo tanto, ¿por qué debemos aclarar la plegaria y la petición por la que oramos para que esta sea interpretada correctamente? Y la respuesta es que el hombre debe interpretar la plegaria para que esta sea clara para el hombre mismo. Es decir, la persona debe saber cuál es lo que le falta, cuál es su carencia, lo que le falta, ya que a veces piensa que necesita lujos y reza por ellos con todas sus fuerzas, mientras que sobre cosas que conciernen a su vida, sin las cuales no puede obtener una vida de santidad, y a esto él renuncia, pues piensa que le faltan cosas por las cuales se convertiría en un hombre respetable y perfecto. Y esto es lo que pide. Y cuando en realidad le faltan cosas relacionadas con su vida, es decir, que si no las consigue, se sentirá como muerto. Como dijeron nuestros sabios, los malvados en sus vidas se llaman muertos. Por lo tanto, cuando la inclinación al mal le presenta imágenes malas sobre el trabajo de otorgar satisfacción a su hacedor, entonces a través de esta mala imagen, a veces él llega a un estado en que duda sobre el comienzo, como los espías que calumniaron la tierra de Israel. Como el Zohar lo interpreta, y en ese momento él ve que es verdaderamente malvado y que no tiene fe en el Creador. Y eso es como dijo Baal HaSulam, que la persona debería cuidarse de que por el camino por el que está yendo haga todo lo posible para tener un despertar desde abajo y obtener la fe en el Creador. Y esto se llama: yo soy el Señor tu Dios y no tendrás otros dioses. Estos son considerados como Kané, tráquea, y Veshet, garganta, que son
1: מסתלקים החיים מבעלי חי. כמו כן, בעבודה, שאם נפסק מהאדם בחינת אנוכי ולא יהיה לך...
0: Perdón, hubo un corte. Sigo con el próximo párrafo. Por esta razón, a veces... Ah, no, está bien. Esto se llama... que son dos signos de los que depende la vida de los
1: animales.
0: Es decir, la corporalidad. Si estos signos se detienen, la vida del animal se cesa. Del mismo modo, en el trabajo, si él, yo y no tendrás, se detiene, la vida espiritual se aleja de él.
1: שהוא באמת רשע.
0: por la persona de alrededor para que le ayude con ese rezar de que amargante su solicitud no es ya que es mortal. Pide que le den tonterías. Es decir, que la persona piensa que está haciendo algo complementario, cuando en verdad no tiene vida. Porque el ángel llamado inclinación al mal viene y a través de imágenes le muestra que no vale la pena anularse ante él, porque el deseo de recibir en beneficio propio no ganará nada con ello. En ese momento la persona puede ver la verdad, que él es verdaderamente malvado. Se deduce que específicamente la revelación del mal es lo que lo protege para que le pida al Creador que le dé la vida, llamada fe en el Creador, para que pueda adherirse al Creador, como está escrito, y ustedes que se adhieren al Señor, su Dios, viven cada uno de ustedes hoy. Es como dice el Zohar, porque a sus ángeles les ordenó protegerte en todos tus caminos, es decir, tanto la inclinación al bien como la inclinación al mal, que cuidan a la persona para que logre Dvekut y el Creador. Sin la inclinación al mal, no sabría la verdad. Es decir, ¿qué ayuda a pedirle al Creador? De acuerdo con lo anterior, debemos interpretar lo que nuestros sabios dijeron, que para los justos la inclinación al mal parece una montaña alta. Debemos explicar y decir que cuando una persona ve que la inclinación al mal es tan grande como una montaña alta, esta es una señal de que es justo, es decir, que va por el camino de la verdad, gracias al cual llega a ser justo. De lo contrario, la inclinación al mal no le parecería una montaña alta. Esto es así porque al hombre se le muestra el mal que hay en él solo en la medida del bien que lleva en sí, ya que lo bueno y lo malo siempre deben estar equilibrados. Entonces se puede decir que la persona debe tomar una decisión y elegir lo bueno. Con esto podemos interpretar lo que está escrito. Y aquí los ángeles de Dios ascienden y descienden sobre él. La famosa pregunta es, ¿por qué los ángeles de Dios ascendieron primero? Debería haber escrito, descienden primero y luego ascienden. En el trabajo debemos interpretar que ángeles de Dios son aquellas personas que quieren ser enviados del Creador y hacer el trabajo sagrado. Como dijeron nuestros sabios, somos enviados de mitzvah, singular de mitzvah. Por lo tanto, aquellos que quieren ser como ángeles, es decir, hacer todo por el Creador, son llamados enviados del Creador. Primero deben elevar su grado, es decir, hacer buenas acciones, lo que se llama ascenso de grado. Y luego, cuando ya están en ascenso, que es un estado en el que van por el camino de la completitud y puede pensar que él ya puede pensar que está en la total plenitud, y como desea alcanzar la adhesión con el Creador, se le muestra desde la altura la verdad que todavía está lejos de hacer todo por el bien del Creador. Y a través de la revelación del mal, la persona desciende de grado y comienza a ver la verdad, a ver lo que le falta. Y este es el orden del trabajo. O sea, primero la persona recibe el ascenso de lo alto y luego recibe un descenso de lo alto. Y todo esto es por la razón mencionada anteriormente, que a través de los ascensos y descensos la persona obtiene la carencia completa. Y esta es tan grande que nadie en el mundo pueda llenar esta carencia, excepto el Creador mismo. Y a esto se le llama un kli completo, preparado para recibir la ayuda del Creador. Y esto es como dijo Baal HaSulam acerca de lo que dijeron nuestros sabios: tú no eres el que debe terminar el trabajo, pero tampoco eres libre para librarte de él. lo que él dijo significa que no eres tú el que debe terminar el trabajo. Se refiere al trabajo de lograr un estado donde todas sus acciones son por el bien del Creador. La persona no puede terminar ese trabajo. Entonces, ¿por qué debería uno comenzar el trabajo si de todos modos no puede terminarlo? Normalmente, una persona no comienza un trabajo que sabe que no puede terminar. Entonces, ¿por qué dijeron ni eres libre de abolirlo, de librarte de ese trabajo? Esto significa que la persona sí debe comenzar este trabajo. Entonces, la pregunta es, ¿con qué propósito debe comenzar? Y la respuesta es que en todo debe haber un deseo y anhelo para obtener lo deseado. Porque si no, el trabajo de otorgamiento, perdón, de lo contrario, si recibimos algo sin una necesidad previa, es imposible disfrutarlo, ya que se sabe que no hay luz sin un kli vasija. Por esta razón, la persona debe comenzar el trabajo de otorgamiento y así ve que después de haber hecho muchos esfuerzos para obtener ese poder y sin embargo no pudo alcanzarlo, es por ello que más tarde, cuando el Creador le otorga este poder de otorgamiento, él puede disfrutar de este. Y sobre eso dijo Bala Sulam, el significado de haremos y escucharemos, que Israel dijo, pues cuando las naciones del mundo no querían recibirla, ya que vieron que era imposible ir en contra de la naturaleza. Pero el pueblo de Israel dijeron, lo haremos por la fuerza, aunque nuestro corazón no lo quiera. Y con esto seremos recompensados con escuchar. O sea, el Creador nos permitirá escuchar que este trabajo es aceptable para el corazón. Lo que se llama responde a tu corazón. No, y volver a tu corazón. Grupo de enfoque. Podemos ver que esto nos ayuda a ver el cuadro verdadero y justamente en nuestro trabajo en la decena queremos sentir cuánto a través de la decena queremos subir, porque es imposible de otra forma. Solo él ve que siempre queda en su deseo de recibir. Este artículo muy fuerte. Siguiente, si hacemos esfuerzo de otorgar y nos revelan la inclinación al mal, y así tenemos que hacer un esfuerzo que depende de nosotros, pedirle ayuda al Creador. Porque el esfuerzo y la desesperación es cuando estamos listos, cuando nos dirigimos a Él, nos volcamos a Él. Muy importante justamente esto. Si no se puede ir con una pierna izquierda y pedimos la pierna derecha, que el Creador nos dé la pierna derecha, entonces vamos a ser un ser humano y vamos a caminar como debemos. Sí, Barak preguntó, ¿qué es lo que dicta si la persona siga el camino o se tire del camino? Aquí la persona necesita reforzarse con más fuerzas, pero tiene que sostenerse del Creador y volcarse solo a Él. Y eso el entorno le da esa capacidad de volcarse al Creador. Siguiente. Y aquí dan una explicación nueva sobre el kli completo. ¿Qué es un kli completo? La revelación de la inclinación al mal, cuando reveló toda la inclinación al mal. Esa es la vasija completa. Siguiente, hablamos de la grandeza de la inclinación al mal o cómo llegar a él. Está escrito, cuando la persona empieza a dedicarse a la Torah, la mitzvot, cada vez agrega bien y entonces en esa medida se le revela el mal. Entonces el trabajo de la persona es equilibrado y sigue que si el mal no es revelado en la persona, en su forma verdadera, la persona no es capaz de recibir la ayuda del Creador porque todavía no tiene una falta verdadera. Entonces, todo el tiempo hay que ir por la línea derecha, como decimos, para convocar el mal y llegar a la inclinación al mal, y entonces pedirle ayuda al Creador. Siguiente. No, terminamos. Ahora, amigos, vamos a pasar a la clase del Rav del 15 de febrero de 2002. Nosotros leímos el artículo de Rabash. ¿Qué significa que la inclinación al bien y la inclinación al mal protegen a la persona en el trabajo? Que ambos, los dos ángeles que descienden de arriba y vienen a la persona para traerlo a la meta de la creación. Y el hombre, ¿qué tiene que hacer? El hombre solo tiene que hacer las distinciones, discernimientos entre la mala inclinación y la buena inclinación, y en forma libre elegir en qué él apoya, qué él elige. Y eso se llama rezo. Y como él dice, el rezo tiene que ser interpretado debidamente, apropiadamente. Todos nosotros vimos como un bebé, una criatura, grita. No sabemos lo que grita, pero su mamá sabe exactamente qué son sus gritos, qué no, qué le siente mal. Ella puede discernir cosas muy finitas, muy sutiles, maravillosas, sobre los gritos del bebé, de la criatura, o si es un llanto así nomás, o lo que sea. El Creador también no tiene ningún problema. Él nos manda, Él nos envía la razón para que lloremos. Entonces Él sabe ya de antemano cómo vamos a llorar y sobre qué. Y seguro que no hay, no tiene sentido ese hecho si para nosotros, si sabemos de antemano lo que va a ser al final. Entonces no se necesita el hecho mismo, sino que toda esa acción, o sea, que se envía la inclinación al mal y que nos trae el llanto, todo esto es necesario para que nosotros averigüemos exactamente cuál es la razón por la cual estamos llorando, qué es lo que queremos de eso, qué nos afecta, quién nos afecta, etcétera. Es decir, todas las cosas que se envían de lo alto no vienen así nomás para que las pasemos sin sentido, sin discernimientos propios, sino que justamente para que nosotros hagamos discernimientos en ellos. Por eso, con atención del hombre a lo que le pasa y en tomar en cuenta y relacionar o conectar lo que le pasa que le viene de arriba, de la fuerza superior, para qué viene, por qué viene, qué yo tengo que hacer con eso, tengo que reaccionar a eso, qué eso me tiene que traer, llevar, todas estas cosas que la persona averigua, discierne. Eso significa que él, de hecho, está rezando. Y si él averigua, discierne todas estas cosas que se le envían del Creador completamente, eso se llama que él reza un rezo debido o debidamente. Y solo ese es en nuestro trabajo, en realidad. Como está escrito, de tus hechos te hemos conocido, de los hechos del Creador sobre nosotros, lo conocemos, empezamos a ver qué Él hace, empezamos a justificar al fin y al cabo sus acciones, y aparte de justificar, querer asemejarnos a Él en todas esas acciones, hasta tal punto que solo sobre eso rezamos, o por eso, y no por las aflicciones que sentimos, y no por el porqué, ni nada. Al contrario, para asemejarnos a Él. Por eso llegamos a pedir. Y aquí en el trabajo, en este trabajo del análisis del rezo, que está escrito, ¿sí? que no hay nada más que un que el rezo. Está escrito en muchos lugares. Entonces, ¿qué quiere decir no hay nada más que el rezo? Parece que no se entiende, que esa cosa que no se acepta, el corazón del hombre no la acepta. Entonces el rezo es justamente los esclarecimientos que tenemos que hacer, que ocuparnos de ellos sobre lo que pasa con nosotros. Y aquí tenemos que hacer imágenes, ilustraciones. Si él dice que el rezo tiene que ser debido o apropiado, el esclarecimiento tiene que ir hasta el fondo de todo este mensaje que el Creador nos manda, entonces cada cosa que él envía tiene que ser correctamente interpretado. Porque resulta más difícil aquí es que nosotros no somos capaces de interpretar en forma simple o literal las palabras. Por eso Bala Sulam tanto se esforzó en todo el estudio de las 10 sefirot hacer la explicación de las palabras correctamente, que lo que leamos, leamos correctamente las palabras, que eso nos ayude a distinguir más tarde, luego, en lo que sentimos, que lo que significa esa sensación. Porque hay una diferencia entre rana y raíz en el sentido de que en nuestro mundo, la cosa principal que interpretamos es adhesión o separación o distanciamiento o acercamiento. Amigos, siéntense, dejen de hacer ruido con las sillas. Otra vez, el problema principal es que no podemos interpretar qué es distanciamiento y acercamiento, porque eso es de hecho ahí todo nuestro trabajo, todo nuestro movimiento hacia la espiritualidad, que nosotros en este mundo estamos acostumbrados a que nos quedamos y el lugar que queremos estar queda, y solo tenemos que superar la distancia entre nosotros. Y la distancia, sin que yo cambie, sin que el lugar cambie, sino que yo, por medio de una fuerza ajena, tercera, ¿no es cierto? O tomo mis piernas, o un caballo, o una carroza, o un tren, avión, ¿qué importa qué? No importa qué. Entonces paso de un lugar a otro. El mundo material viene a ser. En la espiritualidad no va así. En la espiritualidad el significado de pasar de un lugar a otro es cambiar dentro de nosotros, que yo cambio. Eso significa que yo me paso de lugar. Hay aquí tengo unos amigos que están en la cárcel. Justamente últimamente escuché de ellos. Están en la cárcel y parece que están tan cercanos a la casa y no pueden salir. Entonces hay una sensación que es la distancia. Es decir, es como si una cosa está cerca, pero no se puede pasar esa distancia sin hacer correcciones especiales. Así es en la espiritualidad. Tenemos que interpretar la distancia entre nosotros y entre la espiritualidad, que no pasa por medio de ningún otro truco, sino por medio de un cambio interno. Ese es el

el núcleo de lo que significa averiguar lo que es el rezo, la petición, que entonces se recibe la petición debidamente, que entonces se recibe arriba, que en el lugar de las distancias y el, en vez de otras peticiones, yo pido rezo por cambio de mis cualidades internas. Hasta que la persona llega a ese esclarecimiento, ese análisis, que él tiene que superar, saltar por esa distancia, o sea, saltar la diferencia en cualidades, y solo en eso él interpreta el término de distancia espiritual entre él y la meta de la creación. Entonces, se llama que llegó a al pedido verdadero que le abre la entrada al mundo espiritual. Y hasta entonces, las relaciones entre el bien y el mal que se le envían de arriba, para especialmente este término, para que él, este término no se escuchó bien. ¿Qué más nos dijo aquí? ¿Hay preguntas? ¿Sí? Alumno, ¿qué cualidades hay que corregir? Deseo de recibir, que hay cualidades, hay que corregir, Rab, no. ¿Qué cualidades hay que corregir para llegar a, ¿a qué? A espiritualidad, espiritualidad. Entonces, primero, ¿qué son cualidades? ¿Qué se llama llegar y qué es espiritualidad? Si vas a interpretar todas estas cosas, vas a saber cuál es la respuesta. ¿Qué es espiritualidad? Espiritualidad es dar todo. Ya no necesito saber más. ¿Ya está? Entonces, a lo mejor se puede mentir a sí mismo un poco y de alguna manera hablar de otra forma, ¿sabes? Para no escaparse de la batalla. Entonces, dejemos la espiritualidad, no la vamos a interpretar, sino que acercamiento. Acercamiento es igualar la forma, entrar a la espiritualidad, es decir, entrar, llegar a la espiritualidad, y entrar quiere decir ser exactamente como es ahí, que yo sea como es ahí. ¿Ves? Son cosas que empiezan ya un poco a enfriar el asunto, ¿no es cierto? ¿Y qué hacer para eso? Dicen, tienes para eso levantarte temprano, estudiar, hacer todo tipo de acciones, turnos aquí, mil y unas cosas. Todas estas cosas, yo tengo que amargar mi vida, amargarme la vida y hacer de esa, mira qué, todo eso solo para acercarme a un estado que ni siquiera piense sobre, que no piense del todo sobre mí mismo y de todo. Eso no es real, ¿no es cierto? Entonces, que tenemos que mentirnos a nosotros mismos y de alguna forma ir por eso. O que tenemos que hacer todo tipo de ejercicios o trucos para ver, no, el... ¿Cómo decir? Para ver, no el hecho mismo del otorgamiento, porque de eso nos vamos a escapar, sino los resultados de eso. Pero si yo voy a ver los resultados del hecho de otorgamiento, yo voy a querer que esos resultados, yo los voy a querer, los resultados, pero los voy a querer como ahora, con el fin de recibir, que tampoco es bien. Es decir, tiene que haber aquí toda una especie de discernimientos, acciones, que aceptar esa idea sea de verdad aceptable por mí. No es simple. Ahora, ¿qué más le preguntaste? Pregunté que si hay una sola cualidad que tenemos que cambiar. Rab, ahora dices, de

usar de otra manera el mismo deseo de recibir. ¿De dónde viene otro uso al deseo de recibir de las nueve Sefirot, como estudiamos de tus hechos? Te conocimos y al conocerte, entonces también vamos a estudiar y vamos a adaptarnos, ajustarnos a él, como si ante el deseo de recibir, antes del deseo de recibir, hay nueve Sefirot que el dueño de casa, el anfitrión, me otorga en nueve formas. Y yo siento placer de eso, entonces Malhut recibe el placer del anfitrión de las nueve porciones, digamos, y en total la estructura se llama 10 sefirot. Ahora, si yo siento a la Malhut que recibí todo muy bien, ¿no? Muy bien. Entonces todo está lleno con la luz de Ein Sof, como se llama un Malhut de Ein Sof, del infinito. Pero si yo siento de repente que en ese otorgamiento, esa influencia que me llegan de las nueve sefirot primeras, ellos me otorgan a mí, pero yo soy contrario a ellos, y eso me trae sufrimiento, que se llama vergüenza, aquí empieza el problema. Yo no quiero recibir y no quiero sentir el sufrimiento. Hago tzimtzum, restricción. ¿De dónde aprendí que soy contrario a ellos por cualidades y que eso me trajo una sensación terrible de vergüenza? Eso lo aprendí cuando sentí el carácter de las nueve primeras, no el placer que recibo de ellas, sino su carácter. Es decir, toda la idea del otorgamiento no se puede aprender si no vamos a sentir al superior lo que él me está haciendo. ¿Sí? Por eso no se puede decir que Malhut puede cambiar de para recibir para otorgar, si ella no aprende de las nueve primeras. Ella tiene que saber eso, ella tiene que conocerlos, estudiarlas, sentirlas y después tratar de ser como ellas. También, ¿por qué de repente ella lo va a hacer? ¿De dónde ella va a tomar las fuerzas para de ellos pedir de las nueve primeras, que pedir que en lugar que ellas me otorguen placer, me den fuerza para ser como ellas? Y eso, el Rabash hace muchas ilustraciones sobre eso, o ejemplos, que si tú quieres hacer una corrección con el hombre, no le des la necesidad, lo básico tienes que darle un poco comer, tomar, levantarlo para que viva, ¿no es cierto? Pero aparte de eso, te está prohibido darle nada. Tienes que enseñarle una profesión, ayudarle a arreglarlo en el trabajo, en un trabajo, algo. Dale la posibilidad de hacer algo por sí mismo. Lo mismo aquí. Malhut puede recibir solo lo que es imprescindible. Él escribe sobre eso en Matan Torah, en la entrega de la Torah, en el artículo para la finalización del Zohar, que aparte de las cosas imprescindibles, como él dice, un trozo de pan y agua, en cosas minimales que necesitamos en la vida. En estos días es un poco más de un trozo de pan y agua, ¿no es cierto? Entonces eso está bien recibir y no hay vergüenza. Y eso que estamos aquí en ocultamiento también es resultado de eso. Aquí puedes hacer todo. Aunque robes en este mundo, no se toma en cuenta eso. No hay ni transgresión ni mitzvah. Ni es un precepto ni transgresión. Sino que si tú ya quieres pertenecer a las nueve sefirot primeras, recibir de ellas conscientemente, solo lo puedes hacer cuando les otorgas a ellas con equivalencia de forma. Entonces eso ya se llama por encima de la barrera, del mahzom, por encima del área donde tú recibes el mínimo para vivir. Por eso en nuestro mundo hay otras leyes, es como Malhut que recibe para sí misma y vive como es. Tú quieres llegar a vivir otra clase de vida en conexión con las nueve sefirot primeras, como ser como ellas, igual a ellas, con mucho gusto tienes que aprender de ellas y asemejarte a ellas. Eso ya se llama mundo espiritual.

0: ודאי שמה שאנחנו מקבלים מלמעלה,
1: ¿Qué más? Pregunta. Si entendí bien, en este mundo nuestros seres no son los que dictan. Estamos cercanos o cerca o lejos de la espiritualidad, pero de hecho también la influencia de las nueve sefirot primeras determina nuestro comportamiento en este mundo. Obviamente lo que recibimos de arriba recibimos a través de las nueve primeras, de Malhut Bisof incluso, del infinito. Pero eso no quiere decir que nosotros aquí trabajamos de acuerdo a las nueve primeras. Seguro que no hay nada más que las diez sefirot, que también proyectan sus relaciones y sus cualidades, atributos sobre nuestra materia, nuestra sustancia, pero no se puede decir que recibimos de ellos, porque recibir de ellos se llama sentir que recibimos de ellos, saber que recibimos de ellos, y eso se puede solamente por equivalencia de forma. Esto que en nuestro mundo también hay entrega y todo tipo de acciones de otorgamiento, supuestamente, seguro no son resultado de las nueve primeras de la espiritualidad, pero eso no viene en forma directa hacia nosotros, no lo reconocemos y por eso no lo tomamos en cuenta como, no se llama otorgamiento. ¿Sí? Pregunta. Porque yo tengo que hacer las leyes de los preceptos y todo lo que hago, no afecto nada con ellos, no influyo. ¿Por qué tenemos que hacer, cumplir, observar en este mundo todo tipo de acciones que nos explican en el libro del Shulchan Aruch y en el resto de los libros de los preceptos físicos viene a ser? Cada bjina, el discernimiento más pequeño en la espiritualidad, o parte, o más grande, o toda la realidad, todos son parecidos, iguales por estructura. Y es una ley en toda la realidad, y la ley en toda la realidad o en la mínima parte de la realidad siempre es la misma ley, solo que de acuerdo a la materia misma, la parte particular espiritual, si es material o espiritual, en qué mundo se encuentra. Entonces, en cada lugar, la ley parece diferente según la materia que esa ley supuestamente graba su forma en la materia. Por eso, si vas a tomar la cualidad de Gesed, de bondad, entonces en la espiritualidad es Gesed, la sefira de Gesed, digamos. En cada lugar donde ella esté, va a tener otra forma y la influencia de Gesed, de la bondad. Tú tienes que tomar 10 sefirot originales que se encuentran en Ein Sof, en el infinito. Ahí son originales, las originales. Es el estándar, el estándar. Y en cada lugar, entonces, donde ellas se encuentran, en otros lugares, entonces su apariencia es de acuerdo al grado donde ellas se encuentran, esas sefirot. También en este mundo incluso. Tú también puedes dividir este mundo supuestamente en 10 partes, 10 cualidades de otorgamiento, de entrega, de recepción, sí, y de acuerdo a la materia. Incluso 9 sefirot, que es la forma de otorgamiento en nuestra materia, son también recepción. Otorgar para recibir. Es decir, cada general y particular son iguales. Entonces, en cada grado, en cada lugar, no importa dónde tomes un objeto espiritual, o sea, deseo, viene a ser el mini, el más pequeño, el más grande, o toda la realidad que es un solo deseo, vas a ver en ello la misma estructura y las mismas leyes. Solo de acuerdo a la materia se va a ver de otra forma, de acuerdo al grado, de acuerdo al espesor, a viud, a la fuerza del masaj, pantalla. resulta que toda la realidad, todo un solo deseo, que incluye 613 partes. Y cada parte pequeña de las 613 partes, si tomamos, también incluye 613 partes, y cada parte de esa también incluye 613 partes. 613 deseos de nacer, que en ese deseo general o particular o más particular, etcétera, etcétera, sucesivamente hasta el infinito, la división. Y así la persona se va corrigiendo en cada grado que subimos. Yo ahora cambié. En el estado que yo cambié, si ahora voy a percibirme a mí mismo en el estado en el que estoy, tengo un deseo que tiene que estar incluido de 613 pedazos, partes. Y si yo corrijo el trabajo correcto en todas las 613 partes del deseo, entonces se llama que estoy haciendo 613 mitzvot, preceptos. Y así es en cada uno de mis grados. Digamos, tengo 125 grados o 6.000 grados o esos mismos 613 grados. Puedes dividir, no importa cómo. Entonces, en cada uno de los grados, yo tengo que corregir todo mi cuerpo, todo mi parzuf. Que en cada grado, el trabajo del parzuf es de acuerdo a su aviut, su masaj. Y entonces, los 613 partes son ordenados y trabajan de una forma distinta de los grados o de abajo del grado o de abajo de arriba. Y por eso, siempre tengo que asegurar, preocuparme por la existencia o el cumplimiento de todas las tariyad partes dentro de mi deseo, dentro de esa estructura, dentro de mi parchuf que se llama Neshama, alma. Ahora, en este mundo no tenemos parchuf, no tenemos alma, Neshama, no tenemos nada. Tenemos un deseo bestial, animal, viene a ser, para disfrutar y nada más. Pero ese deseo animal de disfrutar, como viene, como copia del deseo espiritual, también está incluido de 613 partes. No las distinguimos dentro de nuestros deseos, esas 613 partes. Estarían 613. ¿Dónde? ¿Cómo podemos? Hay un deseo general de disfrutar y todas las formas que hay en él también están divididas ahí en él, de esa forma. Pero aquí en este mundo tenemos una corrección general. ¿Qué corrección general? Haz con tus deseos lo que quieres, lo que quieras. Usa los deseos para recibir, para otorgar, como quieras. Para que sepas cómo, cuando sepas cómo usar correctamente estos deseos, o para que sepas cómo usar correctamente estos deseos, te dan copia de las leyes espirituales en este mundo. Y te los traen en 613 preceptos, mitzvot. Si vas a tomar la Torah, el libro de la Torah, los cinco libros de Moisés, entonces vas a ver ahí, a lo largo de todos los cinco libros, si vas a contar, vas a ver que hay ahí preceptos positivos de hacer y preceptos negativos que está prohibido hacer, que son 613 mitzvot, 248 y 365. Ahora vamos a tener un libro donde eso está todo detallado. Hicimos un libro en el libro 17. A lo mejor vale la pena traducirlo también a hebreo. Él habla de un libro en ruso. Ahora, dentro de estas Tariag Mitzvot, 613 Tariag, ¿ok, amigos? Tienes cosas que podemos entender. Amar al otro, tratar bien, ayudar a la persona, al muerto, al vivo, a todo tipo de cosas. Hay cosas personales, cómo comer, qué comer, todo tipo de cosas. Hay cosas que tienen que ver con el Creador, aparentemente nuestro trato al Creador. Obviamente que de la altura de la Kabbalah, todas estas cosas están en el deseo de recibir. para recibir, y por eso no hay lo que tomarlos en cuenta desde el nivel de la recepción. Todo el hombre lo hace para adaptarse a la espiritualidad en el nivel más bajo. Porque como el particular y el general son iguales, entonces él también toma en cuenta esas correcciones como en el nivel inanimado de santidad. Se llama inanimado de santidad si lo hace. No tiene nada que ver con la espiritualidad. No puedes decir que cuando haces algo con las manos y las piernas y tus intenciones son seguros para recibir y hacer una corrección, porque la corrección es con la intención de otorgar en lugar de recibir. Pero las acciones igual hacen de ti inanimado de santidad, que es inanimado, que no cambies su intención. No cambias tu intención, pero de todas formas, al observar, si observaras todo en forma pura, limpia, linda, directa, en forma con integridad, todo lo que está escrito ahí, todo lo que puedes hacer, hazlo. No tienes que hacer Dios libre y guarde, no tienes que divorciarte para cumplir cosas que tienen que ver con divorcio, cosas que no tienen relevancia, no lo haces. Pero lo que te dan, si lo cumples, eso significa que haces de ti inanimado de santidad. ¿Qué quiere decir de santidad? Que por medio de eso no avanzas en la espiritualidad, no creces, pero esa es tu forma de existencia mínima buena. No deseable, obviamente no la deseada, pero de eso se empieza. Por eso, nosotros acostumbramos a lo que llega a nuestras manos en límites simples también observar, cumplir. Pero otra vez, repito, no es algo que corrige la persona internamente para nada. Porque estas cosas, en estas cosas no tenemos que apuntar, dar intención para hacer. Si la persona ya quiere agregarle intención, la intención tiene que ser mejorar el deseo, no el hecho, el deseo. Yo no puedo cambiar mi mano para que haga, para recibir o para otorgar. Yo tengo que cambiar mi deseo, mi intención, ¿sí? Si yo te doy algo que de verdad yo pienso, no como yo voy a recibir en cambio, o que tú eres pobrecito y me duele el corazón, que ten piedad, que no me duela el corazón a mí, por eso te doy algo, sino que la entrega sea de verdad una entrega sin nada que ver con mí mismo. Entonces, si ya empiezo a trabajar sobre la intención, eso ya se llama espiritualidad. Entonces, ¿en qué, sobre qué monto esta intención? Sobre el deseo. Entonces, el uso del deseo, no el hecho. Yo no tengo que hacer nada, dar o recibir. El uso dentro del deseo con la intención correcta, eso se llama que yo estoy haciendo un precepto espiritual, mitzvah. El uso de la mano, de la pierna o el habla o cualquier cosa así externa del cuerpo para hacer una mitzvah, eso se llama existencia, cumplir las mitzvot corporales, en forma corporal, material. Eso es todo. Pero como es la igualdad, porque cada elemento de la realidad, el mínimo elemento de la espiritualidad, en la realidad, también está incluido de 600, de Tariag, 613 partes. ¿Alguien más? Sí. Pregunta. ¿Cómo el esclarecimiento, que es un acto mental, puede supuestamente trae a un rezo, que es un acto emocional, y ocurre dentro de mí? Rab, ¿cómo el esclarecimiento, que es un acto mental, me lleva a la al rezo, cuando la reza, el rezo es como algo emocional que dirigimos al Creador? No puede ser. Tenemos un animal y tenemos un ser humano en nosotros.
0: El ser
1: humano se llama, viene de la palabra asemejarse al superior, Adamé Leelión, Adam, Adamé. Pero las distinciones, los discernimientos que podemos hacer en las nueve sefirot primeras, el trabajo en las nueve primeras, el esclarecimiento, el escrutinio, eso se llama trabajo en mente, en cabeza. El trabajo en sentimiento, la sensación, sentir placer o sufrimiento, ese es el lado animal en nosotros. Una bestia siente, pero no entiende la razón del sufrimiento. La persona, el ser humano, Adam, el que siente e investiga qué es, cuál es la razón por lo que él siente. Por eso no puede ser nuestro trabajo sin investigaciones y sin un esfuerzo mental. No podemos hacer nuestro trabajo, pero mental de acuerdo a la sensación de dónde está, quién está dentro de mi corazón y dirige mi corazón para que yo así sienta. Y que después también en la mente lo mismo. ¿Quién está en las nueve sefirot en mi mente? Que así yo piense y así yo supervise y después pueda solucionar todos los problemas así. Después, entonces, hacer algo de un sentimiento o sensación podemos solamente cuando hacemos un trabajo mental. Mental no es exactamente mental, es esclarecimiento, análisis, que hace escrutinio de lo que siente. Por eso él dice en la introducción al árbol de la vida, nos explica Bala Sulam, que hay amargo y dulce y verdad y mentira. El animal distingue entre amargo y dulce, o una persona que no está desarrollada distingue entre amargo y dulce. ¿Qué quiere decir no desarrollado? Tiene una mente, puede ser grande, pero toda su mente, inteligencia, analiza, hace escrutinio, todo bien y todo para atraer al sentimiento, a sentir el dulce y huir del amargo. Eso significa que la mente trabaja bajo lo que siente. Y entonces él no vale más que lo que siente. Y esa persona nunca va a crecer porque no necesita una mente más grande solo para llegar al placer. Una mente solo para llegar al placer, pero ves que la persona tiene mucho éxito, segura, está parado así sobre parado así, con seguridad, pero está de hecho todo sobre la tierra. De hecho, pero mientras que la persona que quiere crecer por encima de la bestia que hay en él y que siente solo amargo y dulce, dulce y amargo, él tiene que desconectarse de lo que siente, de esa sensación y empezar a analizar, averiguar la razón por lo que siente, la fuente de lo que siente. Entonces, para no depender de lo que siente, que no lo confunda, lo desoriente, que así conviene o así no conviene pensar que la persona, porque él es un ser sensible que no es capaz de ser objetivo sin depender. Es solamente después que hace tzimtzum, restricción. Por eso todo nuestro sendero, primero hacemos restricción. Si nos ayudan de lo alto a hacerlo, nosotros mismos no somos capaces. Pero llegar a la decisión que yo quiero no depender de lo que siento. Esa es la primera etapa. Y después de eso pido de verdad la fuerza de analizar o escudriñar cuanto más pueda en mis fuentes, las nueve primeras mías, y de eso que yo esclarezco cómo son desconectadas de la malhu, de la sensación, de la vasija de sentimiento. Entonces, con eso yo empiezo a valorarlas por sí mismas, no hasta cuánto disfruto de ellas, sino cómo son en sí. Y entonces, yo quiero identificarme con ellas, estar con ellas. Cuando yo reconozco las nueve primeras, yo aprendo de hecho un acto de otorgamiento. Pero ¿cómo?

0: Puede ser que yo sienta placer en esas nueve primeras. Entonces, no siento solo el método, las formas, los modos de las nueve primeras. Yo siento a través de esas nueve primeras el placer que el Creador disfruta al otorgar. Él está como parado detrás de esas nueve primeras. Yo siento cómo él disfruta cuando me da el anfitrión, el dueño de casa. Y entonces yo quiero no trabajar con mi Malhut como trabajé antes, sino yo quiero sentir así como el anfitrión siente. Eso se llama que yo empiezo a demandar ya pantalla, masaje. Pregunta. Entonces es una sensación completamente diferente, Rabi, es una sensación completamente diferente, desconectada. Mira cuántas etapas yo todavía no empecé a explicar para llegar a esta idea, que yo quiero disfrutar como él. La Malhut no entiende qué significa trabajar como las nueve primeras. Ella no entiende disfrutar como el dador, el que da, no disfrutar como el que recibe. Tampoco no hay tantas palabras, no es exacto o preciso tal vez, pero bueno. Y ahora, amigos, vamos a resumir nuestras impresiones de la clase, qué queremos tomar de eso para el trabajo en la decena. 6 minutos, adelante. Grupo de enfoque, sí, nos impresionamos del hecho que tenemos un deseo de recibir, tenemos que detectarlo, identificarlo. Y cuando trabajamos y otorgar en el grupo, empezamos a detectar cuánto el mal es grande en nosotros, cuánto bien tenemos, identificamos cuánto mal tenemos. Entonces nuestra petición tiene que ser al Creador. Siente, sí, hubo muchas cosas en la clase. Una de las cosas que me agarraron es el esclarecimiento del rezo, que es sobre las distancias entre nosotros y que solamente por medio del cambio entre nosotros, por eso el rezo es sobre qué, sobre cambiar mis cualidades internas, y a un rezo a eso debemos llegar. Y entonces uno deja de rezar que todos los demás se corrijan, sino que a sí mismo necesita corrección. Eso es lo que él descubre y a eso hay que llegar. Siguiente. Sí, en total, ¿cómo cambiar el uso del deseo de recibir? Sobre eso Rab habló en las nueve primeras, intención, que hay que llegar a eso. Y aquí nosotros no hay lo que hacer. Llegamos a la decena, a la ayuda mutua y a la pedir en Arhut, garantía mutua, que sí podamos todos los pensamientos dirigir, apuntar al Creador. Como Él otorga, así queremos otorgar nosotros también. Eso se llama que sentimos la razón del trabajo con las nueve sefirot primeras. Siguiente.
1: Si
0: no rezamos que paren los golpes, tenemos que rezar, estar en conexión con el Creador, contacto con el Creador por encima de todo. Para llegar a eso, se necesita fuerzas. Se necesita dar fuerzas uno al otro. Tenemos que llegar a un estado en que yo no estoy vendido a lo que siento, sino que actúo de acuerdo a lo que necesito hacer en la decena. Siguiente. Sí, le preguntaron al Rab qué atributos tengo que cambiar para llegar al otorgamiento. Entonces Rab hizo análisis de la pregunta y vio qué es otorgamiento y qué es atributo y qué es todo eso. Y al final llegó a que eso crea tanta resistencia en el deseo de recibir que uno que tiene que trabajar en mentira. Uno no puede trabajar sin la mentira, pues que si no se va a huir de la batalla. Entonces, ¿cómo trabajar? ¿Cómo mantener los dos extremos? Por un lado, entiendo que trabajo en la mentira, y por otro lado, sigo. ¿Cómo hacerlo? Sí, no, siguiente. No sé lo que agregar. Rab explica el deseo de recibir y su división, las nueve primeras en Malhut, y en toda la sabiduría de la Kabbalah, cómo dividimos todo, cómo detallamos todo lo que trabajamos. Nosotros tenemos que entender que para que el creado llegue a esta forma de, con el fin de otorgar, él tiene que pasar un proceso. Y ese proceso en este artículo se explica en muchas formas. Nosotros tenemos que llegar a que, por medio de detectar al superior, al creador, en realidad, eso es lo que nos cause el anhelo de asemejarnos a él. Y cómo vamos a adoptar esa cosa que queremos asemejarnos a él por medio de las relaciones entre nosotros. Detectamos las relaciones entre nosotros que no están corregidos, que no están en otorgar, que cada uno está concentrado en sí mismo. Y de ahí, a partir del Lolishma, cuando uno detecta que no está en esa dirección, pide otra cualidad. Esa otra cualidad del que es el creador. Y el creador es el único que puede cambiar esa cualidad, porque ¿quién va a cambiar? Él mismo no puede. Y entonces, de verdad, por medio de la detección de que estas relaciones están más cercanas, él ya puede ver que está más cercano a la cualidad de otorgar. Puede hacer algo para otorgar. Más cercano al Creador, él lo denomina. Siguiente. Sí, de verdad. ¿Cuánto rezo sale para ese cambio interno? En el trabajo en la decena descubrimos justamente esa demanda. Es gratitud que tenemos el deseo de recibir y la inclinación al mal, y ese es el lugar donde de verdad creamos un contacto con él. Siguiente, sí, Rav dio incluso una señal donde estamos, donde nos encontramos. Si yo estoy en un buen escrutinio entre amargo, dulce y amargo, seguro que estoy en las cualidades de la bestia y tengo que hacer un esfuerzo y superarme para tratar de otorgar y conectar y llegar al rezo. Y no hay ahí cuentas con lo que uno siente, solo con la intención. Sí, de la intención, Rav dijo, se le pide al Creador que los corrija. Vamos a pasar a la próxima parte de la clase y antes vamos a cantar juntos.

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1: שלום חברים, אנחנו בלימוד בין חברים, ממשיכים ללמוד את מאמר.
2: La clase está basada en artículos del libro escritos de Bala Sulam. El libro se puede adquirir en el sitio, en hebreo.
3: Gracias, Kate. Abrazo.
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2: Hola amigos, seguimos estudiando Matan Torah, la entrega de la Torah. Entonces vamos a necesitar el libro escritos de Bala Sulam. Los que leen del libro escritos de Bala Sulam, página 389 en hebreo. Otra vez. Entrega de la Torah, los que no tienen libro, busquen. Hoy vamos a estudiar 13 y 14, letras 13 y 14, en la entrega de la Torah. Así que nuevamente, escritos de Bala Sulam, artículo la entrega de la Torah, letras 13 y 14. Ahora vamos a leer las letras juntos. Después vamos a tratar de profundizarnos en las palabras de Bala Sulam. La entrega de la Torah es un artículo muy importante, muy básico. Rav le da mucha importancia a lo largo de los años, lo estudiamos muchas veces. La primera parte del Arbut. Ahora vamos a empezar a leer letras 13 y 14. Vamos a leerlo así para tratar de adentrarnos a las palabras de Bala Sulam y dejar que Bala Sulam nos apunte, nos dirija, nos formatee. Hoy escuchamos en la clase que una de las cosas más importantes es tratar de entender el significado de las palabras, y no así nomás Bala Sulam creó tantos sistemas para que podamos entender qué significan esas palabras, qué simbolizan, qué sienten. Entonces eso es lo que vamos a tratar de hacer. Vamos a leer letras 13 y 14 juntas en las decenas, en Arbut, y aquí en la sala y en el mundo. Adelante. Punto 13 y 14.
3: Ahora vamos a leer el extracto número 13 y 14 juntos en las decenas. Extracto número 13 y 14 en las decenas. 13. Hay dos partes en la Torah. Uno, las misbot entre el hombre y el creador. Y dos, las misbod entre el hombre y su amigo. Las dos tienen el mismo objetivo, la de llevar la criatura al propósito final, que es la adhesión con él. Más aún, incluso el lado práctico de los dos es realmente una sola cosa, ya que al realizar cualquier acción, Lishma, sin ningún vestigio de amor, es decir, sin sacar ningún beneficio a su favor, entonces no sentirá diferencia alguna, tanto si trabaja para amar a su amigo o si trabaja para amar al Creador.
4: אין המעשים כגון אלו יוכלו להיקרא בשם אהבת זולתו. משום שנידון...
3: Esto se debe a que existe una ley natural para toda la criatura, que dice que cualquier elemento que se encuentre fuera del marco de su propio cuerpo es considerado irreal y vacío. Y cualquier movimiento que hace el hombre con el fin de amar a su prójimo, lo realiza gracias a la luz retornante y alguna recompensa que eventualmente obtendría y que regresaría a él, y lo beneficiaría. Por lo tanto, actos de este tipo no pueden considerarse amor al prójimo, porque es juzgado por su resultado final. Esto se asemeja a un alquiler que es rentable solo al final. De todas maneras, el acto de alquilar no es considerado un acto de amor al prójimo, pero hacer cualquier movimiento solo por amor al prójimo por completo, es decir, sin chispas de luz retornante y sin la esperanza de recibir algo a cambio, es completamente imposible. Por lo tanto, está escrito en el Zohar, refiriéndose a las naciones del mundo, todo acto de benevolencia que realizan lo hacen en beneficio propio. Esto significa que cualquier acto de benevolencia para sus amigos o de servicio a sus dioses no lo realizan por el amor propio, sino por amor propio. Y esto es así porque sería algo por fuera del marco de la naturaleza. Como fue explicado, por lo tanto, solo a los que observan la Torah y las Mitzvot están capacitados para esto. Porque al acostumbrarse a observar la Torah y Mitzvot para dar contento a su Hacedor, poco a poco se retiran y salen del seno de la creación natural y adquieren una segunda naturaleza que es el amor al prójimo mencionado.
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3: Extracto número 14. De esta manera podemos ver claramente que para aquel que observa la Torah y la Mitzvot, Lishma, aún desde el lado práctico de la Torah, no siente ninguna diferencia entre las dos partes de la Torah. Pues antes de que termine de capacitarse en ello, necesariamente todo acto realizado, tanto para el Creador o para los hombres, lo sienta como vacío e inconcebible. Sin embargo, por medio de un gran esfuerzo, se eleva lentamente hacia la segunda naturaleza, entonces logrará inmediatamente el propósito final, que es la adhesión a él, dado que este es el caso, es razonable pensar que la parte de la Torah que se ocupa de la relación entre el hombre y su amigo es más capaz de llevar al hombre hacia la meta deseada, ya que el trabajo en las Mitzvot entre el hombre y el Creador es fijo y específico, y no hay quien se lo exija. Por lo tanto, el hombre se acostumbra fácilmente a ello. Y como es sabido, todo lo que hace por costumbre ya no es capaz de brindarle un beneficio. Sin embargo, el trabajo entre las Mitzvot, entre el hombre y su amigo, es cambiante e irregular. Y aquellos que lo exigen se lo demandan a cada paso. Por lo tanto, su efecto es más seguro y la meta se encuentra más cercana.
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3: Escuchemos como habló el Rav, que la persona no puede salir del amor propio. Necesita querer el deseo de recibir para sí mismo sin querer algo. Y aquí Bara Sulam explica cómo sucede. De tal manera que la persona no puede trabajar en contra de su naturaleza solo a través de la Torah y las Koman y los preceptos. En las previas lecciones aprendimos acerca de ascensos y descensos, y aquí se escribe que los preceptos en el hombre son los importantes debido a que ellos le ayudan. Bien, amigos, la meta es alcanzar la adhesión al Creador y los medios son alcanzar el amor con los amigos. Amigos, leímos extractos 13 y 14 conectados en el mismo tema. Empecemos con el escrutinio de lo que Bala Sulam nos dice aquí. Vamos a un taller de trabajo y empecemos a entender juntos si hay una diferencia entre los preceptos, entre la persona del Creador y la persona entre sus amigos, de acuerdo a lo que Bala Sulam explica. Y si hay una diferencia, nuevamente, hay una diferencia entre los preceptos entre el hombre y el hombre y los preceptos entre el hombre y el Creador. Si hay una diferencia, ¿cuál es? Y si hay, ¿por qué está ahí? 6 minutos de trabajo activo, amigos. Él escribe que estos dos preceptos son unos, se convierten en uno. Pero para alcanzar esto, hay dos tipos de trabajo. Empieza que la persona sea su amigo y hacia el trabajo al Creador, que empezamos a trabajar en la escena y a través de eso tenemos discernimientos y esfuerzo y podemos empezar de ahí a trabajar con el Creador. Sí, trabajando con el Creador no es solamente posible, sino a través del amor a los amigos podemos avanzar y ver si tenemos conexión con el Creador o no. Él describe un estado es perfecto, que es como llegar a ese estado, pero la persona no siente ninguna diferencia en sus actos, si es amor a los amigos o al Creador. Es una representación perfecta y es una buena pregunta, ¿cómo alcanzar y cuál es la diferencia? Cuando el amigo lo dice, está buscando en esta frase que es muy poderosa y está escrito aquí, que los preceptos entre el hombre y el prójimo y hombre el Creador lo llevan a adhesión con el Creador. Y en el minuto en el que la persona alcanza la adhesión ve que no hay diferencia entre si se trabaja por el amigo o por el Creador, el prójimo o el Creador. Es lo mismo. Lo que escribe aquí en este extracto es que el propósito es alcanzar la adhesión con el Creador. Y hay instancias donde no se siente la fuerza superior, la construimos en la escena, la construimos en la conexión, como está escrito aquí, entre la persona y su amigo. Son ejercicios que constantemente cambian y también conexión entre las personas que siempre cambia. Y la fuerza superior es algo más general, simple y específicamente entre la conexión entre los amigos. Así nos acercamos a nuestra raíz. Cuando observamos los preceptos hacia los amigos, primero podemos medir y revisar qué medimos tenemos la cualidad del otorgamiento. Y de acuerdo a la importancia, todos los preceptos son importantes, pero en la implementación debemos revisar que de acuerdo a los preceptos y el amigo. Si trabajamos en Lishma por su nombre es lo mismo, bien sea el creador o con los amigos. Pero si estoy en Lo Lishma, no puedo ver al creador, no lo siento. Y en vez de eso tengo el amigo y ante el amigo puedo trabajar. Y veo si siento al amigo. ¿Dónde está la diferencia? Pero ¿quién está trabajando, el deseo de recibir o el deseo de otorgar? Y Bala Sulam escribe que por supuesto es importante trabajar en nombre del Creador. El otorgamiento es a través de los amigos y a través del Creador. Y en la lección de Rabashin aprendemos que el reconocimiento del mal. Que haya una clara indicación hacia mi deseo, específicamente en mi trabajo hacia los amigos. Es donde yo puedo sentir, donde podemos hacer el mejor escrutinio. Tenemos que hacer la corrección y así alcanzamos el cli adecuado. Por naturaleza, no puedo hacer algo por el otro sin pedir algo. Y escribe que es imposible que por naturaleza, y por eso todo nuestro trabajo, aún acostumbrarnos a observar la Torah y los preceptos, darle contento a su Hacedor para gradualmente sale, adquiera una segunda naturaleza. A través de los amigos alcanzamos el trabajo del Creador. Moshe dice, amigos, ahora tengamos una discusión, empecemos una discusión. Hay una pregunta compleja. ¿Cuál es la diferencia entre los preceptos entre el amigo y su amigo y entre la persona y el Creador? ¿Alguien quiere responder? Está escrito que en el acto no hay diferencia. Pero cuando nos vemos no en su nombre y en su nombre, dice que el precepto entre el hombre y su amigo es lo que nos lidera. También hay un precepto para participar entre la persona y su amigo. También entre la persona y el Creador. Escucho de un amigo que sí. Escucho la plegaria Shema antes de dormir. Le doy algo al amigo en relación o elevar el espíritu. Son dos cosas diferentes, son dos diferentes cálculos. Eso es lo que he escuchado de un amigo. Aviu dice, vamos a leer el extracto 14 donde él da el discernimiento. Leamos el extracto 14 juntos. Al final hay un escrutinio importante que parece simple, pero no lo es. Extracto número 14. Leámoslo juntos y pongamos atención en el último parágrafo. De esta manera podemos ver claramente que para aquel que observa la Torah y Mitzvot Lishma, aún desde el lado práctico de la Torah, no hay una diferencia entre las dos partes de la Torah. Pues antes de que termine de capacitarse en ello, necesariamente todo acto realizado tanto para el Creador o para el prójimo lo siente como vacío e inconcebible. Sin embargo, por medio de un gran esfuerzo y se eleva lentamente hacia la segunda naturaleza, entonces logrará inmediatamente el propósito final, que es la adhesión al Creador. Dado que este es el caso, es razonable pensar que la parte de la Torah que se ocupa de la relación entre el hombre y su amigo es más capaz de llevar al hombre hacia la meta deseada, ya que el trabajo en las Mitzvot entre el hombre y el Creador es fijo, es específico y no hay quien lo exija. Por lo tanto, el hombre se acostumbra fácilmente a ello. Y como es sabido, todo lo que se hace por costumbre ya no es capaz de brindarle un beneficio. Pero el precepto entre el hombre y su prójimo cambian y piden recogerlo con todo lo que... Entonces la cura es más acertada y la dirección es más cercana. Vemos que hacia el deseo de otorgar, tal vez no hay diferencia, porque todo fuera de mi beneficio no importa. También escuchamos del Rab, si estemos otorgando a una persona toda la humanidad al Creador, es lo mismo hacia el deseo de otorgar, pero hay una diferencia. Tal vez alguien pueda explicar. Él escribe que el precepto entre la persona y su prójimo están cambiando constantemente. Si la persona da un ejemplo de qué cambia. Y dice que su dirección es más segura y su dirección es más cercana. Y porque es más beneficial, porque es más importante, porque hay un remedio. ¿Quiénes son ellos con cuya relación no es constante? ¿Y quiénes son envueltos con su recompensa? Amigos, el grupo tiene demandas constantes, reclamos, crítica acerca de lo que hacemos. Es un flujo constante que nos llega y tenemos que manejarlo. Esto es algo que no se puede exponer solo. Una vez estamos en el grupo, se nos demanda cambiar la actitud y hacer muchos cambios. Tenemos este flujo y tenemos que manejarlo.
7: Sí,

0: El final de la corrección, cuando la humanidad alcance el estado del otorgamiento, van a haber disputas, muchas disputas. Y en el Zohar también está escrito que los amigos van a querer matarse el uno al otro.
1: Así de
0: profundas van a ser las disputas cuando lleguemos al otorgamiento. Hay más opiniones, cómo llegar a la... Ese es el desafío de nuestro trabajo. Ahora, quiero la Torah. Viene a ayudar a la persona a corregirse a sí mismo y se descubre a sí mismo en la actitud hacia los amigos, que la persona a sí misma determina el estado que busca estas imágenes al estado que desarrolla importancia, el estado que entiende que no es su amigo, es el creador, es un proceso que atraviesa la persona y de acuerdo a eso podemos cambiar. Él escribe que entre los amigos y el creador nos podemos acostumbrar. Uno se acostumbra, ora, y es mecánico el trabajo, es hábito. Pero entre los amigos está el ego. Y tenemos que ver al amigo siempre de una buena manera. De una manera lo amamos y se cambia. Esto ya es trabajo. Si tomamos un precepto, ama a tu amigo como el prójimo, cambia. Una vez me anulo, otra vez no. Y es un precepto de que no hay nada más que... Es constante la manera en que yo lo represento, me lo imagino hasta que lo alcanzo. En media hora vamos a hacer algo constante. Hay una pregunta. ¿Cuáles son los preceptos entre el hombre y el creador? Unidad 3. ¿Cuáles son los preceptos entre el hombre y el creador? Entre la persona y el creador, los preceptos no son constantes, porque entonces no estará conectado al creador. Siempre antes llegamos a la Kabbalah, el creador fue algo diferente. Hoy el creador es el lugar donde trabajamos con el amigo y descubrimos cosas que no quiero y donde le pido al creador que me corrija y la vida venda y se reforma. Este es el lugar correcto.
2: Alex.
0: Aquí aprendemos que debemos trabajar entre nosotros. Y desde esto, crear un trabajo más elevado. Mushi, al final, hay un sentimiento entre otorgar, entre el amigo y el creador. ¿Puede alguien decir eso? En el sentimiento hay una diferencia entre otorgar al amigo o otorgar al creador. Francia, adelante. En el sentimiento, el trabajo entre la persona y el amigo se siente como trabajo real. Y el trabajo entre la persona y el creador como una recompensa.
3: Es lo mismo.
2: מול בו.

entre el amigo, en general, es el punto en el corazón. Esa es la parte de la divinidad entre ella. Cuando siente otorgamiento entre el hombre y su amigo, el medio del creador, parece como algo. Dice que al final puede que no sea una diferencia, que es lo mismo, porque detrás del amigo está el creador, pero eso es al final. En el proceso hay una gran diferencia. No puedo medirme con respecto al creador, me puedo diluir. Y siempre puedo medir en mi sentimiento como implemento. Tenemos un ejemplo de un prisionero. Lo que escuchamos hoy puede ser que un prisionero hacia el creador siente una No hay. Señor, Petactiva 35. Para una persona entre la naturaleza y la creación no hay diferencia, porque el hecho de otorgamiento para él es algo extraño. No importa qué. Trabajemos con este ejercicio, tomemos una hoja de papel, o tal vez escribir en el teléfono. Y escribamos tres puntos en relación los preceptos entre el hombre y el precepto de la explicación del Rab. Vamos a ver un videoclip invitando tres puntos que entendí, que el Rab entendió con respecto a preceptos entre el hombre y su amigo y el hombre y el creador. Clip número dos. El Rab dice que la parte de la Torah, hombre y hombre, es trae a la persona a la meta más fácil. ¿Para qué entonces necesito la Torah? Torah es enseñanza. Torah es una libra de instrucciones. Eso es lo que estoy preguntando, dice el amigo. El Rab dice, la Torah son acciones en pensamiento, en deseo. Que nos trae la luz que reforma. Las acciones por sí mismas, lo que hacemos en nuestras mentes, en nuestros corazones, los actos por sí mismos no ayudan. Son medios. Medios hacia la luz que reforma. De hecho, es de acuerdo al deseo en el corazón, de acuerdo a la inclinación en el corazón, porque necesitamos corregir el corazón. Necesitamos luz que reforma. Esto se llama la Torah. La luz que viene a corregir el deseo se llama Torah. Y entonces atribuimos las actividades, la diseminación es para corregir nosotros. Es así porque la Torah es el creado, la inclinación al mal, el creado la Torah como condimento, porque la luz en ella reforma, y sí, así. Entonces la luz, la pregunta es, ¿cómo despertamos la luz para que nos corrija? De aquí tenemos

0: todo el método. Que es la luz que reforma. ¿Cómo trabajar con esta luz? ¿Cómo influenciarla? ¿Necesito tenerla? ¿En qué razón debo estar conectado para despertar la luz, etcétera? Aquí ya tenemos toda la estructura. Pero esto no es relacionado a la Torah. La Torah por sí misma es la luz que viene al deseo de recibir y actúa. La luz no cambia y empieza a tomarnos hacia nosotros, hacia la luz que reforma, la intención de otorgar, y de acuerdo a la intención de otorgar empieza a operar similar al Creador. Pregunta, esto no es clara. Empieza en el extracto 14 y dice que de acuerdo a los que observan la Torah no hay diferencia en la parte de la Torah. ¿Cómo se puede explicar eso? Él se involucra en Torah y Mitzvot Lishma. Rab dice, vemos que nos ambos ojos con respecto a ellos que se involucran en la Torah y las Mitzvot Lishma por su nombre, y aún en la perspectiva, no siente diferencia en las dos partes. Si yo hago Lishma, no importa lo que haga, es en su nombre, es para otorgar, ya estoy corregido, estoy ejecutando las acciones. Para mí, si yo trabajo en el campo del deseo de otorgar o estudiando Torah en el seminario para otorgar, o hago una oferta en el templo para otorgar, es solo para otorgar. Entonces no hay diferencia. Hay una diferencia, te diré. Alguien que trabaja en el campo para alimentar a la gente, aún las acciones más corpóreas, físicas, ejecuta correcciones más grandes que aquellos que trabajan en la sinagoga, porque estar más cerca a Malhut es más beneficioso, es más instrumental y da más contento arriba. Pregunta, ¿cuáles son las dos partes de la Torah de las cuales hablan aquí? Dice que no se siente diferencia en dos partes de la Torah. ¿Qué significa sentir la diferencia? Pregunta el amigo. El Rab dice, yo estoy dividido entre la luz de Hasadim y luz de Hokma y vasijas de recepción y de otorgamiento. La luz de la Torah influencia las vasijas de otorgamiento con una fuerza especial cuyo grosor es 1, 2, 3, parte 2, y vasijas cuyo grosor es la otra media de 2, 3 y 4, el Hab. Galgalta Enain y Ahab. Y entonces, así es como dividimos la Torah, la luz de Hasadim, la luz de Hokma, que influencian estas vasijas. Yo no me confundo como tú con seminarios, lo que estudian los sabios, no sé. Estudio de acuerdo a la naturaleza, el deseo de recibir. Hay un poder de la luz que corrige el deseo de recibir. El deseo de recibir se divide en grosor 1, 2, par, mitad de 2, que es Galgaltainab. La otra parte de 2, 3 y 4 es Ahab. Y influencian, cuando influencian las vasijas con un deseo de recibir pequeño, están ahí por canudes, pequeñez. Esto es usar vasijas, integrar vasijas de otorgamiento en la recepción. Cuando tenemos vasijas de recepción y se reciben, esto se convierte en recibir para otorgar. Todo depende de la medida del deseo de recibir, pero en toda la creación está el deseo de recibir y solo la luz que reforma opera en ellos, bien sea dos partes de la Torah o mil partes de la Torah, no importa. Podemos decir que cada uno tiene su propia Torah.
1: Por
0: Una pregunta. Él dice que por su un esfuerzo se eleva a obtener una segunda naturaleza. En el trabajo de la persona y su prójimo, ¿hay una diferencia entre una acción con cierto esfuerzo o más esfuerzo grande? ¿Qué es gran esfuerzo? Gran esfuerzo es probablemente gran grosor. ¿Por qué están tan confundidos? Está el deseo de recibir, hay luz que reforma, y está el esfuerzo de la persona que vemos en el deseo de recibir, pero no puede a través del ambiente solamente, solo a través del entorno, hace un esfuerzo para manejar. No, empiezan a filosofar. Y en esto vamos a estar confundidos. ¿Y cómo lo explicamos a los estudiantes? Hay una acción entre la persona y su amigo que depende del resultado que la luz tenga. En este acto no hay luz que reforma, porque a través de los actos entre la persona y su amigo podemos atraer la luz que reforma. Pero no es en el acto por sí mismo. ¿Estoy creando luz? ¿Generándola? Esa es la pregunta. Lo que depende de la acción, la luz vendrá. Te voy a responder. En la medida en que yo me dirija al Creador y le pida ayuda, ejecutar un acto de otorgamiento hacia el amigo, yo uso al Creador para que me ayude para actuar hacia el amigo. ¿Por qué? Porque en mi acto hacia el amigo le doy al Creador gran contento que si me dirigiera a él directamente. Digamos que yo tengo una mamá, una mujer, y puedo hacer algo bueno hacia ella o hacia un niño para que ella disfrutara más si yo otorgo sobre su niño. Digamos, yo soy un doctor y puedo curar al niño. Y a ella no es tan importante. Ella va a estar más feliz por este acto. Entonces, a través de mi acto, a través del que yo me dirijo al Creador y le pido, dame la habilidad de otorgar hacia un amigo. A través de esto, yo estoy deleitando al Creador más y me estoy convirtiendo en un socio del Creador. Entonces, deliberadamente, él beneficia al amigo y yo le otorgo a él, porque él revela vasijas no corregidas. Y de esto, ciertamente, trae y adquiere contento, deriva contento de esto. Hay discernimientos, queremos escuchar lo que ustedes escribieron, preparen sus preguntas. Cualquiera que tenga una pregunta puede hacerla, pero entonces, ¿alguien quiere leer algo que escucharon, un discernimiento o dos? Adelante, Ventuán. El videoclip no es a la persona y su amigo, no es lo que usted, pero él dice que la parte entre el hombre y su amigo atrae la luz. El precepto entre el hombre y su amigo atrae la luz. Y que esto da contento al Creador. Y hacia el Creador le puede preguntar, pedir, por la habilidad de otorgar a su amigo para dar contento al Creador. También escribí que aquella que esté, el que esté más cerca a Malhur está más cerca al Creador. Obviamente con la intención adecuada, específicamente ahora que hay amigos trabajando. Tal vez de acuerdo a lo que entiendo, estas acciones son más cercanas que aun si la persona se sienta estúpida. Pensemos acerca de eso. Sí, Rajamín.
1: Toda. ¿Otmishu? ¿Quién ha vivido?
0: La Torah Son actos en pensamiento, parlamento y acción. La luz es la Torah. La pregunta es, ¿cómo despertar la luz que reforma? ¿Cómo despertar la luz que reforma? ¿Quién quiere responder? De acuerdo a lo que escuchamos en el clip. ¿Cómo despertamos la luz que reforma? ¿Quién responde? Si yo pido otorgar sobre un amigo y le pido ayuda al Creador, obtengo la luz, pero tengo que pedirle al Creador para hacer ejecutar esa acción.
1: Заповеди между человеком и товарищем, и человеком и Творцом должна быть молитва, то можно ли сказать, что именно молитва как бы является...
0: И он está renovado con la adicional. Y debido a esto, es razonable pensar que la parte de la Torah que maneja la relación con los amigos es más capaz de traerlo a la meta deseada. Buenos días. Sí, como resultado de los preceptos entre el hombre y el Creador, debería salir una plegaria de esto. Y si es así, podemos decir que la plegaria, hay una recompensa en espiritualidad, que el sentimiento de ser más poderoso. Podemos decir que esa plegaria es una recompensa porque a través de la plegaria la persona alcanza la conexión con el Creador. Escuchamos una explicación del Rab que si los amigos no están corregidos, tenemos una oportunidad. Y primero yo me dirijo a él para corregirlos, pero entiendo que eventualmente tengo que pedirle que me corrija porque... si es que Rabash nos va a servir. No veo. Y a través de la luz tengo una oportunidad que la luz me muestre que el hecho es conmigo. Esto es algo que no está claro. ¿Cómo? Al mirar a ellos y ver que el amigo está bien. ¿Cómo explica eso? No es claro, pero está escrito. ¿Cómo podemos explicar eso? Yo escribí, Sab dijo que en actos de otorgamiento entre el hombre y su prójimo, la persona se convierte en socio del Creador. Entonces sucede que si la persona... ejecuta preceptos entre el hombre y el Creador, son actos del pequeño hacia el grande. Pero si trabajo en otorgamiento hacia un amigo, me convierto en un socio igual al Creador. De pequeño a grande, al trabajo entre iguales. Es muy interesante. No es claro. Hay tres tipos de acciones: pensamiento, deseo y una acción física, y todos son invitan la luz que reforma. ¿Por qué tengo que invitar la luz que reforma? Si tengo una carencia, no tengo nada, entiendo. Esas tres acciones no me dan nada. Solo alcanzo una carencia. invitar al Creador entre nosotros. Esto se llama completitud. Y lo que está escrito ahí también es creer que el Creador es único, trae un hábito de ejecutar acciones entre los amigos, también nos trae una innovación entre los estados. Mushi dice, he pensado acerca de esto, que él escribe que entre una persona y el Creador es como un hábito, una costumbre. No sé por qué, pero determinar que el Creador es, no hay nada más que él, también cambia. ¿Cómo decimos que esto es constante? ¿Por qué decimos que es constante? Una
2: vuelta.
0: Debemos pedir un pedido del Creador. ¿Y cómo llegamos a un estado donde debemos pedir?
3: Gracias, amigos. Desde el punto de vista de una madre, un acto de amor puede verse duro o solo.
0: ¿Cómo despertar la luz para saber que estamos corregidos, saber que la luz, cómo otorgar sobre la luz y de qué manera necesitamos estar conectados para atraer la luz? Europa, Mujeres Europa. Mushi dice, ¿cómo podemos leer el artículo 3, condiciones para la plegaria en Shamati? Al menos es claro qué condiciones tenemos que... ¿Cómo los actos del amor hacia los amigos pueden ser revelados? Abiu dice, pienso que Rab nos dio un discernimiento impresionante en el clip que vimos. Rab dice al final que se le preguntó que por un lado queremos entender qué necesitamos hacer para atraer la luz que reforma. Es claro de las palabras que necesitamos hacer es la luz que reforma. Es la única fuerza que nos corrige. ¿Cuál es el elemento? Y Rab dijo un ejemplo especial. Puedo hacer algo bien por la mamá o por el niño. Y Rab dice, es lo mismo con el Creador. Y dice que en este acto, con eso me dirijo al Creador y le pregunto, teniendo la habilidad de otorgar hacia el amigo, pero yo intento y necesito en su acción y me convierto. Mire ese final. El Creador deliberadamente corruge al amigo para otorgar sobre él. Porque cuando yo otorgo hacia el amigo, puedo ser igual al Creador, un socio del Creador. Y él dice, corrompe al amigo, pero no corrompe, revela vasijas no corregidas.
4: Ya sea cuando estamos en la decena, como el odio, la distancia, cómo utiliza.
0: Y al final se convierte en algo igual, y de otra manera puede ser inferior a él. Y al elevarse a él.
4: Amor, luz que reforma.
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8: זו היה הבדל גדול, איפה אנחנו שמים דגש, מה לקיים, מצוות בין אדם לחברו או מצוות בין אדם למקום. בין אדם למקום נקרא שאני עושה איזשהו פעולות ואני לא יודע בדיוק למי ולמה הבורא נסתר, ואני מכוון את עצמי שאני על ידי הפעולות האלה שם, מה שעושים בדרך כלל כל האנשים דתיים, מבצע הפעולות. אז מה הוא אומר? בפעולות כאלה יש לי משהו קבוע, אף אחד לא דורש ממני שינויים, אף אחד לא מגיב על מה שאני עושה, אלא אני נמצא מול משהו שלא משתנה ולא מגיב ולא מראה לי אני בסדר או לא בסדר, שאני יכול להוסיף או לא. ולכן אנשים שנמצאים,
9: yo me dirijo a mí mismo, esas son mis acciones, lo que realmente la gente hace, ellas lo realizan, realizan actividades, que quiere decir que en estas acciones yo tengo algo donde nadie me demanda a mí ningún cambio, nadie reacciona a lo que hago. Yo enfrento algo que no cambia y que no hay respuesta, y eso no me muestra si yo estoy bien o mal, o si puedo agregar o no. Por eso la gente que está en este trabajo, en descensos y ascensos, solo los tiene y es todo. La forma en la que lo llevamos es lo que ellos hacen. La gente que trabaja hacia los demás y en el amor al prójimo es aquellos que alcanzan en su trabajo en la sociedad, en el grupo, en la decena, en Arbut, en responsabilidad mutua, para alcanzar todo tipo de formas y de conexión que necesitamos para descubrir al Creador, y de ahí eso es en equivalencia de forma. Y entonces los cambios en todos y cada uno es cuando la sociedad cambia, eso nos influye constantemente. Es exactamente para estos cambios que lo que importa en subidas, bajadas, en cualquier dirección, cuanto más la sociedad me da, es porque yo como participo más. Esto es como ese clamor del hombre al Creador y que se llama como secretos en esta área donde el amigo y el hombre reacciona a sus actos, a sus críticas y toma cambios a partir del entorno, y esto sucede rápidamente. Y en resumen, esto toma usualmente la forma de que nos desarrollamos del inanimado, del vegetativo, para aquellos que comienzan a trabajar entre el hombre y su amigo, dice el estudiante. En unos cuantos años no puede llegar a alguna equivalencia de formas, semejanza al Creador, ¿cierto? Dice Rab, sí. ¿Por qué está tan clara esta separación entre el hombre y su amigo? Bueno, tratamos de mezclarlo, traer al Creador. Traemos al Creador como eso que nos obliga en ese hacer la Torah. ¿Qué puedes hacer hacia él? ¿Te puede dar ese punto de otorgamiento? No, solo a través de los amigos. Por eso es mi primer enfoque hacia los amigos. Trato de otorgar a ellos, conectar con ellos. Empiezo a trabajar con ellos y ahí empiezas a revelar según la conexión entre ustedes. Y así puedes otorgar a ese punto en toda la decena. Dice el estudiante, hay una separación clara, que solo a los amigos, solo al Creador. Bueno, esto sucede todo el tiempo. Ellos, a través de la Torah, Dios no lo permita. El único switch o énfasis de trabajo para el hombre, al Creador, es decir, esto tiene que trabajar el hombre con su amigo, como a sí mismo. Esto si tú piensas que eso ya está listo, Toronto, a ver, adelante. Perdón, no entiendo algunas cosas del traductor. Dice Rab. No tenemos traducción. No tenemos traducción. Los preceptos entre el hombre y el Creador los recibes del Creador a los cabalistas, seguro, así es como los aprendemos, con las reglas. Nosotros necesitamos adquirir ese no cambio con respecto al Creador, pero solo con respecto a la sociedad, sucederán todo tipo de cambios que nosotros podemos implementar en el hacer y ver lo que sucede con nosotros. Y donde no hay preceptos hacia el Creador directo, solo a través de la decena. Si conectamos, en la medida en la que conectamos entre nosotros, a través de la conexión entre nosotros, podremos dirigirnos al Creador y otorgarle a Él. De lo contrario, no hay nada de eso. Alguien que quiera trabajar en esta forma a través de la sociedad, pero apunta para el Creador, solo lo hace hacia sí mismo. Aprendemos esto también en estos días desde el exilio de Egipto. Puedes encontrarlo. Ahora, aclamemos directo al Creador, pero solo a través de la decena.

Hola amigos, la primera parte de la clase, vamos a escuchar una clase del Rav del 15 de febrero de 2002. La clase está basada en el artículo que significa que la inclinación al bien y la inclinación al mal protegen a la persona en el trabajo. En el libro de escritos de Rabash, 1239, vamos a leer juntos en la decena, tenemos 34 minutos para eso. Vamos a leer juntos el artículo en la decena. ¿Qué significa que la inclinación al bien y la inclinación al mal protegen a la persona en el trabajo? El Zohar dice, Rabí Yehuda explicó porque a sus ángeles les ordenó protegerte en todos los tus caminos. Porque cuando una persona viene al mundo, viene inmediatamente con la inclinación al mal. Como se ha escrito, mi pecado siempre está ante mí. Y es porque cada día el hombre peca ante su Señor. La inclinación al bien le llega a la persona desde el momento en que viene a ser purificada. Y cuando el hombre viene a ser purificado, cuando tiene 13 años de edad. En ese momento el hombre conecta a los dos, uno a la derecha y el otro a la izquierda. La inclinación al bien a la derecha, la inclinación al mal a la izquierda. Y estos son realmente los dos ángeles designados. Cuando el hombre llega para purificar, para ser purificado, la inclinación al mal se rinde ante él y la derecha controla a la izquierda. Y tanto la inclinación al bien como la inclinación al mal se unen para proteger al hombre en todos los caminos que recurre. Hasta aquí lo que dice el Zohar. Y hay que entender, cuando hablamos en términos del trabajo, comprendemos que la inclinación al bien protege a la persona cuando camina por el camino del Creador y quiere lograr la devekut, adhesión con el Creador. Entonces recibe la protección de la inclinación al bien. Sin embargo, ¿qué protección recibe la persona de la inclinación al mal? Por lo cual podrá llegar a la devekut con el Creador, que esto implica que si no recibiría la protección de la inclinación al mal, no podría lograr la devekut con el Creador, adhesión. Y el versículo en Génesis dice, y el Señor le dijo, dos pueblos hay en tu vientre, y una nación prevalecerá sobre la otra, y la mayor servirá a la menor. Y Rashi interpretó que una nación prevalecerá sobre la otra, y no serán iguales en grandeza cuando una se eleva, la otra cae. Es decir, no tendrán grandeza al mismo tiempo. Que se sabe que según el orden del trabajo se debe llegar a un estado en el que todas sus acciones sean por el bien del Creador. Esto no está en las manos del hombre, sino que la persona es la que debe recibir esa fuerza solo desde arriba. Como nuestros sabios dijeron, el que viene a purificarse se le ayuda. Sin embargo, la persona, para lograr el nivel de otorgar con el fin de satisfacer al Creador permanentemente, después de descubrir todo el mal que hay en él, entonces la persona recibe ese poder llamado segunda naturaleza, que es el deseo de otorgar. Es decir, la persona debe primero descubrir todo lo malo que hay en él. De esto se dice que ya tiene un kli, vasija, completo, es decir, una carencia total. En ese momento recibe la luz completa, como nuestros sabios dijeron, la luz de ella, de la Torah, lo reforma. Sin embargo, antes de que tenga la revelación de este kli, es decir, la carencia de la ayuda del Creador, ya que la ayuda debe ser total, como dijeron nuestros sabios, desde el cielo no se da la mitad de algo, sino algo completo. Por lo tanto, la carencia del nivel inferior también tiene que ser total. Y como es imposible revelarle a la persona todo el mal, porque como todo
todavía no tiene el bien, no tendrá la fuerza para subyugar al mal, ya que lo malo sería mayor que lo bueno. Por lo tanto, cuando la persona comienza a dedicarse a la Torah y a las mitzvot, preceptos, aumenta el bien cada vez más y en esa medida se le muestra el mal. Entonces el trabajo del hombre es equilibrado, como dijeron nuestros sabios, que dijeron, uno siempre debe verse a sí mismo como mitad culpable y mitad inocente. Por esta razón se le muestra el mal gradualmente, de acuerdo con su esfuerzo por adquirir el bien a través de sus esfuerzos en la Torah y las mitzvot. Y de acuerdo con lo anterior, resulta que cuando la persona quiere seguir el camino de alcanzar la adhesión con el Creador, que es el hacer todas sus acciones por el bien del Creador, lo que significa satisfacer a su Creador y no por su propio bien, y como esto está en contra de la naturaleza de la persona, que fue creada con el deseo de recibir para su propio bien, y le dicen que no obtendrá nada por su propia cuenta, sino que solo el Creador le puede dar este poder llamado deseo de otorgar. Y la persona solo debe preparar el kli, vasija, para recibir este poder llamado segunda naturaleza. De esto se deduce que específicamente a través de la inclinación al mal que crece dentro de él hasta llegar a su totalidad, es decir, que la persona ve su verdadera carencia, que no es merecedor de obtener el deseo de otorgar por sí mismo, esto lo lleva a un estado donde el Creador le da el deseo de otorgar. Es decir, que tanto la inclinación al bien como la inclinación al mal lo conducen al hombre a la equivalencia de forma llamada Devekut, adhesión con el Creador. Y con ello podemos interpretar lo que preguntamos acerca de lo que dice el Zohar. ¿Por qué a sus ángeles les ordenó protegerte en todos tus caminos? Que también se refiere a la inclinación al mal, que protege a la persona para que llegue a la adhesión con el Creador. Pero si protege a la persona para que logre adhesión con el Creador, ¿por qué entonces se llama inclinación al mal? Y la inclinación al mal implica que trae a la persona pensamientos y deseos que están en contra de la santidad, Kedushá. Es decir, que hace que la persona piense que no vale la pena esforzarse en la Torah y en las mitzvot. Entonces, ¿cómo protege a la persona para lograr la Dvekut con el Creador si lo haría todo, que si lo haga todo para el Creador y no por su propio beneficio? Y la respuesta es así, que si el mal no le es revelado a la persona en su verdadera medida,

no puede recibir ayuda del Creador porque todavía no tiene una carencia verdadera. Por lo tanto, de esto se deduce que todavía no tiene un kli verdadero. Por lo tanto, la inclinación al mal le trae pensamientos y deseos en contra de la santidad, y a eso se lo llama la inclinación al mal. Y como dijo mi padre y maestro Baal HaSulam, que la inclinación al mal significa una imagen del mal, es decir, que la inclinación al mal le indica a la persona que si trabajara por el bien del Creador y no por su propio bien, será algo malo para él. Cuando la inclinación al mal le trae este tipo de imágenes, hace que la persona abandone el trabajo de otorgar al Creador. Por esta razón, cuando la persona comienza a sentir las imágenes de la inclinación al mal, quiere escapar, el hombre quiere escapar de este trabajo que es solo por el beneficio del Creador. Y en ese momento, él ve que es imposible superar las imágenes que la inclinación al mal le dibuja. Y solo entonces puede sobreponerse y decir que el Creador lo ayudará a salir del control de la inclinación al mal, ya que ve entonces que esto está por encima de la naturaleza y que la persona no puede hacer nada contra ese estado negro en donde la persona ve la imagen de la inclinación al mal. Y de estas imágenes la persona ve lo que es malo, es decir, qué medida de maldad existe en el corazón del hombre que no es capaz de hacer nada por el bien del Creador, a menos que también vea algo allí para su propio beneficio. Y a través de estas representaciones la persona recibe una imagen del mal por vez. Y la persona no es capaz de ver estas imágenes de una sola vez. Seguro no podría soportarlas, sino que se le muestra a la persona un poco y esa imagen desaparece de repente, de inmediato. Y entonces es como si la persona se olvidara la imagen del trabajar por el beneficio del Creador y no para su propio beneficio. Por lo tanto, tiene fuerza para comenzar el trabajo de otorgamiento una vez más. Y cuando cree que ya se encuentra en una etapa en la que puede trabajar por el beneficio del Creador, la inclinación al mal llega rápidamente a él y le presenta otra imagen del trabajo por el bien del Creador. Y esta imagen otra vez lo aleja del trabajar por el bien del Creador. Según esto, gracias a la inclinación al mal, justamente, la persona puede alcanzar la verdad, lo que significa que uno no se puede engañar a sí mismo y decir que está sirviendo al Creador y que todo su trabajo es por el bien del Creador, ya que cuando la inclinación al mal le presenta las imágenes de lo que realmente significa trabajar por el bien del Creador, él ve que está lejos de ese trabajo. De ahí que la persona no puede engañarse a sí misma de que esté caminando por el camino de la verdad, ya que ve cómo el cuerpo se resiste a esto, hasta tal punto que debe creer por encima de la razón que el Creador puede ayudarle a salir del control del amor a sí mismo. De ahí que sin la protección de la inclinación al mal, el hombre no sería capaz de ver la verdad jamás. Por lo tanto, tal como todos entienden que la inclinación al bien resguarda a la persona en su camino por lograr la completitud y adherirse al Creador, lo que significa trabajar por completo con el fin de otorgar. Del mismo modo, sin la inclinación al mal, la persona pensaría que está haciendo todo por el bien del Creador. Pero cuando la
inclinación al mal se le presenta con imágenes, cuando la inclinación al mal le presenta imágenes malas y le dice que no vale la pena trabajar por el beneficio

del Creador se le hace completamente claro a la persona que todo lo que se dedicó anteriormente a la Torah y las mitzvot fue para su propio beneficio, ya que ahora ve que cuando la inclinación al mal le muestra lo que significa trabajar solo por el bien del Creador, la persona está de acuerdo que la inclinación al mal está en lo correcto, que la persona no ve realmente lo que ganaría trabajando por el bien del Creador. Y eso hace que la persona descienda. Es decir, antes de que la inclinación al mal llegara a él con estas representaciones, él sabía que todo lo que hacía era por el bien del Creador, lo que significa que cumplía con lo que el Creador le ordenaba que hiciera. De lo contrario, ¿por qué tendría que observar la Torah y las mitzvot? Pero no por el bien del Creador. Todos saben que alguien que no trabaja para el Creador, su trabajo no tiene valor. Por lo que cuando la persona se dedica a la Torah y las mitzvot, sabe que está trabajando para el Creador. Pero ahora, cuando la inclinación al mal le trae imágenes negativas acerca del trabajo para otorgar y él ve que está lejos de trabajar por el bien del Creador y trabajar no para el Creador es un trabajo sin importancia, por lo que quiere dejar el trabajo de observar la Torah y las mitzvot por completo, ya que por naturaleza la persona no es capaz de trabajar innecesariamente, ya que debe ver que está haciendo algo. Por lo tanto, si ve que no puede trabajar por el bien del Creador, como la inclinación al mal le hizo ver lo que realmente significa trabajar por el bien del Creador y no por su propio bien. Y si no es por el bien del Creador, seguramente no vale nada. Por lo tanto, llega a un estado en el que quiere escaparse por completo de la batalla. Y ahora entendemos cómo el Zohar interpreta el versículo, porque a sus ángeles les ordenó, te ordenó protegerte en todos tus caminos, ya que sin la inclinación al mal, la persona nunca sería capaz de realizar el trabajo de otorgamiento, pues solo el Creador puede dar este poder de hacer todo con el fin de otorgar. Y sin la carencia, la persona no puede recibir nada. Y esa carencia de que el Creador le dé una segunda naturaleza, es decir, el deseo de otorgar, es algo que no tiene, ya que piensa que está haciendo todo para el Creador. Y como no quiere trabajar en beneficio del Creador, el cuerpo no se opone tanto, a tal punto en que necesite la ayuda del Creador. Por el contrario, cuando la persona quiere trabajar con el fin de otorgar, entonces la inclinación al mal viene a él y comienza a hacerle pensar que no vale la pena trabajar por el bien del Creador. En ese momento, el mal engendra en él la necesidad de la ayuda del Creador. Se deduce de esto que específicamente por lo negativo se acerca al Creador. Es decir, que la inclinación al mal lo protege y le impide engañarse a sí mismo de que esté trabajando por el bien del Creador. De esto se deduce que cuando la persona reza al Creador, para que le ayude, la plegaria debe ser clara, es decir, que debe saber cuál es su carencia, lo que le falta, lo que significa que la carencia se le revelara sin ninguna duda, ya que si la carencia no se le revela con certeza, sino que duda de lo que siente, entonces eso no es una plegaria. Por lo tanto, cuando la inclinación al mal viene a él con imágenes negativas, entonces la persona sabe con certeza

0: debería haber sido suficiente, ya que no necesita más que la liberación, la salvación. Sin embargo, le dijo al Creador, y deberías decir que ya me has salvado de Labán. Es por eso que interpreto de la mano de mi hermano. Y si dijeras que otros parientes también se llaman hermanos, como Labán le dijo a Jacob, ¿acaso porque eres mi hermano me servirás en vano? Por eso interpreto de la mano de Esaú. ¿Cuál es la razón? Es porque necesitamos interpretar esto correctamente. Y deberíamos preguntarnos sobre esto. Es comprensible cuando hablamos ante un rey de carne y sangre. El que busca ayuda debe solicitarla claramente para que el rey entienda lo que le está pidiendo. Sin embargo, cuando alguien le pide algo al Creador, ¿por qué su solicitud debe ser tan clara que el Creador no sabe lo que hay en el corazón de la persona? Ciertamente conoce los pensamientos del hombre, ya que el Creador se llama el que conoce los pensamientos, como decimos, el que conoce los pensamientos, por favor, salva. Por lo tanto, ¿por qué debemos aclarar la plegaria y la petición por la que oramos para que esta sea interpretada correctamente? Y la respuesta es que el hombre debe interpretar la plegaria para que esta sea clara para el hombre mismo. Es decir, la persona debe saber cuál es su carencia, lo que le falta, ya que a veces piensa que necesita lujos y reza por ellos con todas sus fuerzas, mientras que sobre cosas que conciernen a su vida, sin las cuales no puede obtener una vida de santidad, y a esto él renuncia, pues piensa que le faltan cosas por las cuales se convertiría en un hombre respetable y perfecto. Y esto es lo que pide. Y cuando en realidad le faltan cosas relacionadas con su vida, es decir, que si no las consigue, se sentirá como muerto. Como dijeron nuestros sabios, los malvados en sus vidas se llaman muertos. Por lo tanto, cuando la inclinación al mal le presenta imágenes malas sobre el trabajo de otorgar satisfacción a su hacedor, entonces a través de esta mala imagen, a veces él llega a un estado en que duda sobre el comienzo, como los espías que calumniaron la tierra de Israel, como el Zohar lo interpreta, y en ese momento él ve que es verdaderamente malvado y que no tiene fe en el Creador. Y eso es como dijo Baal HaSulam, que la persona debería cuidarse de que por el camino por el que está yendo haga todo lo posible para tener un despertar desde abajo y obtener la fe en el Creador. Y esto se llama Yo soy el Señor tu Dios y no tendrás otros dioses. Estos son considerados como Kané, tráquea, y Veshet, garganta, que son
1: como Bigashmiyot, Sheima Simanim, Aelu Nifsakim. מסתלקים החיים מבעלי חי. כמו כן, בעבודה, שאם נפסק מהאדם בחינת אנוכי ולא יהיה לך...
0: Perdón, hubo un corte. Sigo con el próximo párrafo. Por esta razón, a veces... Ah, no, está bien. Esto se llama... que son dos signos de los que depende la vida de los...
1: ומכל מקום לא עוזרים לו על בקשתו מטעם שהוא נמצא בסכנת המוות והוא מבקש שיתנו לו שטויות היינו האדם חושב שהוא בסדר שרק חסר לו לפי דעתו איזו השלמה

0: existir en la corporalidad. Si estos signos se detienen, la vida del animal se cesa. Del mismo modo, en el trabajo, si él, yo y no tendrás, se detiene. La vida espiritual se aleja de él. Por eso, perdona al creador para que le ayude con ese prestar de que Ramargante, su solicitud no es ya que es mortal. Pide que le den tonterías. Es decir, que la persona piensa que está que es algo complementario, cuando en verdad no tiene vida. Porque el ángel llamado inclinación al mal viene y a través de imágenes le muestra que no vale la pena anularse ante él, porque el deseo de recibir en beneficio propio no ganará nada con ello. En ese momento la persona puede ver la verdad, que él es verdaderamente malvado. Se deduce que específicamente la revelación del mal es lo que lo protege para que le pida al Creador que le dé la vida, llamada fe en el Creador, para que pueda adherirse al Creador, como está escrito, y ustedes que son, que se adhieren al Señor, su Dios, viven cada uno de ustedes hoy. Es como dice el Zohar, porque a sus ángeles les ordenó protegerte en todos tus caminos, es decir, tanto la inclinación al bien como la inclinación al mal, cuidan a la persona para que logre Dvekut y el Creador. Sin la inclinación al mal, no sabría la verdad. Es decir, ¿qué ayuda pedirle al Creador? De acuerdo con lo anterior, debemos interpretar lo que nuestros sabios dijeron, que para los justos la inclinación al mal parece una montaña alta. Debemos explicar y decir que cuando una persona ve que la inclinación al mal es tan grande como una montaña alta, esta es una señal de que es justo, es decir, que va por el camino de la verdad, gracias al cual llega a ser justo. De lo contrario, la inclinación al mal no le parecería una montaña alta. Esto es así porque al hombre se le muestra el mal que hay en él solo en la medida del bien que lleva en sí, ya que lo bueno y lo malo siempre deben estar equilibrados. Entonces se puede decir que la persona debe tomar una decisión y elegir lo bueno. Con esto podemos interpretar lo que está escrito. Y aquí los ángeles de Dios ascienden y descienden sobre él. La famosa pregunta es, ¿por qué los ángeles de Dios ascendieron primero? Debería haber escrito, descienden primero y luego ascienden. En el trabajo debemos interpretar que ángeles de Dios son aquellas personas que quieren ser enviados del Creador y hacer el trabajo sagrado. Como dijeron nuestros sabios, somos enviados de mitzvah, singular de mitzvot. Por lo tanto, aquellos que quieren ser como ángeles, es decir, hacer todo por el Creador, son llamados enviados del Creador. Primero deben elevar su grado, es decir, hacer buenas acciones, lo que se llama ascenso de grado. Y luego, cuando ya están en ascenso, que es un estado en el que van por el camino de la completitud y puede pensar que él ya puede pensar que está en la total plenitud, y como desea alcanzar la adhesión con el Creador, se le muestra desde la altura la verdad que todavía está lejos de hacer todo por el bien del Creador. Y a través de la revelación del mal, la persona desciende de grado y comienza a ver la verdad, a ver lo que le falta. Y este es el orden del trabajo. O sea, primero la persona recibe el ascenso de lo alto y luego recibe un descenso de lo alto. Y todo esto es por la razón mencionada anteriormente, que a través de los ascensos y descensos la persona obtiene la carencia completa. Y esta es tan grande que nadie en el mundo pueda llenar esta carencia. excepto el creador mismo. Y a esto se le llama un kli completo, preparado para recibir la ayuda del creador. Y esto es como dijo Baal HaSulam acerca de lo que dijeron nuestros sabios. Tú no eres el que debe terminar el trabajo, pero tampoco eres libre para librarte de él. El que dijo, lo que dijo significa que no eres tú el que debe terminar el trabajo. Se refiere al trabajo de lograr un estado donde todas sus acciones son por el bien del Creador. La persona no puede terminar ese trabajo. Entonces, ¿por qué debería uno comenzar el trabajo si de todos modos no puede terminarlo? Normalmente, una persona no comienza un trabajo que sabe que no puede terminar. Entonces, ¿por qué dijeron ni eres libre de abolirlo, de librarte de ese trabajo? Esto significa que la persona sí debe comenzar este trabajo. Entonces, la pregunta es, ¿con qué propósito debe comenzar? Y la respuesta es que en todo debe haber un deseo y anhelo para obtener lo deseado. Porque si no, el trabajo de otorgamiento, perdón, de lo contrario, si recibimos algo sin una necesidad previa, es imposible disfrutarlo, ya que se sabe que no hay luz sin un kli vasija. Por esta razón, la persona debe comenzar el trabajo de otorgamiento y así ve que después de haber hecho muchos esfuerzos para obtener ese poder y sin embargo no pudo alcanzarlo, es por ello que más tarde, cuando el Creador le otorga ese poder de otorgamiento, él puede disfrutar de este. Y sobre eso dijo Baal HaSulam, el significado de haremos y escucharemos, que Israel dijo, pues cuando las naciones del mundo no querían recibirla, ya que vieron que era imposible ir en contra de la naturaleza. Pero el pueblo de Israel dijeron, lo haremos por la fuerza, aunque nuestro corazón no lo quiera. Y con esto seremos recompensados con escuchar. O sea, el Creador nos permitirá escuchar que este trabajo es aceptable para el corazón. Lo que se llama responde a tu corazón. No, y volver a tu corazón. Grupo de enfoque. Podemos ver que esto nos ayuda a ver el cuadro verdadero y justamente en nuestro trabajo en la decena queremos sentir cuánto a través de la decena queremos subir, porque es imposible de otra forma. Solo él ve que siempre queda en su deseo de recibir. Este artículo muy fuerte. Siguiente, si hacemos esfuerzo de otorgar y nos revelan la inclinación al mal, y así tenemos que hacer un esfuerzo que depende de nosotros, pedirle ayuda al Creador, porque el esfuerzo y la desesperación es cuando estamos listos, cuando nos dirigimos a Él, nos volcamos a Él. Muy importante justamente esto. Si no se puede ir con una pierna izquierda y pedimos la pierna derecha, que el Creador nos dé la pierna derecha, entonces vamos a ser un ser humano y vamos a caminar como debemos. Sí, Barak preguntó, ¿qué es lo que dicta si la persona siga el camino o se tire del camino? Aquí la persona necesita reforzarse con más fuerzas, pero tiene que sostenerse del Creador y volcarse solo a Él. Y eso el entorno le da esa capacidad de volcarse al Creador. Siguiente. Y aquí dan una explicación nueva sobre el clic completo. Es un clic completo, la revelación de la inclinación al mal, cuando reveló toda la inclinación al mal. Esa es la vasija completa. Siguiente, hablamos de la grandeza de la inclinación al mal o cómo llegar al escrito. Cuando la persona empieza a dedicarse a la Torah, la mitzvot, cada vez agrega bien, y entonces en esa medida se le revela el mal. Entonces el trabajo de la persona es equilibrado, y sigue que si el mal no es revelado en la persona en su forma verdadera, la persona no es capaz de recibir la ayuda del Creador porque todavía no tiene una falta verdadera. Entonces todo el tiempo hay que ir por la línea derecha, como decimos, para convocar el mal y llegar a la inclinación al mal, y entonces pedirle ayuda al Creador. Siguiente. No, terminamos. Ahora, amigos, vamos a pasar a la clase del Rav del 15 de febrero 2002. Nosotros leímos el artículo de el Ravash. ¿Qué significa que la inclinación del bien y la inclinación al mal protegen a la persona en el trabajo? Que ambos, los dos ángeles que descienden de arriba y vienen a la persona para traerlo a la meta de la creación. Y el hombre, ¿qué tiene que hacer? El hombre solo tiene que hacer las distinciones, discernimientos entre la mala inclinación y la buena inclinación. Y en forma libre elegir en qué él apoya, qué él elige. Y eso se llama rezo. Y como él dice, el rezo tiene que ser interpretado debidamente, apropiadamente. Todos nosotros vimos como un bebé, una criatura, grita. No sabemos lo que grita, pero su mamá sabe exactamente qué son sus gritos, qué no, qué le siente mal. Ella puede discernir cosas muy finitas, muy sutiles, maravillosas, sobre los gritos del bebé, de la criatura, o si es un llanto así nomás, o lo que sea. El Creador también no tiene ningún problema. Él nos manda, Él nos envía la razón para que lloremos. Entonces Él sabe ya de antemano cómo vamos a llorar y sobre qué. Y seguro que no hay, no tiene sentido ese hecho si para nosotros, si sabemos de antemano lo que va a ser al final. Entonces no se necesita el hecho mismo, sino que toda esa acción, o sea, que se envía la inclinación al mal y que nos trae el llanto, todo esto es necesario para que nosotros averigüemos exactamente cuál es la razón por la cual estamos llorando, qué es lo que queremos de eso, qué nos afecta, quién nos afecta, etcétera. Es decir, todas las cosas que se envían de lo alto no vienen así nomás para que las pasemos sin sentido, sin discernimientos propios, sino que justamente para que nosotros hagamos discernimientos en ellos. Por eso, con atención del hombre a lo que le pasa y en tomar en cuenta y relacionar o conectar lo que le pasa, que le viene de arriba, de la fuerza superior, para qué viene, por qué viene, qué yo tengo que hacer con eso, tengo que reaccionar a eso, qué eso me tiene que traer, llevar, todas estas cosas que la persona averigua, discierne. Eso significa que él, de hecho, está rezando. Y si él averigua, discierne todas estas cosas que se le envían del Creador completamente, eso se llama que él reza un rezo debido o debidamente. Y solo ese es nuestro trabajo, en realidad. Como está escrito, de tus hechos te hemos conocido, de los hechos del Creador sobre nosotros, lo conocemos, empezamos a ver qué Él hace empezamos a justificar al fin y al cabo sus acciones, y aparte de justificar, querer asemejarnos a él en todas esas acciones, hasta tal punto que solo sobre eso rezamos, o por eso, y no por las aflicciones que sentimos, y no por el porqué, ni nada, al contrario, para asemejarnos a él. Por eso llegamos a pedir. Y aquí en el trabajo, en este trabajo del análisis del rezo que está escrito, ¿sí? Que no hay nada más que un que el rezo. Está escrito en muchos lugares. Entonces, ¿qué quiere decir no hay nada más que el rezo? Parece que no se entiende, que esa cosa que no se acepta, el corazón del hombre no la acepta. Entonces el rezo es justamente los esclarecimientos que tenemos que hacer, que ocuparnos de ellos sobre lo que pasa con nosotros. Y aquí tenemos que hacer imágenes, ilustraciones. Si él dice que el rezo tiene que ser debido o apropiado, el esclarecimiento tiene que ir hasta el fondo de todo este mensaje que el Creador nos manda, entonces cada cosa que él envía tiene que ser correctamente interpretado. Aunque resulta más difícil aquí es que nosotros no somos capaces de interpretar en forma simple o literal las palabras. Por eso Bala Sulam tanto se esforzó en todo el estudio de las 10 sefirot hacer la explicación de las palabras correctamente, que lo que leamos correctamente las palabras, que eso nos ayude a distinguir más tarde, luego, en lo que sentimos, que lo que significa esa sensación. Porque hay una diferencia entre rama y raíz en el sentido de que en nuestro mundo la cosa principal que interpretamos es adhesión o separación o distanciamiento o acercamiento. Amigos, siéntense, dejen de hacer ruido con las sillas. Otra vez, el problema principal es que no podemos interpretar qué es distanciamiento y acercamiento, porque eso es de hecho ahí todo nuestro trabajo, todo nuestro movimiento hacia la espiritualidad, que nosotros en este mundo estamos acostumbrados a que nos quedamos y el lugar que queremos estar queda, y solo tenemos que superar la distancia entre nosotros. Y la distancia sin que yo cambie, sin que el lugar cambie, sino que yo, por medio de una fuerza ajena, tercera, ¿no es cierto? O tomo mis piernas, o un caballo, o una carroza, o un tren, avión, ¿qué importa qué? No importa qué. Entonces paso de un lugar a otro. El mundo material viene a ser. En la espiritualidad no va así. En la espiritualidad el significado de pasar de un lugar a otro es cambiar dentro de nosotros, que yo cambio. Eso significa que yo me paso de lugar. Hay aquí tengo unos amigos que están en la cárcel. Justamente, últimamente escuché de ellos. Están en la cárcel y parece que están tan cercanos a la casa y no pueden salir. Entonces hay una sensación que es la distancia. Es decir, es como si una cosa está cerca pero no se la puede, no se puede pasar esa distancia sin hacer correcciones especiales. Así es en la espiritualidad. Tenemos que interpretar la distancia entre nosotros y entre la espiritualidad, que no pasa por medio de ningún otro truco, sino por medio de un cambio interno. Ese es el núcleo de lo que significa averiguar lo que es el rezo, la petición, que entonces se recibe, la petición debidamente, que entonces se recibe arriba, que en el lugar de las distancias y en vez de otras peticiones, yo pido rezo por cambio de mis cualidades internas. Hasta que la persona llega a ese esclarecimiento, ese análisis, que él tiene que superar, saltar por esa distancia, o sea, saltar la diferencia en cualidades, y solo en eso él interpreta el término de distancia espiritual entre él y la meta de la creación. Entonces, se llama que llegó al pedido verdadero que le abre la entrada al mundo espiritual. Y hasta entonces, las relaciones entre el bien y el mal que se le envían de arriba, para especialmente este término, para que él, este término no se escuchó bien. ¿Qué más nos dijo aquí? ¿Hay preguntas? ¿Sí? Alumno, ¿qué cualidades hay que corregir? Deseo de recibir, que hay cualidades, hay que corregir, Rab, no. ¿Qué cualidades hay que corregir para llegar a... ¿A qué? A espiritualidad, espiritualidad. Entonces, primero, ¿qué son cualidades? ¿Qué se llama llegar y qué es espiritualidad? Si vas a interpretar todas estas cosas, vas a saber cuál es la respuesta. ¿Qué es espiritualidad? Espiritualidad es dar todo. Ya no necesito saber más. ¿Ya está? Entonces, a lo mejor se puede mentir a sí mismo un poco y de alguna manera hablar de otra forma, ¿sabes? Para no escaparse de la batalla. Entonces, dejemos la espiritualidad, no la vamos a interpretar, sino que acercamiento. Acercamiento es igualar la forma, entrar a la espiritualidad, es decir, entrar, llegar a la espiritualidad, y entrar quiere decir ser exactamente como es ahí, que yo sea como es ahí. ¿Ves? Son cosas que empiezan ya un poco a enfriar el asunto, ¿no es cierto? ¿Y qué hacer para eso? Dicen, tienes para eso levantarte temprano, estudiar, hacer todo tipo de acciones, turnos aquí, mil y unas cosas. Todas estas cosas, yo tengo que amargar mi vida, amargarme la vida y hacer de esa, mira qué, todo eso solo para acercarme a un estado que ni siquiera piense sobre, que no piense del todo sobre mí mismo y de todo. Eso no es real, ¿no es cierto? Entonces, que tenemos que mentirnos a nosotros mismos y de alguna forma ir por eso. Que tenemos que hacer todo tipo de ejercicios o trucos para ver, no, el... ¿Cómo decir? Para ver, no el hecho mismo del otorgamiento, porque de eso nos vamos a escapar, sino los resultados de eso. Pero si yo voy a ver los resultados del hecho de otorgamiento, yo voy a querer que esos resultados, yo los voy a querer, los resultados, pero los voy a querer como ahora, con el fin de recibir, que tampoco es bien. Es decir, tiene que haber aquí toda una especie de discernimientos, acciones que que aceptar esa idea sea de verdad aceptable por mí. No es simple. Ahora,
1: אותו רצון לקבל, אנחנו צריכים לשנות אותו שיהיה רצון להשפיע. אבל זה לא נכון. כי רצון לקבל...
0: ¿Qué más preguntaste? Pregunté que si hay una sola cualidad que tenemos que cambiar, Rab. Oh, ahora dices, de hecho, ¿qué necesitamos? ¿Para qué muchas cualidades tenemos que cambiar? Tenemos el deseo de recibir. El mismo deseo de recibir. Hay que cambiarlo para que sea deseo de otorgar. Pero eso no es cierto, porque el deseo de recibir no somos capaces de cambiar para que sea para otorgar. El deseo es una creación, existencia desde la nada. Y esa creación no se puede, es como una materia que no puedes transformar una en la otra. Sino que sí se puede hacer, se puede usar de otra manera el mismo deseo de recibir. ¿De dónde viene otro uso al deseo de recibir? De las nueve sefirot, como estudiamos, de tus hechos, te conocimos y al conocerte, entonces también vamos a estudiar y vamos a adaptarnos, ajustarnos a él. ¿Cómo? Si antes del deseo de recibir hay nueve sefirot que el dueño de casa, el anfitrión, me otorga en nueve formas y yo siento placer de eso, entonces Malhut recibe el placer del anfitrión de las nueve porciones del, digamos, y en total la estructura se llama 10 sefirot. Ahora, si yo siento a la Malhut que recibí todo muy bien, ¿no? Muy buen, muy bueno, muy bien, muy bien. Entonces todo está lleno con la luz de Ein Sof, como se llama un Malhut de Ein Sof, del infinito. Pero si yo siento de repente que en ese otorgamiento, esa influencia que me llegan de las nueve sefirot primeras, ellos me otorgan a mí, pero yo soy contrario a ellos, y eso me trae sufrimiento, que se llama vergüenza. Aquí empieza el problema. Yo no quiero recibir y no quiero sentir lo que el sufrimiento. Hago tzimtzum, restricción. ¿De dónde aprendí que soy contrario a ellos por cualidades y que eso me trajo una sensación terrible de vergüenza? Eso lo aprendí cuando sentí el carácter de las nueve primeras, no el placer que recibo de ellas, sino su carácter. Es decir, toda la idea del otorgamiento no se puede aprender si no vamos a sentir al superior lo que él me está haciendo. ¿Sí? Por eso no se puede decir que mal puede cambiar de para recibir a para otorgar si ella no aprende de las nueve primeras. Ella tiene que saber eso, ella tiene que conocerlos, estudiarlas, sentirlas y después tratar de ser como ellas también. ¿Por qué de repente ella lo va a hacer? ¿De dónde ella va a tomar las fuerzas para de ellos pedir de las nueve primeras que pedir que en lugar que ellas me otorguen placer, me den fuerza para ser como ellas? ¿Y eso? El Rabash hace muchas ilustraciones sobre eso o ejemplos que si tú quieres hacer una corrección con el hombre, no le des la necesidad, lo básico tienes que darle un poco comer, tomar, levantarlo para que viva, ¿no es cierto? Pero aparte de eso, te está prohibido darle nada. Tienes que enseñarle una profesión, ayudarle a arreglarlo en el trabajo, en un trabajo, algo. Dale la posibilidad de hacer algo por sí mismo. Lo mismo aquí. Malhut puede recibir solo lo que es imprescindible. Él escribe sobre eso en Matan Torah, en la entrega de la Torah, en el artículo para la finalización del Zohar, que aparte de las cosas imprescindibles, como él dice, un trozo de pan y agua, en cosas minimales. que necesitamos en la vida en estos días es un poco más de un trozo de pan y agua, ¿no es cierto? Entonces eso está bien recibir y no hay vergüenza. Y eso que estamos aquí en ocultamiento también es resultado de eso. Aquí puedes hacer todo. Aunque robes en este mundo, no se toma en cuenta eso. No hay ni transgresión ni mitzvah, ni es un precepto ni transgresión, sino que si tú ya quieres pertenecer a las nueve sefirot primeras, recibir de ellas conscientemente, solo lo puedes hacer cuando les otorgas a ellas con equivalencia de forma. Entonces eso ya se llama por encima de la barrera, del mahzom, por encima del área donde tú recibes el mínimo para vivir. Por eso en nuestro mundo hay otras leyes, es como Malhut que recibe para sí misma y vive como es. Tú quieres llegar a vivir otra clase de vida en conexión con las nueve sefirot primeras, como ser como ellas, igual a ellas, con mucho gusto. Tienes que aprender de ellas y asemejarte a ellas. Eso ya se llama mundo espiritual. ¿Quién más? Pregunta. Si entendí bien, en este mundo nuestros hechos no son los que dictan. Estamos cercanos o cerca o lejos de la espiritualidad, pero de hecho también la influencia de las nueve sefirot primeras determina nuestro comportamiento en este mundo. Obviamente lo que recibimos de arriba recibimos a través de las nueve primeras, de Malhut Bisof incluso, del infinito, pero eso no quiere decir que nosotros aquí trabajamos de acuerdo a las nueve primeras. Seguro que no hay nada más que las diez sefirot, que también proyectan sus relaciones y sus cualidades, atributos sobre nuestra materia, nuestra sustancia, pero no se puede decir que recibimos de ellos, porque recibir de ellos se llama sentir que recibimos de ellos, saber que recibimos de ellos, y eso se puede solamente por equivalencia de forma. Esto que en nuestro mundo también hay entrega y todo tipo de acciones de otorgamiento, supuestamente, seguro no son resultado de las nueve primeras de la espiritualidad, pero eso no viene en forma directa hacia nosotros, no lo reconocemos y por eso no lo tomamos en cuenta como, no se llama otorgamiento. ¿Sí? Pregunta. Porque yo tengo que hacer las leyes de los preceptos y todo lo que hago, no afecto nada con ellos, no influyo. ¿Por qué tenemos que hacer, cumplir, observar en este mundo todo tipo de acciones que nos explican en el libro del Shulchan Aruch y en el resto de los libros de los preceptos físicos viene a ser? Cada bjina, el discernimiento más pequeño en la espiritualidad, o parte, o más grande, o toda la realidad, todos son parecidos, iguales por estructura. Y es una ley en toda la realidad, y la ley en toda la realidad o en la mínima parte de la realidad siempre es la misma ley, solo que de acuerdo a la materia misma, la parte particular espiritual, si es material o espiritual, en qué mundo se encuentra. Entonces, en cada lugar, la ley parece diferente según la materia que esa ley supuestamente graba su forma en la materia. Por eso, si vas a tomar la cualidad de Gesed, de bondad, entonces, en la espiritualidad es Gesed, la sefira de Gesed, digamos. En cada lugar donde ella esté, va a tener otra forma y la influencia de Gesed, de la bondad. Tú tienes que tomar 10 sefirot originales que se encuentran en Ein Sof, en el infinito. Ahí son originales, las originales. Es el estándar, el estándar. Y en cada lugar, entonces, donde ellas se encuentran, en otros lugares, entonces su apariencia es de acuerdo al grado donde ellas se encuentran, esas sefirot. También en este mundo incluso. Tú también puedes dividir este mundo supuestamente en 10 partes, 10 cualidades de otorgamiento, de entrega, de recepción, sí, y de, ¿sí? Y de acuerdo a la materia, incluso 9 sefirot, que es la forma de otorgamiento en nuestra materia, son también recepción. Otorgar para recibir. Es decir, cada general y particular son iguales. Entonces, en cada grado, en cada lugar, no importa dónde tomes un objeto espiritual, o sea, deseo, viene a ser el mini, el más pequeño, el más grande, o toda la realidad que es un solo deseo, vas a ver en ello la misma estructura y las mismas leyes. Solo de acuerdo a la materia se va a ver de otra forma, de acuerdo al grado, de acuerdo al espesor, a viud, a la fuerza del masaje, pantalla. Resulta que toda la realidad, todo un solo deseo, que incluye 613 partes. Y cada parte pequeña de las 613 partes, si tomamos también incluso 613 partes, y cada parte de esa también incluye 613 partes, 613 deseos de nacer. Que en ese deseo general o particular o más particular, etcétera, etcétera, sucesivamente hasta el infinito, la división. Y así la persona se va corrigiendo en cada grado, subimos, yo ahora cambié. En el estado que yo cambié, si ahora voy a percibirme a mí mismo en el estado en el que estoy, tengo un deseo que tiene que estar incluido de 613 pedazos, partes. Y si yo corrijo el trabajo correcto en todas las 613 partes del deseo, entonces se llama que estoy haciendo 613 mitzvot, preceptos. Y así es en cada uno de mis grados. Digamos, tengo 125 grados o 6.000 grados o esos mismos 613 grados. Puedes dividir, no importa cómo. Entonces, en cada uno de los grados, yo tengo que corregir todo mi cuerpo, todo mi parzuf. Que en cada grado el trabajo del parzuf es de acuerdo a su aviut, su masaj. Y entonces, las 613 partes son ordenados y trabajan de una forma distinta de los grados o de abajo del grado o de abajo de arriba. Y por eso, siempre tengo que asegurar, preocuparme por la existencia o el cumplimiento de todos los tariyad, todas las tariyad partes dentro de mi deseo, dentro de esa estructura, dentro de mi parzuf que se llama neshama, alma. Ahora, en este mundo no tenemos parzuf, no tenemos alma, neshama, no tenemos nada. Tenemos un deseo bestial, animal viene a ser, para disfrutar, disfrutar y nada más. Pero ese deseo animal de disfrutar, como viene, como copia del deseo espiritual, también está incluido de 613 partes. No las distinguimos dentro de nuestros deseos esas 613 partes. Estarían 613. ¿Dónde? ¿Cómo podemos? Hay un deseo general de disfrutar y todas las formas que hay en él también están divididas ahí en él, de esa forma. Pero aquí en este mundo tenemos una corrección general. ¿Qué corrección general? Haz con tus deseos lo que quieres, lo que quieras. Usa los deseos para recibir, para otorgar, como quieras. Para que sepas cómo, cuando sepas cómo usar correctamente estos deseos, o para que sepas cómo usar correctamente estos deseos, te dan copia de las leyes espirituales en este mundo. y te los traen en 613 preceptos, mitzvot. Si vas a tomar la Torah, el libro de la Torah, los cinco libros de Moisés, entonces vas a ver ahí, a lo largo de todos los cinco libros, si vas a contar, vas a ver que hay ahí preceptos positivos de hacer y preceptos negativos que está prohibido hacer, que son 613 mitzvot, 248 y 365. Ahora vamos a tener un libro donde eso está todo detallado. Hicimos un libro en el libro 17. A lo mejor vale la pena traducirlo también a hebreo. Él habla de un libro en ruso. Ahora, dentro de estas Tariag Mitzvot, 613 Tariag, ¿ok, amigos? Tienes cosas que podemos entender. Amar al otro, tratar bien, ayudar a la persona, al muerto, al vivo, a todo tipo de cosas. Hay cosas personales, cómo comer, qué comer, todo tipo de cosas. Hay cosas que tienen que ver con el Creador, aparentemente nuestro trato al Creador. Obviamente que de la altura de la Kabbalah, todas estas cosas están en el deseo de recibir, para recibir, y por eso no hay lo que tomarlos en cuenta desde el nivel de la recepción. Todo el hombre lo hace para adaptarse a la espiritualidad en el nivel más bajo. Porque como el particular y el general son iguales, entonces él también toma en cuenta esas correcciones como en el nivel inanimado de santidad. Se llama inanimado de santidad si lo hace. No tiene nada que ver con la espiritualidad. No puedes decir que cuando haces algo con las manos y las piernas y tus intenciones son seguros para recibir y hacer una corrección, porque la corrección es con la intención de otorgar en lugar de recibir. Pero las acciones igual hacen de ti inanimado de santidad, que es inanimado, que no cambies su intención. No cambias tu intención, pero de todas formas, al observar, si observaras todo en forma pura, limpia, linda, directa, en forma con integridad, todo lo que está escrito ahí, todo lo que puedes hacer, hazlo. No tienes que hacer, Dios libre y guarde, no tienes que divorciarte para cumplir cosas que tienen que ver con divorcio, cosas que no tienen relevancia, no lo haces. Pero lo que te dan, si lo cumples, eso significa que haces de ti inanimado de santidad. ¿Qué quiere decir de santidad? Que por medio de eso no avanzas en la espiritualidad, no creces, pero esa es tu forma de existencia mínima buena. No deseable, obviamente no la deseada, pero de eso se empieza. Por eso, nosotros acostumbramos a lo que llega a nuestras manos en límites simples, también observar, cumplir. Pero otra vez, repito, no es algo que corrige la persona internamente para nada. Porque en estas cosas no tenemos que apuntar, dar intención para hacer. Si la persona ya quiere agregarle intención, la intención tiene que ser mejorar el deseo, no el hecho, el deseo. Yo no puedo cambiar mi mano para que haga, para recibir o para otorgar. Yo tengo que cambiar mi deseo, mi intención, ¿sí? Si yo te doy algo que de verdad yo pienso, no como yo voy a recibir en cambio, o que tú eres pobrecito y me duele el corazón, que en piedad que no me duela el corazón a mí, por eso te doy algo, sino que la entrega sea de verdad una entrega sin nada que ver con mí mismo. Entonces, si ya empiezo a trabajar sobre la intención, eso ya se llama espiritualidad. Entonces, ¿sobre qué monto esta intención? Sobre el deseo. Entonces, el uso del deseo, no el hecho. Yo no tengo que hacer nada, dar o recibir. El uso dentro del deseo con la intención correcta, eso se llama que yo estoy haciendo un precepto espiritual, mitzvah. El uso de la mano, de la pierna o el habla o cualquier cosa así externa del cuerpo para hacer una mitzvah, eso se llama existencia, cumplir las mitzvot corporales en forma corporal, material. Eso es todo. Pero como es la igualdad, porque cada elemento de la realidad, del mínimo elemento de la espiritualidad, en la realidad, también está incluido de 600, de Tariag, 613 partes. ¿Alguien más? Sí. Pregunta. ¿Cómo el esclarecimiento, que es un acto mental, puede supuestamente trae a un rezo que es un acto emocional y ocurre dentro de mí? Rab, ¿cómo el esclarecimiento que es un acto mental me lleva al rezo cuando el rezo es como algo emocional que dirigimos al Creador? No puede ser. Tenemos un animal y tenemos un ser humano en nosotros. El ser humano se llama, viene de la palabra asemejarse al superior, Adamé Leelión, Adam Adamé. Pero las distinciones, los discernimientos que podemos hacer en las nueve sefirot primeras, el trabajo en las nueve primeras, el esclarecimiento, el escrutinio, eso se llama trabajo en mente, en cabeza. El trabajo en sentimiento, la sensación, sentir placer o sufrimiento, ese es el lado animal en nosotros. Una bestia siente, pero no entiende la razón del sufrimiento. La persona, el ser humano, Adam, el que siente e investiga, cuál es la razón por lo que él siente. Por eso no puede ser nuestro trabajo sin investigaciones y sin un esfuerzo mental. No podemos hacer nuestro trabajo, pero mental de acuerdo a la sensación de dónde está, quién está dentro de mi corazón y dirige mi corazón para que yo así sienta. Y que después también en la mente lo mismo. ¿Quién está en las nueve sefirot en mi mente? Que así yo piense y así yo supervise y después pueda solucionar todos los problemas así. Después, entonces, hacer algo de un sentimiento o sensación podemos solamente cuando hacemos un trabajo mental. Mental no es exactamente mental, es esclarecimiento, análisis, que hace escrutinio de lo que siente. Por eso él dice en la introducción al árbol de la vida, nos explica Bala Sulam, que hay amargo y dulce y verdad y mentira. El animal distingue entre amargo y dulce, o una persona que no está desarrollada distingue entre amargo y dulce. ¿Qué quiere decir no desarrollado? Tiene una mente, puede ser grande, pero toda su mente, inteligencia, analiza, hace escrutinio, todo bien y todo, para atraer al sentimiento, a sentir el dulce y huir del amargo. Eso significa que la mente trabaja bajo lo que siente. Y entonces él no vale más que lo que siente. Y esa persona nunca va a crecer porque no necesita una mente más grande solo para llegar al placer. Una mente solo para llegar al placer, pero ves que la persona tiene mucho éxito, segura, está parado así sobre parado así, con seguridad, pero está de hecho todo sobre la tierra. De hecho, pero mientras que la persona que quiere crecer por encima de la bestia que hay en él y que siente solo amargo y dulce, dulce y amargo, él tiene que desconectarse de lo que siente, de esa sensación y empezar a analizar, averiguar la razón por lo que siente, la fuente de lo que siente. Entonces, para no depender de lo que siente, que no lo confunda, lo desoriente, que así conviene o así no conviene pensar que la persona, porque Él es un ser sensible que no es capaz de ser objetivo sin depender. Es solamente después que hace tzimtzum, restricción. Por eso todo nuestro sendero, primero hacemos restricción. Si nos ayudan de lo alto a hacerlo, nosotros mismos no somos capaces. Pero llegar a la decisión que yo quiero no depender de lo que siento. Esa es la primera etapa. Y después de eso pido de verdad la fuerza de analizar o escudriñar cuanto más pueda en mis fuentes, las nueve primeras mías, y de eso que yo esclarezco cómo son

0: desconectadas de la malhu, de la sensación de la vasija de sentimiento, entonces con eso yo empiezo a valorarlas por sí mismas, no hasta cuánto disfruto de ellas, sino como son en sí. Y entonces, yo quiero identificarme con ellas, estar con ellas. Cuando yo reconozco las nueve primeras, yo aprendo, de hecho, un acto de otorgamiento. Pero ¿cómo puede ser que yo sienta placer en esas nueve primeras? Entonces, no siento solo el método, las formas, los modos de las nueve primeras. Yo siento a través de esas nueve primeras el placer que el Creador disfruta al otorgar. Él está como parado detrás de esas nueve primeras. Yo siento cómo él disfruta cuando me da el anfitrión, el dueño de casa. Y entonces yo quiero no trabajar con mi malhut como trabajé antes, sino yo quiero sentir así como el anfitrión siente. Eso se llama que yo empiezo a demandar ya pantalla, masaje. Pregunta. Entonces es una sensación completamente diferente, Rav, es una sensación completamente diferente, desconectada. Mira cuántas etapas, yo todavía no empecé a explicar para llegar a esta idea, que yo quiero disfrutar como él. La Malhut no entiende qué significa trabajar como las nueve primeras, ella no entiende disfrutar como el dador, el que da, no disfrutar como el que recibe. Tampoco, no hay tantas palabras, no es exacto, preciso tal vez, pero
1: bueno.
0: Y ahora, amigos, vamos a resumir nuestras impresiones de la clase, qué queremos tomar de eso para el trabajo en la decena. 6 minutos, adelante.
1: Grupo
0: de enfoque, sí, nos impresionamos del hecho que tenemos un deseo de recibir, tenemos que detectarlo, identificarlo, y cuando trabajamos y otorgar en el grupo, empezamos a detectar cuánto el mal es grande en nosotros, cuánto bien tenemos, identificamos cuánto mal tenemos. Entonces nuestra petición tiene que ser al Creador. Siente, sí, hubo muchas cosas en la clase. Una de las cosas que me agarraron es el esclarecimiento del rezo, que es sobre las distancias entre nosotros y que solamente por medio del cambio entre nosotros, por eso el rezo es sobre qué, sobre cambiar mis cualidades internas, y a un rezo a eso debemos llegar. Y entonces uno deja de rezar que todos los demás se corrijan, sino que a sí mismo necesita corrección. Eso es lo que él descubre y a eso hay que llegar. Siguiente. Sí, en total, ¿cómo cambiar el uso del deseo de recibir? Sobre eso Rav habló de las nueve primeras, intención, que hay que llegar a eso. Y aquí nosotros no hay lo que hacer. Llegamos a la decena, a la ayuda mutua y a la pedir en Arhut, garantía mutua, que sí podamos todos los pensamientos dirigir, apuntar al Creador. Como Él otorga, así queremos otorgar nosotros también. Eso se llama que sentimos la razón del trabajo con las nueve sefirot primeras. Siguiente.
2: Si
0: no rezamos que paren los golpes, tenemos que rezar, estar en conexión con el Creador, contacto con el Creador por encima de todo. Para llegar a eso, se necesita fuerzas, se necesita dar fuerzas uno al otro. Tenemos que llegar a un estado en que yo no estoy vendido a lo que siento, sino que actúo de acuerdo a lo que necesito hacer en la decena. Siguiente. Sí, le preguntaron al Rav qué atributos tengo que cambiar para llegar al otorgamiento. Entonces Rav hizo

No, siguiente, no sé lo que agregar. Rav explica el deseo de recibir y su división, las nueve primeras en Malhut y en toda la sabiduría de la Kabbalah, cómo dividimos todo, cómo detallamos todo lo que trabajamos. Nosotros tenemos que entender que para que el creado llegue a esa forma de, con el fin de otorgar, él tiene que pasar un proceso. Y ese proceso en este artículo se explica en muchas formas. Nosotros tenemos que llegar a que, por medio de detectar al superior, al creador, en realidad, eso es lo que nos cause el anhelo de asemejarnos a él. Y cómo vamos a adoptar esa cosa que queremos asemejarnos a él por medio de las relaciones entre nosotros. Detectamos las relaciones entre nosotros que no están corregidos, que no están en otorgar, que cada uno está concentrado en sí mismo. Y de ahí, a partir del lolishma, cuando uno detecta que no está en esa dirección, pide otra cualidad. Esa otra cualidad del que es el creador. Y el creador es el único que puede cambiar esa cualidad, porque ¿quién va a cambiar? Él mismo no puede. Y entonces, de verdad, por medio de la detección de que estas relaciones están más cercanas, él ya puede ver que está más cercano a la cualidad de otorgar. Puede hacer algo para otorgar. Más cercano al Creador, él lo denomina. Siguiente. Sí, de verdad. ¿Cuánto rezo sale para ese cambio interno? En el trabajo en la decena descubrimos justamente esa demanda. Es gratitud que tenemos el deseo de recibir y la inclinación al mal, y ese es el lugar donde de verdad creamos un contacto con él. Siguiente, sí, Rav dio incluso una señal donde estamos, donde nos encontramos. Si yo estoy en un buen escrutinio entre amargo, dulce y amargo, seguro que estoy en las cualidades de la bestia y tengo que hacer un esfuerzo y superarme para tratar de otorgar y conectar y llegar al rezo. Y no hay ahí cuentas con lo que uno siente, solo con la intención. Sí, de la intención, Rav dijo, se le pide al Creador que los corrija. Vamos a pasar a la próxima parte de la clase y antes vamos a cantar juntos.

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1: שלום חברים, אנחנו בלימוד בין חברים, ממשיכים ללמוד את מאמר.
2: La clase está basada en artículos del libro escritos de Bala Sulam. El libro se puede adquirir en el sitio, en hebreo.
3: Gracias, Kay. Abrazo.
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2: Hola amigos, seguimos estudiando Matan Torah, la entrega de la Torah. Entonces vamos a necesitar el libro escritos de Bala Sulam. Los que leen del libro escritos de Bala Sulam, página 389 en hebreo. Otra vez.
1: עמוד 389. מאמר מתן.
2: La entrega de la Torah, los que no tienen libro, busquen. Hoy vamos a estudiar 13 y 14, letras 13 y 14, en la entrega de la Torah. Así que nuevamente, escritos de Bala Sulam, artículo de la entrega de la Torah, letras 13 y 14. Ahora vamos a leer las letras juntos. Después vamos a tratar de profundizarnos en las palabras de Bala Sulam. La entrega de la Torah es un artículo muy importante, muy básico. El Rab le da mucha importancia a lo largo de los años, lo estudiamos muchas veces. La primera parte del Arbut. Ahora vamos a empezar a leer letras 13 y 14. Vamos a leerlo. Así para tratar de adentrarnos a las palabras de Bala Sulam y dejar que Bala Sulam nos apunte, nos dirija, nos formatee. Hoy escuchamos en la clase que una de las cosas más importantes es tratar de entender el significado de las palabras, y no así nomás Bala Sulam creó tantos sistemas para que podamos entender qué significan esas palabras, qué simbolizan, qué sienten. Entonces, eso es lo que vamos a tratar de hacer. Vamos a leer letras 13 y 14 juntas en las decenas, en Arbut, y aquí en la sala y en el mundo. Adelante. Punto 13 y
3: 14. Ahora vamos a leer el extracto número 13 y 14 juntos en las decenas. Extracto número 13 y 14 en las decenas. 13. Hay dos partes en la Torah. Uno, las misbot entre el hombre y el creador. Y dos, las misbod entre el hombre y su amigo. Las dos tienen el mismo objetivo, la de llevar la criatura al propósito final, que es la adhesión con él. Más aún, incluso el lado práctico de los dos es realmente una sola cosa, ya que al realizar cualquier acción, Lishma, sin ningún vestigio de amor, es decir, sin sacar ningún beneficio a su favor, entonces no sentirá diferencia alguna, tanto si trabaja para amar a su amigo o si trabaja para amar al Creador.
4: אין המעשים כגון אלו יוכלו להיקרא בשם אהבת זולתו. משום שנידון...
3: Esto se debe a que existe una ley natural para toda la criatura, que dice que cualquier elemento que se encuentre fuera del marco de su propio cuerpo es considerado irreal y vacío. Y cualquier movimiento que hace el hombre con el fin de amar a su prójimo, lo realiza gracias a la luz retornante y alguna recompensa que eventualmente obtendría y que regresaría a él y lo beneficiaría. Por lo tanto, actos de este tipo no pueden considerarse amor al prójimo, porque es juzgado por su resultado final. Esto se asemeja a un alquiler que es rentable solo al final. De todas maneras, el acto de alquilar no es considerado un acto de amor al prójimo, pero hacer cualquier movimiento solo por amor al prójimo por completo, es decir, sin chispas de luz retornante y sin la esperanza de recibir algo a cambio, es completamente imposible. Por lo tanto, está escrito en el Zohar, refiriéndose a las naciones del mundo, todo acto de benevolencia que realizan lo hacen en beneficio propio. Eso significa que cualquier acto de benevolencia para sus amigos o de servicio a sus dioses no lo realizan por el amor propio, sino por amor propio. Y esto es así porque sería algo por fuera del marco de la naturaleza. Como fue explicado, por lo tanto, solo a los que observan la Torah y las Mitzvot están capacitados para esto. Porque al acostumbrarse a observar la Torah y Mitzvot para dar contento a su Hacedor, poco a poco se retiran y salen del seno de la creación natural y adquieren una segunda naturaleza que es el amor al prójimo mencionado.
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3: Extracto número 14. De esta manera podemos ver claramente que para aquel que observa la Torah y la Mitzvot, Lishma, aun desde el lado práctico de la Torah, no siente ninguna diferencia entre las dos partes de la Torah. Pues antes de que termine de capacitarse en ello, necesariamente todo acto realizado, tanto para el Creador o para los hombres, lo sienta como vacío e inconcebible. Sin embargo, por medio de un gran esfuerzo, se eleva lentamente hacia la segunda naturaleza, entonces logrará inmediatamente el propósito final, que es la adhesión a él, dado que este es el caso. Es razonable pensar que la parte de la Torah que se ocupa de la relación entre el hombre y su amigo es más capaz de llevar al hombre hacia la meta deseada, ya que el trabajo en las Mitzvot entre el hombre y el Creador es fijo y específico, y no hay quien se lo exija. Por lo tanto, el hombre se acostumbra fácilmente a ello.

0: como es sabido, todo lo que hace por costumbre ya no es capaz de brindarle un beneficio. Sin embargo, el trabajo entre las misgot, entre el hombre y su amigo, es cambiante e irregular. Y aquellos que lo exigen, se lo demandan a cada paso. Por lo tanto, su efecto es más seguro y la meta se encuentra más cercana.
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0: Escuchemos como habló el Rav, que la persona no puede salir del amor propio. Necesita... que el deseo recibir para sí mismo sin querer algo. Y aquí Barasulam explica cómo sucede. De tal manera que la persona no puede trabajar en contra de su naturaleza solo a través de la Torah y las coman y los preceptos. En las previas lecciones aprendimos acerca de ascensos y descensos, y aquí se escribe que los preceptos en ser hombre son los importantes debido a que ellos le ayudan. Bien, amigos, la meta es alcanzar la adhesión al Creador y los medios son alcanzar el amor con los amigos. Amigos, leímos extractos 13 y 14 conectados en el mismo tema. Empecemos con el escrutinio de lo que Barasulam nos dice aquí. Vamos a un taller de trabajo y empecemos a entender juntos si hay una diferencia entre los preceptos, entre la persona del Creador y la persona entre sus amigos, de acuerdo a lo que Barasulam explica. Y si hay una diferencia, nuevamente, hay una diferencia entre los preceptos entre el hombre y el hombre y los preceptos entre el hombre y el Creador. Si hay una diferencia, ¿cuál es? Y si hay, ¿por qué está ahí? 6 minutos de trabajo activo, amigos. Él escribe que estos dos preceptos son unos, se convierten en uno. Pero para alcanzar esto, hay dos tipos de trabajo. Empieza que la persona sea su amigo y hacia el trabajo al Creador, que empezamos a trabajar en la escena y a través de eso tenemos discernimientos y esfuerzo y podemos empezar de ahí a trabajar con el Creador. Sí, trabajando con el Creador no es solamente posible, sino a través del amor a los amigos podemos avanzar y ver si tenemos conexión con el Creador o no. Él describe un estado es perfecto, que es como llegar a ese estado, pero la persona no siente ninguna diferencia en sus actos, si es amor a los amigos o al Creador. Es una representación perfecta y es una buena pregunta, ¿cómo alcanzar y cuál es la diferencia? Cuando el amigo lo dice, está buscando en esta frase que es muy poderosa y está escrito aquí, que los preceptos entre el hombre y el prójimo y hombre del Creador lo llevan a adhesión con el Creador. Y en el minuto en el que la persona alcanza la adhesión, ve que no hay diferencia entre si se trabaja por el amigo o por el Creador, el prójimo o el Creador. Es lo mismo lo que escribe aquí en este extracto, es que el propósito es alcanzar la adhesión con el Creador. Y hay instancias donde no se siente la fuerza superior, la construimos en la escena, la construimos en la conexión, como está escrito aquí, que entre la persona y su amigo son ejercicios que constantemente cambian, y también conexión entre las personas que siempre cambia. Y la fuerza superior es algo más general, simple y específicamente entre la conexión entre los amigos. Así nos acercamos a nuestra raíz. Cuando observamos los preceptos hacia los amigos, primero podemos medir y revisar qué medimos tenemos la cualidad del otorgamiento. Y de acuerdo a la importancia, todos los preceptos son importantes, pero en la implementación debemos revisar que de acuerdo a los preceptos y el amigo. Si trabajamos en Lishma por su nombre, es lo mismo. Bien sea el Creador o con los amigos. Pero si estoy en Lo Lishma, no puedo ver al Creador, no lo siento. Y en vez de eso tengo el amigo, y ante el amigo puedo trabajar. Y veo si siento al amigo. ¿Dónde está la diferencia? Pero ¿quién está trabajando, el deseo de recibir o el deseo de otorgar? Y Bala Sulam escribe que, por supuesto, es importante trabajar en nombre del Creador. El otorgamiento es a través de los amigos y a través del Creador. Y en la lección de Rabashin aprendemos que el reconocimiento del mal. Que haya una clara indicación hacia mi deseo, específicamente en mi trabajo hacia los amigos. Ahí es donde yo puedo sentir, donde podemos hacer el mejor escrutinio. Tenemos que hacer la corrección y así alcanzamos el kli adecuado. Por naturaleza, no puedo hacer algo por el otro sin pedir algo. Y escribe que es imposible, que por naturaleza, y por eso todo nuestro trabajo, aún acostumbrarnos a observar la Torah y los preceptos, darle contento a su Hacedor, para gradualmente sale, adquiera una segunda naturaleza. A través de los amigos alcanzamos el trabajo del Creador. Moshe dice: amigos, ahora tengamos una discusión, empecemos una discusión. Hay una pregunta compleja: ¿cuál es la diferencia entre los preceptos entre el amigo y su amigo y entre la persona y el Creador? ¿Alguien quiere responder? Está escrito que en el acto no hay diferencia. Pero cuando nos vemos no en su nombre y en su nombre, dice que el precepto entre el hombre y su amigo es lo que nos lidera. También hay un precepto para participar entre la persona y su amigo. También entre la persona y el creador. Escucho de un amigo que sí. Escucho la plegaria Shema antes de dormir. Le doy algo al amigo en relación o elevar el espíritu. Son dos cosas diferentes, son dos diferentes cálculos. Eso es lo que he escuchado de un amigo. Naviu dice, vamos a leer el extracto 14 donde él da el discernimiento. Leamos el extracto 14 juntos. Al final hay un escrutinio importante que parece simple, pero no lo es. Extracto número 14. Leámoslo juntos y pongamos atención al último parágrafo. De esta manera podemos ver claramente que para aquel que observa la Torah y Mitzvot Lishma, aún desde el lado práctico de la Torah, no hay una diferencia entre las dos partes de la Torah. Pues antes de que termine de capacitarse en ello, necesariamente todo acto realizado tanto para el Creador o para el prójimo lo siente como vacío e inconcebible. Sin embargo, por medio de un gran esfuerzo y se eleva lentamente hacia la segunda naturaleza, entonces logrará inmediatamente el propósito final, que es la adhesión al Creador. Dado que este es el caso, es razonable pensar que la parte de la Torah que se ocupa de la relación entre el hombre y su amigo es más capaz de llevar al hombre hacia la meta deseada, ya que el trabajo en las Mitzvot entre el hombre y el Creador es fijo, es específico y no hay quien lo exija. Por lo tanto, el hombre se acostumbra fácilmente a ello. Y como es sabido, todo lo que se hace por costumbre ya no es capaz de brindarle un beneficio. Pero el precepto entre el hombre y su prójimo cambian y piden recogerlo con todo lo que... Entonces la cura es más acertada y la dirección es más cercana. Vemos que hacia el deseo de otorgar, tal vez no hay diferencia, porque todo fuera de mi beneficio no importa. También escuchamos del Rab, si estemos otorgando a una persona toda la humanidad al Creador, es lo mismo hacia el deseo de otorgar, pero hay una diferencia. Tal vez alguien pueda explicar. Él escribe que el precepto entre la persona y su prójimo están cambiando constantemente. Si la persona da un ejemplo de qué cambia. Y dice que su dirección es más segura y su dirección es más cercana. Y porque es más beneficial, porque es más importante, porque hay un remedio. ¿Quiénes son ellos con cuya relación no es constante? ¿Y quiénes son envueltos con su recompensa? Amigos, el grupo tiene demandas constantes, reclamos, crítica acerca de lo que hacemos. Es un flujo constante que nos llega y tenemos que manejarlo. Esto es algo que no se puede exponer solo. Una vez estamos en el grupo, se nos demanda cambiar la actitud y hacer muchos cambios. tenemos este flujo y tenemos que manejarlo.
1: כן, אני נזכרתי שבעל סולם כותב שבגמר, אפילו שהאנושות מגיעה למצב ההשפעה, יש חילוקי דעות, והם הרבה. וגם בזוהר כתוב
0: Aprendemos que nuestro camino se avanza a través de los esfuerzos. Y ante el Creador no se siente ese esfuerzo, pero con los amigos se siente. También aprendemos que en la primera parte de la lección el avance se hace con la inclinación al mal y que necesitamos no solo el bien. Y cuando dejamos ante los amigos sentimos la inclinación al mal que se aparece y es obstaculiza y hay un trabajo con el cual se puede avanzar. Recuerdo que Bala Sulam dice que el final de la corrección, cuando la humanidad alcance el estado del otorgamiento, van a haber disputas, muchas disputas. Y en el Zohar también está escrito que los amigos van a querer matarse el uno al otro.
2: Así de
0: profundas van a ser las disputas cuando lleguemos al otorgamiento. Hay más opiniones cómo llegar a la... Ese es el desafío de nuestro trabajo. Ahora, quiero la Torah. Viene a ayudar a la persona a corregirse a sí mismo y se descubre a sí mismo en la actitud hacia los amigos. Que la persona a sí misma determina el estado... que busca estas imágenes al estado que desarrolla importancia, el estado que entiende que no es su amigo, es el Creador, es un proceso que atraviesa la persona y de acuerdo a eso podemos cambiar. Él escribe que entre los amigos y el Creador nos podemos acostumbrar. Uno se acostumbra, ora, y es mecánico el trabajo, es hábito. Pero entre los amigos está el ego. Y tenemos que ver al amigo siempre de una buena manera. De una manera lo amamos y se cambia. Esto ya es trabajo. Si tomamos un precepto, ama a tu amigo como el prójimo, cambia. Una vez me anulo, otra vez no. Y es un precepto de que no hay nada más que... Es constante la manera en que yo lo represento, me lo imagino hasta que lo alcanzo. En media hora vamos a hacer algo constante. Hay una pregunta. ¿Cuáles son los preceptos entre el hombre y el Creador? Unidad 3. ¿Cuáles son los preceptos entre el hombre y el Creador? Entre la persona y el Creador, los preceptos no son constantes. Porque entonces no estará conectado al Creador. Siempre antes llegamos a la Kabbalah, el Creador fue algo diferente. Hoy el Creador es el lugar donde trabajamos con el amigo y descubrimos cosas que no quiero y donde le pido al Creador que me corrija y la vida venda y se reforma. Este es el lugar correcto.
3: Alex.
0: Aquí aprendemos que debemos trabajar entre nosotros. Y desde esto, crear un trabajo más elevado. Mushi, al final hay un sentimiento entre otorgar, entre el amigo y el creador. ¿Puede alguien decir eso? ¿En el sentimiento hay una diferencia entre otorgar al amigo o otorgar al creador? Francia, adelante. En el sentimiento, el trabajo entre la persona y el amigo se siente como trabajo real. Y el trabajo entre la persona y el creador como una recompensa. Entre el amigo, en general, es el punto en el corazón. Esa es la parte de la divinidad entre ella. Cuando siente otorgamiento entre el hombre y su amigo, el creador, parece como algo. Dice que al final puede que no sea una diferencia, que es lo mismo, porque detrás del amigo está el creador, pero eso es al final. En el proceso hay una gran diferencia. No puedo medirme con respecto al creador, me puedo diluir. Y siempre puedo medir en mi sentimiento como implemento. Tenemos un ejemplo de un prisionero. Lo que escuchamos hoy puede ser que un prisionero hacia el creador siente una No hay señor, Petactiva 35. Para una persona entre la naturaleza y la creación no hay diferencia, porque el hecho de otorgamiento para él es algo extraño, no importa qué. Trabajemos con este ejercicio, tomemos una hoja de papel, o tal vez escribir en el teléfono. Y escribamos tres puntos en relación los preceptos entre el hombre y el precepto de la explicación del Rab. Vamos a ver un videoclip invitando tres puntos que entendí, que el Rab entendió con respecto a preceptos entre el hombre y su amigo y el hombre y el creador. Clip número dos. El Rab dice que la parte de la Torah, hombre y hombre, es trae a la persona a la meta más fácil. ¿Para qué entonces necesito la Torah? Torah es enseñanza. Torah es una libra de instrucciones. Eso es lo que estoy preguntando, dice el amigo. El Rab dice, la Torah son acciones. En pensamiento, en deseo. Que nos trae la luz que reforma. Las acciones por sí mismas, lo que hacemos en nuestras mentes, en nuestros corazones, los actos por sí mismos no ayudan. Son medios. Medios hacia la luz que reforma. De hecho, es de acuerdo al deseo en el corazón, de acuerdo a la inclinación en el corazón, porque necesitamos corregir el corazón. Necesitamos luz que reforma. Esto se llama la Torah. La luz que viene a corregir el deseo se llama Torah. Y entonces atribuimos las actividades, la discriminación es para corregir nosotros. Es así porque la Torah, ese creado la inclinación al mal, y creado la Torah como condimento, porque la luz en ella reforma, y sí, así. Entonces la luz, la pregunta es, ¿cómo despertamos la luz para que nos corrija? De aquí tenemos todo el método. ¿Qué es la luz que reforma? ¿Cómo trabajar con esta luz? ¿Cómo influenciarla? ¿Necesito tenerla? ¿En qué razón debo estar conectado para despertar la luz, etcétera? Aquí ya tenemos toda la estructura. Pero esto no es relacionado a la Torah. La Torah por sí misma es la luz que viene al deseo de recibir y actúa. La luz no cambia y empieza a tomarnos hacia nosotros, hacia la luz que reforma, la intención de otorgar, y de acuerdo a la intención de otorgar empieza a operar similar al Creador. Pregunta, esto no es clara. Empieza en el extracto 14 y dice que de acuerdo a los que observan la Torah no hay diferencia en la parte de la Torah. ¿Cómo se puede explicar eso? Él se involucra en Torah y Mitzvot Lishma. Rab dice, vemos que ambos ojos con respecto a ellos que se involucran en la Torah y las Mitzvot Lishma por su nombre, y aún en la perspectiva, no siente diferencia en las dos partes. Si yo hago Lishma, no importa lo que haga, es en su nombre, es para otorgar, ya estoy corregido, estoy ejecutando las acciones. Para mí, si yo trabajo en el campo del deseo de otorgar o estudiando Torah en el seminario para otorgar, o hago una oferta en el templo para otorgar, es solo para otorgar. Entonces no hay diferencia. Hay una diferencia, te diré. Alguien que trabaja en el campo para alimentar a la gente, aún las acciones más corpóreas, físicas, ejecuta correcciones más grandes que aquellos que trabajan en la sinagoga, porque estar más cerca a Malhut es más beneficioso, es más instrumental y da más contento arriba. Pregunta, ¿cuáles las dos partes de la Torah de las cuales hablan aquí? Dice que no se siente diferencia en dos partes de la Torah. ¿Qué significa sentir la diferencia? Pregúntale a mí. El Rab dice, yo estoy dividido entre la luz de Hasadim y luz de Hokma y vasijas de recepción y de otorgamiento. La luz de la Torah influencia las vasijas de otorgamiento con una fuerza especial cuyo grosor es 1, 2, 3, parte 2, y vasijas cuyo grosor es la otra media de 2, 3 y 4, el Hab. Galgalta Enain y Ahab. Y entonces, así es como dividimos la Torah, la luz de Hasadim, la luz de Hokma, que influencian estas vasijas. Yo no me confundo como tú con seminarios, lo que estudian los sabios, no sé. Estudio de acuerdo a la naturaleza, el deseo de recibir. Hay un poder de la luz que corrige el deseo de recibir. El deseo de recibir se divide en grosor 1, 2, par mitad de dos, que es Galgal Tainab. La otra parte de dos, tres y cuatro, es Ahab. Y influencian, cuando influencian las vacías con un deseo de recibir pequeño. Estar ahí por canudes, pequeñez. Esto es usar vasijas, integrar vasijas de otorgamiento en la recepción. Cuando tenemos vasijas de recepción y se reciben, esto se convierte en recibir para otorgar. Todo depende de la medida del deseo de recibir, pero en toda la creación está el deseo de recibir. Y solo la luz que reforma opera en ellos. Bien sea dos partes de la Torah o mil partes de la Torah, no importa. Podemos decir que cada uno tiene su propia Torah. Una pregunta. Él dice que por su un esfuerzo se eleva a obtener una segunda naturaleza. En el trabajo de la persona y su prójimo, hay una diferencia entre una acción con cierto esfuerzo o más esfuerzo grande. ¿Qué es gran esfuerzo? Gran esfuerzo es probablemente gran grosor. ¿Por qué están tan confundidos? Está el deseo de recibir, hay luz que reforma, y está el esfuerzo de la persona que vemos en el deseo de recibir, pero no puede a través del ambiente solamente, solo a través del entorno, hace un esfuerzo para manejar. No, empiezan a filosofar. Y en esto vamos a estar confundidos. ¿Y cómo lo explicamos a los estudiantes? Hay una acción entre la persona y su amigo que depende del resultado que la luz tenga. En este acto no hay luz que reforma, porque a través de los actos entre la persona y su amigo podemos atraer la luz que reforma. Pero no es en el acto por sí mismo. ¿Estoy creando luz? ¿Generándola? Esa es la pregunta. Lo que depende de la acción, la luz vendrá. Te voy a responder. En la medida en que yo me dirija al Creador y le pida ayuda, ejecutar un acto de otorgamiento hacia el amigo, yo uso al Creador para que me ayude para actuar hacia el amigo. ¿Por qué? Porque en mi acto hacia el amigo le doy al Creador gran contento que si me dirigiera a él directamente. Digamos que yo tengo una mamá, una mujer, y puedo hacer algo bueno hacia ella o hacia un niño para que ella disfrutara más si yo otorgo sobre su niño. Digamos, yo soy un doctor y puedo curar al niño. Y a ella no es tan importante. Ella va a estar más feliz por este acto. Entonces, a través de mi acto, a través del que yo me dirijo al Creador y le pido, dame la habilidad de otorgar hacia un amigo. A través de esto, yo estoy deleitando al Creador más y me estoy convirtiendo en un socio del Creador. Entonces, deliberadamente, él beneficia al amigo y yo le otorgo a él, porque él revela vasijas no corregidas. Y de esto, ciertamente, trae y adquiere contento, deriva contento de esto. Hay discernimientos, queremos escuchar lo que ustedes escribieron, preparen sus preguntas. Cualquiera que tenga una pregunta puede hacerla, pero entonces, ¿alguien quiere leer algo que escucharon, un discernimiento o dos? Adelante, Ben Juan. El videoclip no es a la persona y su amigo, el no es lo que usted, pero él dice que la parte entre el hombre y su amigo atrae la luz. El precepto entre el hombre y su amigo atrae la luz. Y que esto da contento al Creador. Y hacia el Creador le puede preguntar, pedir, por la habilidad de otorgar a su amigo para dar contento al Creador. También escribí que aquella que esté, el que esté más cerca a Malhur está más cerca al Creador. Obviamente con la intención adecuada, específicamente ahora que hay amigos trabajando. Tal vez de acuerdo a lo que entiendo, estas acciones son más cercanas que aun si la persona se sienta estúpida. Pensemos acerca de eso. Sí, Rajamín. La Torah son actos en pensamiento, parlamento y acción. La luz es la Torah. La pregunta es, ¿cómo despertar la luz que reforma? ¿Cómo despertar la luz que reforma? ¿Quién quiere responder? De acuerdo a lo que escuchamos en el clip, ¿cómo despertamos la luz que reforma? ¿Quién responde? Si yo pido otorgar sobre un amigo y le pido ayuda al Creador, obtengo la luz, pero tengo que pedirle al Creador para hacer, ejecutar esa acción.
3: Молитва, то можно ли сказать, что именно молитва как бы является
0: и él está renovado con la adicional y debido a esto es razonable pensar que la parte de la Torah que maneja la relación con los amigos es más capaz de traerlo a la meta deseada. Buenos días. Sí, como resultado de los preceptos entre el hombre y el Creador, debería salir una plegaria de esto. Y si es así, podemos decir que la plegaria, hay una recompensa en espiritualidad, que el sentimiento de ser más poderoso. Podemos decir que esa plegaria es una recompensa porque a través de la plegaria la persona alcanza la conexión con el Creador. Escuchamos una explicación del Rab, que si los amigos no están corregidos, tenemos una oportunidad. Y primero yo me dirijo a él para corregirlos, pero entiendo que eventualmente tengo que pedirle que me corrija, porque si es que Rabash nos va a servir. No veo. Y a través de la luz tengo una oportunidad que la luz me muestre que el hecho es conmigo. Esto es algo que no está claro. ¿Cómo? Al mirar a ellos y ver que el amigo está bien. ¿Cómo explica eso? No es claro, pero está escrito. ¿Cómo podemos explicar eso? Yo escribí, Sab dijo que en actos de otorgamiento entre el hombre y su prójimo, la persona se convierte en socio del Creador. Entonces sucede que si la persona ejecuta preceptos entre el hombre y el creador son actos del pequeño hacia el grande. Pero si trabajo en otorgamiento hacia un amigo, me convierto en un socio igual al creador. De pequeño a grande, al trabajo entre iguales. Es muy interesante. No es claro. Hay tres tipos de acciones: pensamiento, deseo y una acción física, y todos son invitan la luz que reforma. ¿Por qué tengo que invitar la luz que reforma? Si tengo una carencia, no tengo nada, entiendo. Esas tres acciones no me dan nada. Solo alcanzo una carencia. Invitar al Creador entre nosotros. Esto se llama completitud. Y lo que está escrito ahí también es creer que el Creador es único, trae un hábito de ejecutar acciones entre los amigos. También nos trae una innovación entre los estados. Mushi dice, he pensado acerca de esto que él escribe, que entre una persona y el Creador es como un hábito, una costumbre. No sé por qué, pero determinar que el Creador es, no hay nada más que él, también cambia. ¿Cómo decimos que esto es constante? ¿Por qué decimos que es constante? Una
4: Tenemos
0: pedir un pedido del Creador. ¿Y cómo llegamos a un estado donde debimos pedir?
5: Gracias, amigos. Desde el punto de vista de una madre, un acto de amor puede verse duro o suave.
0: ¿Cómo despertar la luz para saber que estamos corregidos, saber que la luz, cómo otorgar sobre la luz y de qué manera necesitamos estar conectados para atraer la luz? Europa, mujeres Europa. Mushi dice, ¿cómo podemos leer el artículo 3, condiciones para la plegaria en Shamati? Al menos es claro qué condiciones tenemos que... ¿Cómo los actos del amor hacia los amigos pueden ser revelados? Abiu dice, pienso que Rab nos dio un discernimiento impresionante en el clip que vimos. Rab dice al final que se le preguntó que por un lado queremos entender qué necesitamos hacer para atraer la luz que reforma. Es claro de las palabras que necesitamos hacer es la luz que reforma. Es la única fuerza que nos corrige. ¿Cuál es el elemento? Y Rab dijo un ejemplo especial. Puedo hacer algo bien por la mamá o por el niño. Y Rab dice, es lo mismo con el Creador. Y dice que en este acto, con eso me dirijo al Creador y le pregunto, teniendo la habilidad de otorgar hacia el amigo, pero yo intento Y necesito en su acción y me convierto. Mire ese final. El creador deliberadamente corruge al amigo para otorgar sobre él. Porque cuando yo otorgo hacia el amigo, puedo ser igual al creador, un socio del creador. Y él dice, corrompe al amigo.

me da es porque yo como participo más. Esto es como ese clamor del hombre al Creador y que se llama como secretos en este área donde el amigo y el hombre reacciona a sus actos, a sus críticas y toma cambios a partir del entorno. Y esto sucede rápidamente. Y en resumen, esto toma usualmente la forma de que nos desarrollamos del inanimado, del vegetativo, para aquellos que comienzan a trabajar entre el hombre y su amigo, dice el estudiante. En unos cuantos años no puede llegar a alguna equivalencia de formas, semejanza al Creador, ¿cierto? Dice Rab, sí. ¿Por qué está tan clara esta separación entre el hombre y su amigo? Bueno, tratamos de mezclarlo, traer al Creador. Traemos al Creador como eso que nos obliga en ese hacer la Torah. ¿Qué puedes hacer hacia él? ¿Te puede dar ese punto de otorgamiento? No, solo a través de los amigos. Por eso es mi primer enfoque hacia los amigos. Trato de otorgar a ellos, conectar con ellos. Empiezo a trabajar con ellos y ahí empiezas a revelar según la conexión entre ustedes. Y así puedes otorgar a ese punto en toda la decena, dice el estudiante. Hay una separación clara. Que solo a los amigos, solo al Creador. Bueno, esto sucede todo el tiempo. Ellos, a través de la Torah, Dios no lo permita. El único switch o énfasis de trabajo para el hombre, al Creador, es decir, esto tiene que trabajar el hombre con su amigo, como a sí mismo. Esto si tú piensas que eso ya está listo. Toronto, a ver, adelante. Perdón, no entiendo algunas cosas del traductor. Dice Rab. No tenemos traducción. No tenemos traducción. Los preceptos entre el hombre y el Creador, los recibes del Creador a los cabalistas, seguro así es como los aprendemos, con las reglas. Nosotros necesitamos adquirir ese no cambio con respecto al Creador, pero solo con respecto a la sociedad sucederán todo tipo de cambios que nosotros podemos implementar en el hacer y ver lo que sucede con nosotros. Y donde no hay preceptos hacia el Creador directo, solo a través de la decena. Si conectamos, en la medida en la que conectamos entre nosotros, a través de la conexión entre nosotros, podremos dirigirnos al Creador y otorgarle a Él. De lo contrario, no hay nada de eso. Alguien que quiera trabajar en esta forma a través de la sociedad, pero apunta para el Creador, solo lo hace hacia sí mismo. Aprendemos esto también en estos días desde el exilio de Egipto. Puedes encontrarlo. Ahora, aclamemos directo al Creador, pero solo a través de la decena.

0: Hola amigos, la primera parte de la clase, vamos a escuchar una clase del Rav del 15 de febrero de 2002. La clase está basada en el artículo que significa que la inclinación al bien y la inclinación al mal protegen a la persona en el trabajo. En el libro de escritos de Rabash, 1239, vamos a leer juntos en la decena, tenemos 34 minutos para eso. Vamos a leer juntos el artículo en la decena. ¿Qué significa que la inclinación al bien y la inclinación al mal protegen a la persona en el trabajo? El Zohar dice, Rabí Yehuda explicó, porque a sus ángeles les ordenó protegerte en todos los tus caminos, porque cuando una persona viene al mundo, viene inmediatamente con la inclinación al mal. Como se ha escrito, mi pecado siempre está ante mí. Y es porque cada día el hombre peca ante su Señor. La inclinación al bien le llega a la persona desde el momento en que viene a ser purificada. Y cuando el hombre viene a ser purificado, cuando tiene 13 años de edad, en ese momento el hombre conecta a los dos, uno a la derecha y el otro a la izquierda. La inclinación al bien a la derecha, la inclinación al mal a la izquierda. Y estos son realmente los dos ángeles designados. Cuando el hombre llega para purificar, para ser purificado, la inclinación al mal se rinde ante él y la derecha controla a la izquierda. Y tanto la inclinación al bien como la inclinación al mal se unen para proteger al hombre en todos los caminos que recurre. Hasta aquí lo que dice el Zohar. Y hay que entender, cuando hablamos en términos del trabajo, comprendemos que la inclinación al bien protege a la persona cuando camina por el camino del Creador y quiere lograr la devekut, adhesión con el Creador. Entonces recibe la protección de la inclinación al bien. Sin embargo, ¿qué protección recibe la persona de la inclinación al mal? Por lo cual podrá llegar a la devekut con el Creador, que esto implica que si no recibiría la protección de la inclinación al mal, no podría lograr la devekut con el Creador, adhesión. Y el versículo en Génesis dice, y el Señor le dijo, dos pueblos hay en tu vientre, y una nación prevalecerá sobre la otra. La mayor servirá a la menor. Y Rashi interpretó que una nación prevalecerá sobre la otra y no serán iguales en grandeza cuando una se eleva, la otra cae. Es decir, no tendrán grandeza al mismo tiempo. Que se sabe que según el orden del trabajo se debe llegar a un estado en el que todas sus acciones sean por el bien del Creador. Esto no está en las manos del hombre, sino que la persona es la que debe recibir esa fuerza solo desde arriba. Como nuestros sabios dijeron, el que viene a purificarse se le ayuda. Sin embargo, la persona, para lograr el nivel de otorgar con el fin de satisfacer al Creador permanentemente, después de descubrir todo el mal que hay en él, entonces la persona recibe ese poder llamado segunda naturaleza, que es el deseo de otorgar. Es decir, la persona debe primero descubrir todo lo malo que hay en él. De esto se dice que ya tiene un kli, vasija, completo, es decir, una carencia total. En ese momento recibe la luz completa, como nuestros sabios dijeron, la luz de ella, de la Torah, lo reforma. Sin embargo, antes de que tenga la revelación de este kli, es decir, la carencia de la ayuda del Creador, ya que la ayuda debe ser total, como dijeron nuestros sabios, desde el cielo no se da la mitad de algo, sino algo completo. Por lo tanto, la carencia del nivel inferior también tiene que ser total. Y como es imposible revelarle a la persona todo el mal, porque como todavía no tiene el bien no tendrá la fuerza para subyugar al mal, ya que lo malo sería mayor que lo bueno. Por lo tanto, cuando la persona comienza a dedicarse a la Torá y a las mitzvot, preceptos, aumenta el bien cada vez más y en esa medida se le muestra el mal. Entonces el trabajo del hombre es equilibrado, como dijeron nuestros sabios, que dijeron, uno siempre debe verse a sí mismo como mitad culpable y mitad inocente. Por esta razón, se le muestra el mal gradualmente, de acuerdo con su esfuerzo por adquirir el bien a través de sus esfuerzos en la Torah y las mitzvot. Y de acuerdo con lo anterior, resulta que cuando la persona quiere seguir el camino de el alcanzar la adhesión con el Creador, que es el hacer todas sus acciones por el bien del Creador, lo que significa satisfacer a su Creador y no por su propio bien. Y como esto está en contra de la naturaleza de la persona, que fue creada con el deseo de recibir para su propio bien, y le dicen que no obtendrá nada por su propia cuenta, sino que solo el Creador le puede dar este poder llamado deseo de otorgar. Y la persona solo debe preparar el kli, vasija, para recibir este poder llamado segunda naturaleza. De esto se deduce que específicamente a través de la inclinación al mal que crece dentro de él hasta llegar a su totalidad, es decir, que la persona ve su verdadera carencia, que no es merecedor de obtener el deseo de otorgar por sí mismo, esto lo lleva a un estado donde el Creador le da el deseo de otorgar. Es decir, que tanto la inclinación al bien como la inclinación al mal lo conducen al hombre a la equivalencia de forma llamada Devekut, adhesión con el Creador. Y con ello podemos interpretar lo que preguntamos acerca de lo que dice el Zohar. ¿Por qué a sus ángeles les ordenó protegerte en todos tus caminos? Que también se refiere a la inclinación al mal, que protege a la persona para que llegue a la adhesión con el Creador. Pero si protege a la persona para que logre adhesión con el Creador, ¿por qué entonces se llama inclinación al mal? Y la inclinación al mal implica que trae a la persona pensamientos y deseos que están en contra de la santidad, Kedushá. Es decir, que hace que la persona piense que no vale la pena esforzarse en la Torah y en las mitzvot. Entonces, ¿cómo protege a la persona para lograr la Dvekut con el Creador si lo haría todo, que si lo haga todo para el Creador y no por su propio beneficio? Y la respuesta es así, que si el mal no le es revelado a la persona en su verdadera medida, no puede recibir ayuda del Creador porque todavía no tiene una carencia verdadera. Por lo tanto, de esto se deduce que todavía no tiene un kli verdadero. Por lo tanto, la inclinación al mal le trae pensamientos y deseos en contra de la santidad, y a eso se lo llama la inclinación al mal. Y como dijo mi padre y maestro, Baal HaSulam, que la inclinación al mal significa una imagen del mal. Es decir, que la inclinación al mal le indica a la persona que si trabajara por el bien del Creador y no por su propio bien, será algo malo para él. Cuando la inclinación al mal le trae este tipo de imágenes, hace que la persona abandone el trabajo de otorgar al Creador. Por esta razón, cuando la persona comienza a sentir las imágenes de la inclinación al mal, quiere escapar, el hombre quiere escapar de este trabajo que es solo por el beneficio del Creador. Y en ese momento, él ve que es imposible superar las imágenes que la inclinación al mal le dibuja. Y solo entonces puede sobreponerse y decir, que el Creador lo ayudará a salir del control de la inclinación al mal, ya que ve entonces que esto está por encima de la naturaleza y que la persona no puede hacer nada contra ese estado negro en donde la persona ve la imagen de la inclinación al mal. Y de estas imágenes la persona ve lo que es malo, es decir, qué medida de maldad existe en el corazón del hombre que no es capaz de hacer nada por el bien del Creador, a menos que también vea algo allí para su propio beneficio. Y a través de estas representaciones la persona recibe una imagen del mal por vez. Y la persona no es capaz de ver estas imágenes de una sola vez. Seguro no podría soportarlas, sino que se le muestra a la persona un poco y esa imagen desaparece de repente, de inmediato. Y entonces es como si la persona se olvidara la imagen del trabajar por el beneficio del Creador y no para su propio beneficio. Por lo tanto, tiene fuerza para comenzar el trabajo de otorgamiento una vez más. Y cuando cree que ya se encuentra en una etapa en la que puede trabajar por el beneficio del Creador, la inclinación al mal llega rápidamente a él y le presenta otra imagen del trabajo por el bien del Creador. Y esta imagen otra vez lo aleja del trabajar por el bien del Creador. Según esto, gracias a la inclinación al mal, justamente, la persona puede alcanzar la verdad, lo que significa que uno no se puede engañar a sí mismo y decir que está sirviendo al Creador y que todo su trabajo es por el bien del Creador, ya que cuando la inclinación al mal le presenta las imágenes de lo que realmente significa trabajar por el bien del Creador, él ve que está lejos de ese trabajo. De ahí que la persona no pueda engañarse a sí misma de que esté caminando por el camino de la verdad, ya que ve cómo el cuerpo se resiste a esto, hasta tal punto que debe creer por encima de la razón que el Creador puede ayudarle a salir del control del amor a sí mismo. De ahí que sin la protección de la inclinación al mal, el hombre no sería capaz de ver la verdad jamás. Por lo tanto, tal como todos entienden que la inclinación al bien resguarda a la persona en su camino por lograr la completitud y adherirse al Creador, lo que significa trabajar por completo con el fin de otorgar. Del mismo modo, sin la inclinación al mal, la persona pensaría que está haciendo todo por el bien del Creador. Pero cuando la inclinación al mal se le presenta con imágenes, cuando la inclinación al mal le presenta imágenes malas y le dice que no vale la pena trabajar por el beneficio del Creador, se le hace completamente claro a la persona que todo lo que se dedicó anteriormente a la Torah y las mitzvot fue para su propio beneficio, ya que ahora ve que cuando la inclinación al mal le muestra lo que significa trabajar solo por el bien del Creador, la persona está de acuerdo que la inclinación al mal está en lo correcto, que la persona no ve realmente lo que ganaría trabajando por el bien del Creador. Y eso hace que la persona descienda. Es decir, antes de que la inclinación al mal llegara a él con estas representaciones, él sabía que todo lo que hacía era por el bien del Creador, lo que significa que cumplía con lo que el Creador le ordenaba que hiciera. De lo contrario, ¿por qué tendría que observar la Torah y las mitzvot? Pero no por el bien del Creador. Todos saben que alguien que no trabaja para el Creador, su trabajo no tiene valor. Por lo que cuando la persona se dedica a la Torah y las mitzvot, sabe que está trabajando para el Creador. Pero ahora, cuando la inclinación al mal le trae imágenes negativas acerca del trabajo para otorgar y él ve que está lejos de trabajar por el bien del Creador y trabajar no para el Creador es un trabajo sin importancia, por lo que quiere dejar el trabajo de observar la Torah y las mitzvot por completo, ya que por naturaleza la persona no es capaz de trabajar innecesariamente, ya que debe ver que está haciendo algo. Por lo tanto, si ve que no puede trabajar por el bien del Creador, como la inclinación al mal le hizo ver lo que realmente significa trabajar por el bien del Creador y no por su propio bien. Y si no es por el bien del Creador, seguramente no vale nada. Por lo tanto, llega a un estado en el que quiere escaparse por completo de la batalla. Y ahora entendemos cómo el Zohar interpreta el versículo: porque a sus ángeles les ordenó, te ordenó protegerte en todos tus caminos, ya que sin la inclinación al mal, la persona nunca sería capaz de realizar el trabajo de otorgamiento, pues solo el Creador puede dar este poder de hacer todo con el fin de otorgar. Y sin la carencia, la persona no puede recibir nada. Y esa carencia de que el Creador le dé una segunda naturaleza, es decir, el deseo de otorgar, es algo que no tiene, ya que piensa que está haciendo todo para el Creador. Y como no quiere trabajar en beneficio del Creador, el cuerpo no se opone tanto, a tal punto en que necesite la ayuda del Creador. Por el contrario, cuando la persona quiere trabajar con el fin de otorgar, entonces la inclinación al mal viene a él y comienza a hacerle pensar que no vale la pena trabajar por el bien del Creador. En ese momento, el mal engendra en él la necesidad de la ayuda del Creador. Se deduce de esto que específicamente por lo negativo se acerca al Creador. Es decir, que la inclinación al mal lo protege y le impide engañarse a sí mismo de que esté trabajando por el bien del Creador. De esto se deduce que cuando la persona reza al Creador para que le ayude, la plegaria debe ser clara, es decir, que debe saber cuál es su carencia, lo que le falta, lo que significa que la carencia se le revelara sin ninguna duda, ya que si la carencia no se le revela con certeza, sino que duda de lo que siente, entonces eso no es una plegaria. Por lo tanto, cuando la inclinación al mal viene a él con imágenes negativas, entonces la persona sabe con certeza lo que le falta, y a esto se le llama una carencia completa. Y esto es similar a lo que está escrito sobre Jacob, quien dijo: líbranos, ruego, de la mano de mi hermano, de la mano de Esaú, porque le temo, no sea que venga y me hiera a la madre con los hijos. Dice, esto implica que quien reza su plegaria deben ser sus palabras interpretadas adecuadamente. Cuando dijo, líbranos, te ruego, parece que debería haber sido suficiente, ya que no necesita más que la liberación, la salvación. Sin embargo, le dijo al Creador, y deberías decir que ya me has salvado de Labán. Es por eso que interpreto de la mano de mi hermano. Y si dijeras que otros parientes también se llaman hermanos, como Labán le dijo a Jacob, ¿acaso porque eres mi hermano me servirás en vano? Por eso interpreto de la mano de Esaú. ¿Cuál es la razón? Es porque necesitamos interpretar esto correctamente. Y deberíamos preguntarnos sobre esto. Es comprensible cuando hablamos ante un rey de carne y sangre. El que busca ayuda debe solicitarla claramente para que el rey entienda lo que le está pidiendo. Sin embargo, cuando alguien le pide algo al Creador, ¿por qué su solicitud debe ser tan clara que el Creador no sabe lo que hay en el corazón de la persona? Ciertamente conoce los pensamientos del hombre, ya que el Creador se llama el que conoce los pensamientos, como decimos, el que conoce los pensamientos, por favor, salva. Por lo tanto, ¿por qué debemos aclarar la plegaria y la petición por la que oramos para que esta sea interpretada correctamente? Y la respuesta es que el hombre debe interpretar la plegaria para que esta sea clara para el hombre mismo. Es decir, la persona debe saber cuál es su carencia, lo que le falta, ya que a veces piensa que necesita lujos y reza por ellos con todas sus fuerzas, mientras que sobre cosas que conciernen a su vida, sin las cuales no puede obtener una vida de santidad, y a esto él renuncia, pues piensa que le faltan cosas por las cuales se convertiría en un hombre respetable y perfecto. Y esto es lo que pide. Y cuando en realidad le faltan cosas relacionadas con su vida, es decir, que si no las consigue, se sentirá como muerto. Como dijeron nuestros sabios, los malvados en sus vidas se llaman muertos. Por lo tanto, cuando la inclinación al mal le presenta imágenes malas sobre el trabajo de otorgar satisfacción a su hacedor, entonces a través de esta mala imagen, a veces él llega a un estado en que duda sobre el comienzo, como los espías que calumniaron la tierra de Israel, como el Zohar lo interpreta, y en ese momento él ve que es verdaderamente malvado y que no tiene fe en el Creador. Y eso es como dijo Baal HaSulam, que la persona debería cuidarse de que por el camino por el que está yendo haga todo lo posible para tener un despertar desde abajo y obtener la fe en el Creador. Y esto se llama: yo soy el Señor tu Dios y no tendrás otros dioses. Estos son considerados como Kané, tráquea, y Veshet, garganta, que son
1: Klomar, como Bigashmiut, Jeima Simanim, Maelu Nifsakim, Mistalkim, Haim, Baale Hai, como Gen, Bavoda, Sheim, Nifsak, Meha Adam, Bhinat Anochi, Velo Yelha.
0: Perdón, hubo un corte. Sigo con el próximo párrafo. Por esta razón, a veces. Ah, no, está bien. Esto se llama. Que son dos signos de los que depende la vida de los
1: animales.
0: Si estos signos se detienen, la vida del animal se cesa. Del mismo modo, en el trabajo, si él, yo y no tendrás, se detiene, la vida espiritual se aleja de él.
2: por esta persona, su alrededor, para que le ayude con ese prestar de que Ramargante, su solicitud no es ya que es mortal. Pide que le den tonterías. Es decir, que la persona piensa que está que es algo complementario, cuando en verdad no tiene vida. Porque el ángel llamado inclinación al mal viene y a través de imágenes le muestra que no vale la pena anularse ante él, porque el deseo de recibir en beneficio propio no ganará nada con ello. En ese momento la persona puede ver la verdad, que él es verdaderamente malvado. Se deduce que específicamente la revelación del mal es lo que lo protege para que le pida al Creador que le dé la vida, llamada fe en el Creador, para que pueda adherirse al Creador, como está escrito, y ustedes que son, que se adhieren al Señor, su Dios, viven cada uno de ustedes hoy. Es como dice el Zohar, porque a sus ángeles les ordenó protegerte en todos tus caminos, es decir, tanto la inclinación al bien como la inclinación al mal, que cuidan a la persona para que logre Dvekut y el Creador. Sin la inclinación al mal, no sabría la verdad. Es decir, ¿qué ayuda pedirle al Creador? De acuerdo con lo anterior, debemos interpretar lo que nuestros sabios dijeron, que para los justos la inclinación al mal parece una montaña alta. Debemos explicar y decir que cuando una persona ve que la inclinación al mal es tan grande como una montaña alta, esta es una señal de que es justo, es decir, que va por el camino de la verdad, gracias al cual llega a ser justo. De lo contrario, la inclinación al mal no le parecería una montaña alta. Esto es así porque al hombre se le muestra el mal que hay en él solo en la medida del bien que lleva en sí, ya que lo bueno y lo malo siempre deben estar equilibrados. Entonces se puede decir que la persona debe tomar una decisión y elegir lo bueno. Con esto podemos interpretar lo que está escrito. Y aquí los ángeles de Dios ascienden y descienden sobre él. La famosa pregunta es, ¿por qué los ángeles de Dios ascendieron primero? Debería haber escrito, descienden primero y luego ascienden. En el trabajo debemos interpretar que ángeles de Dios son aquellas personas que quieren ser enviados del Creador y hacer el trabajo sagrado. Como dijeron nuestros sabios, somos enviados de mitzvah, singular de mitzvot. Por lo tanto, aquellos que quieren ser como ángeles, es decir, hacer todo por el Creador, son llamados enviados del Creador. Primero deben elevar su grado, es decir, hacer buenas acciones, lo que se llama ascenso de grado. Y luego, cuando ya están en ascenso, que es un estado en el que van por el camino de la completitud y puede pensar que él ya puede pensar que está en la total plenitud y como desea alcanzar la adhesión con el Creador, se le muestra desde la altura la verdad que todavía está lejos de hacer todo por el bien del Creador. Y a través de la revelación del mal, la persona desciende de grado y comienza a ver la verdad, a ver lo que le falta. Y este es el orden del trabajo. O sea, primero la persona recibe el ascenso de lo alto y luego recibe un descenso de lo alto. Y todo esto es por la razón mencionada anteriormente, que a través de los ascensos y descensos la persona obtiene la carencia completa. Y esta es tan grande que nadie en el mundo pueda llenar esta carencia, excepto el Creador mismo. Y a esto se le llama un kli completo, preparado para recibir la ayuda del Creador. Y esto es como dijo Baal HaSulam acerca de lo que dijeron nuestros sabios. Tú no eres el que debe terminar el trabajo, pero tampoco eres libre para librarte de él. El que él dijo, lo que él dijo significa que no eres tú el que debe terminar el trabajo. Se refiere al trabajo de lograr un estado donde todas sus acciones son por el bien del Creador. La persona no puede terminar ese trabajo. Entonces, ¿por qué debería uno comenzar el trabajo si de todos modos no puede terminarlo? Normalmente, una persona no comienza un trabajo que sabe que no puede terminar. Entonces, ¿por qué dijeron ni eres libre de abolirlo, de librarte de ese trabajo? Esto significa que la persona sí debe comenzar este trabajo. Entonces, la pregunta es, ¿con qué propósito debe comenzar? Y la respuesta es que en todo debe haber un deseo y anhelo para obtener lo deseado. Porque si no, el trabajo de otorgamiento, de lo contrario, si recibimos algo sin una necesidad previa, es imposible disfrutarlo, ya que se sabe que no hay luz sin un kli vasija. Por esta razón, la persona debe comenzar el trabajo de otorgamiento y así ve que después de haber hecho muchos esfuerzos para obtener ese poder y sin embargo no pudo alcanzarlo, es por ello que más tarde, cuando el Creador le otorga ese poder de otorgamiento, él puede disfrutar de este. Y sobre eso dijo Bala Sulam, el significado de haremos y escucharemos, que Israel dijo, pues cuando las naciones del mundo no querían recibirla, ya que vieron que era imposible ir en contra de la naturaleza. Pero el pueblo de Israel dijeron, lo haremos por la fuerza, aunque nuestro corazón no lo quiera. Y con esto seremos recompensados con escuchar. O sea, el Creador nos permitirá escuchar que este trabajo es aceptable para el corazón. Lo que se llama responde a tu corazón. No, y volver a tu corazón. Grupo de enfoque. Podemos ver que esto nos ayuda a ver el cuadro verdadero y justamente en nuestro trabajo en la decena queremos sentir cuánto a través de la decena queremos subir, porque es imposible de otra forma. Solo él ve que siempre queda en su deseo de recibir. Este artículo muy fuerte. Siguiente, si hacemos esfuerzo de otorgar y nos revelan la inclinación al mal, y así tenemos que hacer un esfuerzo que depende de nosotros, pedirle ayuda al Creador. Porque el esfuerzo y la desesperación es cuando estamos listos, cuando nos dirigimos a Él, nos volcamos a Él. Muy importante justamente esto. Si no se puede ir con una pierna izquierda y pedimos la pierna derecha, que el Creador nos dé la pierna derecha, entonces vamos a ser un ser humano y vamos a caminar como debemos. Sí, Barak preguntó, ¿qué es lo que dicta si la persona siga el camino o se tire del camino? Aquí la persona necesita reforzarse con más fuerzas, pero tiene que sostenerse del Creador y volcarse solo a Él. Y eso el entorno le da esa capacidad de volcarse al Creador. Siguiente. Y aquí dan una explicación nueva sobre el clic completo. Es un clic completo, la revelación de la inclinación al mal. Cuando reveló toda la inclinación al mal, esa es la vasija completa. Siguiente, hablamos de la grandeza de la inclinación al mal o cómo llegar al escrito. Cuando la persona empieza a dedicarse a la Torah, la mitzvot, cada vez agrega bien y entonces en esa medida se le revela el mal. Entonces el trabajo de la persona es equilibrado y sigue que si el mal no es revelado en la persona en su forma verdadera, la persona no es capaz de recibir la ayuda del Creador porque todavía no tiene una falta verdadera. Entonces, todo el tiempo hay que ir por la línea derecha, como decimos, para convocar el mal y llegar a la inclinación al mal, y entonces pedirle ayuda al Creador. Siguiente. No, terminamos. Ahora, amigos, vamos a pasar a la clase del Rav del 15 de febrero 2002. Nosotros leímos el artículo de el Ravash. ¿Qué significa que la inclinación del bien y la inclinación al mal protegen a la persona en el trabajo? Que ambos, los dos ángeles que descienden de arriba y vienen a la persona para traerlo a la meta de la creación. Y el hombre, ¿qué tiene que hacer? El hombre solo tiene que hacer las distinciones, discernimientos entre la mala inclinación y la buena inclinación, y en forma libre elegir en qué él apoya, qué él elige. Y eso se llama rezo. Y como él dice, el rezo tiene que ser interpretado debidamente, apropiadamente. Todos nosotros vimos como un bebé, una criatura, grita. No sabemos lo que grita, pero su mamá sabe exactamente qué son sus gritos, qué no, qué le siente mal. Ella puede discernir cosas muy finitas, muy sutiles, maravillosas, sobre los gritos del bebé, de la criatura, o si es un llanto así nomás, o lo que sea. El Creador también no tiene ningún problema. Él nos manda, Él nos envía la razón para que lloremos. Entonces Él sabe ya de antemano cómo vamos a llorar y sobre qué. Y seguro que no hay, no tiene sentido ese hecho si para nosotros, si sabemos de antemano lo que va a ser al final. Entonces no se necesita el hecho mismo, sino que toda esa acción, o sea, que se envía la inclinación al mal y que nos trae el llanto, todo esto es necesario para que nosotros averigüemos exactamente cuál es la razón por la cual estamos llorando, qué es lo que queremos de eso, qué nos afecta, quién nos afecta, etcétera. Es decir, todas las cosas que se envían de lo alto no vienen así nomás para que las pasemos sin sentido, sin discernimientos propios, sino que justamente para que nosotros hagamos discernimientos en ellos. Por eso, con atención del hombre a lo que le pasa y en tomar en cuenta y relacionar o conectar lo que le pasa que le viene de arriba, de la fuerza superior, para qué viene, por qué viene, qué yo tengo que hacer con eso, tengo que reaccionar a eso, qué eso me tiene que traer, llevar, todas estas cosas que la persona averigua, discierne, eso significa que él de hecho está rezando. Y si él averigua, discierne todas estas cosas que se le envían del Creador completamente, eso se llama que él reza un rezo debido o debidamente. Y solo ese es nuestro trabajo. En realidad, como está escrito, de tus hechos te hemos conocido, de los hechos del Creador sobre nosotros, lo conocemos, empezamos a ver qué Él hace, empezamos a justificar al fin y al cabo sus acciones, y aparte de justificar, querer asemejarnos a Él en todas esas acciones. Hasta tal punto que solo sobre eso rezamos, o por eso, y no por las aflicciones que sentimos, y no por el porqué, ni nada. Al contrario, para asemejarnos a Él, por eso llegamos a pedir. Y aquí en el trabajo, en este trabajo del análisis del rezo, que está escrito, ¿sí? que no hay nada más que un que el rezo. Está escrito en muchos lugares. Entonces, ¿qué quiere decir no hay nada más que el rezo? Parece que no se entiende, que esa cosa que no se acepta, el corazón del hombre no la acepta. Entonces el rezo es justamente los esclarecimientos que tenemos que hacer, que ocuparnos de ellos sobre lo que pasa con nosotros. Y aquí tenemos que hacer imágenes, ilustraciones. Si él dice que el rezo tiene que ser debido o apropiado, el esclarecimiento tiene que ir hasta el fondo de todo este mensaje que el Creador nos manda, entonces cada cosa que él envía tiene que ser correctamente interpretado. Porque resulta más difícil aquí es que nosotros no somos capaces de interpretar en forma simple o literal las palabras. Por eso Bala Sulam tanto se esforzó en todo el estudio de las 10 sefirot a hacer la explicación de las palabras correctamente, que lo que leamos, leamos correctamente las palabras, que eso nos ayude a distinguir más tarde, luego, en lo que sentimos, que lo que significa esa sensación. Porque hay una diferencia entre rana y raíz en el sentido de que en nuestro mundo, la cosa principal que interpretamos es adhesión o separación o distanciamiento o acercamiento. Amigos, siéntense, dejen de hacer ruido con las sillas. Otra vez, el problema principal es que no podemos interpretar qué es distanciamiento y acercamiento, porque eso es de hecho ahí todo nuestro trabajo, todo nuestro movimiento hacia la espiritualidad, que nosotros en este mundo estamos acostumbrados a que nos quedamos y el lugar que queremos estar queda, y solo tenemos que superar la distancia entre nosotros. Y la distancia sin que yo cambie, sin que el lugar cambie, sino que yo, por medio de una fuerza ajena, tercera, ¿no es cierto? O tomo mis piernas, o un caballo, o una carroza, o un tren, avión, ¿qué importa qué? No importa qué. Entonces paso de un lugar a otro. El mundo material viene a ser. En la espiritualidad no va así. En la espiritualidad el significado de pasar de un lugar a otro es cambiar dentro de nosotros, que yo cambio. Eso significa que yo me paso de lugar. Hay aquí tengo unos amigos que están en la cárcel. Justamente últimamente escuché de ellos. Están en el

la cárcel y parece que están tan cercanos a la casa y no pueden salir. Entonces hay una sensación que es la distancia. Es decir, es como si una cosa está cerca, pero no se puede pasar esa distancia sin hacer correcciones especiales. Así es en la espiritualidad. Tenemos que interpretar la distancia entre nosotros y entre la espiritualidad, que no pasa por medio de ningún otro truco, sino por medio de un cambio interno. Ese es el núcleo de lo que significa averiguar lo que es el rezo, la petición, que entonces se recibe, la petición debidamente, que entonces se recibe arriba, que en el lugar de las distancias y en vez de otras peticiones, yo pido rezo por cambio de mis cualidades internas. Hasta que la persona llega a ese esclarecimiento, ese análisis, que él tiene que superar, saltar por esa distancia, o sea, saltar la diferencia en cualidades, y solo en eso él interpreta el término de distancia espiritual entre él y la meta de la creación. Entonces, se llama que llegó al pedido verdadero que le abre la entrada al mundo espiritual. Y hasta entonces, las relaciones entre el bien y el mal que se le envían de arriba, para especialmente este término, para que él, este término no se escuchó bien. ¿Qué más nos dijo aquí? ¿Hay preguntas? ¿Sí? Alumno, ¿qué cualidades hay que corregir? Deseo de recibir, que hay cualidades, hay que corregir, Rab, no. ¿Qué cualidades hay que corregir para llegar a ¿a qué? A espiritualidad. Entonces, primero, ¿qué son cualidades? ¿Qué se llama llegar y qué es espiritualidad? Si vas a interpretar todas estas cosas, vas a saber cuál es la respuesta. ¿Qué es espiritualidad? Espiritualidad es dar todo. Ya no necesito saber más. ¿Ya está? Entonces, a lo mejor se puede mentir a sí mismo un poco y de alguna manera hablar de otra forma, ¿sabes? Para no escaparse de la batalla. Entonces, dejemos la espiritualidad, no la vamos a interpretar, sino que acercamiento. Acercamiento es igualar la forma, entrar a la espiritualidad, es decir, entrar, llegar a la espiritualidad, y entrar quiere decir ser exactamente como es ahí, que yo sea como es ahí. ¿Ves? Son cosas que empiezan ya un poco a enfriar el asunto, ¿no es cierto? ¿Y qué hacer para eso? Dicen, tienes para eso levantarte temprano, estudiar, hacer todo tipo de acciones, turnos aquí, mil y unas cosas. Todas estas cosas, yo tengo que amargar mi vida, amargarme la vida y hacer de esa, mira qué, todo eso solo para acercarme a un estado que ni siquiera piense sobre, que no piense del todo sobre mí mismo y de todo. Eso no es real, ¿no es cierto? Entonces, que tenemos que mentirnos a nosotros mismos y de alguna forma ir por eso. O que tenemos que hacer todo tipo de ejercicios o trucos para ver, no, el... ¿Cómo decir? Para ver, no el hecho mismo del otorgamiento, porque de eso nos vamos a escapar, sino los resultados de eso.

0: למה הרבה תכונות אנחנו צריכים רצון לקבל, אותו רצון לקבל, אנחנו צריכים לשנות אותו שיהיה רצון להשפיע. אבל זה לא נכון. כי רצון לקבל...
1: Que si hay una sola cualidad que tenemos que cambiar, Rab, o ahora dices, de hecho, ¿qué necesitamos? ¿Para qué muchas cualidades tenemos que cambiar? Tenemos el deseo de recibir, el mismo deseo de recibir. Hay que cambiarlo para que sea deseo de otorgar. Pero eso no es cierto, porque el deseo de recibir no somos capaces de cambiar para que sea para otorgar. El deseo es una creación, existencia desde la nada. Y esa creación no se puede, es como una materia que no puedes transformar una en la otra. Sino que sí se puede hacer, se puede usar de otra manera el mismo deseo de recibir. ¿De dónde viene otro uso al deseo de recibir? De las nueve sefirot, como estudiamos, de tus hechos, te conocimos y al conocerte, entonces también vamos a estudiar y vamos a adaptarnos, ajustarnos a él, como si antes del deseo de recibir hay nueve sefirot que el dueño de casa, el anfitrión, me otorga en nueve formas y yo siento placer de eso, entonces Malhut recibe el placer del anfitrión de las nueve porciones del, digamos, y en total la estructura se llama 10 sefirot. Ahora, si yo siento a la Malhut que recibí todo muy bien, ¿no? Muy buen, muy bueno, muy bien, muy bien. Entonces todo está lleno con la luz de Ein Sof, como se llama un Malhut de Ein Sof, del infinito. Pero si yo siento de repente que en ese otorgamiento, esa influencia que me llegan de las nueve sefirot primeras, ellos me otorgan a mí, pero yo soy contrario a ellos, y eso me trae sufrimiento, que se llama vergüenza. Aquí empieza el problema. Yo no quiero recibir y no quiero sentir lo que el sufrimiento. Hago tzimtzum, restricción. ¿De dónde aprendí que soy contrario a ellos por cualidades y que eso me trajo una sensación terrible de vergüenza? Eso lo aprendí cuando sentí el carácter de las nueve primeras, no el placer que recibo de ellas, sino su carácter. Es decir, toda la idea del otorgamiento no se puede aprender si no vamos a sentir al superior lo que él me está haciendo, ¿sí? Por eso no se puede decir que mal puede cambiar de para recibir a para otorgar si ella no aprende de las nueve primeras. Ella tiene que saber eso, ella tiene que conocerlos, estudiarlas, sentirlas y después tratar de ser como ellas también. ¿Por qué de repente ella lo va a hacer? ¿De dónde ella va a tomar las fuerzas para de ellos pedir de las nueve primeras que pedir que en lugar que ellas me otorguen placer, me den fuerza para ser como ellas? ¿Y eso? El Rabash hace muchas ilustraciones sobre eso, o ejemplos, que si tú quieres hacer una corrección con el hombre, no le des la necesidad, lo básico tienes que darle un poco comer, tomar, levantarlo para que viva, ¿no es cierto? Pero aparte de eso, te está prohibido darle nada. Tienes que enseñarle una profesión, ayudarle a arreglarlo en el trabajo, en un trabajo, algo. Dale la posibilidad de hacer algo por sí mismo. Lo mismo aquí. Malhut puede recibir solo lo que es imprescindible. Él escribe sobre eso en Matan Torah, en la entrega de la Torah, en el artículo para la finalización del Zohar, que aparte de las cosas imprescindibles, como él dice, un trozo de pan y agua, en cosas minimales que necesitamos en la vida. En estos días es un poco más de un trozo de pan y agua, ¿no es cierto? Entonces eso está bien recibir y no hay vergüenza. Y eso que estamos aquí en ocultamiento también es resultado de eso. Aquí puedes hacer todo. Aunque robes en este mundo, no se toma en cuenta. Eso es.

0: No hay ni transgresión ni mitzvah, ni es un precepto ni transgresión, sino que si tú ya quieres pertenecer a las nueve sefirot primeras, recibir de ellas conscientemente, solo lo puedes hacer cuando les otorgas a ellas con equivalencia de forma. Entonces eso ya se llama por encima de la barrera, del mahzom, por encima del área donde tú recibes el mínimo para vivir. Por eso en nuestro mundo hay otras leyes, es como Malhut que recibe para sí misma y vive como es. Tú quieres llegar a vivir otra clase de vida en conexión con las nueve sefirot primeras, como ser como ellas, igual a ellas, con mucho gusto tienes que aprender de ellas y asemejarte a ellas. Eso ya se llama mundo espiritual. ¿Quién más? Pregunta. Si entendí bien, en este mundo nuestros hechos no son los que dictan. Estamos cercanos o cerca o lejos de la espiritualidad, pero de hecho también la influencia de las nueve sefirot primeras determina nuestro comportamiento en este mundo. Obviamente lo que recibimos de arriba recibimos a través de las nueve primeras, de Malhut Sof incluso, del infinito. Pero eso no quiere decir que nosotros aquí trabajamos de acuerdo a las nueve primeras. Seguro que no hay nada más que las diez sefirot, que también proyectan sus relaciones y sus cualidades, atributos sobre nuestra materia, nuestra sustancia, pero no se puede decir que recibimos de ellos, porque recibir de ellos se llama sentir que recibimos de ellos, saber que recibimos de ellos, y eso se puede solamente por equivalencia de forma. Esto que en nuestro mundo también hay entrega y todo tipo de acciones de otorgamiento, supuestamente, seguro no son resultado de las nueve primeras de la espiritualidad. Pero eso no viene en forma directa hacia nosotros. No lo reconocemos y por eso no lo tomamos en cuenta como... No se llama otorgamiento. ¿Sí? Pregunta. Porque yo tengo que hacer las leyes de los preceptos y todo lo que hago, no afecto nada con ellos, no influyo. ¿Por qué tenemos que hacer, cumplir, observar en este mundo todo tipo de acciones que nos explican en el libro del Shulchan Aruch y en el resto de los libros de los preceptos físicos viene a ser? Cada bhina, el discernimiento más pequeño en la espiritualidad, o parte, o más grande, o toda la realidad, todos son parecidos, iguales por estructura. Y es una ley en toda la realidad, y la ley en toda la realidad o en la mínima parte de la realidad siempre es la misma ley, solo que de acuerdo a la materia misma, la parte particular espiritual, si es material o espiritual, en qué mundo se encuentra. Entonces, en cada lugar, la ley parece diferente según la materia que esa ley supuestamente graba su forma en la materia. Por eso, si vas a tomar la cualidad de Gesed, de bondad, entonces en la espiritualidad es Gesed, la sefira de Gesed, digamos. En cada lugar donde ella esté, va a tener otra forma y la influencia de Gesed, de la bondad. Tú tienes que tomar 10 sefirot originales que se encuentran en Ein Sof, en el infinito. Ahí son originales, las originales. Es el estándar, el estándar. Y en cada lugar, entonces, donde ellas se encuentran, en otros lugares, entonces su apariencia es de acuerdo al grado donde ellas se encuentran, esas sefirot. También en este mundo, incluso. Tú también puedes dividir este mundo supuestamente en 10 partes, 10 cualidades de otorgamiento, de entrega, de recepción, sí, y de... ¿Sí? y de acuerdo a la materia, incluso nueve sefirot, que es la forma de otorgamiento en nuestra materia, son también recepción, otorgar para recibir. Es decir, cada general y particular son iguales. Entonces, en cada grado, en cada lugar, no importa dónde tomes un objeto espiritual, o sea, deseo, viene a ser el mini, el más pequeño, el más grande, o toda la realidad que es un solo deseo, vas a ver en ello la misma estructura y las mismas leyes. Solo de acuerdo a la materia se va a ver de otra forma, de acuerdo al grado, de acuerdo al espesor, a viud, a la fuerza del masaj, pantalla. Resulta que toda la realidad, todo un solo deseo, que incluye 613 partes. Y cada parte pequeña de las 613 partes, si tomamos también incluso 613 partes, y cada parte de esa también incluye 613 partes, 613 deseos de nacer, que en ese deseo general o particular o más particular, etcétera, etcétera, sucesivamente hasta el infinito, la división. Y así la persona se va corrigiendo en cada grado, subimos, yo ahora cambié. En el estado que yo cambié, si ahora voy a percibirme a mí mismo en el estado en el que estoy, tengo un deseo que tiene que estar incluido de 613 pedazos, partes. Y si yo corrijo el trabajo correcto en todas las 613 partes del deseo, entonces se llama que estoy haciendo 613 mitzvot, preceptos, y así es en cada uno de mis grados. Digamos, tengo 125 grados, o 6.000 grados, o esos mismos 613 grados, puedes dividir, no importa cómo. Entonces, en cada uno de los grados, yo tengo que corregir todo mi cuerpo, todo mi parzuf. Que en cada grado, el trabajo del parzuf es de acuerdo a su aviut, su masaj. Y entonces, las 613 partes son ordenados y trabajan de una forma distinta de los grados o de abajo del grado o de abajo de arriba. Y por eso, siempre tengo que asegurar, preocuparme por la existencia o el cumplimiento de todas las tareas, partes dentro de mi deseo, dentro de esa estructura, dentro de mi parzuf, que se llama Neshama, alma. Ahora, en este mundo no tenemos parzuf, no tenemos alma, Neshama, no tenemos nada. Tenemos un deseo bestial, animal viene a ser, para disfrutar y nada más. Pero ese deseo animal de disfrutar, como viene, como copia del deseo espiritual, también está incluido de 613 partes. No las distinguimos dentro de nuestros deseos, esas 613 partes. Tariyat, 613. ¿Dónde? ¿Cómo podemos? Hay un deseo general de disfrutar y todas las formas que hay en él también están divididas ahí en él, de esa forma. Pero aquí en este mundo tenemos una corrección general. ¿Qué corrección general? Haz con tus deseos lo que quieres, lo que quieras. Usa los deseos para recibir, para otorgar, como quieras. Para que sepas cómo, cuando sepas cómo usar correctamente estos deseos, o para que sepas cómo usar correctamente estos deseos, te dan copia de las leyes espirituales en este mundo. Y te los traen en 613 preceptos, mitzvot. Si vas a tomar la Torah, el libro de la Torah, los cinco libros de Moisés, entonces vas a ver ahí, a lo largo de todos los cinco libros, si vas a contar, vas a ver que hay ahí preceptos positivos de hacer y preceptos negativos que está prohibido hacer, que son 613 mitzvot, 248 y 365. Ahora vamos a tener un libro donde eso está todo detallado. Hicimos un libro en el libro 17. A lo mejor vale la pena traducirlo también a hebreo. Él habla de un libro en ruso. Ahora, dentro de estas Tariag Mitzvot, 613 Tariag, ¿ok, amigos? Tienes cosas que podemos entender. Amar al otro, tratar bien, ayudar a la persona, al muerto, al vivo, a todo tipo de cosas. Hay cosas personales, cómo comer, qué comer, todo tipo de cosas. Hay cosas que tienen que ver con el Creador, aparentemente nuestro trato al Creador. Obviamente que de la altura de la Kabbalah, todas estas cosas están en el deseo de recibir, para recibir, y por eso no hay lo que tomarlos en cuenta desde el nivel de la recepción. Todo el hombre lo hace para adaptarse a la espiritualidad en el nivel más bajo. Porque como el particular y el general son iguales, entonces él también toma en cuenta esas correcciones como en el nivel inanimado de santidad. Se llama inanimado de santidad si lo hace. No tiene nada que ver con la espiritualidad. No puedes decir que cuando haces algo con las manos y las piernas y tus intenciones son seguro para recibir y hacer una corrección, porque la corrección es con la intención de otorgar en lugar de recibir. Pero las acciones igual hacen de ti inanimado de santidad, que es inanimado, que no cambies su intención. No cambias tu intención, pero de todas formas, al observar, si observaras todo en forma pura, limpia, linda, directa, en forma con integridad, todo lo que está escrito ahí, todo lo que puedes hacer, hazlo. No tienes que hacer, Dios libre y guarde, no tienes que divorciarte para cumplir cosas que tienen que ver con divorcio, cosas que no tienen relevancia, no lo haces. Pero lo que te dan, si lo cumples, eso significa que haces de ti inanimado de santidad. ¿Qué quiere decir de santidad? Que por medio de eso no avanzas en la espiritualidad, no creces, pero esa es tu forma de existencia mínima buena. No deseable, obviamente no la deseada, pero de eso se empieza. Por eso, nosotros acostumbramos a lo que llega a nuestras manos en límites simples también observar, cumplir. Pero otra vez, repito, no es algo que corrige la persona internamente para nada. Porque estas cosas, en estas cosas no tenemos que apuntar, dar intención para hacer. Si la persona ya quiere agregarle intención, la intención tiene que ser mejorar el deseo, no el hecho, el deseo. Yo no puedo cambiar mi mano para que haga, para recibir o para otorgar. Yo tengo que cambiar mi deseo, mi intención, ¿sí? Si yo te doy algo que de verdad yo pienso, no como yo voy a recibir en cambio, o que tú eres pobrecito y me duele el corazón, que en piedad que no me duela el corazón a mí, por eso te doy algo, sino que la entrega sea de verdad una entrega sin nada que ver con mí mismo. Entonces, si ya empiezo a trabajar sobre la intención, eso ya se llama espiritualidad. Entonces, ¿en qué, sobre qué monto esta intención? Sobre el deseo. Entonces, el uso del deseo, no el hecho. Yo no tengo que hacer nada, dar o recibir. El uso dentro del deseo con la intención correcta, eso se llama que yo estoy haciendo un precepto espiritual, mitzvah. El uso de la mano, de la pierna o el habla, o cualquier cosa así externa del cuerpo para hacer una mitzvah, eso se llama existencia, cumplir las mitzvot corporales, en forma corporal, material. Eso es todo. Pero como es la igualdad, porque cada elemento de la realidad, del mínimo elemento de la espiritualidad, en la realidad, también está incluido de 600 de Tariag, 613 partes. ¿Alguien más? Sí. Pregunta. ¿Cómo el esclarecimiento, que es un acto mental, puede supuestamente trae a un rezo, que es un acto emocional, y ocurre dentro de mí? Rab. ¿Cómo el esclarecimiento, que es un acto mental, me lleva al rezo, cuando el rezo es como algo emocional que dirigimos al Creador? No puede ser. Tenemos un animal y tenemos un ser humano en nosotros. El ser humano se llama, viene de la palabra asemejarse al superior, Adamé Leelión, Adam Adamé. Pero las distinciones, los discernimientos que podemos hacer en las nueve sefirot primeras, el trabajo en las nueve primeras, el esclarecimiento, el escrutinio, eso se llama trabajo en mente, en cabeza. El trabajo en sentimiento, la sensación, sentir placer o sufrimiento, ese es el lado animal en nosotros. Una bestia siente, pero no entiende la razón del sufrimiento. La persona, el ser humano, Adam, el que siente e investiga cuál es la razón por lo que él siente. Por eso no puede ser nuestro trabajo sin investigaciones y sin un esfuerzo mental. No podemos hacer nuestro trabajo, pero mental de acuerdo a la sensación de dónde está, quién está dentro de mi corazón y dirige mi corazón para que yo así sienta. Y que después también en la mente lo mismo. ¿Quién está en las nueve sefirot en mi mente? Que así yo piense. Y así yo supervise y después pueda solucionar todos los problemas así. Después, entonces, hacer algo de un sentimiento o sensación podemos solamente cuando hacemos un trabajo mental. Mental no es exactamente mental, es esclarecimiento, análisis. Que hace escrutinio de lo que siente. Por eso él dice en la introducción al árbol de la vida, nos explica Bala Sulam, que hay amargo y dulce, y verdad y mentira. El animal distingue entre amargo y dulce, o una persona que no está desarrollada distingue entre amargo y dulce. ¿Qué quiere decir no desarrollado? Tiene una mente, puede ser grande, pero toda su mente, inteligencia, analiza, hace escrutinio, todo bien y todo, para atraer al sentimiento, a sentir el dulce y huir del amargo. Eso significa que la mente trabaja bajo lo que siente. Y entonces él no vale más que lo que siente. Y esa persona nunca va a crecer, porque no necesita una mente más grande, solo para llegar al placer. Una mente solo para llegar al placer, pero ves que la persona tiene mucho éxito, segura, está parado así sobre parado así, con seguridad, pero está de hecho todo sobre la tierra. De hecho, pero mientras que la persona que quiere crecer por encima de la bestia que hay en él y que siente solo amargo y dulce, dulce y amargo, él tiene que desconectarse de lo que siente, de esa sensación, y empezar a analizar, averiguar la razón por lo que siente, la fuente de lo que siente. Entonces, para no depender de lo que siente, que no lo confunda, lo desoriente, que así conviene o así no conviene pensar, que la persona, porque Él es un ser sensible que no es capaz de ser objetivo sin depender. Es solamente después que hace tzimtzum, restricción. Por eso todo nuestro sendero, primero hacemos restricción. Si nos ayudan de lo alto a hacerlo, nosotros mismos no somos capaces. Pero llegar a la decisión que yo quiero no depender de lo que siento. Esa es la primera etapa. Y después de eso pido de verdad la fuerza de analizar o escudriñar cuanto más pueda en mis fuentes, las nueve primeras mías, y de eso que yo esclarezco cómo son desconectadas de la malhut, de la sensación, de la vasija de sentimiento. Entonces, con eso yo empiezo a valorarlas por sí mismas, no hasta cuánto disfruto de ellas, sino cómo son en sí. Y entonces, yo quiero identificarme con ellas, estar con ellas. Cuando yo reconozco las nueve primeras, yo aprendo, de hecho, un acto de otorgamiento. Pero ¿cómo puede ser que yo sienta placer en esas nueve primeras? Entonces, no siento solo el método, las formas, los modos de las nueve primeras. Yo siento a través de esas nueve primeras el placer que el Creador disfruta al otorgar. Él está como parado detrás de esas nueve primeras. Yo siento cómo él disfruta cuando me da el anfitrión, el dueño de casa. Y entonces yo quiero no trabajar con mi malhut como trabajé antes, sino yo quiero sentir así como el anfitrión siente. Eso se llama que yo empiezo a demandar ya pantalla, masaje. Pregunta. Entonces es una sensación completamente diferente, Rav. Es una sensación completamente diferente, desconectada. Mira cuántas etapas yo todavía no empecé a explicar para llegar a esta idea. Que yo quiero disfrutar como él. La malhut no entiende qué significa trabajar como las nueve primeras. Ella no entiende disfrutar como el dador, el que da, no disfrutar como el que recibe. Tampoco no hay tantas palabras, no es exacto o preciso tal vez, pero
1: bueno.
0: Y ahora, amigos, vamos a resumir nuestras impresiones de la clase, qué queremos tomar de eso para el trabajo en la decena. 6 minutos, adelante. Grupo de enfoque, sí, nos impresionamos del hecho que tenemos un deseo de recibir, tenemos que detectarlo, identificarlo, y cuando trabajamos y otorgar en el grupo, empezamos a detectar cuánto el mal es grande en nosotros, cuánto bien tenemos, identificamos cuánto mal tenemos. Entonces nuestra petición tiene que ser al Creador. Siente, sí, hubo muchas cosas en la clase. Una de las cosas que me agarraron es el esclarecimiento del rezo, que es sobre las distancias entre nosotros y que solamente por medio del cambio entre nosotros, por eso el rezo es sobre qué, sobre cambiar mis cualidades internas, y a un rezo a eso debemos llegar. Y entonces uno deja de rezar que todos los demás se corrijan, sino que a sí mismo necesita corrección. Eso es lo que él descubre y a eso hay que llegar. Siguiente. Sí, en total, ¿cómo cambiar el uso del deseo de recibir? Sobre eso Rav habló de las nueve primeras, intención, que hay que llegar a eso. Y aquí nosotros no hay lo que hacer. Llegamos a la decena, a la ayuda mutua y a la pedir en Arhut, garantía mutua, que sí podamos todos los pensamientos dirigir, apuntar al Creador. Como Él otorga, así queremos otorgar nosotros también. Eso se llama que sentimos la razón del trabajo con las nueve sefirot primeras. Siguiente.
1: אנחנו צריכים להגיע למצב שאני לא
0: מחליט. Si no rezamos que paren los golpes, tenemos que rezar, estar en conexión con el Creador, contacto con el Creador por encima de todo. Para llegar a eso, se necesita fuerzas. Se necesita dar fuerzas uno al otro. Tenemos que llegar a un estado en que yo no estoy vendido a lo que siento, sino que actúo de acuerdo a lo que necesito hacer en la decena. Siguiente, sí, le preguntaron al Rab qué atributos tengo que cambiar para llegar al otorgamiento. Entonces Rab hizo análisis de la pregunta y vio qué es otorgamiento y qué es atributo y qué es todo eso. Y al final llegó a que eso crea tanta resistencia en el deseo de recibir que uno que tiene que trabajar en mentira. Uno no puede trabajar sin la mentira, pues que si no se va a huir de la batalla. Entonces, ¿cómo trabajar? ¿Cómo mantener los dos extremos? Por un lado, entiendo que trabajo en la mentira, y por otro lado, sigo. ¿Cómo hacerlo? Sí, no, siguiente. No sé lo que agregar. Rav explica el deseo de recibir y su división, las nueve primeras en Malchut y en toda la sabiduría de la Kabbalah, cómo dividimos todo, cómo detallamos todo lo que trabajamos. Nosotros tenemos que entender que para que el creado llegue a esa forma de, con el fin de otorgar, él tiene que pasar un proceso. Y ese proceso en este artículo se explica en muchas formas. Nosotros tenemos que llegar a que, por medio de detectar al superior, al creador, en realidad, eso es lo que nos cause el anhelo de asemejarnos a él. Y cómo vamos a adoptar esa cosa que queremos asemejarnos a él por medio de las relaciones entre nosotros. Detectamos las relaciones entre nosotros que no están corregidos, que no están en otorgar, que cada uno está concentrado en sí mismo. Y de ahí, a partir del Lolishma, cuando uno detecta que no está en esa dirección, pide otra cualidad. Esa otra cualidad del Dios, que es el Creador. Y el Creador es el único que puede cambiar esa cualidad, porque ¿quién va a cambiar? Él mismo no puede. Y entonces, de verdad, por medio de la detección de que estas relaciones están más cercanas, él ya puede ver que está más cercano a la cualidad de otorgar. Puede hacer algo para otorgar. Más cercano al Creador, él lo denomina. Siguiente. Sí, de verdad. ¿Cuánto rezo sale para ese cambio interno? En el trabajo en la decena descubrimos justamente esa demanda. Es gratitud que tenemos el deseo de recibir y la inclinación al mal, y ese es el lugar donde de verdad creamos un contacto con él. Siguiente, sí, Rav dio incluso una señal donde estamos, donde nos encontramos. Si yo estoy en un buen escrutinio entre amargo, dulce y amargo, seguro que estoy en las cualidades de la bestia y tengo que hacer un esfuerzo y superarme para tratar de otorgar y conectar y llegar al rezo. Y no hay ahí cuentas con lo que uno siente, solo con la intención. Sí, de la intención, Rav dijo, se le pide al Creador que los corrija. Vamos a pasar a la próxima parte de la clase y antes vamos a cantar juntos.

0: שלום חברים יקרים, טוב להיות איתכם פה שוב בשיעור נוסף בקורס הגלובלי שלנו בחוכמת הקבלה.
1: שלום queridos amigos, bueno verlos otra vez aquí en el curso de la sabiduría de la Kabbalah. Comenzamos a presentar las bases del trabajo práctico. Hablamos de términos como el maestro, los libros, el grupo, y hoy queremos entrar con ustedes más profundo a la manera más práctica, cómo llevarlo al grupo. Necesitamos al grupo, ya lo hablamos la vez anterior, y hoy también vamos a repetir varias preguntas que nos enviaron que no pudimos alcanzar a responder la semana anterior. Entramos a un paso más avanzado y queremos hablar sobre nuestro trabajo en el grupo. Queremos entender qué es el amor, de acuerdo a lo que Balasulam y Rabash nos explican. No estamos hablando aquí de un amor en la pareja o algo que un hobby que nos gusta hacer. Hablamos de un fundamento que nos conduce y nos dirige. Queremos entender esta diferencia, como dijimos, entre el amor material y el amor espiritual. Y queríamos dar la posibilidad a Balasulam y Rabash para que nos dirijan. Y queremos saber a nivel teórico y cómo llevarlo a la práctica. Hola, shalom a Abiu y a Mijael, nuestros instructores, maestros. Buenos días, Abiu. Estamos muy contentos de estar aquí y que ustedes están aquí y otra vez han elegido el día domingo para conectarse a la conexión, al punto en el corazón, al avance espiritual. El tema que hemos elegido hoy es muy importante, supuestamente trivial, sobreentendido. ¿Qué es el amor? ¿Qué es el amor? O sea, es una buena pregunta. Pero hoy queremos hablar de esto desde una perspectiva espiritual, principalmente de la sabiduría de la Kabbalah, y entender cómo este término llamado amor se incorpora en nuestro camino. ¿Dónde entra? Hablamos del maestro, el Rab, a los libros, los amigos, el grupo. ¿Dónde todo esto? Dentro de este rompecabezas entra el término amor, y si es diferente el amor espiritual del que hablamos en la sabiduría de la Kabbalah, que se llama amor de amigos o amigas, es lo mismo, es un término dentro de este trabajo espiritual en la Kabbalah, dentro del proceso espiritual. Vamos a leer de las fuentes y tratar de entender juntos, pero porque nosotros queremos darles también el espacio. Y en la vez anterior nos mandaron bastantes preguntas. No sé si recuerdan de qué trataba, pero recibimos varias preguntas y no pudimos responder a todas. Así que vamos a elegir algunas preguntas y responder, y luego podremos seguir. Entonces ya empezamos con la clase, pero desde este punto. Entonces vamos a comenzar con una pregunta de Tiari de Congo. ¿Cómo cuida el grupo, mantiene el equilibrio entre la teoría y la práctica? En la sabiduría de la Kabbalah, dice Mijael, la intención es el acto. La intención se puede decir que es el acto cuando uno ya está en el estado espiritual, cuando ya descubre la fuerza superior, que ya tiene ciertas relaciones con la fuerza superior y le revelan cuestiones que no conocíamos antes. Entonces ya tiene la intención. La intención es una actitud ya especial, eso ya es un acto. En nuestro caso, según lo que nos definen los cabalistas que ya han transitado todo el camino, es un estado que se llama preparación. En el periodo de preparación no sentimos al Creador, eso ya está dado. Lo que sentimos es, son los amigos. Y el acto que hago en relación al amigo dentro del grupo de la unidad de estudio, que como dijimos, cada uno de ustedes, según su idioma, entrará en una unidad de estudio de este tipo. Cuando hacemos un acto con intención o sin intención específica, estos actos nos conectan y estos actos los llamaremos actos así, o actos o mitzvah, que mitzvah es precepto, porque cuando estamos cerca uno al otro, nos convertimos más cercanos al Creador. Esos son los actos. Vamos a aprender estos principios y el principio más grande que incluye a todos los demás, que se llama amor, que no es un acto, es una sensación que llega como resultado de muchos actos que hacemos, también internos, también externos, en el grupo de estudio, en la unidad de estudio. Y luego esa sensación se amplifica y se expande al mundo entero y también al Creador. De lo más liviano a lo más pesado. No podemos de un salto amar al mundo. Entonces empezamos de una unidad de estudio pequeña, luego a todo el grupo de todos los estudiantes y luego al mundo y al Creador. Tami, la vez anterior hablaron de que el grupo es de 6 a 14 personas. ¿Por qué tiene que ser esa cantidad específicamente? Abiu, la vez anterior hablamos de lo que se le llama decena. La decena, claro que básicamente sería 10 personas. Pero este número no es algo casual, tiene un valor. Los cabalistas que ya han descubierto al Creador, es decir, a la intención con el fin de otorgar en su interior a través de la equivalencia de forma, que se equipararon con su deseo de recibir al deseo de otorgar del Creador, ellos describen al Creador a través de 10 cualidades que los llamamos Sefirot, Keter, Jochma, Binah, Chesed, Tiferet, etc. Y ellos, esto se le llaman las 10 sefirot, que viene de la palabra zafiro, algo luminoso. Entonces, cuando hablamos de una estructura completa, hablamos de un kli, una vasija. Y la decena, de hecho, es una conexión que crea un kli donde puede morar el Creador. Podemos decir que la completitud la puedo conseguir quizás con 3 amigos o con 8, pero los cabalistas hablaban de 10. Y vemos que a lo largo de los años grupos de cabalistas se congregaron y uno de los grupos más conocidos que describen el alcance espiritual es el grupo que formó el cabalista Rabbi Shimon Bar Yochai, que eran 10 junto con él, y de esa conexión entre ellos formaron un kli, como un prisma, donde la luz podía descender a través de ellos al mundo, y así se formuló el libro del Zohar, que es un kli, de hecho. Y cuando hablamos, entonces hablamos de 10, pero en forma práctica no vamos siempre a poder formar 10 en un grupo de estos de estudio. Esa es la aspiración. A veces hay menos, a veces hay un poco más. También se dice que a nivel cognitivo nos cuesta incluir más de 10 personas en su percepción. Se dice que la minoría son 2, que también pueden ser un grupo, pero anhelamos, o sea, aspiramos a 10. Conviene que no sean menos de 6, sino más de 11. De Italia, preguntar a una compañera. ¿Hay diferencia entre los que avanzan y si todos avanzan en diferentes niveles, cómo se equilibra el grupo? Mijael, uno no puede ser más que su entorno, está escrito así en las fuentes. El avance puede ser diferente entre diferentes personas. Las decenas están compuestas de personas que ya hace 20, 30 años que están viviendo según la sabiduría del Kabbalah y otros que apenas unos meses. Claro que el avance de ambos es diferente, pero intentamos que los amigos que se formen en un grupo sean del mismo ciclo. Pero puede ser que se unan a ustedes los que estudiaron hace un año, 2, 3 o 4 años, porque queremos formar decenas según las zonas, para que se puedan también reunir físicamente, que eso también tiene un valor agregado importante del que vamos a hablar. Pero obviamente que el avance se basa en el esfuerzo de cada uno, de cuánto uno invierte y también de la raíz espiritual de la que no sabemos nada de cada uno. A veces no sabemos porque el Creador hace que uno se avance más que otro. Hay cálculos de los que no estamos enterados y lo que importa. Tampoco puedo saber cuál es el avance de otro. Puedo ver sus actos, cuánto participa en las clases, pero eso es algo externo. Su interioridad yo no la puedo ver. Entonces lo mejor es que cada uno se vea a sí mismo, invertir cuanto más pueda. Inna del grupo de habla árabe pregunta del refuerzo que estuvieron hablando. Si uno refuerza a los demás, ¿cómo esa función puede llevarse a la práctica? Lo que hablamos la semana anterior, que dice que el Creador mismo pone la mano del individuo en el buen destino y le dice, elige. El Creador es el que despierta el punto en el corazón. No te lo preguntó. Imna, estás ahora 2026 en tu realidad. ¿Te sirve despertarte espiritualmente? No, nadie lo pregunta. Y de pronto nos encontramos dentro de esto. No tenemos de esto ningún dominio. No es que yo digo, despiértenme el punto en el corazón. Entonces empiezo a hacerme preguntas, empiezo a tratar de entender cuál es el significado de la vida. Para Sulam escribe de que uno empieza a hacerse esa pregunta, ¿qué significado tiene mi vida? Pero eso no ocurre por mí, ocurre porque el sistema llegó a la conclusión de que esta alma especial o esta chispa del alma llamada Imna tiene que despertarse y avanzar hacia lo espiritual. Ya pasó. Entonces, ¿qué tengo que hacer ahora? Aquí viene Baruch Sulam y te dice reforzar esa posición que te dio el Creador. Nos conectamos aquí al artículo la libertad, mi función es formar un entorno que en cada momento dado me avance a la medida óptima hacia lo espiritual. ¿Qué es ese entorno? Dijimos el maestro, los libros y los amigos. Hay diferentes actos que yo puedo hacer, como llegar a la clase. Cada domingo tenemos una clase, entonces llegar a la clase. Tenemos otra clase al nivel local también, asistir a esa clase. Tenemos materiales de enriquecimiento, yo los veo. A lo largo de la semana puedo hacer otros actos, si es que puedo lo hago. Luego vamos a pasar a la comunidad de estudiantes, van a tener otro tipo de actividad. Ahí me quiero adaptar al proceso. Quiere decir que yo hago todo tipo de actos que me van a ayudar a pensar en el propósito espiritual y me van a ayudar a enfocarme al alcance de la sabiduría de la Kabbalah. Ahora puedo agregar lo interior. Ahora vamos a estar una hora y medio. ¿Qué quiero conseguir con esto? ¿Qué quiero? ¿Qué quieres tú, Imna, en esta clase? ¿Pensaste en eso? Digamos que sí. ¿Dentro de 5 minutos vas a pensar lo mismo? O sea, ¿en qué medida soy capaz a lo largo de la clase tratar, no necesariamente lograrlo, tratar de estar concentrado en el propósito de la creación? Eso ya es un estado interno. Vemos que esto tiene bastantes consecuencias. Lolita de Lituania pregunta, ¿el creador puede frenar a alguien en el estudio? ¿Puede saber? No sabemos cuáles son los cálculos del creador, dice Mijael. Por eso en la sabiduría de la Kabbalah hay un principio que dice, no creas en ti hasta el fin de tus días. O sea, hasta que no hayas corregido todo tu deseo de recibir. Ese es el día de tu muerte, cuando el deseo de recibir muere totalmente. No puedes estar seguro. Y escuchamos y vimos en nuestra experiencia de personas que de 20 años estaban estudiando por razones diferentes, dejan. Y lo vimos también con nuestro maestro que nos ha contado.

sea, la oportunidad. Todo depende de nosotros ahora que nos despertaron. Pregunta de Peter de Polonia. ¿En qué condiciones tiene que estar cada uno para que su trabajo sea el más beneficioso? ¿Tiene que ser a nivel mental o qué? Aviu. Hay unos 300 artículos escritos por Rabash sobre el trabajo en la decena. De a poco vamos a ir aprendiéndolos en el próximo paso, que es la comunidad de estudiantes. Pero antes vamos a pasar varias clases sobre qué es el trabajo en la decena, qué principios tenemos. Por eso estamos formando ese entorno que es como un invernadero, como un útero que nos hace desarrollarnos hacia lo espiritual. Es algo muy sutil, muy sensible y muy preciso. Por eso hay que aprender cómo hacerlo. Y lo vamos a hacer juntos hoy ya también, pero también en las próximas clases. Creo que ya vamos a avanzar. Quieren enviarnos más preguntas adelante, pero queremos pasar al tema principal de hoy. Quiero hacerles una pregunta. Por favor, escriban en el Zoom, pero rápido para que podamos ser interactivos. ¿Qué les gusta? ¿Qué aman? En hebreo, gustar de algo y amar es la misma palabra, amar. ¿Qué quiere decir que yo amo algo? ¿Qué amo? Adelante. Alex de Alemania. Escribir. Fran, escribir. Adelante. ¿Qué es amor? Diana de Romania. Adelante. Escribir. Isabela. ¿Qué aman? ¿Qué dicen los amigos, Tami? Ah, todavía no lo ves. A ver. Tenemos en diferentes lenguajes. ¿Qué aman? Tratamos de ver lo que ponen. Lleva un instante con la traducción también. Nos dicen así, aprender a estudiar el Kabbalah, eso ya está bueno, eso ya valía la pena preguntar. A la familia, la luz, animales, hermoso, el verano, en Europa no hay mucho. Sí, últimamente se ha convertido más caluroso, libertad. Libros. Esperamos que los libros de la sabiduría de la cámara. A ver. Comida. Todos amamos la comida. Música. Bien. Gracias. Gracias por participar. Poder. La naturaleza, sí, es verdad. ¿Qué hay aquí? Fíjense que hemos escrito. Paremos ahora y esperen y escuchemos. Que nos amamos comer, disfrutar, libertad, libros, la familia. Cuando decimos que amamos algo o nos gusta algo, amar, podemos decir, recibimos placer. ¿Qué quiere decir que me gustan los pescados? Quizás allá aquí. O carne, o otra cosa, o quesos. ¿Qué quiere decir que yo, qué, hago un pescado, lo quiero besar? Me gusta el placer que me da el pescado. Recibo de él una satisfacción. Entonces, en lo general, cuando decimos que amamos algo, amamos lo que recibimos de él cuando es satisfactorio. Entonces, ¿qué es el amor? ¿Qué amas tú? Quizás no se debería decir, pero es lo que significa que en las relaciones, por ejemplo, cuando una persona dice yo te amo, es justamente en

0: nuestro lenguaje interno cuando decodificamos la naturaleza humana, quiere decir que lo que yo amo es recibir el placer que me da esa relación. Y cuando yo digo no te amo, quiere decir que yo no lo estoy recibiendo más de ti, no te amo más. Quiere decir que ya no me da satisfacción. Eso entonces no es bueno ni malo. Esa es la naturaleza en nuestro mundo. Así el Creador nos creó. Amamos disfrutar lo que nos da placer, y ese es el propósito de la creación. Lo que llena nuestro kli es el deseo de recibir. Yo lo amo, lo que me perjudica, yo lo odio, me alejo. Ese es el programa por el que estamos creados. Y ahora, dice Abiu, queremos entender juntos, leyendo un poco de las fuentes, ¿qué significa el amor según la sabiduría de la Kabbalah? ¿En qué se caracteriza? ¿En qué se diferencia?
1: Leemos
0: aquí ahora. Entonces, vamos a leer el amor a los amigos de Rabash. No es que sea necesariamente masculino, es general. ¿Qué es el amor de los amigos? Hoy vamos a tratar este tema bastante. Veremos que es muy diferente al amor de lo que estábamos comentando. Nos dice Rabash, si se reúnen varios individuos que tienen esta pequeña fuerza que conviene renunciar al amor propio, pero no tienen la suficiente fuerza e importancia para otorgar y poder ser independientes sin ayuda externa, y estos individuos se anulan uno con respecto al otro, puesto que cada uno tiene al menos potencialmente amor por el Creador. Aunque de hecho no puedan cumplirlo. Entonces, al unirse cada uno a la sociedad y al anularse ante él mismo, se convierten en un solo cuerpo. Por ejemplo, si hay 10 personas en ese cuerpo, este cuerpo tiene 10 veces más fuerza que si fuera una sola persona. Sin embargo, es bajo la condición de que cuando se reúnen, cada uno tenga en cuenta que ha llegado ahora con el propósito de anular el amor propio. Significa que no considerará cómo saciar su deseo de recibir en este momento, sino que pensará tanto como sea posible solamente en el amor a los demás. Solo a través de esto puede adquirir el deseo y la necesidad de obtener un nuevo atributo llamado deseo de otorgar. Y a partir del amor por los amigos puede alcanzar el amor por el Creador, es decir, que desea dar contento al Creador. Esto está así como denso, espeso. Aquí Bala Sulam, Rabash nos dio una cápsula concentrada. Dice Rabash entonces que si se reúnen varios individuos que tienen esta pequeña fuerza, nosotros, cada uno tiene una pequeña fuerza que conviene renunciar al amor propio. Escuchamos ahora Bala Sulam, Rabash nos enseña que nos conviene y entonces saldremos hacia otro propósito, lo tratamos, pero no tienen la suficiente fuerza e importancia para otorgar y poder ser independientes sin ayuda externa. Y estos individuos se anulan uno con respecto al otro, puesto que cada uno tiene al menos potencialmente amor por el Creador, aunque de hecho no puedan cumplirlo. Entonces, al unirse cada uno a la sociedad y al anularse el mismo ante ella, se convierten en un solo cuerpo. Por ejemplo, si hay 10 personas en ese cuerpo, este cuerpo tiene 10 veces más fuerza que si fuera una sola persona. Dice Mijael, si tuviéramos cada uno 10 gramos de deseo de salir de ese programa que nos domina, ¿por qué? Porque quiero llegar al Creador. Por ahora lo creo, no sé si es así, pero como todo lo que me dicen, me enseñan. Esto, Rabash nos dice, yo tengo que encontrar gente como yo que tienen esos 10 gramos de deseo, entrar con ellos en una misma sociedad, unirse y anular ante sí, ante ellos, ese deseo. Y cuando todos se anulan en uno, también tenemos que entender qué significa esto de anularse. Entonces reciben, cada uno tiene sus 10 gramos, es una maravilla, realmente, es como un milagro. No es que yo ahora recibo los 10 gramos de ellos, los 10 y los 10 de otros 9, en total 100 gramos, es una potencia mucho más elevada, exponencial, es una ley que no es lineal. Si ya tomo de 10, cada uno 10 gramos, ya es bastante. Algo que yo por mí mismo no lo puedo conseguir. Hasta ahora suena lógico. No es algo descabellado, ni místico, ni nada sobrenatural. Entonces continúa que esto tiene que ser bajo la condición de que cuando se reúnen, cada uno tenga en cuenta que ha llegado ahora con el propósito de anular el amor propio. Aquí entendemos que hay una condición de anular el amor propio, porque si yo no anulo el amor propio, mi amor propio no me permite introducir a esos 10 gramos de cada uno, entrar, es como que lo tapo. ¿Por qué? Porque si yo creo que yo soy más que ellos y ellos son pequeños, hay una ley. El pequeño, el grande no puede recibir del pequeño. Entonces yo tengo que anularme ante ellos, o sea, rendirme ante ellos para poder recibir de ellos sus 10 gramos. Esto significa que no vaya a pensar cómo sea cómo adquirir el amor al prójimo. Solo a través de esto puede adquirir el deseo y la necesidad de obtener un nuevo atributo llamado deseo de otorgar. Y a partir del amor por los amigos puede alcanzar el amor por el Creador. Es decir, deseo otorgar contento al Creador. ¿Qué nos dice aquí? Yo no vengo al grupo para recibir, sino para dar. Y eso es realmente lo impresionante, porque para poder recibir esos 10 gramos, yo tengo que anularme ante ellos y tengo que darles a ellos la importancia. ¿Y cómo les doy mis 10 gramos? Así cada uno actúa y llegamos en conjunto al atributo del otorgamiento y equivalencia de forma con el Creador. Y en ese caso es que podemos empezar a sentirlo entre nosotros. O sea que yo tengo que pensar cómo en cada momento yo le doy a ellos la importancia de la grandeza del Creador. Por medio del ejemplo, también pensamientos, también palabras, y de esa manera empiezo a llenarme porque ellos me dan a mí la importancia. Yo invierto en ellos y ellos también están pensando. Ahora van a entender por qué no lo podemos hacer con personas que no están en este camino, con familiares. No lo puedo hacer porque ellos no piensan en mí de la misma manera. Entonces no pueden darme ese combustible. Todo eso lo hacemos no para formar una sociedad bonita, sino para llegar a la sensación de la luz dentro del Kli. Esto es lo que nos dice Rabash. estos extractos que leemos, dice Abiu, tienen mucho espíritu, no son ideas generales. Bala Sulam escribe cosas muy elevadas y Rabash habla con nosotros, cosas que son relevantes para cada uno, hoy, mañana, dentro de 2 horas y dentro de 1 mes. Tenemos esta fuerza. Aquí hay un punto que quiero enfatizar de lo que dijo Mijael. Si se reúnen varias personas que tienen esa pequeña fuerza que conviene renunciar al amor propio, pero no tienen la suficiente fuerza e importancia para otorgar. Pero vean qué dice aquí. Todos tienen, por lo menos, en forma potencial, no en forma práctica, el asunto del amor al Creador. O sea, en cada uno de nosotros hay un potencial de llegar al amor al Creador. Ese es el punto en el corazón, la base. ¿Cómo convertir esta base en algo más? Nos dice por medio de un solo acto, entrar a una sociedad donde yo me anulo. Ahora, no importa cuán grandes o pequeños el grupo. Lo que importa aquí es la fuerza común de entre todas las personas que se anulan una frente a la otra. Hay aquí una fuerza a través de sus esfuerzos, una fuerza espiritual. Si yo logro formar esa fuerza, ese potencial lo convierto en práctico. Pero la condición es que cada uno que llega viene con la comprensión de que viene para eso. Entonces, esto es un proceso totalmente diferente. Antes decíamos amor, es recibir, recibir, recibir. Aquí llego a un grupo por una sola razón. Porque ahí hay personas que cada uno de ellas tiene el potencial de revelar al Creador. Ese potencial se llama el punto en el corazón. Por eso yo los necesito. Yo no puedo con otras personas hacerlo. Ellos no tienen ese potencial. Cuando se despierten ellos el punto en el corazón, ¿sí? Entonces, cada uno que llega al grupo llega con esa comprensión interna de que pone en el centro del grupo ese potencial. Ahora, ese potencial de potencial particular que no se puede convertir en práctico, se convierte en algo común. Ya no es mío, no es tuyo, no es de ella, es de la decena. Eso es lo que se le llama el centro de la decena. Y es lo más cercano que podemos crear en este mundo, que es a algo que se asemeje en algo a la cualidad de otorgamiento, y eso ya es algo espiritual. Y solo allí puede morar el Creador, no en mí, no en él, en ella, a la conexión entre nosotros, a la unión común. Piensen, porque la sabiduría de la Kabbalah actúa la equivalencia de forma. Cuando nosotros nos acercamos a él en la equivalencia de forma, se va achicando esa brecha. Vean lo que dice aquí al final. Solamente así puede recibir, adquirir el deseo, el nuevo atributo llamado deseo de otorgar. Y anótense esta frase porque vamos a hablar de esto mucho. Del amor a los amigos puede llegar al amor al Creador. ¿Qué es el Creador? El Creador se encuentra en la conexión entre nosotros. No es un creador que está sentado en algún lado. Se revela en la conexión entre nosotros, y cuando logramos formar esa conexión, allí se puede revelar el Creador. Vamos a ver un video muy especial que el Rav Dr. Mijael Lightman, nuestro maestro, da una explicación muy simple y profunda sobre la diferencia entre el amor espiritual y el amor material. Pueden enviar sus preguntas. Adelante. El amor material es un impulso natural y en cuanto se habla del amor espiritual, ¿no existe ese impulso? No. ¿Cómo se crea ese impulso? Doctor Lightman, como viene la sabiduría de la Kabbalah y nos enseña cómo desarrollar ese deseo en conexión con el prójimo y llegar incluso al amor al prójimo. Eso no es fácil. Es un deseo que vamos desarrollando en forma gradual, de cero y más. De incluso de un cero menos, o sea, mucho más bajo del cero hacia el más arriba. Cuando yo trabajo sobre los deseos y cuando yo entiendo que no tengo más remedio, que tengo que conectarme y amarme y amar al prójimo, empiezo a descubrir que yo no quiero nada de eso. Yo incluso lo odio. No tengo nada que ver con esta persona. No quiero relacionarme con esta persona. ¿Qué diferencia hay en la conexión material y la conexión espiritual? ¿En qué se difiere esa sensación, Rav Lightman? Que yo tengo que ver el prójimo por encima de mi propia naturaleza. Yo tengo que verlo en forma beneficiosa y en realidad descubro que lo... Me refiero a él en forma negativa. ¿Cómo hacerlo que sea bueno? Llega la luz que reforma en la sabiduría de la Kabbalah, que es la fuerza de la Torah, lo que está escrito. Cree la inclinación al mal, o sea, el odio. Cree la Torah como un condimento, porque contiene la luz que reforma por medio de esa luz que se revela a través de la Torah, del estudio de la Torah, nos revela ese mal, y la revelación de ese mal y ese bien son los actos de la Torah sobre quien quiere revelarlos. Pero esa conexión entre dos personas, ¿qué diferencia hay entre dos personas? Por ejemplo, un hombre, una mujer, o dos amigos, o una madre y su hijo. Y ese amor espiritual, ¿para qué la necesito? Si no tiene un valor agregado, ¿cómo que no hay? Yo empiezo a referirme al otro, no porque yo, el egoísta, quiero conectarme con él porque recibo de él algún beneficio, sino yo lo amo por encima de mi naturaleza, que eso no depende de lo que yo siento o recibo por él, de él. Yo revelo que yo quiero amarlo porque él es especial. Entonces yo lo amo porque yo le doy. Y ahí es donde recibo el placer de este amor. Es un amor altruista, un amor de entrega, y no de según lo que yo recibo de él, yo lo amo. Aviu, qué privilegiados somos que tenemos un maestro tan grande que nos dirige. Fíjense lo que nos dice aquí en nuestro maestro. Le preguntó la señora, ¿qué hay de especial en la conexión espiritual a comparación de lo material? También en la vida hacemos negocios, tenemos todo tipo de relaciones. El hecho es que en lo espiritual yo tengo que referirme al prójimo por encima de la naturaleza. Esa es la esencia de nuestro camino. Nosotros queremos atraer esa fuerza llamada la luz que reforma. Esa es la única fuerza que puede corregir la intención con el fin de recibir. Pero ¿cómo atraemos esa luz que reforma? Hablamos de los libros, ¿recuerdan? Del maestro. pero cuando yo llego al grupo, trato, anótenselo, eso es muy importante, trato de hacer esfuerzos, de amar personas por encima de mi naturaleza. Yo lo intento, nadie me lo demanda, nadie me lo exige. La sabiduría de la Kabbalah no te demanda que tengas éxito, pero sí que te esfuerces. Y en esos esfuerzos, que se llaman esfuerzo espiritual, atraemos la luz que reforma. Leamos un poco más para atraer la luz. Diapositiva 4. Nos escribe Bala Sulam. Les recordaré la validez del amor a los amigos a pesar de todo en este momento, ya que de ello depende nuestro derecho a existir y en ello se mide nuestro próximo éxito. Por lo tanto, aléjense de todos los compromisos ficticios y pongan su atención en los pensamientos y la elaboración de tácticas apropiadas para conectar verdaderamente sus corazones como uno, por lo que se harán realidad en ustedes las palabras «ama a tu prójimo como a ti mismo» de forma simple. Serán limpiados por el pensamiento del amor que cubrirá todos los crímenes, todas las transgresiones. Pruébenme en esto y comiencen a conectarse verdaderamente con amor y entonces verán, el paladar saboreará. Es como un canto, es como una poesía. Otra vez, miren qué dice, Bala Sulam tenía una periodo que viajaba mucho al exterior, entonces no había internet, como hoy. Entonces escribían cartas y le escribía cartas a sus alumnos. Es muy especial. Mandaba después de un mes o cuántos meses después recibían la carta. Eran cartas así breves. Ya esto también lo estudiamos en el estudio de Kabbalah porque él escribía esto a sus alumnos. Y ellos eran ya muy avanzados. Eran 6 sus alumnos, pero eran muy elevados espiritualmente. O sea, el material no es para principiantes, pero este extracto es muy, muy especial. Les recordaré la validez del amor a los amigos a pesar de todo en este momento. Esto es lo que importa, la validez del amor a los amigos, todo el tiempo validarlo. A pesar de todo, en este momento, ya que de ello depende nuestro derecho a existir. Y en ello se mide nuestro próximo éxito. No se mide aquí cuán inteligentes, cuánto entiendan. No es que él menosprecie la comprensión mental y cognitiva. Él escribió libros muy compuestos. No hay una persona en la humanidad que ha dado tanto en este sentido. Pero a la vez dice, en el amor a los amigos depende nuestro derecho de existir. Y en ello se mide nuestro próximo éxito. O sea, ahí pueden medir su éxito si consiguen el amor a los amigos. Yo siempre me emociono cuando lo leo. Por lo tanto, aléjense de todos los compromisos ficticios. Todo lo que hacen que no se refiera al amor al amigo, para él es compromisos ficticios. Y pongan su atención, abran su corazón. Eso no es fácil porque nuestro corazón está muy cerrado. Pongan su atención en los pensamientos y la elaboración de tácticas apropiadas para conectar verdaderamente sus corazones como uno, por lo que se harán realidad en ustedes las palabras ama a tu prójimo como a ti mismo. De forma simple serán limpiados por el pensamiento del amor que cubrirá todas las transgresiones. Y esta frase la nombramos mucho. Comiencen a conectarse verdaderamente. O sea, el amor cubrirá todas las transgresiones. prueben bien esto, o sea, fíjense, puedan ver mi acción y comiencen a conectarse verdaderamente con amor y entonces verán y el paladar saboreará, o sea, experimentarán por sí mismos. Está claro, no sé si está tan claro, quizás a nosotros nos parezca. Tenemos preguntas, dice Tami. Nelly de Bulgaria pregunta, cuando estamos en un grupo con amigos que ya están avanzados, espiritualmente más altos, ¿podemos sentirlos tan cercanos como si fuéramos nosotros mismos? ¿Esta sensación de conexión es algo que se va a ir reforzando? Mijael, sí, esto lo vamos a aprender. También un artículo que escribió Ravash, el principal, que se llama Hazte un rabo, maestro, y adquiere un amigo. Y ahí explica Ravash que hay diferentes tipos de relaciones entre los amigos. A veces el amigo es como grande, yo puedo aprender de él. A veces lo veo pequeño, entonces yo puedo enseñarle, darle ejemplos, mejor dicho. Y a veces estamos equiparados y podemos conectarnos. Eso es muy dinámico, no lo vamos a ampliar ahora porque no estamos en ese punto aún, pero es una cuestión de relaciones muy complejas y todos esos descensos y ascensos, el Creador los hace. Nosotros solo tenemos que aprender cómo reaccionar correctamente y usarlos, esos momentos, que cuando yo siento ahora un amigo como equivalente, entonces me conviene conectarme con él. O alguien que hizo algo y yo lo veo como muy, muy grande, entonces puedo aprender de él, etc. Fran pregunta, ¿el amor es un estado por encima de la razón? Gracias, Fran. La cuestión del amor por encima de la razón es algo muy grande y lo vamos a hablar. Es cuestión del amor y de la fe. Pregunta si el amor es un estado. La pregunta es muy importante. No es solamente un estado. No es solamente un estado. El amor en la sabiduría de la Kabbalah es la cualidad de otorgamiento, es la naturaleza del Creador. Decimos que el Creador es deseo de otorgar, no intención con el fin de otorgar, es la luz. Y la luz es amor, es otorgamiento, es entrega. El amor es la cualidad de la entrega. Y si vamos al principio de la pregunta, de la clase, perdón. Nosotros estamos creados dentro del deseo de recibir, no es que alguien nos lo pidió, así es nuestra naturaleza. Nadie nos preguntó. Entonces ahora tenemos que desarrollar la cualidad del amor. Entonces por eso es que formamos esta unidad de estudio, que veremos cómo va a ir avanzando. De a poco tratamos de crear entre las personas, dentro de ese pequeño grupo, esa pequeña unidad, relaciones semejantes a las que el Creador tiene para referirse a nosotros en la cualidad de amor. Nosotros sabemos que no estamos en eso, pero queremos estar. Y entonces de a poco esos esfuerzos empiezan a jalar esa fuerza llamada luz que reforma, que influye en el grupo de estudio como en una pequeña nave, como una pequeña arca, no precisamente a mí, sino a mí como parte de la unidad. El Creador no se revela en una persona, sino en la conexión entre nosotros. Y ese proceso es el que nos empieza a cambiar, nos va llevando cada vez más cerca a la cualidad del amor. Y de ese es el amor, es de la cualidad del otorgamiento. Ese es el amor de hecho. el amor de los amigos, que en definitiva se convierte en amor del creador. Daya de Lituania. El amor a nivel espiritual empieza cuando vemos que todo es perfecto, a pesar de que aceptamos que todo es perfecto, a pesar de que vemos que no lo es así. ¿Eso es el amor? Sí. No exactamente, te referimos a, no sé si te refieres al amor a la fuerza superior, pero si tratamos, nos esforzamos por recibir todo lo que viene de esa fuente, la fuerza superior, con amor, es decir, que acepto con lo que me llegue, o sea, estoy de acuerdo con lo que llegue, quiere decir que ya me encuentro en un nivel de amor. Hay diferentes niveles. Hay condiciones que no puedo aceptar, hay condiciones que sí puedo aceptar. Hay que entender que el amor que hablamos de él, como empezamos a hablar, ¿qué es el amor? No es como en este mundo, que si me llena, entonces lo amo. Ese es el amor egoísta. Así estamos formados. Quien me llena, yo lo amo. Aquí el amor es que yo otorgo. Amar y otorgar es palabras equivalentes. Cuando yo otorgo al amigo, quiere decir que yo lo amo. ¿Qué puedo otorgarle al amigo? Solo una cosa. En la sabiduría de la Kabbalah es muy fácil. No tenemos que pensar cuántos deseos tiene el amigo, tengo que llenarle todos los deseos. No, solo un deseo, que es que lo amas, el deseo por el Creador. El amigo quiere llegar a la revelación. De momento que tú lo diriges, o diriges tu vida para ayudarlo a él a llegar a esa meta, quiere decir que tú lo amas. Y es por eso que hablamos, trabajamos en un grupo pequeño. Ahora tengo que amar a todo el mundo, me preguntan. ¿Saben que eso es imposible? Es muy grande para mí. Al fin, sí, llegaremos a eso. No es que yo ahora en el campus global, en primer año de estudio, no puedo pensar ni siquiera en 10 personas y me hablan de toda la humanidad. No en vano los cabalistas formaron estos equipos, estas unidades de trabajo, porque entienden que uno necesita primero que nada un grupo de personas que tengan la misma meta. Y aparte tenemos la equivalencia de forma que entendemos cuál es el propósito de este grupo, que también esté limitado a un grupo de personas que podamos trabajar juntos. Yo me especializo y empiezo a trabajar más internamente. Cuando ya llegue a niveles más elevados, como Barasulam, Rabash, entonces ellos dicen que vemos a la humanidad como un solo cuerpo, pero eso es algo muy grande para mí ahora, obvio que no. Entonces lo hago a nivel de sistema pequeño. Branimira de Bulgaria pregunta, el amor, la identidad con el amigo, tratar de complacerlo, ¿eso también lo hago en el grupo o también por fuera? Aunque no es lo espiritual, ¿eso también parte del acercamiento con el Creador? ¿Y cómo puedo hacerlo con quien es difícil para mí? Ese es el asunto, justamente. Cuando podemos ayudar al prójimo, hacer voluntariados, todos esos son actos humanos, egoístas, pero humanos. No son cosas negativas. Son actos humanos, humanitarios, que yo vivo en una sociedad y trato de hacerlo. En estos actos, ¿puede acercarme al Creador? ¿Por qué? Yo hago actos egoístas simples donde salgo yo de aquí con el fin de no recibir. No recibo recompensa en dinero, pero sí me dan un diploma, me agradecen. Eso también es una recompensa. Hablamos de un proceso donde uno trata de anular su amor propio en relación a un grupo que tienen el mismo propósito espiritual. Estas son dos cosas diferentes, Mijael. Esto es solo un medio. El amor al prójimo, el amor a los amigos, el amor a la unidad de estudio que se llama decena, es un medio para llegar al amor al Creador. ¿Por qué? Porque ahí es donde formamos el kli, la vasija, donde el Creador puede revelarse. La luz, el Creador, viene de lo mismo. Salian de Guinea pregunta, ¿tengo que anular mi amor propio ante los amigos que estudian conmigo o también afuera? Es justamente lo que hemos hablado, dice Mijael. Todo lo que está escrito en la sabiduría de la Kabbalah es una guía cómo actuar dentro de la unidad de estudio. Cuando uno llegue ya a la cualidad del Creador, digamos que ya es otorgante, ya pasó 19 niveles de los 125, ya adquirió el atributo del Creador, su comportamiento en relación al resto de la humanidad, parientes, hijos, todos, ¿cambia? Cambia, claro que sí. Se refiere a ellos de forma diferente. ¿Ellos pueden ver en esto algo especial? No, porque esas cualidades son más o menos las mismas que quedan como las que tenía antes. Lo único que cambia es la intención, la percepción interna. Pero estas personas por fuera no van a ver nada, porque las cualidades humanas se nos han dado desde el inicio de parte del Creador y eso no varía. Una persona, ¿cómo escribe Bar Sulam? Si uno va a ser necio o inteligente o si va a ser justo o malvado, o sea, que puede justificar o maldecir al Creador, eso no está. Eso es lo único que podemos elegir, ser justos o malvados, pero no ser inteligentes o necios o ricos o pobres. Son personas que su placer es ayudar a los demás. Hay personas que son egoístas, así, que les apasiona abusar de los demás. Y cuanto más lo hacen, incluso se enorgullecen. Y hay entre una cosa y la otra diferentes niveles. Por eso es que las cualidades humanas no cambian. Hay personas buenas en su naturaleza que les gusta ayudar y hay algunos que no, que apenas sienten al prójimo. Aquí estamos hablando de otra cosa totalmente diferente, una cualidad nueva completamente que no existe en nosotros. Queremos desarrollarla. Es una cualidad divina. No existe en la naturaleza humana. Entonces, ahí estamos, en el camino para adquirirla. Aida de España pregunta, ¿es el Creador la cualidad de otorgamiento? Ellos, los cabalistas, lo han revelado al Creador en forma de bueno y benefactor y se equiparan a su cualidad. Nazek de habla árabe pregunta, ¿cómo el Rav Leitman ve el amor cuando Hay grupos de personas que los odian tanto por razones religiosas, cuestiones racistas o religiosas. ¿Cómo ve el Rav Lightman personas que odian de esa manera? No puedo hablar como él lo dice, pero lo que hemos escuchado de él y sabemos de la experiencia que tenemos, de lo que nos escriben los cabalistas, no podemos hablar en nombre de otra persona. Pero una persona que está en cierto nivel de alcance espiritual, primero que nada, no ve personas. Ve una fuerza de la que todo sale, lo bueno y lo malo. Supuestamente ven. En definitiva, Balas Sulam dice, no hay cosas malas. Entonces, en relación a nuestro deseo de recibir, mientras que no está corregido, todo lo que nos es agradable. Esas personas me alaban, entonces yo me siento bien. Si esas personas me odian por ideología o lo que sea, y yo supuestamente me siento mal dentro de mi deseo de recibir. Entonces yo también los odio. Esa es la actitud común. Para el cabalista hay otra escala de valores. Verdad y mentira, y no solo dulce y amargo. Lo que me place es dulce, lo que no me place es amargo. No, hablamos de verdad y mentira. Y la verdad es que todo sale de la misma raíz espiritual. Si el Creador me envía a estas personas que supuestamente me odian, incluso no sé si tengo que amarlos o no, eso depende también del nivel espiritual del cabalista. Pero en general, el cabalista no tiene ninguna queja contra nadie, porque él ve y siente que todo proviene de la misma raíz para promoverlo. Entonces, si ve que hay alguien que lo odia, quiere decir que no se corrigió lo suficiente porque ve estas cosas. Primero se auto juzga y también acude al Creador. Es una oportunidad de que se revela que alguien lo odia. Es una oportunidad para acudir al Creador para que esa fuerza le corrija a uno. No a que corrija a estas personas, sino a su propia visión. Si yo soy corregido, yo los veo a todos ya en fin de la corrección. Esa es la imagen ideal. Ahora vamos atrás y vemos que en puntos donde se revelan cosas que yo no lo veo completo, es una oportunidad para mí acudir al Creador. No los maldice, no les viene con quejas. Todo el tiempo trabaja con la fuerza superior. A la par, si esas personas vienen a nivel material de la vida del cabalista con cuerpo y empieza, lo quieren matar, él va a tener que protegerse, va a tener que devolver su guerra. ¿Qué quiero decir con esto? Que no estamos en un mundo imaginario, que no vemos la realidad material. Sí. Alguien te viene a atacar, tú tienes que frenarlo y actuar según los medios que existen en esta realidad. Pero internamente trabajas solo con el Creador. Quien te viene a matar, tienes que matarlo antes. Hay un mandato así en la Torah. Aquí nos habla Rabash de la conexión que hay entre el amor a los amigos y el amor al Creador. Les invitamos a seguir enviando preguntas muy serias, muy buenas. Esto realmente ayuda mucho a nuestra inclusión y al avance del grupo. Pregunta, ¿qué es exactamente el amor del Creador? ¿Podemos alcanzarlo solo a través del amor a los amigos? ¿Por qué a través de algo material, a través de los amigos, se puede llegar al amor al Creador? ¿Qué hay detrás de esto? ¿Por qué es así? Es una pregunta que le hacen al Rav Lightman. Rav, nosotros estamos sumidos en el deseo de recibir para nosotros mismos y necesitamos un medio, un punto de partida, cómo saltar del amor propio al amor al prójimo, incluyendo el amor al Creador. El amor al prójimo, por lo menos, se encuentra en un estado, de alguna manera podemos imaginarnos cómo estamos conectados uno con otro, cómo nos encontramos en qué tipo de conexión, positivo, negativo. Yo rechazo a los amigos, los envidio, los odio, o quiero acercarme a ellos, o por lo contrario, alejarme. Necesito aferrarme a algo. ¿Cómo puede ser que yo, del amor propio, llegue al amor al prójimo, que es el amor al Creador? ¿Cómo es posible? Yo no tengo cómo hacerlo. Entonces resulta que no tengo otro medio. Necesito un medio porque son dos cosas opuestas, el amor propio y el amor al Creador. Entonces el Creador formó el Adama Rishon de una manera que pueda romperlo. Es un kli, no es una persona, que nos enseñe a estar en el amor al prójimo, cómo pasar del amor propio al amor al prójimo, a través de los ejemplos, las sensaciones, la comprensión, y podamos realizar estos actos en forma práctica. Eso es lo que hizo. Por eso, si bien creó un solo cuerpo frente al Creador mismo, pero para que se haga ese pasaje del amor propio al amor al prójimo, en el Adama Rishon lo rompió en muchas partes y nosotros podemos llegar al amor al prójimo, o sea, en todas las partes de la Adama Rishon, a través de esto podemos llegar a lo contrario, al odio del amor propio y la conexión con el amor al prójimo, que esto al final nos llevará al amor al Creador. Esto tiene muchos estados que debemos pasar por ellos. Y así entendemos que, en definitiva, ese es nuestro camino de ahora hasta el fin de la corrección. Y de esta manera nos conducimos de una persona que vive en este mundo en su amor propio únicamente, y nos convertimos en una persona que se asemeja al Creador en el amor al prójimo, en el mundo superior, en la sensación de la eternidad, de la plenitud que existe en el amor al prójimo. Ver que no podemos examinar el amor al prójimo, al Creador. Pero el amor a los amigos, sí. Por eso está escrito, ama a tu prójimo como a ti mismo. ¿Por qué como a ti mismo? Porque yo tengo que saber, eso tampoco no se sobreentiende. Yo primero tengo que ver cómo me amo a mí. Hay personas que dicen, yo no me amo a mí mismo. Eso no existe. Es nuestra naturaleza. Solo que no estamos conscientes cuánto nos amamos a nosotros mismos. Es muy importante no enturbiarlo, que uno descubra, explore cuánto se ama a sí mismo. En la misma medida, se exige referirnos al prójimo en la misma medida del amor propio. La medida cuánto me amo a mí mismo es solo a través de los amigos en el grupo de estudio. Cuando yo tengo que amar al prójimo, a los demás, entiendo cuánto me amo a mí mismo. Si yo solo me amo a mí, como explican a veces los psicólogos, tengo que observar mi comportamiento. No, tú no sacarás de eso nada. ¿Por qué? Porque si tú trabajas en un equipo, en una unidad de estudio para llegar al amor al creador, tú despiertas una luz que actúa en ti y te muestra cuánto amas, te amas a ti mismo. Si tú no despiertas esa luz, es una cuestión psicológica y nada más. Tú no vas a entender cuánto te amas a ti mismo. Y si no sabes cuánto te amas a ti mismo, no sabrás cuánto amar al prójimo. Tampoco podrás amar al Creador. Es todo conectado. Por eso es muy importante y esencial empezar a trabajar dentro del grupo. Acá nos dice nuestro maestro, solamente de esa manera podemos elevarnos de la persona que vive en este mundo. O sea, una persona que está en el amor propio, solo vive en este mundo, a la persona que quiere ser semejante al Creador. ¿Cómo? A través de la implementación del amor al prójimo. Eso es lo que hacemos en la decena. Y a partir de ahí, llegar al amor al Creador. Hay una escalera de evolución que nos lleva a revelar al Creador. Leamos ahora otro extracto, diapositiva 10. Vean qué nos dice Bala Sulam en el libro Shamati, que ya hemos presentado. Esperamos que todos lo tienen, y si no, les conviene que lo tengan. Nos dice Bala Sulam en el artículo muy breve, el Shamati, elevarse a sí mismo. No es posible elevarse a uno mismo por encima de su propio círculo. No es posible elevarse a uno mismo por encima de su propio círculo. Por lo tanto, el hombre está obligado a nutrirse de su entorno. Y no hay ningún otro consejo más que a través de la Torá y mucho esfuerzo. Por ello, si uno elige para sí un buen entorno, entonces se ahorra tiempo y esfuerzo, ya que es atraído conforme a su entorno. Vean qué especial es esto. Uno no se puede elevar por encima de su entorno, solo nutrirse de su entorno. Y esto lo hace a través de la Torah y el esfuerzo. ¿Hay preguntas? Tenemos aquí preguntas. Rubén de Alemania pregunta, si todas las decenas tienen el mismo propósito de estudio, cada grupo recibe otro propósito. Todas las decenas, dice Mijael, en nuestra organización tenemos más de 800 decenas activas, hombres, mujeres, todos reciben las mismas tareas, los mismos trabajos. Claro que cada unidad de estudio tiene su propia conducta y pueden tratar otros temas, pero tratamos de estudiar en forma concentrada, todos en el mismo tema. en común, tenemos anclas a lo largo del día, clases en común de todos los amigos que están en estos grupos. Y luego, cuando se recibe una tarea, cada decena trabaja según su propia naturaleza.

desilusionar. ¿Cómo puede ser de otra manera? Querida Rebeca, cada persona se ama, es su naturaleza. No hablamos a nivel psicológico, que yo esté contento de mis cualidades, no estoy contento con quién soy. Todas esas cosas se relacionan con un trabajo de a nivel psicológico personal. La persona está compuesto de una naturaleza que se llama amor propio. No puedo amar al prójimo más que a mí mismo. Entonces nos dicen, como tú te amas de forma natural, pon atención, tú tienes que hacer el esfuerzo, es lo único que tienes que hacer, esfuerzos de amar al prójimo como, como a ti mismo. ¿Por qué? Porque esos esfuerzos atraerán la fuerza que se llama la luz que reforma. Y tú tienes que tratar ese propósito espiritual más que arriba del amor propio. ¿Cómo? Junto con este grupo que trabaja y habla de la grandeza de la meta. Y así elevamos la grandeza, la importancia. Entonces el amor de los amigos también será un medio con el que queremos trabajar. Valda de Lituania pregunta. Ya recibió una respuesta, pero igual lo va a preguntar porque puede ser para otros. ¿Cómo trabajar en cuando uno siente rechazo por una persona? Porque aun cuando entiendo que esa persona está reflejándome a mí, pero me da ganas de alejarme. Sí, no, decir, ah, no pasa nada, se va a pasar. Te están mostrando la cualidad que tú tienes que corregir en ti. Y con eso tienes que recurrir a esa fuerza superior que creó en ti y despierta en esa otra persona esa cualidad que te hace sentir rechazo. Ese es el método de la sabiduría de la Kabbalah. Por eso no es psicología. En la psicología yo trato de mejorarme a mí mismo o a los demás, que es peor todavía. Digamos mejorar, trabajar conmigo. Yo no puedo, porque yo no creé esas cualidades. El Creador no hizo las cualidades que tengo para que yo las corrija. Él quiere que yo las reconozca, las vea en el uso que doy a estas cualidades, algo negativo, si lo estoy usando en forma negativa, para abusar a los demás, eso es forma natural, que pasa a todos. Tengo que reconocerlo, verlo como negativo, porque eso no me hace avanzar. Y pedirle a él que las corrija, esas cualidades. Imagínense que están sentados en los hombros del Padre y les muestran, corrige esto, corrige aquello. Yo les daré fuerza, pero tú todo el tiempo recurres al Creador, que él lo haga. Y ese es el mejor estado, el ideal. No como los demás métodos psicológicos, morales, que yo trate de corregirme a mí mismo y mi ego. ¿Cómo puedo? Esa es la creación. Mi ego es mucho más sofisticado y él sabe cuán grande es. No tengo ninguna posibilidad. Cuanto más rápido lo entiendan, más van a avanzar. Eso lleva tiempo, que yo mismo no puedo corregir nada. Tiempo y esfuerzos, dice Abiu, pero aún no lo llevamos a la práctica. Solo estamos hablando de este proceso, esta idea, para cuando decidamos que ya queremos trabajar en los grupos. En de las Filipinas preguntan, ¿el amor es la bajeza propia? ¿El punto en el corazón actúa para traer el amor al grupo? En forma general, el término bajeza propia, no es que la bajeza propia, yo soy una persona baja, no.
nosotros

Nosotros hablamos de la bajeza, del deseo de recibir con el fin de recibir que existe en mí. En su contraste, yo quiero levantar el anhelo del otorgamiento. En esa relación entre el deseo de recibir con el fin de recibir y el otorgamiento al prójimo, yo quiero convertir la cualidad del creador del otorgamiento. Muchas veces se toparán con el término elevar la divinidad del polvo. ¿Por qué está en el polvo? La Shina, la divinidad, es el otorgamiento. En nuestro caso está en el polvo porque no es importante para nosotros, está tirada en el suelo. No tiene elevación. A esta divinidad tenemos que elevarla del polvo. Y cuando hablamos de la bajeza propia, es cuando a nosotros mismos nos queremos elevar y no a la divinidad. Carmen de Nicaragua. Si lo que define a la decena es la conexión, pero la conexión no depende únicamente del creado, ¿cómo se establece esta reconexión? El amor es como resultado del amor, llegamos a la conexión. Y por eso no depende solo del creado. Del creado dependen solo los esfuerzos. El amor es la ley de la naturaleza en todos los niveles. Podemos analizarlo. No lo llamamos amor porque para nosotros el amor está en la pareja, con los hijos, con los padres. Pero en realidad el amor es en la naturaleza. ¿Qué? Los órganos en cuerpo no se aman entre ellos. No los llamamos que se aman porque no tenemos la conciencia, pero que ellos trabajan sincronizados y se ocupan uno del otro para que tengamos vida, para que este cuerpo viva. Eso es amor. Lo vemos en lo inanimado, las moléculas, en lo biológico. Todas las conexiones traen un nivel más elevado. Dos gases que se conectan y se convierten en agua. ¿Cómo puede ser? Son dos gases. De pronto se forma otra cosa. Nosotros también, cuando estemos en conexión, elevaremos nuestro próximo estado, que es una cuestión totalmente diferente de lo que podemos captar con nuestra mente. Por eso el amor no es una cualidad psicológica, un sentimiento, como vemos en las películas de Hollywood. El amor es una ley de la naturaleza, pero a nivel humano. Y esa ley está oculta para que nosotros queramos revelarlo. Esa es nuestra elección. Julie de Canadá pregunta, ¿tenemos que ser capaces de anularnos ante cualquier persona, si es que esa persona tiene o no la misma meta? ¿O tenemos que dar amor en todas nuestras relaciones? Querida Julie, todo lo que hablamos en la sabiduría de la Kabbalah se relaciona solo con el grupo de trabajo que hacemos en la unidad de estudio. No nos referimos a tus relaciones en el lugar de trabajo, pareja o cualquier marco en el que tú estés actuando. Solamente hablamos del grupo de personas que tienen el mismo propósito de acuerdo al método de Baal HaSulam, Rabash y nuestro maestro. Por eso todo lo que hemos dicho se trata de cuando lo pongamos en práctica. Ahora no estamos solamente explicándolo. Cuando trabajemos en la unidad de estudio, eso no quiere decir que de parte del respeto y las relaciones normales entre seres humanos, pero eso ya no es cuestión de la cábala. Vamos a parar aquí. Han hecho muchas preguntas y son muy buenas. Esto es parte del estudio. Vamos a leer un extracto con el que vamos a terminar. Y les recordamos que no estamos poniendo en la práctica solo la idea de cuándo empezamos a trabajar con esto. En la diapositiva 6, cada regalo
que le da a su amigo es como una bala que hace un hueco en la piedra. Y aunque la primera bala solo produce un rasguño en la piedra, cuando la segunda bala golpea al mismo lugar, ya hace una brecha, y la tercera hace un agujero. Y mediante las balas que dispara repetidamente, el agujero se convierte en un hueco en el corazón de piedra de su amigo, donde todos los regalos se juntan, y cada regalo se convierte en una chispa de amor, hasta que todas las chispas de amor se acumulan en el hueco del corazón de piedra y se convierten en una llama. La diferencia entre una chispa y otra es que donde hay amor, hay revelación abierta, que significa una revelación a todos los pueblos en los que arde el fuego del amor. Y el fuego del amor quema todas las transgresiones que encuentran en el camino. Es muy bonita esta cita. Les agradecemos y seguimos a través de la conexión con los amigos, revelando al Creador. Nos vemos la próxima semana. Que lo pasen bien.

Hola amigos, la primera parte de la clase vamos a escuchar una clase del Rav del 15 de febrero de 2002. La clase está basada en el artículo que significa que la inclinación al bien y la inclinación al mal protegen a la persona en el trabajo. En el libro de escritos de Ravash, 1239, vamos a leer juntos en la decena, tenemos 34 minutos para eso. Vamos a leer juntos el artículo en la decena. ¿Qué significa que la inclinación al bien y la inclinación al mal protegen a la persona en el trabajo? El Zohar dice, Rabbi Yehuda explicó, porque a sus ángeles les ordenó protegerte en todos los tus caminos, porque cuando una persona viene al mundo, viene inmediatamente con la inclinación al mal. Como se ha escrito, mi pecado siempre está ante mí. Y es porque cada día el hombre peca ante su Señor. La inclinación al bien le llega a la persona desde el momento en que viene a ser purificada. Y cuando el hombre viene a ser purificado, cuando tiene 13 años de edad. En ese momento el hombre conecta a los dos, uno a la derecha y el otro a la izquierda. La inclinación al bien a la derecha, la inclinación al mal a la izquierda. Y estos son realmente los dos ángeles designados. Cuando el hombre llega para purificar, para ser purificado, la inclinación al mal se rinde ante él y la derecha controla a la izquierda. Y tanto la inclinación al bien como la inclinación al mal se unen para proteger al hombre en todos los caminos que recurre. Hasta aquí lo que dice el Zohar. Y hay que entender, cuando hablamos en términos del trabajo, comprendemos que la inclinación al bien protege a la persona cuando camina por el camino del Creador y quiere lograr la devekut, adhesión con el Creador. Entonces recibe la protección de la inclinación al bien. Sin embargo, ¿qué protección recibe la persona de la inclinación al mal? Por lo cual podrá llegar a la devekut con el Creador, que esto implica que si no recibiría la protección de la inclinación al mal, no podría lograr la devekut con el Creador, adhesión. Y el versículo en Génesis dice, y el Señor le dijo, dos pueblos hay en tu vientre, y una nación prevalecerá sobre la otra, y la mayor servirá a la menor. Y Rashi interpretó que una nación prevalecerá sobre la otra, y no serán iguales en grandeza cuando una se eleva, la otra cae. Es decir, no tendrán grandeza al mismo tiempo. Que se sabe que según el orden del trabajo se debe llegar a un estado en el que todas sus acciones sean por el bien del Creador. Esto no está en las manos del hombre, sino que la persona es la que debe recibir esa fuerza solo desde arriba. Como nuestros sabios dijeron, el que viene a purificarse se le ayuda. Sin embargo, la persona, para lograr el nivel de otorgar con el fin de satisfacer al Creador permanentemente, después de descubrir todo el mal que hay en él. Entonces la persona recibe ese poder llamado segunda naturaleza, que es el deseo de otorgar. Es decir, la persona debe primero descubrir todo lo malo que hay en él. De esto se dice que ya tiene un kli, vasija, completo, es decir, una carencia total. En ese momento recibe la luz completa, como nuestros sabios dijeron, la luz de ella, de la Torah, lo reforma. Sin embargo, antes de que tenga la revelación de este kli, es decir, la carencia de la ayuda del Creador, ya que la ayuda debe ser total, como dijeron nuestros sabios, desde el cielo no se da la mitad de algo, sino algo completo. Por lo tanto, la carencia del nivel inferior también tiene que ser total. Y como es imposible revelarle a la persona todo el mal, porque como todavía no tiene el bien,
no tendrá la fuerza para subyugar al mal, ya que lo malo sería mayor que lo bueno. Por lo tanto, cuando la persona comienza a dedicarse a la Torá y a las mitzvot, preceptos, aumenta el bien cada vez más y en esa medida se le muestra el mal. Entonces el trabajo del hombre es equilibrado, como dijeron nuestros sabios, que dijeron, uno siempre debe verse a sí mismo como mitad culpable y mitad inocente. Por esta razón, se le muestra el mal gradualmente, de acuerdo con su esfuerzo por adquirir el bien a través de sus esfuerzos en la Torá y las mitzvot. Y de acuerdo con lo anterior, resulta que cuando la persona quiere seguir el camino de alcanzar la adhesión con el Creador, que es el hacer todas sus acciones por el bien del Creador, lo que significa satisfacer a su Creador y no por su propio bien. Y como esto está en contra de la naturaleza de la persona, que fue creada con el deseo de recibir para su propio bien, y le dicen que no obtendrá nada por su propia cuenta, sino que solo el Creador le puede dar este poder llamado deseo de otorgar. Y la persona solo debe preparar el kli, vasija, para recibir este poder llamado segunda naturaleza. De esto se deduce que específicamente a través de la inclinación al mal que crece dentro de él hasta llegar a su totalidad, es decir, que la persona ve su verdadera carencia, que no es merecedor de obtener el deseo de otorgar por sí mismo, esto lo lleva a un estado donde el Creador le da el deseo de otorgar. Es decir, que tanto la inclinación al bien como la inclinación al mal lo conducen al hombre a la equivalencia de forma llamada Devekut, adhesión con el Creador. Y con ello podemos interpretar lo que preguntamos acerca de lo que dice el Zohar. ¿Por qué a sus ángeles les ordenó protegerte en todos tus caminos? Que también se refiere a la inclinación al mal, que protege a la persona para que llegue a la adhesión con el Creador. Pero si protege a la persona para que logre adhesión con el Creador, ¿por qué entonces se llama inclinación al mal? Y la inclinación al mal implica que trae a la persona pensamientos y deseos que están en contra de la santidad, Kedusha. Es decir, que hace que la persona piense que no vale la pena esforzarse en la Torah y en las mitzvot. Entonces, ¿cómo protege a la persona para lograr la Dvekut con el Creador si lo haría todo, que sí lo haga todo para el Creador y no por su propio beneficio? Y la respuesta es así, que si el mal no le es revelado a la persona en su verdadera medida, no puede recibir ayuda del Creador porque todavía no tiene una carencia verdadera. Por lo tanto, de esto se deduce que todavía no tiene un kli verdadero. Por lo tanto, la inclinación al mal le trae pensamientos y deseos en contra de la santidad, y a eso se lo llama la inclinación al mal. Y como dijo mi padre y maestro Baal HaSulam, que la inclinación al mal significa una imagen del mal. Es decir, que la inclinación al mal le indica a la persona que si trabajara por el bien del Creador y no por su propio bien, será algo malo para él. Cuando la inclinación al mal le trae este tipo de imágenes, hace que la persona abandone el trabajo de otorgar al Creador. Por esta razón, cuando la persona comienza a sentir las imágenes de la inclinación al mal, quiere escapar, el hombre quiere escapar de este trabajo que es solo por el beneficio del Creador. Y en ese momento, él ve que es imposible superar las imágenes que la inclinación al mal le dibuja. Y solo entonces puede sobreponerse y decir,
que el Creador lo ayudará a salir del control de la inclinación al mal, ya que ve entonces que esto está por encima de la naturaleza y que la persona no puede hacer nada contra ese estado negro en donde la persona ve la imagen de la inclinación al mal. Y de estas imágenes la persona ve lo que es malo, es decir, qué medida de maldad existe en el corazón del hombre que no es capaz de hacer nada por el bien del Creador, a menos que también vea algo allí para su propio beneficio. Y a través de estas representaciones la persona recibe una imagen del mal por vez. Y la persona no es capaz de ver estas imágenes de una sola vez. Seguro no podría soportarlas, sino que se le muestra a la persona un poco y esa imagen desaparece de repente, de inmediato. Y entonces es como si la persona se olvidara la imagen del trabajar por el beneficio del Creador y no para su

0: más. Y cuando cree que ya se encuentra en una etapa en la que puede trabajar por el beneficio del Creador, la inclinación al mal llega rápidamente a él y le presenta otra imagen del trabajo por el bien del Creador. Y esta imagen otra vez lo aleja del trabajar por el bien del Creador. Según esto, gracias a la inclinación al mal, justamente, la persona puede alcanzar la verdad, lo que significa que uno no se puede engañar a sí mismo y decir que está sirviendo al Creador y que todo su trabajo es por el bien del Creador, ya que cuando la inclinación al mal le presenta las imágenes de lo que realmente significa trabajar por el bien del Creador, él ve que está lejos de ese trabajo. De ahí que la persona no puede engañarse a sí misma de que esté caminando por el camino de la verdad, ya que ve cómo el cuerpo se resiste a esto, hasta tal punto que debe creer por encima de la razón que el Creador puede ayudarle a salir del control del amor a sí mismo. De ahí que sin la protección de la inclinación al mal, el hombre no sería capaz de ver la verdad jamás. Por lo tanto, tal como todos entienden que la inclinación al bien resguarda a la persona en su camino por lograr la completitud y adherirse al Creador, lo que significa trabajar por completo con el fin de otorgar. Del mismo modo, sin la inclinación al mal, la persona pensaría que está haciendo todo por el bien del Creador. Pero cuando la inclinación al mal se le presenta con imágenes, cuando la inclinación al mal le presenta imágenes malas y le dice que no vale la pena trabajar por el beneficio del Creador, se le hace completamente claro a la persona que todo lo que se dedicó anteriormente a la Torah y las mitzvot fue para su propio beneficio, ya que ahora ve que cuando la inclinación al mal le muestra lo que significa trabajar solo por el bien del Creador, la persona está de acuerdo que la inclinación al mal está en lo correcto, que la persona no ve realmente lo que ganaría trabajando por el bien del Creador. Y eso hace que la persona descienda. Es decir, antes de que la inclinación al mal llegara a él con estas representaciones, él sabía que todo lo que hacía era por el bien del Creador, lo que significa que cumplía con lo que el Creador le ordenaba que hiciera. De lo contrario, ¿por qué tendría que observar la Torah y las mitzvot? Pero no por el bien del Creador. Todos saben que alguien que no trabaja para el Creador, su trabajo no tiene valor. Por lo que cuando la persona se dedica a la Torah y las mitzvot, sabe que está trabajando para el Creador. Pero ahora, cuando la inclinación al mal le trae imágenes negativas acerca del trabajo para otorgar y él ve que está lejos de trabajar por el bien del Creador y trabajar no para el Creador es un trabajo sin importancia, por lo que quiere dejar el trabajo de observar la Torah y las mitzvot por completo, ya que por naturaleza la persona no es capaz de trabajar innecesariamente, ya que debe ver que está haciendo algo. Por lo tanto, si ve que no puede trabajar por el bien del Creador, como la inclinación al mal le hizo ver lo que realmente significa trabajar por el bien del Creador y no por su propio bien, y si no es por el bien del Creador, seguramente no vale nada. Por lo tanto, llega a un estado en el que quiere escaparse por completo de la batalla. Y ahora entendemos cómo el Zohar interpreta el versículo porque a sus ángeles les ordenó, te ordenó protegerte en todos tus caminos. ya que sin la inclinación al mal, la persona nunca sería capaz de realizar el trabajo de otorgamiento, pues solo el Creador puede dar este poder de hacer todo con el fin de otorgar. Y sin la carencia, la persona no puede recibir nada. Y esa carencia de que el Creador le dé una segunda naturaleza, es decir, el deseo de otorgar, es algo que no tiene, ya que piensa que está haciendo todo para el Creador. Y como no quiere trabajar en beneficio del Creador, el cuerpo no se opone tanto, a tal punto en que necesite la ayuda del Creador. Por el contrario, cuando la persona quiere trabajar con el fin de otorgar, entonces la inclinación al mal viene a él y comienza a hacerle pensar que no vale la pena trabajar por el bien del Creador. En ese momento, el mal engendra en él la necesidad de la ayuda del Creador. Se deduce de esto que específicamente por lo negativo se acerca al Creador. Es decir, que la inclinación al mal lo protege y le impide engañarse a sí mismo de que esté trabajando por el bien del Creador. De esto se deduce que cuando la persona reza al Creador, para que le ayude, la plegaria debe ser clara, es decir, que debe saber cuál es su carencia, lo que le falta, lo que significa que la carencia se le revelara sin ninguna duda, ya que si la carencia no se le revela con certeza, sino que duda de lo que siente, entonces eso no es una plegaria. Por lo tanto, cuando la inclinación al mal viene a él con imágenes negativas, entonces la persona sabe con certeza lo que le falta, y a esto se le llama una carencia completa. Y esto es similar a lo que está escrito sobre Jacob, quien dijo: líbranos, ruego, de la mano de mi hermano, de la mano de Esaú, porque le temo, no sea que venga y me hiera a la madre con los hijos. Dice, esto implica que quien reza su plegaria deben ser sus palabras interpretadas adecuadamente. Cuando dijo, líbranos, te ruego, parece que debería haber sido suficiente, ya que no necesita más que la liberación, la salvación. Sin embargo, le dijo al Creador, y deberías decir que ya me has salvado de Labán. Es por eso que interpreto de la mano de mi hermano. Y si dijeras que otros parientes también se llaman hermanos, como Labán le dijo a Jacob, ¿acaso porque eres mi hermano me servirás en vano? Por eso interpreto de la mano de Esaú. ¿Cuál es la razón? Es porque necesitamos interpretar esto correctamente. Y deberíamos preguntarnos sobre esto. Es comprensible cuando hablamos ante un rey de carne y sangre. El que busca ayuda debe solicitarla claramente para que el rey entienda lo que le está pidiendo. Sin embargo, cuando alguien le pide algo al Creador, ¿por qué su solicitud debe ser tan clara que el Creador no sabe lo que hay en el corazón de la persona? Ciertamente conoce los pensamientos del hombre, ya que el Creador se llama el que conoce los pensamientos, como decimos, el que conoce los pensamientos, por favor, salva. Por lo tanto, ¿por qué debemos aclarar la plegaria y la petición por la que oramos para que esta sea interpretada correctamente? Y la respuesta es que el hombre debe interpretar la plegaria para que esta sea clara para el hombre mismo. Es decir, la persona debe saber cuál es su carencia, lo que le falta, ya que a veces piensa que necesita lujos y reza por ellos con todas sus fuerzas, mientras que sobre cosas que conciernen a su vida, sin las cuales no puede obtener una vida de santidad, y a esto él renuncia, pues piensa que le faltan cosas por las cuales se convertiría en un hombre respetable y perfecto. Y esto es lo que pide. Y cuando en realidad le faltan cosas relacionadas con su vida, es decir, que si no las consigue, se sentirá como muerto, como dijeron nuestros sabios, los malvados en sus vidas se llaman muertos. Por lo tanto, cuando la inclinación al mal le presenta imágenes malas sobre el trabajo de otorgar satisfacción a su hacedor, entonces a través de esta mala imagen, a veces él llega a un estado en que duda sobre el comienzo, como los espías que calumniaron la tierra de Israel, como el Zohar lo interpreta, y en ese momento él ve que es verdaderamente malvado y que no tiene fe en el Creador. Y eso es como dijo Baal HaSulam, que la persona debería cuidarse de que por el camino por el que está yendo haga todo lo posible para tener un despertar desde abajo y obtener la fe en el Creador. Y esto se llama, yo soy el Señor tu Dios y no tendrás otros dioses. Estos son considerados como cané, tráquea, y veshet, garganta, que son... Sigo con el próximo párrafo. Por esta razón, a veces... Ah, no, está bien. Esto se llama... que son dos signos de los que depende la vida de los
1: animales.
0: En la corporalidad, si estos signos se detienen, la vida del animal se cesa. Del mismo modo, en el trabajo, si él yo y no tendrás se detiene, la vida espiritual se aleja de él. Por ejemplo, a un creador para que le ayude con ese rezar de que amargante su solicitud no es ya que es mortal, pide que le den tonterías. Es decir, la persona piensa que está haciendo algo complementario cuando en verdad no tiene vida. Por el ángel llamado inclinación al mal viene y a través de imágenes le muestra que no vale la pena anularse ante él, porque el deseo de recibir en beneficio propio no ganará nada con ello. En ese momento la persona puede ver la verdad, que él es verdaderamente malvado. Se deduce que específicamente la revelación del mal es lo que lo protege para que le pida al Creador que le dé la vida, llamada fe en el Creador, para que pueda adherirse al Creador, como está escrito, y ustedes que son, que se adhieren al Señor, su Dios, viven cada uno de ustedes hoy. Es como dice el Zohar, porque a sus ángeles les ordenó protegerte en todos tus caminos, es decir, tanto la inclinación al bien como la inclinación al mal, cuidan a la persona para que logre el Dvekut y el Creador. Sin la inclinación al mal, no sabría la verdad. Es decir, ¿qué ayuda pedirle al Creador? De acuerdo con lo anterior, debemos interpretar lo que nuestros sabios dijeron, que para los justos la inclinación al mal parece una montaña alta. Debemos explicar y decir que cuando una persona ve que la inclinación al mal es tan grande como una montaña alta, esta es una señal de que es justo, es decir, que va por el camino de la verdad, gracias al cual llega a ser justo. De lo contrario, la inclinación al mal no le parecería una montaña alta. Esto es así porque al hombre se le muestra el mal que hay en él solo en la medida del bien que lleva en sí, ya que lo bueno y lo malo siempre deben estar equilibrados. Entonces se puede decir que la persona debe tomar una decisión y elegir lo bueno. Con esto podemos interpretar lo que está escrito. Y aquí los ángeles de Dios ascienden y descienden sobre él. La famosa pregunta es, ¿por qué los ángeles de Dios ascendieron primero? Debería haber escrito, descienden primero y luego ascienden. En el trabajo debemos interpretar que ángeles de Dios son aquellas personas que quieren ser enviados del Creador y hacer el trabajo sagrado. Como dijeron nuestros sabios, somos enviados de mitzvah, singular de mitzvah. Por lo tanto, aquellos que quieren ser como ángeles, es decir, hacer todo por el Creador, son llamados enviados del Creador. Primero deben elevar su grado, es decir, hacer buenas acciones, lo que se llama ascenso de grado. Y luego, cuando ya están en ascenso, que es un estado en el que van por el camino de la completitud y puede pensar que él ya puede pensar que está en la total plenitud y como desea alcanzar la adhesión con el Creador, se le muestra desde la altura la verdad que todavía está lejos de hacer todo por el bien del Creador. Y a través de la revelación del mal, la persona desciende de grado y comienza a ver la verdad, a ver lo que le falta. Y este es el orden del trabajo. O sea, primero la persona recibe el ascenso de lo alto y luego recibe un descenso de lo alto. Y todo esto es por la razón mencionada anteriormente, que a través de los ascensos y descensos la persona obtiene la carencia completa. Y esta es tan grande que nadie en el mundo pueda llenar esta carencia, excepto el Creador mismo. Y a esto se le llama un kli completo, preparado para recibir la ayuda del Creador. Y esto es como dijo Baal HaSulam acerca de lo que dijeron nuestros sabios. Tú no eres el que debe terminar el trabajo, pero tampoco eres libre para librarte de él. Lo que él dijo significa que no eres tú el que debe terminar el trabajo. Se refiere al trabajo de lograr un estado donde todas sus acciones son por el bien del Creador. La persona no puede terminar ese trabajo. Entonces, ¿por qué debería uno comenzar el trabajo si de todos modos no puede terminarlo? Normalmente una persona no comienza un trabajo que sabe que no puede terminar. Entonces, ¿por qué dijeron ni eres libre de abolirlo, de librarte de ese trabajo? Esto significa que la persona sí debe comenzar este trabajo. Entonces la pregunta es, ¿con qué propósito debe comenzar? Y la respuesta es que en todo debe haber un deseo y anhelo para obtener lo deseado. Porque si no, el trabajo de otorgamiento, de lo contrario, si recibimos algo sin una necesidad previa, es imposible disfrutarlo,
1: ya que se sabe que no hay luz sin un kli vasija. Por esta razón, la persona debe comenzar el trabajo de otorgamiento y así ve que después de haber hecho muchos esfuerzos para obtener ese poder y sin embargo no pudo alcanzarlo, es por ello que más tarde, cuando el Creador le otorga ese poder de otorgamiento, él puede disfrutar de este. Y sobre eso dijo Bala Sulam, el significado de haremos y escucharemos, que Israel dijo, pues cuando las naciones del mundo no querían recibirla, ya que vieron que era imposible ir en contra de la naturaleza. Pero el pueblo de Israel dijeron, lo haremos por la fuerza, aunque nuestro corazón no lo quiera. Y con esto seremos recompensados con escuchar. O sea, el Creador nos permitirá escuchar que este trabajo es aceptable para el corazón. Lo que se llama responde a tu corazón, no, y volver a tu corazón. Grupo de enfoque. Podemos ver que esto nos ayuda a ver el cuadro verdadero y justamente en nuestro trabajo en la decena queremos sentir cuánto a través de la decena queremos subir, porque es imposible de otra forma. Solo él ve que siempre queda en su deseo de recibir. Este artículo muy fuerte. Siguiente, si hacemos esfuerzo de otorgar y nos revelan la inclinación al mal, y así tenemos que hacer un esfuerzo que depende de nosotros, pedirle ayuda al Creador, porque el esfuerzo y la desesperación es cuando estamos listos, cuando nos dirigimos a Él, nos volcamos a Él. Muy importante justamente esto. Si no se puede ir con una pierna izquierda y pedimos la pierna derecha, que el Creador nos dé la pierna derecha, entonces vamos a ser un ser humano y vamos a caminar como debemos. Sí, Barak preguntó, ¿qué es lo que dicta si la persona siga el camino o se tire del camino? Aquí la persona necesita reforzarse con más fuerzas, pero tiene que sostenerse del Creador y volcarse solo a Él. Y eso el entorno le da esa capacidad de volcarse al Creador. Siguiente. Y aquí dan una explicación nueva sobre el kli completo. ¿Qué es un kli completo? La revelación de la inclinación al mal, cuando reveló toda la inclinación al mal. Esa es la vasija completa. Siguiente. Hablamos de la grandeza de la inclinación al mal o cómo llegar a él. Está escrito, cuando la persona empieza a dedicarse a la Torah, la mitzvot, cada vez agrega bien y entonces en esa medida se le revela el mal. Entonces el trabajo de la persona es equilibrado y sigue que si el mal no es revelado en la persona en su forma verdadera, la persona no es capaz de recibir la ayuda del Creador porque todavía no tiene una falta verdadera. Entonces todo el tiempo hay que ir por la línea derecha, como decimos, para convocar el mal y llegar a la inclinación al mal y entonces pedirle ayuda al Creador. Siguiente. No, terminamos. Ahora, amigos, vamos a pasar a la clase del Rav del 15 de febrero 2002. Nosotros leímos el artículo de Ravash. ¿Qué significa que la inclinación al bien y la inclinación al mal protegen a la persona en el trabajo? Que ambos, los dos ángeles que descienden de arriba y vienen a la persona para traerlo a la meta de la creación. Y el hombre, ¿qué tiene que hacer? El hombre solo tiene que hacer las distinciones, discernimientos entre la mala inclinación y la buena inclinación. Y en forma libre, elegir en qué él apoya, qué él elige. Y eso se llama rezo. Y como él dice, el rezo tiene que ser interpretado debidamente, apropiadamente. Todos nosotros vimos como un bebé, una criatura, grita No sabemos lo que grita, pero su mamá sabe exactamente qué son sus gritos, qué no, qué le siente mal. Ella puede discernir cosas muy finitas, muy sutiles, maravillosas, sobre los gritos del bebé, de la criatura, o si es un llanto así nomás, o lo que sea. El Creador también no tiene ningún problema. Él nos manda, Él nos envía la razón para que lloremos. Entonces Él sabe ya de antemano cómo vamos a llorar y sobre qué. Y seguro que no hay, no tiene sentido ese hecho si para nosotros, si sabemos de antemano lo que va a ser al final. Entonces no se necesita el hecho mismo, sino que toda esa acción, o sea, que se envía la inclinación al mal, que nos trae el llanto, todo esto es necesario para que nosotros averigüemos exactamente cuál es la razón por la cual estamos llorando, qué es lo que queremos de eso, qué nos afecta, quién nos afecta, etcétera. Es decir, todas las cosas que se envían de lo alto no vienen así nomás para que las pasemos sin sentido, sin discernimientos propios, sino que justamente para que nosotros hagamos discernimientos en ellos. Por eso, con atención del hombre a lo que le pasa y en tomar en cuenta y relacionar o conectar lo que le pasa que le viene de arriba, de la fuerza superior, para qué viene, por qué viene, qué yo tengo que hacer con eso, tengo que reaccionar a eso, qué eso me tiene que traer, llevar, todas estas cosas que la persona averigua, discierne, eso significa que él de hecho está rezando. Y si él averigua, discierne todas estas cosas que se le envían del Creador completamente, eso se llama que él reza un rezo debido o debidamente. Y solo ese es en nuestro trabajo. En realidad, como está escrito, de tus hechos te hemos conocido, de los hechos del Creador sobre nosotros, lo conocemos, empezamos a ver qué Él hace, empezamos a justificar al fin y al cabo sus acciones y aparte de justificar querer asemejarnos a Él en todas esas acciones. Hasta tal punto que solo sobre eso rezamos, o por eso, y no por las aflicciones que sentimos, y no por el porqué, ni nada. Al contrario, para asemejarnos a Él, por eso llegamos a pedir. Y aquí en el trabajo, en este trabajo del análisis del rezo, que está escrito, ¿sí? Que no hay nada más que el rezo. Está escrito en muchos lugares. Entonces, ¿qué quiere decir no hay nada más que el rezo? Parece que no se entiende, que esa cosa que no se acepta, el corazón del hombre no la acepta. Entonces el rezo es justamente los esclarecimientos que tenemos que hacer, que ocuparnos de ellos sobre lo que pasa con nosotros. Y aquí tenemos que hacer imágenes, ilustraciones. Si él dice que el rezo tiene que ser debido o apropiado, el esclarecimiento tiene que ir hasta el fondo de todo este mensaje que el Creador nos manda. Entonces, cada cosa que él envía tiene que ser correctamente interpretado. Aunque resulta más difícil aquí, es que nosotros no somos capaces de interpretar en forma simple o literal las palabras. Por eso Bala Sulam tanto se esforzó en todo el estudio de las 10 sefirot hacer la explicación de las palabras correctamente, que lo que leamos, leamos correctamente las palabras, que eso nos ayude a distinguir más tarde, luego, en lo que sentimos, que lo que significa esa sensación. Porque hay una diferencia entre rana y raíz en el sentido de que en nuestro mundo, la cosa principal que interpretamos es adhesión o separación o distanciamiento o acercamiento. Amigos, siéntense, dejen de hacer ruido con las sillas. Otra vez, el problema principal es que no podemos interpretar qué es distanciamiento y acercamiento, porque eso es de hecho ahí todo nuestro trabajo, todo nuestro movimiento hacia la espiritualidad, que nosotros en este mundo estamos acostumbrados a que nos quedamos y el lugar que queremos estar queda, y solo tenemos que superar la distancia entre nosotros. Y la distancia, sin que yo cambie, sin que el lugar cambie, sino que yo, por medio de una fuerza ajena, tercera, ¿no es cierto? O tomo mis piernas, o un caballo, o una carroza, o un tren, avión, ¿qué importa qué? No importa qué. Entonces paso de un lugar a otro. El mundo material viene a ser. En la espiritualidad no va así. En la espiritualidad el significado de pasar de un lugar a otro es cambiar dentro de nosotros, que yo cambio. Eso significa que yo me paso del lugar. Hay aquí tengo unos amigos que están en la cárcel. Justamente últimamente escuché de ellos. Están en la cárcel y parece que están tan cercanos a la casa y no pueden salir. Entonces hay una sensación que es la distancia. Es decir, es como si una cosa está cerca, pero no se puede pasar esa distancia sin hacer correcciones especiales. Así es en la espiritualidad. Tenemos que interpretar la distancia entre nosotros y entre la espiritualidad, que no pasa por medio de ningún otro truco, sino por medio de un cambio interno. Ese es el núcleo de lo que significa averiguar lo que es el rezo, la petición, que entonces se recibe, la petición debidamente, que entonces se recibe arriba, que en el lugar de las distancias y en vez de otras peticiones, yo pido rezo por cambio de mis cualidades internas. Hasta que la persona llega a ese esclarecimiento, ese análisis, que él tiene que superar, saltar por esa distancia, o sea, saltar la diferencia en cualidades, y solo en eso él interpreta el término de distancia espiritual entre él y la meta de la creación. Entonces, se llama que llegó al pedido verdadero que le abre la entrada al mundo espiritual. Y hasta entonces, las relaciones entre el bien y el mal que se le envían de arriba, para especialmente este término, para que él, este término no se escuchó bien. ¿Qué más nos dijo aquí? ¿Hay preguntas? ¿Sí? Alumno, ¿qué cualidades hay que corregir? Deseo de recibir, que hay cualidades, hay que corregir. Rab, no. ¿Qué cualidades hay que corregir para llegar a... ¿A qué? A espiritualidad. Espiritualidad. Entonces, primero, ¿qué son cualidades? ¿Qué se llama llegar y qué es espiritualidad? Si vas a interpretar todas estas cosas, vas a saber cuál es la respuesta. ¿Qué es espiritualidad? Espiritualidad es

dar todo. Ya no necesito saber más. ¿Ya está? Entonces a lo mejor se puede mentir a sí mismo un poco y de alguna manera hablar de otra forma, ¿sabes? Para no escaparse de la batalla. Entonces dejemos la espiritualidad, no la vamos a interpretar, sino que acercamiento. Acercamiento es igualar la forma, entrar a la espiritualidad, es decir, entrar, llegar a la espiritualidad y entrar, que es decir, ser exactamente como es ahí, que yo sea como es ahí. ¿Ves? Son cosas que empiezan ya un poco a enfriar el asunto, ¿no es cierto? ¿Y qué hacer para eso? Dicen, tienes para eso levantarte temprano, estudiar, hacer todo tipo de acciones, turnos aquí, mil y unas cosas. Todas estas cosas, yo tengo que amargar mi vida, amargarme la vida y hacer de esa, mira qué, todo eso solo para acercarme a un estado que ni siquiera pienso.

0: para ver, no el hecho mismo del otorgamiento, porque de eso nos vamos a escapar, sino los resultados de eso. Pero si yo voy a ver los resultados del hecho de otorgamiento, yo voy a querer que esos resultados, yo los voy a querer, los resultados, pero los voy a querer como ahora, con el fin de recibir, que tampoco es bien. Es decir, tiene que haber aquí toda una especie de discernimientos, acciones, que aceptar esa idea sea de verdad aceptable por mí. No es simple. Ahora,
1: ¿qué
0: más preguntaste? Pregunté que si hay una sola cualidad que tenemos que cambiar, Rab. Ahora dices, de hecho, ¿qué necesitamos? ¿Para qué muchas cualidades tenemos que cambiar? Tenemos el deseo de recibir, el mismo deseo de recibir. Hay que cambiarlo para que sea deseo de otorgar. Pero eso no es cierto, porque el deseo de recibir no somos capaces de cambiar para que sea para otorgar. El deseo es una creación, existencia desde la nada. Y esa creación no se puede, es como una materia que no puedes transformar una en la otra. Sino que sí se puede hacer, se puede usar de otra manera el mismo deseo de recibir. ¿De dónde viene otro uso al deseo de recibir? De las nueve sefirot, como estudiamos, de tus hechos, te conocimos, y al conocerte, entonces también vamos a estudiar y vamos a adaptarnos, ajustarnos a él, como si ante el deseo de recibir, antes del deseo de recibir, hay nueve sefirot que el dueño de casa, el anfitrión, me otorga en nueve formas. Y yo siento placer de eso, entonces Malhut recibe el placer del anfitrión de las nueve porciones del, digamos, y en total la estructura se llama 10 sefirot. Ahora, si yo siento a la Malhut que recibí todo muy bien, ¿no? Muy buen, muy bueno, muy bien, muy bien. Entonces todo está lleno con la luz de Ein Sof, como se llama un Malhut de Ein Sof, del infinito. Pero si yo siento de repente que en ese otorgamiento, esa influencia que me llegan de las nueve sefirot primeras, ellos me otorgan a mí, pero yo soy contrario a ellos, y eso me trae sufrimiento, que se llama vergüenza. Aquí empieza el problema. Yo no quiero recibir y no quiero sentir lo que el sufrimiento. Hago tzimtzum, restricción. ¿De dónde aprendí que soy contrario a ellos por cualidades y que eso me trajo una sensación terrible de vergüenza? Eso lo aprendí cuando sentí el carácter de las nueve primeras, no el placer que recibo de ellas, sino su carácter. Es decir, toda la idea del otorgamiento no se puede aprender si no vamos a sentir al superior lo que él me está haciendo, ¿sí? Por eso no se puede decir que mal puede cambiar de para recibir a para otorgar, si ella no aprende de las nueve primeras. Ella tiene que saber eso, ella tiene que conocerlos, estudiarlas, sentirlas y después tratar de ser como ellas. También, ¿por qué de repente ella lo va a hacer? ¿De dónde ella va a tomar las fuerzas para de ellos pedir de las nueve primeras, que pedir que en lugar que ellas me otorguen placer, me den fuerza para ser como ellas? ¿Y eso? El Rabash hace muchas ilustraciones sobre eso, o ejemplos, que si tú quieres hacer una corrección con el hombre, no le des la necesidad, lo básico tienes que darle un poco comer, tomar, levantarlo para que viva, ¿no es cierto? Pero aparte de eso, te está prohibido darle nada. Tienes que enseñarle una profesión, o ayudarle a arreglarlo en el trabajo, en un trabajo, algo.

0: dale la posibilidad de hacer algo por sí mismo. Lo mismo aquí. Malhut puede recibir solo lo que es imprescindible. Él escribe sobre eso en Matan Torah, en la entrega de la Torah, en el artículo para la finalización del Zohar, que aparte de las cosas imprescindibles, como él dice, un trozo de pan y agua, en cosas minimales que necesitamos en la vida. En estos días es un poco más de un trozo de pan y agua, ¿no es cierto? Entonces eso está bien recibir y no hay vergüenza. Y eso que estamos aquí en ocultamiento también es resultado de eso. Aquí puedes hacer todo. Aunque robes en este mundo, no se toma en cuenta eso. No hay ni transgresión ni mitzvah. Ni es un precepto ni transgresión. Sino que si tú ya quieres pertenecer a las nueve sefirot primeras, recibir de ellas conscientemente, solo lo puedes hacer cuando les otorgas a ellas con equivalencia de forma. Entonces eso ya se llama por encima de la barrera, del mahzom, por encima del área donde tú recibes el mínimo para vivir. Por eso en nuestro mundo hay otras leyes, es como Malhut que recibe para sí misma y vive como es. Tú quieres llegar a vivir otra clase de vida en conexión con las nueve sefirot primeras, como ser como ellas, igual a ellas, con mucho gusto. Tienes que aprender de ellas y asemejarte a ellas. Eso ya se llama mundo espiritual. ¿Quién más? Pregunta. Si entendí bien, en este mundo nuestros hechos no son los que dictan. Estamos cercanos o cerca o lejos de la espiritualidad, pero de hecho también la influencia de las nueve sefirot primeras determina nuestro comportamiento en este mundo. Obviamente lo que recibimos de arriba recibimos a través de las nueve primeras, de Malhut Sof incluso, del infinito. Pero eso no quiere decir que nosotros aquí trabajamos de acuerdo a las nueve primeras. Seguro que no hay nada más que las diez sefirot, que también proyectan sus relaciones y sus cualidades, atributos sobre nuestra materia, nuestra sustancia, pero no se puede decir que recibimos de ellos, porque recibir de ellos se llama sentir que recibimos de ellos, saber que recibimos de ellos, y eso se puede solamente por equivalencia de forma. Esto que en nuestro mundo también hay entrega y todo tipo de acciones de otorgamiento, supuestamente, seguro no son resultado de las nueve primeras de la espiritualidad. Pero eso no viene en forma directa hacia nosotros. No lo reconocemos y por eso no lo tomamos en cuenta como... No se llama otorgamiento. ¿Sí? Pregunta. Porque yo tengo que hacer las leyes de los preceptos y todo lo que hago, no afecto nada con ellos, no influyo. ¿Por qué tenemos que hacer, cumplir, observar en este mundo todo tipo de acciones que nos explican en el libro del Shulchan Aruch y en el resto de los libros de los preceptos físicos viene a ser? Cada jina, el discernimiento más pequeño en la espiritualidad, o parte, o más grande, o toda la realidad, todos son parecidos, iguales por estructura. Y es una ley en toda la realidad, y la ley en toda la realidad o en la mínima parte de la realidad siempre es la misma ley, solo que de acuerdo a la materia misma, la parte particular espiritual, si es material o espiritual, en qué mundo se encuentra. Entonces, en cada lugar, la ley parece diferente según la materia que esa ley supuestamente graba su forma en la materia. Por eso, si vas a tomar la cualidad de Gesed, de bondad, Entonces, la espiritualidad es Gesed, la sefirá de Gesed, digamos. En cada lugar donde ella esté, va a tener otra forma y la influencia de Gesed, de la bondad. Tú tienes que tomar 10 sefirot originales que se encuentran en Ein Sof, en el infinito. Ahí son originales, las originales. Es el estándar, el estándar. Y en cada lugar, entonces, donde ellas se encuentran, en otros lugares, entonces su apariencia es de acuerdo al grado donde ellas se encuentran, esas sefirot. También en este mundo, incluso. Tú también puedes dividir este mundo supuestamente en 10 partes, 10 cualidades de otorgamiento, de entrega, de recepción, sí, de, sí, y de acuerdo a la materia, incluso 9 sefirot, que es la forma de otorgamiento en nuestra materia, son también recepción, otorgar para recibir. Es decir, cada general, general y particular son iguales. Entonces, en cada grado, en cada lugar, no importa dónde tomes un objeto espiritual, o sea, deseo, viene a ser el mini, el más pequeño, el más grande, o toda la realidad que es un solo deseo, vas a ver en ello la misma estructura y las mismas leyes. Solo de acuerdo a la materia se va a ver de otra forma, de acuerdo al grado, de acuerdo al espesor, a viud, a la fuerza del masaj, pantalla. Resulta que toda la realidad, todo un solo deseo, que incluye 613 partes. Y cada parte pequeña de las 613 partes, si tomamos también incluso 613 partes, y cada parte de esa también incluye 613 partes, 613 deseos vienen a ser. Que en ese deseo general o particular, o más particular, etcétera, etcétera, sucesivamente hasta el infinito, la división. Y así la persona se va corrigiendo. En cada grado subimos, yo ahora cambié. En el estado que yo cambié, si ahora voy a percibirme a mí mismo, en el estado en el que estoy, tengo un deseo que tiene que estar incluido de 613 pedazos, partes. Y si yo corrijo el trabajo correcto en todas las 613 partes del deseo, entonces se llama que estoy haciendo 613 mitzvot, preceptos, y así es en cada uno de mis grados. Digamos, tengo 125 grados, o 6.000 grados, o esos mismos 613 grados, puedes dividir, no importa cómo. Entonces, en cada uno de los grados, yo tengo que corregir todo mi cuerpo, todo mi parzuf. Que en cada grado el trabajo del parzuf es de acuerdo a su aviut, su masaj. Y entonces, todas las 613 partes son ordenados y trabajan de una forma distinta de los grados o de abajo del grado o de abajo de arriba. Y por eso, siempre tengo que asegurar, preocuparme por la existencia o el cumplimiento de todos los tariyad, todas las tariyad partes dentro de mi deseo, dentro de esa estructura, dentro de mi parzuf, que se llama neshama, alma. Ahora, en este mundo no tenemos parzuf, no tenemos alma, neshama, no tenemos nada. Tenemos un deseo bestial, animal viene a ser, para disfrutar, disfrutar y nada más. Pero ese deseo animal de disfrutar, como viene, como copia del deseo espiritual, también está incluido de 613 partes. No las distinguimos dentro de nuestros deseos, esas 613 partes. Tariyad, 613. ¿Dónde? ¿Cómo podemos? Hay un deseo general de disfrutar y todas las formas que hay en él también están divididas ahí en él, de esa forma. Pero aquí en este mundo tenemos una corrección general. ¿Qué corrección general? Haz con tus deseos lo que quieres, lo que quieras. Usa los deseos para recibir, para otorgar, como quieras, para que sepas cómo, cuando sepas cómo usar correctamente estos deseos, o para que sepas cómo usar correctamente estos deseos, te dan copia de las leyes espirituales en este mundo. Y te los traen en 613 preceptos, mitzvot. Si vas a tomar la Torah, el libro de la Torah, los cinco libros de Moisés, entonces vas a ver ahí, a lo largo de todos los cinco libros, si vas a contar, vas a ver que hay ahí preceptos positivos de hacer y preceptos negativos que está prohibido hacer, que son 613 mitzvot, 248 y 365. Ahora vamos a tener un libro donde eso está todo detallado. Hicimos un libro en el libro 17. A lo mejor vale la pena traducirlo también a hebreo. Él habla de un libro en ruso. Ahora, dentro de estas Tariag Mitzvot, 613 Tariag, ¿ok, amigos? Tienes cosas que podemos entender. Amar al otro, tratar bien, ayudar a la persona, al muerto, al vivo, a todo tipo de cosas. Hay cosas personales, cómo comer, qué comer, todo tipo de cosas. Hay cosas que tienen que ver con el Creador, aparentemente nuestro trato al Creador. Obviamente que de la altura de la Kabbalah, todas estas cosas están en el deseo de recibir, para recibir. Y por eso no hay lo que tomarlos en cuenta desde el nivel de la recepción. Todo el hombre lo hace para adaptarse a la espiritualidad en el nivel más bajo. Porque como el particular y el general son iguales, entonces él también toma en cuenta esas correcciones como en el nivel inanimado de santidad. Se llama inanimado de santidad si lo hace. No tiene nada que ver con la espiritualidad. No puedes decir que cuando haces algo con las manos y las piernas y tus intenciones son seguro para recibir y hacer una corrección, porque la corrección es con la intención de otorgar en lugar de recibir. Pero las acciones igual hacen de ti inanimado de santidad, que es inanimado, que no cambies su intención. No cambias tu intención, pero de todas formas, al observar, si observaras todo en forma pura, limpia, linda, directa, en forma con integridad, todo lo que está escrito ahí, todo lo que puedes hacer, hazlo. No tienes que hacer, Dios libre y guarde, no tienes que divorciarte para cumplir cosas que tienen que ver con divorcio, cosas que no tienen relevancia, no lo haces. Pero lo que te dan, si lo cumples, eso significa que haces de ti inanimado de santidad. ¿Qué quiere decir de santidad? Que por medio de eso no avanzas en la espiritualidad, no creces, pero esa es tu forma de existencia mínima buena. No deseable, obviamente no la deseada, pero de eso se empieza. Por eso, nosotros acostumbramos a lo que llega a nuestras manos en límites simples también observar, cumplir. Pero otra vez, repito, no es algo que corrige la persona internamente para nada. Porque estas cosas, en estas cosas no tenemos que apuntar, dar intención para hacer. Si la persona ya quiere agregarle intención, la intención tiene que ser mejorar el deseo, no el hecho, el deseo. Yo no puedo cambiar mi mano para que haga, para recibir o para otorgar. Yo tengo que cambiar mi deseo, mi intención, ¿sí? Si yo te doy algo que de verdad yo pienso, no cómo yo voy a recibir en cambio, o que tú eres pobrecito y me duele el corazón, que en piedad que no me duela el corazón a mí, por eso te doy algo, sino que la entrega sea de verdad una entrega sin nada que ver con mí mismo. Entonces, si ya empiezo a trabajar sobre la intención, eso ya se llama espiritualidad. Entonces, ¿en qué, sobre qué monto esta intención? Sobre el deseo. Entonces, el uso del deseo, no el hecho. Yo no tengo que hacer nada, dar o recibir. El uso dentro del deseo con la intención correcta, eso se llama que yo estoy haciendo un precepto espiritual, mitzvah. El uso de la mano, de la pierna o el habla o cualquier cosa así externa del cuerpo para hacer una mitzvah, eso se llama existencia, cumplir las mitzvot corporales, en forma corporal, material. Eso es todo. Pero como es la igualdad, porque cada elemento de la realidad, del mínimo elemento de la espiritualidad, en la realidad, también está incluido de 600, de Tariag, 613 partes. ¿Alguien más? Sí. Pregunta. ¿Cómo el esclarecimiento, que es un acto mental, puede supuestamente trae a un rezo que es un acto emocional y ocurre dentro de mí? Rab, ¿cómo el esclarecimiento que es un acto mental me lleva al rezo cuando el rezo es como algo emocional que dirigimos al Creador? No puede ser. Tenemos un animal y tenemos un ser humano en nosotros. El ser humano se llama, viene de la palabra asemejarse al superior. Adamé Leelión, Adam Adamé. Pero las distinciones, los discernimientos que podemos hacer en las nueve sefirot primeras, el trabajo en las nueve primeras, el esclarecimiento, el escrutinio, eso se llama trabajo en mente, en cabeza. El trabajo en sentimiento, la sensación, sentir placer o sufrimiento, ese es el lado animal en nosotros. Una bestia siente, pero no entiende la razón del sufrimiento. La persona, el ser humano, Adam, el que siente e investiga cuál es la razón por lo que él siente. Por eso no puede ser nuestro trabajo sin investigaciones y sin un esfuerzo mental. No podemos hacer nuestro trabajo, pero mental de acuerdo a la sensación de dónde está, quién está dentro de mi corazón y dirige mi corazón para que yo así sienta. Y que después también en la mente lo mismo. ¿Quién está en las nueve sefirot en mi mente? Que así yo piense y así yo supervise y después pueda solucionar todos los problemas así. Después, entonces, hacer algo de un sentimiento o sensación podemos solamente cuando hacemos un trabajo mental. Mental no es exactamente mental, esclarecimiento, análisis, que hace escrutinio de lo que siente. Por eso él dice en la introducción al árbol de la vida, nos explica Baal HaSulam, que hay amargo y dulce y verdad y mentira. El animal distingue entre amargo y dulce, o una persona que no está desarrollada distingue entre amargo y dulce. ¿Qué quiere decir no desarrollado? Tiene una mente, puede ser grande, pero toda su mente, inteligencia, analiza, hace escrutinio, todo bien y todo, para atraer al sentimiento, a sentir el dulce y huir del amargo. Eso significa que la mente trabaja bajo lo que siente. Y entonces él no vale más que lo que siente. Y esa persona nunca va a crecer porque no necesita una mente más grande solo para llegar al placer. Una mente solo para llegar al placer, pero ves que la persona tiene mucho éxito, segura, está parado así sobre el parado así, con seguridad, pero está de hecho todo sobre la tierra. De hecho, pero mientras que la persona que quiere crecer por encima de la bestia que hay en él y que siente solo amargo y dulce, dulce y amargo, él tiene que desconectarse de lo que siente, de esa sensación, y empezar a analizar, averiguar la razón por lo que siente, la fuente de lo que siente. Entonces, para no depender de lo que siente, que no lo confunda, lo desoriente, que así conviene o así no conviene pensar que la persona, porque él es un ser sensible que no es capaz de ser objetivo sin depender. Es solamente después que hace tzimtzum, restricción. Por eso todo nuestro sendero, primero hacemos restricción. Si nos ayudan de lo alto a hacerlo, nosotros mismos no somos capaces. Pero llegar a la decisión que yo quiero no depender de lo que siento. Esa es la primera etapa. Y después de eso pido de verdad la fuerza de analizar o escudriñar cuanto más pueda en mis fuentes, las nueve primeras mías, y de eso que yo esclarezco cómo son desconectadas de la malhut, de la sensación de la vasija de sentimiento. Entonces, con eso yo empiezo a valorarlas por sí mismas, no hasta cuánto disfruto de ellas, sino cómo son en sí. Y entonces, yo quiero identificarme con ellas, estar con ellas. Cuando yo reconozco las nueve primeras, yo aprendo de hecho un acto de otorgamiento. Pero ¿cómo puede ser que yo sienta placer en esas nueve primeras? Entonces, no siento solo el método, las formas, los modos de las nueve primeras. Yo siento a través de esas nueve primeras el placer que el Creador disfruta al otorgar. Él está como parado detrás de esas nueve primeras. Yo siento cómo él disfruta cuando me da el anfitrión, el dueño de casa. Y entonces yo quiero no trabajar con mi malhut como trabajé antes, sino yo quiero sentir así como el anfitrión siente. Eso se llama que yo empiezo a demandar ya pantalla, masaje. Pregunta. Entonces es una sensación completamente diferente, Rabi, es una sensación completamente diferente, desconectada. Mira cuántas etapas yo todavía no empecé a explicar para llegar a esta idea, que yo quiero disfrutar como él. La malhut no entiende qué significa trabajar como las nueve primeras, ella no entiende disfrutar como el dador, el que da, no disfrutar como el que recibe. Tampoco no hay tantas palabras, no es exacto o preciso tal vez, pero
1: bueno.
0: Y ahora, amigos, vamos a resumir nuestras impresiones de la clase, qué queremos tomar de eso para el trabajo en la decena. 6 minutos, adelante. Grupo de enfoque, sí, nos impresionamos del hecho que tenemos un deseo de recibir, tenemos que detectarlo, identificarlo, y cuando trabajamos y otorgar en el grupo, empezamos a detectar cuánto el mal es grande en nosotros, cuánto bien tenemos, identificamos cuánto mal tenemos. Entonces nuestra petición tiene que ser al Creador. Siguiente, sí, hubo muchas cosas en la clase. Una de las cosas que me agarraron es el esclarecimiento del rezo, que es sobre las distancias entre nosotros y que solamente por medio del cambio entre nosotros, por eso el rezo es sobre qué, sobre cambiar mis cualidades internas, y a un rezo a eso debemos llegar. Y entonces uno deja de rezar que todos los demás se corrijan, sino que a sí mismo necesita corrección. Eso es lo que él descubre y a eso hay que llegar. Siguiente. Sí, en total, ¿cómo cambiar el uso del deseo de recibir. Sobre eso Rab habló de las nueve primeras intenciones, que hay que llegar a eso. Y aquí nosotros no hay lo que hacer. Llegamos a la decena, a la ayuda mutua y a la pedir en Arhut, garantía mutua, que sí podamos todos los pensamientos dirigir, apuntar al Creador. Como Él otorga, así queremos otorgar nosotros también. Eso se llama que sentimos la razón del trabajo con las nueve sefirot primeras. Siguiente.
1: Si
0: no rezamos que paren los golpes, tenemos que rezar, estar en conexión con el Creador, contacto con el Creador por encima de todo. Para llegar a eso, se necesita fuerzas. Se necesita dar fuerzas uno al otro. Tenemos que llegar a un estado en que yo no estoy vendido a lo que siento, sino que actúo de acuerdo a lo que necesito hacer en la decena. Siguiente. Sí, le preguntaron al Rab qué atributos tengo que cambiar para llegar al otorgamiento. Entonces Rab hizo análisis de la pregunta y vio qué es otorgamiento y qué es atributo y qué es todo eso, y al final llegó a que eso crea tanta resistencia en el deseo de recibir que uno que tiene que trabajar en mentira, uno no puede trabajar sin la mentira, pues que si no se va a huir de la batalla. Entonces, ¿cómo trabajar? ¿Cómo mantener los dos extremos? Por un lado entiendo que trabajo en la mentira, en mentira, y por otro lado sigo. ¿Cómo hacerlo? Sí, no, siguiente. No sé lo que agregar. Rab explica el deseo de recibir y su división, las nueve primeras en Malhut y en toda la sabiduría de la Kabbalah, cómo dividimos todo, cómo detallamos todo lo que trabajamos. Nosotros tenemos que entender que para que el Creador llegue a esa forma de, con el fin de otorgar, él tiene que pasar un proceso. Y ese proceso en este artículo se explica en muchas formas. Nosotros tenemos que llegar a que, por medio de detectar al superior, al Creador, en realidad, eso es lo que nos cause el anhelo de asemejarnos a Él. Y cómo vamos a adoptar esa cosa que queremos asemejarnos a Él por medio de las relaciones entre nosotros. Detectamos las relaciones entre nosotros que no están corregidos, que no están en otorgar, que cada uno está concentrado en sí mismo. Y de ahí, a partir del Lolishma, cuando uno detecta que no está en esa dirección, pide otra cualidad. Esa otra cualidad, él dice que es el Creador. Y el Creador es el único que puede cambiar esa cualidad, porque ¿quién va a cambiar? Él mismo no puede. Y entonces, de verdad, por medio de la detección de que estas relaciones están más cercanas, él ya puede ver que está más cercano a la cualidad de otorgar. Puede hacer algo para otorgar. Más cercano al Creador, él lo denomina. Siguiente. Sí, de verdad. ¿Cuánto rezo sale para ese cambio interno? En el trabajo en la decena descubrimos justamente esa demanda. Es gratitud que tenemos el deseo de recibir y la inclinación al mal, y ese es el lugar donde de verdad creamos un contacto con él. Siguiente, sí, Rab dio incluso una señal donde estamos, donde nos encontramos. Si yo estoy en un buen escrutinio entre amargo, dulce y amargo, seguro que estoy en las cualidades de la bestia y tengo que hacer un esfuerzo y superarme para tratar de otorgar y conectar y llegar al rezo. Y no hay ahí cuentas con lo que uno siente, solo con la intención. Sí, de la intención, Rab dijo, se le pide al Creador que los corrija. Vamos a pasar a la próxima parte de la clase y antes vamos a cantar juntos.

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2: La clase está basada en artículos del libro escritos de Baal HaSulam. El libro se puede adquirir en el sitio, en hebreo.
3: Gracias, Kay. Abrazo.
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2: Hola amigos, seguimos estudiando Matan Torah, la entrega de la Torah. Entonces vamos a necesitar el libro escritos de Baal HaSulam, los que leen del libro escritos de Baal HaSulam, página 389 en hebreo. Otra vez.
1: עמוד 389, מאמר מתן.
2: Entrega de la Torah, los que no tienen libro, busquen. Hoy vamos a estudiar 13 y 14, letras 13 y 14, en la entrega de la Torah. Así que nuevamente, escritos de Baal HaSulam, artículo la entrega de la Torah, letras 13 y 14. Ahora vamos a leer las letras juntos. Después vamos a tratar de profundizarnos en las palabras de Baal HaSulam. La entrega de la Torah es un artículo muy importante, muy básico. El Rav le da mucha importancia a lo largo de los años, lo estudiamos muchas veces. La primera parte de la ruta. Ahora vamos a empezar a leer letras 13 y 14. Vamos a leerlo así para tratar de adentrarnos a las palabras de Baal HaSulam y dejar que Baal HaSulam nos apunte, nos dirija, nos formatee. Hoy escuchamos en la clase que una de las cosas más importantes es tratar de entender el significado de las palabras, y no así nomás Baal HaSulam creó tantos sistemas para que podamos entender qué significan esas palabras, qué simbolizan, qué sienten. Entonces, eso es lo que vamos a tratar de hacer. Vamos a leer letra 13 y 14 juntas en las decenas, en Arbut, y aquí en la sala y en el mundo. Adelante. Punto 13 y 14.
3: Ahora vamos a leer el extracto número 13 y 14 juntos en las decenas. Extracto número 13 y 14 en las decenas. 13. Hay dos partes en la Torah. Uno, las misbot entre el hombre y el creador. Y dos, las misbod entre el hombre y su amigo. Las dos tienen el mismo objetivo, la de llevar la criatura al propósito final, que es la adhesión con él. Más aún, incluso el lado práctico de los dos es realmente una sola cosa, ya que al realizar cualquier acción, Lishma, sin ningún vestigio de amor, es decir, sin sacar ningún beneficio a su favor, entonces no sentirá diferencia alguna, tanto si trabaja para amar a su amigo o si trabaja para amar al Creador.
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3: Esto se debe a que existe una ley natural para toda la criatura, que dice que cualquier elemento que se encuentre fuera del marco de su propio cuerpo es considerado irreal y vacío. Y cualquier movimiento que hace el hombre con el fin de amar a su prójimo, lo realiza gracias a la luz retornante y alguna recompensa que eventualmente obtendría y que regresaría a él, y lo beneficiaría. Por lo tanto, actos de este tipo no pueden considerarse amor al prójimo, porque es juzgado por su resultado final. Esto se asemeja a un alquiler que es rentable solo al final. De todas maneras, el acto de alquilar no es considerado un acto de amor al prójimo, pero hacer cualquier movimiento solo por amor al prójimo por completo, es decir, sin chispas de luz retornante y sin la esperanza de recibir algo a cambio, es completamente imposible. Por lo tanto, está escrito en el Zohar, refiriéndose a las naciones del mundo, todo acto de benevolencia que realizan lo hacen en beneficio propio. Eso significa que cualquier acto de benevolencia para sus amigos o de servicio a sus dioses no lo realizan por el amor propio, sino por amor propio. Y esto es así porque sería algo por fuera del marco de la naturaleza. Como fue explicado, por lo tanto, solo a los que observan la Torah y las Mitzvot están capacitados para esto. Porque al acostumbrarse a observar la Torah y Mitzvot para dar contento a su Hacedor, poco a poco se retiran y salen del seno de la creación natural y adquieren una segunda naturaleza que es el amor al prójimo mencionado.
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1: אקסטרקט נומרו 14. De esta manera podemos ver claramente que para aquel que observa la Torah en la Mizvot, Lishma, aún desde el lado práctico de la Torah, no siente ninguna diferencia entre las dos partes de la Torah. Pues antes de que termine de capacitarse en ello, necesariamente todo acto realizado, tanto para el Creador o para los hombres, lo sienta como vacío e inconcebible. Sin embargo, por medio de un gran esfuerzo, se eleva lentamente hacia la segunda naturaleza, entonces logrará inmediatamente el propósito final, que es la adhesión a él, dado que este es el caso, es razonable pensar que la parte de la Torah que se ocupa de la relación entre el hombre y su amigo es más capaz de llevar al hombre hacia la meta deseada, ya que el trabajo en las misbod entre el hombre y el Creador es fijo y específico, y no hay quien se lo exija. Por lo tanto, el hombre se acostumbra fácilmente a ello. Y como es sabido, todo lo que hace por costumbre ya no es capaz de brindarle un beneficio. Sin embargo, el trabajo entre las misbod, entre el hombre y su amigo, es cambiante e irregular. Y aquellos que lo exigen se lo demandan a cada paso. Por lo tanto, su efecto es más seguro y la meta se encuentra más cercana.
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1: Escuchemos como habló el Rav, que la persona no puede salir del amor propio. Necesita que el deseo recibir para sí mismo sin querer algo. Y aquí Bara Sulam explica cómo sucede. De tal manera que la persona no puede trabajar en contra de su naturaleza solo a través de la Torah y las coman y los preceptos. En las previas lecciones aprendimos acerca de ascensos y descensos, y aquí se escribe que los preceptos en ser hombre son los importantes debido a que ellos le ayudan.
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1: בין אמיגוס La meta es alcanzar la adhesión al Creador y los medios son alcanzar el amor con los amigos. Amigos, leímos extractos 13 y 14 conectados en el mismo tema. Empecemos con el escrutinio de lo que Bala Sulam nos dice aquí. Vamos a un taller de trabajo y empecemos a entender juntos si hay una diferencia entre los preceptos entre la persona del Creador y la persona entre sus amigos, de acuerdo a lo que Bala Sulam explica. Y si hay una diferencia, nuevamente, hay una diferencia entre los preceptos entre el hombre y el hombre y los preceptos entre el hombre y el Creador. Si hay una diferencia, ¿cuál es? Y si hay, ¿por qué está ahí? 6 minutos de trabajo activo, amigos. Él escribe que estos dos preceptos son unos, se convierten en uno, Pero para alcanzar esto, hay dos tipos de trabajo. Empieza que la persona sea su amigo y hacia el trabajo al Creador, que empezamos a trabajar en la escena y a través de eso tenemos discernimientos y esfuerzo y podemos empezar de ahí a trabajar con el Creador. Sí, trabajando con el Creador no es solamente posible, sino a través del amor a los amigos podemos avanzar y ver si tenemos conexión con el Creador o no. Él describe un estado es perfecto, que es como llegar a ese estado, pero la persona no siente ninguna diferencia en sus actos, si es amor a los amigos o al Creador. Es una representación perfecta y es una buena pregunta, ¿cómo alcanzar y cuál es la diferencia? Cuando el amigo lo dice, está buscando en esta frase que es muy poderosa y está escrito aquí, que los preceptos entre el hombre y el prójimo y hombre el Creador lo llevan a adhesión con el Creador. Y en el minuto en el que la persona alcanza la adhesión ve que no hay diferencia entre si se trabaja por el amigo o por el Creador, el prójimo o el Creador. Es lo mismo. Lo que escribe aquí en este extracto es que el propósito es alcanzar la adhesión con el Creador. Y hay instancias donde no se siente la fuerza superior, la construimos en la escena, la construimos en la conexión, como está escrito aquí, entre la persona y su amigo. Son ejercicios que constantemente cambian. Y también conexión entre las personas que siempre cambia. Y la fuerza superior es algo más general, simple y específicamente entre la conexión entre los amigos. Así nos acercamos a nuestra raíz. Cuando observamos los preceptos hacia los amigos, primero podemos medir y revisar qué medimos tenemos la cualidad del otorgamiento. Y de acuerdo a la importancia, todos los preceptos son importantes, pero en la implementación debemos revisar que de acuerdo a los preceptos y el amigo. Si trabajamos en Lishma por su nombre es lo mismo, bien sea el Creador o con los amigos. Pero si estoy en Lo Lishma, no puedo ver al Creador, no lo siento. Y en vez de eso tengo el amigo y ante el amigo puedo trabajar. Y veo si siento al amigo. ¿Dónde está la diferencia? Pero ¿quién está trabajando, el deseo de recibir o el deseo de otorgar? Y Bala Sulam escribe que, por supuesto, es importante trabajar en nombre del Creador. El otorgamiento es a través de los amigos y a través del Creador. Y en la lección de Rabashin aprendemos que el reconocimiento del mal. Que haya una clara indicación hacia mi deseo, específicamente en mi trabajo hacia los amigos. Ahí es donde yo puedo sentir, donde podemos hacer el mejor escrutinio. Tenemos que hacer la corrección y así alcanzamos el clí adecuado. Por naturaleza, no puedo hacer algo por el otro sin pedir algo. Y escribe que es imposible que por naturaleza, y por eso todo nuestro trabajo, aún acostumbrarnos a observar.

0: observar la Torah y los preceptos sobre el contento a su Hacedor para gradualmente sale, adquiera una segunda naturaleza. Atrás de los amigos alcanzamos el trabajo del Creador. Moshe dice, amigos, ahora tengamos una discusión, empecemos una discusión. Hay una pregunta compleja. ¿Cuál es la diferencia entre los preceptos entre el amigo y su amigo y entre la persona y el Creador? ¿Alguien quiere responder?
1: Shamati mi haver she im im o amar ka im.
0: Está escrito que en el acto no hay diferencia. Pero cuando nos vemos no en su nombre y en su nombre, dice que el precepto entre el hombre y su amigo es lo que nos libera. También hay un precepto para participar entre la persona y su amigo. También entre la persona y el Creador. Escucho de un amigo que sí. Escucho la plegaria Shema antes de dormir. Le doy algo al amigo en relación o elevar el espíritu. Son dos cosas diferentes, son dos diferentes cálculos. Eso es lo que he escuchado de un amigo. Navio dice, vamos a leer el extracto 14 donde él da el discernimiento. Leamos el extracto 14 juntos. Al final hay un escrutinio importante que parece simple, pero no lo es. Extracto número 14. Leámoslo juntos y pongamos atención en el último parágrafo. De esta manera podemos ver claramente que para aquel que observa la Torah y Mitzvot Lishma, aún desde el lado práctico de la Torah, no hay una diferencia entre las dos partes de la Torah. Pues antes de que termine de capacitarse en ello, necesariamente todo acto realizado tanto para el Creador o para el prójimo lo siente como vacío e inconcebible. Sin embargo, por medio de un gran esfuerzo y se eleva lentamente hacia la segunda naturaleza, entonces logrará inmediatamente el propósito final, que es la adhesión al Creador. Dado que este es el caso, es razonable pensar que la parte de la Torah que se ocupa de la relación entre el hombre y su amigo es más capaz de llevar al hombre hacia la meta deseada, ya que el trabajo en las Mitzvot entre el hombre y el Creador es fijo, es específico y no hay quien lo exija. Por lo tanto, el hombre se acostumbra fácilmente a ello. Y como es sabido, todo lo que se hace por costumbre ya no es capaz de brindarle un beneficio. Pero el precepto entre el hombre y su prójimo cambian y piden recogerlo con todo lo que... Entonces la cura es más acertada y la dirección es más cercana. Vemos que hacia el deseo de otorgar, tal vez no hay diferencia, porque todo fuera de mi beneficio no importa. También escuchamos del Rab, si estemos otorgando a una persona toda la humanidad al Creador, es lo mismo hacia el deseo de otorgar, pero hay una diferencia. Tal vez alguien pueda explicar, él escribe, que el precepto entre la persona y su

0: Con cuya relación no es constante y quiénes son envueltos con su recompensa. Amigos, el grupo tiene demandas constantes, reclamos, crítica acerca de lo que hacemos. Es un flujo constante que nos llega y tenemos que manejarlo. Esto es algo que no se puede exponer solo. Una vez estamos en el grupo, se nos demanda cambiar la actitud y hacer muchos cambios. Tenemos este flujo y tenemos que manejarlo. Aprendemos que en nuestro camino se avanza a través de los esfuerzos. Y ante el Creador no se siente ese esfuerzo, pero con los amigos se siente. También aprendemos que en la primera parte de la lección el avance se hace con la inclinación al mal y que necesitamos no solo el bien. Y cuando trabajamos ante los amigos sentimos la inclinación al mal que se aparece y es obstaculiza y hay un trabajo con el cual se puede avanzar. Recuerdo que Bala Sulam dice que el final de la corrección, cuando la humanidad alcance el estado del otorgamiento, van a haber disputas, muchas disputas. Y en el Zohar también está escrito que los amigos van a querer matarse el uno al otro.
1: Así de
0: profundas van a ser las disputas cuando lleguemos al otorgamiento. Hay más opiniones cómo llegar a la. Ese es el desafío de nuestro trabajo. Ahora, quiero la Torah. Viene a ayudar a la persona a corregirse a sí mismo y se descubre a sí mismo en la actitud hacia los amigos. Que la persona a sí misma determina el estado que busca estas imágenes al estado que desarrolla importancia. El estado que entiende que no es su amigo, es el Creador. Es un proceso que atraviesa la persona y de acuerdo a eso podemos cambiar. Él escribe que entre los amigos y el Creador nos podemos acostumbrar. Uno se acostumbra, ora, y es mecánico el trabajo, es hábito. Pero entre los amigos está el ego. Y tenemos que ver al amigo siempre de una buena manera. De una manera lo amamos y se cambia. Esto ya es trabajo. Si tomamos un precepto, ama a tu amigo como el prójimo, cambia. Una vez me anulo, otra vez no. Y es un precepto de que no hay nada más que... Es constante la manera en que yo lo represento, me lo imagino hasta que lo alcanzo. En media hora vamos a hacer algo constante. Hay una pregunta. ¿Cuáles son los preceptos entre el hombre y el Creador? Unidad 3. ¿Cuáles son los preceptos entre el hombre y el Creador? Entre la persona y el Creador, los preceptos no son constantes. Porque entonces no estará conectado al Creador. Siempre
2: siempre
0: Antes llegamos a la Kabbalah, el creador.

0: Fue algo diferente. Hoy el creador es el lugar donde trabajamos con el amigo y descubrimos cosas que no quiero y donde le pido al creador que me corrija y la vida venda y se reforma. Este es el lugar correcto.
1: Alex.
0: Aquí aprendemos que debemos trabajar entre nosotros. Y desde esto, crear un trabajo más elevado. Mushi. Al final, hay un sentimiento entre otorgar, entre el amigo y el creador. ¿Puede alguien decir eso? En el sentimiento hay una diferencia entre otorgar al amigo o otorgar al creador. Francia, adelante. En el sentimiento, el trabajo entre la persona y el amigo se siente como trabajo real. Y el trabajo entre la persona y el creador como una recompensa. Entre el amigo, en general, es el punto en el corazón. Esa es la parte de la divinidad entre ella. Cuando siente otorgamiento entre el hombre y su amigo, el creador, parece como algo. Dice que al final puede que no sea una diferencia, que es lo mismo, porque detrás del amigo está el creador, pero eso es al final. En el proceso hay una gran diferencia. No puedo medirme con respecto al creador, me puedo diluir. Y siempre puedo medir en mi sentimiento como implemento. Tenemos un ejemplo de un prisionero. Lo que escuchamos hoy puede ser que un prisionero hacia el creador siente una No hay. Señor, Petactiva 35. Para una persona entre la naturaleza y la creación no hay diferencia porque el hecho de otorgamiento para él es algo extraño. No importa qué. Trabajemos con este ejercicio, tomemos una hoja de papel o tal vez escribir en el teléfono. Y escribamos tres puntos en relación los preceptos entre el hombre y el precepto de la explicación del rap. Vamos a ver un videoclip invitando tres puntos que entendí, que el rap entendió con respecto a preceptos entre el hombre y su amigo y el hombre y el creador. Clip número dos. El rap dice que la parte de la Torá, hombre y hombre, es traer a la persona a la meta más fácil. ¿Para qué entonces necesito la Torah? Torah es enseñanza. Torah es una libra de instrucciones? Eso es lo que estoy preguntando, dice el amigo. El Rab dice, la Torah son acciones en pensamiento, en deseo. Que nos trae la luz que reforma. Las acciones por sí mismas, lo que hacemos en nuestras mentes, en nuestros corazones, los actos por sí mismos no ayudan. Son medios, medios hacia la luz que reforma. De hecho, es de acuerdo al deseo en el corazón, de acuerdo a la inclinación en el corazón, porque necesitamos corregir el corazón. Necesitamos luz que reforma. Esto se llama la Torah. La luz que viene a corregir el deseo se llama Torah. Y entonces atribuimos las actividades, la diseminación es para corregirnos nosotros. Es así porque la Torah, ese creado la inclinación al mal, el creado la Torah como condimento, porque la luz en ella reforma, y sí, así. Entonces la luz, la pregunta es, ¿cómo despertamos la luz para que nos corrija? De aquí tenemos todo el método. Que es la luz que reforma. ¿Cómo trabajar con esta luz? ¿Cómo influenciarla? ¿Necesito tenerla? ¿En qué razón debo estar conectado para despertar la luz, etcétera? Aquí ya tenemos toda la estructura. Pero esto no es relacionado a la Torah. La Torah por sí misma es la luz que viene al deseo de recibir y actúa. La luz no cambia. Y empieza a tomarnos hacia nosotros, hacia la luz que reforma, la intención de otorgar. Y de acuerdo a la intención de otorgar, empieza a operar similar al Creador. Pregunta, esto no es clara. Empieza en el extracto 14 y dice que de acuerdo a los que observan la Torah no hay diferencia en la parte de la Torah. ¿Cómo usted puede explicar eso? Él se involucra en Torah y Mitzvot Lishma. El Rab dice, vemos que ambos ojos con respecto a ellos que se involucran en la Torah y las Mitzvot Lishma por su nombre, y aún en la perspectiva, no siente diferencia en las dos partes. Si yo hago Lishma, no importa lo que haga, es en su nombre, es para otorgar, ya estoy corregido, estoy ejecutando las acciones. Para mí, si yo trabajo en el campo del deseo de otorgar o estudiando Torah en el seminario para otorgar, o hago una oferta en el templo para otorgar, es solo para otorgar. Entonces no hay diferencia. Hay una diferencia, te diré. Alguien que trabaja en el campo para alimentar a la gente, aún las acciones más corpóreas, físicas, ejecuta correcciones más grandes que aquellos que trabajan en la sinagoga, porque estar más cerca a Malhut es más beneficioso, es más instrumental y da más contento arriba. Pregunta, ¿cuáles son las dos partes de la Torah de las cuales hablan aquí? Dice que no se siente diferencia en dos partes de la Torah. ¿Qué significa sentir la diferencia? Pregúntale a mí. El Rab dice, yo estoy dividido entre la luz de Hasadim y luz de Hokma y vasijas de recepción y de otorgamiento. La luz de la Torah influencia las vasijas de otorgamiento con una fuerza especial cuyo grosor es 1, 2, 3, parte 2, y vasijas cuyo grosor es la otra media de 2, 3 y 4, el Hab. Galgalta Enain y Ahab. Y entonces, así es como dividimos la Torah, la luz de Hasaim, la luz de Jokma, que influencian estas vasijas. Yo no me confundo como tú con seminarios, lo que estudian los sabios, no sé. Estudio de acuerdo a la naturaleza, el deseo de recibir. Hay un poder de la luz que corrige el deseo de recibir. El deseo de recibir se divide en grosor 1, 2, par mitad de 2, que es Galgaltainab. La otra parte de 2, 3 y 4 es Ahab. Y influencian, cuando influencian las vacías con un deseo de recibir pequeño. Están ready por canúes, pequeñez. Esto es usar vasijas, integrar vasijas de otro elemento en la recepción. Cuando tenemos vasijas de recepción y se reciben, esto se convierte en recibir para otorgar. Todo depende de la medida del deseo de recibir, pero en toda la creación está el deseo de recibir. Y solo la luz que reforma opera en ellos. Bien sea dos partes de la Torah o mil partes de la Torah, no importa. Podemos decir que cada uno tiene su propia Torah. Una pregunta. Él dice que por su un esfuerzo se eleva a obtener una segunda naturaleza. En el trabajo de la persona y su prójimo, hay una diferencia entre una acción con cierto esfuerzo o más esfuerzo grande. ¿Qué es gran esfuerzo? Gran esfuerzo es probablemente gran grosor. ¿Por qué están tan confundidos? Está el deseo de recibir, hay luz que reforma, y está el esfuerzo de la persona que vemos en el deseo de recibir, pero no puede a través del ambiente solamente, solo a través del entorno, hace un esfuerzo para manejar. No, empiezan a filosofar. Y en esto vamos a estar confundidos. ¿Y cómo lo explicamos a los estudiantes? Hay una acción entre la persona y su amigo que depende del resultado que la luz tenga. En este acto no hay luz que reforma, porque a través de los actos entre la persona y su amigo podemos atraer la luz que reforma. Pero no es en el acto por sí mismo. ¿Estoy creando luz? ¿Generándola? Esa es la pregunta. Lo que depende de la acción, la luz vendrá. Te voy a responder. En la medida en que yo me dirija al Creador y le pida ayuda, ejecutar un acto de otorgamiento hacia el amigo, yo uso al Creador para que me ayude para actuar hacia el amigo. ¿Por qué? Porque en mi acto hacia el amigo le doy al Creador gran contento que si me dirigiera a él directamente. Digamos que yo tengo una mamá, una mujer, y puedo hacer algo bueno hacia ella o hacia un niño para que ella disfrutara más si yo otorgo sobre su niño. Digamos, yo soy un doctor y puedo curar al niño. Y a ella no es tan importante. Ella va a estar más feliz por este acto. Entonces, a través de mi acto, a través del que yo me dirijo al Creador y le pido, dame la habilidad de otorgar hacia un amigo. A través de esto, yo estoy deleitando al Creador más y me estoy convirtiendo en un socio del Creador. Entonces, deliberadamente, él beneficia al amigo y yo le otorgo a él, porque él revela vasijas no corregidas. Y de esto ciertamente trae y adquiere contento, deriva contento de esto. Hay discernimientos, queremos escuchar lo que ustedes escribieron, preparen sus preguntas. Cualquiera que tenga una pregunta puede hacerla, pero entonces, ¿alguien quiere leer algo? Que escucharon un discernimiento o dos. Adelante, Ben Juan. El videoclip no es a la persona y su amigo, no es lo que usted, pero él dice que la parte entre el hombre y su amigo atrae la luz. El precepto entre el hombre y su amigo atrae la luz. Y que esto da contento al Creador. Y hacia el Creador le puede preguntar, pedir, por la habilidad de otorgar a su amigo para dar contento al Creador. También escribí que aquella que esté, el que esté más cerca a Malhur está más cerca al Creador. Obviamente con la intención adecuada, específicamente ahora que hay amigos trabajando. Tal vez de acuerdo a lo que entiendo, estas acciones son más cercanas que aun si la persona se sienta estúpida. Pensemos acerca de eso. Sí, Rajamín. La Torah son actos en pensamiento, parlamento y acción. La luz es la Torah. La pregunta es, ¿cómo despertar la luz que reforma? ¿Cómo despertar la luz que reforma? ¿Quién quiere responder? De acuerdo a lo que escuchamos en el clip, ¿cómo despertamos la luz que reforma? ¿Quién responde? Si yo pido otorgar sobre un amigo y le pido ayuda al Creador, obtengo la luz, pero tengo que pedirle al Creador para hacer ejecutar esa acción. Y él está renovado con la adicional. Y debido a esto, es razonable pensar que la parte de la Torah que maneja la relación con los amigos es más capaz de traerlo a la meta deseada. Buenos días. Sí, como resultado de los preceptos entre el hombre y el Creador, debería salir una plegaria de esto. Y si es así, podemos decir que la plegaria, hay una recompensa en espiritualidad, que el sentimiento de ser más poderoso. Podemos decir que esa plegaria es una recompensa, porque a través de la plegaria la persona alcanza la conexión con el Creador. Escuchamos una explicación del Rab, que si los amigos no están corregidos, tenemos una oportunidad. Y primero yo me dirijo a él para corregirlos, pero entiendo que eventualmente tengo que pedirle que me corrija, porque si es que Rabash nos va a servir. No veo. Y a través de la luz tengo una oportunidad que la luz me muestre que el hecho es conmigo. Esto es algo que no está claro. ¿Cómo? Al mirar a ellos y ver que el amigo está bien. ¿Cómo explica eso? No es claro, pero está escrito. ¿Cómo podemos explicar eso? Yo escribí, Sav dijo que en actos de otorgamiento entre el hombre y su prójimo, la persona se convierte en socio del creador. Entonces sucede que si la persona... ejecuta preceptos entre el hombre y el creador, son actos del pequeño hacia el grande. Pero si trabajo en otorgamiento hacia un amigo, me convierto en un socio igual al creador. De pequeño a grande, al trabajo entre iguales. Es muy interesante. No es claro. Hay tres tipos de acciones: pensamiento, deseo y una acción física, y todos son invitan la luz que reforma. ¿Por qué tengo que invitar la luz que reforma? Si tengo una carencia, no tengo nada, entiendo. Esas tres acciones no me dan nada. Solo alcanzo una carencia. Invitar al Creador entre nosotros. Esto se llama completitud. Y lo que está escrito ahí también es creer que el Creador es único, trae un hábito de ejecutar acciones entre los amigos. También nos trae una innovación entre los estados. Mushi dice, he pensado acerca de esto que él escribe, que entre una persona y el creador es como un hábito, una costumbre. No sé por qué, pero determinar que el creador es, no hay nada más que él, también cambia. ¿Cómo decimos que esto es constante? ¿Por qué decimos que es constante? Una
1: Tenemos
0: pedir un pedido del creador. ¿Y cómo llegamos a un estado donde debimos pedir?
2: Gracias, amigos. Desde el punto de vista de una madre, un acto de amor puede verse duro o suave.
0: ¿Cómo despertar la luz para saber que estamos corregidos, saber que la luz, cómo otorgar sobre la luz? ¿Y de qué manera necesitamos estar conectados para atraer la luz? Europa, Mujeres Europa. Mushi dice, ¿cómo podemos leer el artículo 3, condiciones para la plegaria en Shamati? Al menos es claro qué condiciones tenemos que... ¿Cómo los actos del amor hacia los amigos pueden ser revelados? Abiu dice, pienso que Rab nos dio un discernimiento impresionante en el clip que vimos. Rab dice al final que se le preguntó que por un lado queremos entender ¿qué necesitamos hacer para atraer la luz que reforma? Es claro de las palabras que necesitamos hacer es la luz que reforma. Es la única fuerza que nos corrige. ¿Cuál es el elemento? Y Rab dijo un ejemplo especial.
1: Puedo
0: hacer algo bien por la mamá o por el niño. Y Rab dice, es lo mismo con el Creador. Y dice que en este acto con eso me dirijo al Creador y le pregunto, teniendo la habilidad de otorgar hacia el amigo, pero yo intento y necesito en su acción y me convierto. Mire ese final. El Creador deliberadamente corruge al amigo para otorgar sobre él. Porque cuando yo otorgo hacia el amigo, puedo ser igual al Creador, un socio del Creador. Y él dice, corrompe al amigo, pero no corrompe, revela vasijas no corregidas.
3: Ya sea cuando estamos en la decena, como el odio, la distancia, cómo utiliza.
0: Y al final se convierte en algo igual, y de otra manera puede ser inferior a él. Y al elevarse a él.
3: Amor, luz que reforma.
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8: Yo me dirijo a mí mismo, esas son mis acciones. Lo que realmente la gente hace, ellas lo realizan.

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1: Shalom, bienvenidos, amigos y amigas queridos. Estamos de nuevo aquí reunidos en una clase estudiando de las fuentes. Y hoy, hacia el final del artículo Matan Torah de Baal HaSulam, y tal como comenzamos este artículo del ama a tu prójimo como a ti mismo, también vamos a terminar el artículo en la misma dirección. Hoy día en la noche estudiamos el mismo artículo, el mismo punto que vamos a leer hoy. Y principalmente quiero invitarlos a pensar en la intención. ¿Por qué estamos reunidos aquí en la clase? ¿Por qué? ¿Cómo queremos realmente dar contento al Creador en esta acción en común? Y con esto vamos a comenzar. Y por favor, envíennos preguntas. Vamos a aclarar juntos el material de estudio. ¿No se escucha? Ahí. Shalom a todos. Esperemos que estén bien. Les agradecemos que se reunieron aquí juntos. Estamos felices de que están con nosotros. Hoy día continuamos el artículo Matan Torah, la entrega de la Torah, un artículo maravilloso, especial. De aquí solamente vamos a subir. Y en verdad así ya estamos acercándonos al final del artículo y estamos pasando los puntos esenciales del mismo. Ya les avisamos que la continuación del artículo es el artículo del Arbut. Es un artículo maravilloso, especial, muy profundo. Y en realidad, Baal HaSulam toma todo lo que explicó en Matan Torah de una forma más general y lo traduce en la práctica. El Arbut es la expresión práctica de Matan Torah. Entonces, vamos a comenzar y vamos a leer. Estamos en el punto 14. Punto 14, que la semana pasada, digamos en algunas palabras, cuando comenzamos a hablar de esto, leímos el punto 13. Y Baal HaSulam habla de un tema muy importante. Trata de analizar cuál es la diferencia, si es que hay, entre el amor al prójimo, es decir, entre el amor de la persona con otra persona para llegar a la meta espiritual y el amor al Creador. Y si es que hay diferencia, hoy día en la mañana en la clase matinal tuvimos una discusión muy importante, muy interesante sobre este tema y les aconsejamos quien tenga el tiempo porque creemos que es un tema que vale la pena aclararlo porque todo el tiempo hablamos del amor al prójimo y decimos que del amor al prójimo queremos llegar al amor al Creador. Y aquí en verdad está la pregunta, si hay alguna diferencia entre el amor al prójimo y el amor al Creador, si el amor al prójimo es solamente un medio para poder llegar al amor al Creador, si hay grados en el camino, o a lo mejor no hay diferencia. En el momento en que yo hablo de otorgamiento, entonces todo lo que está fuera de mí es lo mismo. Es una pregunta y Baal HaSulam se ocupa de esto aquí y habla como dos partes en la Torah. Él sí define dos partes en la Torah. Generalmente en el lenguaje original hablamos de mitzvot entre la persona y el amigo y al lado mitzvot entre la persona y el Creador. Y aquí la pregunta es ¿cuál es la diferencia? ¿Quieres explicarnos la diferencia? Vamos a leer y aprender de Baal HaSulam cuál es. Mijael, vamos a leer. Tú no quieres tomar sobre tus hombros esta misión tan importante. Ok, todo muy bien, yo entiendo. Pero a lo mejor antes de leer, veamos el clip para que así entremos con la intención correcta. Rebeca nos dio la dirección y vamos a también recibir también la dirección de Rab, que nos habla de la preparación. ¿Qué queremos en verdad alcanzar de la clase? Veamos el clip número uno, donde Rab nos da la dirección para la intención correcta, y de ahí vamos a continuar. Vemos a los amigos de Kiev que se reunieron. Qué bonito, qué alegría. Es muy hermoso verlos. Vemos que están en un picnic o que se reunieron juntos. Así que felicitaciones por la reunión de amigos y amigas. Es algo especial también a los amigos de Kiev, de Ucrania, y sobre todo los desafíos que se reúnen juntos y tratan, y son acciones muy importantes. Entonces veamos juntos el clip número uno y entonces vamos a comenzar a leer. Clip número uno. ¿Para qué aprendemos? ¿Solo para invitar la luz que reforma? Y entonces cambiaremos con la influencia de la luz, y esta influencia superior es lo que se llama Amaor Machzir Lemutav, la luz que reforma, porque ese es su acto, es el trabajo de la luz que nos lleva al bien, nos devuelve al bien, de la recepción al otorgamiento, nos lleva de nuestro mundo de recepción al mundo de él, a su grado de otorgamiento. Y eso es lo que queremos que ocurra. Los cabalistas, nuestros maestros, nos explicaron lo que hacer, cómo podemos elevarnos por sobre nuestro estado, de nuestro lugar, el más bajo, el más oscuro, y que podemos elevarnos de este grado a un grado más elevado, al otorgamiento. Y eso es a través de la luz que reforma, porque durante el estudio atraemos sobre nosotros la luz. Entonces, durante el estudio queremos atraer la luz, esa es nuestra misión principal. Entonces, vamos a comenzar a leer juntos y a tener la intención sobre las palabras de Baal HaSulam y pensar que queremos complacer al Creador con esto. Punto 14. Nos escribe Baal HaSulam. De esta manera podemos ver claramente que para aquel que observa la Torah y Mitzvot Lishma, aún desde el lado práctico de la Torah, no siente ninguna diferencia entre las dos partes de la Torah, pues antes de que termine de capacitarse en ello, necesariamente todo acto realizado tanto para el Creador o para los hombres lo siente como vacío e inconcebible. Sin embargo, por medio de un gran esfuerzo, se eleva lentamente hacia la segunda naturaleza. Entonces logrará inmediatamente el propósito final, que es la adhesión a él. Dado que este es el caso, es razonable pensar que la parte de la Torah que se ocupa de la relación entre el hombre y su amigo es más capaz de llevar al hombre hacia la meta deseada, ya que el trabajo en las mitzvot entre el hombre y el Creador es fijo y específico, y no hay quien se lo exija. Por lo tanto, el hombre se acostumbra fácilmente a ello, y como es sabido, todo lo que se hace por costumbre ya no es capaz de vendrarle un beneficio. Sin embargo, el trabajo con las mitzvot entre el hombre y su amigo es cambiante y regular, y aquellos que lo exigen se lo demandan a cada paso. Por lo tanto, su efecto es más seguro y la meta se encuentra más cercana. Tal como ustedes ven, dice Mijael, Baal HaSulam aquí nos dice muy claramente que para nosotros, las personas que están en la etapa de la preparación, es decir, antes del Mahzom, antes de adquirir el Masaj, antes que podamos trabajar de forma directa con el Creador, para nosotros es más importante trabajar entre la persona y su amigo. En esto hay una virtud, una sgula más efectiva para llegar a la meta. Y nos explica aquí por qué. Escribe que las cosas que hacemos entre la persona y el Creador son cosas fijas y específicas que no cambian. Y yo puedo me voy a acostumbrar a ella porque no veo una respuesta, aunque está, pero yo no sé analizarla, no sé explicarla. Mi relación hacia el Creador no cambia porque no lo siento. Después, por supuesto que va a ser diferente, pero por ahora en este grado está oculto. Pero el trabajo con él, amigo, el trabajo cambia. Porque yo lo veo como grande, a veces lo amo, a veces lo odio, a veces me dice esto y me enojo. Y si estoy dispuesto a anularme ante él, es decir, son cosas que cambian y me llevan al reconocimiento de quién soy yo, qué es mi naturaleza, cuál es mi relación y qué depende hacia el amigo. Y poco a poco puedo rápidamente llegar a la plegaria para que el Creador me cambie. En relación a esto, si es en relación al Creador, como él dice, la persona se acostumbra, hace todo tipo de acciones, no ve reacción y entonces ve que es menos efectivo. Es algo muy revolucionario lo que nos dice Baal HaSulam, no es algo que se sobreentienda. Yo creo que ningún método está explicado de una forma tan directa hacia todas estas mitzvot, y por supuesto que también Rabash nos abre qué es el ama a tu prójimo como a ti mismo, cómo llegar a esto que es ya la cábala práctica. Miren, el tema no es simple. Para nada es simple, y la explicación de Baal HaSulam es muy compleja y en muchas capas. No es una respuesta blanco o negro o sí o no. Baal HaSulam comienza en el punto anterior a decir de una forma general que el otorgamiento, algo que está fuera de mí, si es así, no importa si yo otorgo al amigo o otorgo al Creador. Si yo hago las mitzvot entre la persona y el amigo, entre la persona y el Creador, la pregunta es, ¿qué quiere decir las mitzvot entre la persona y el Creador? ¿Qué es exactamente? ¿Qué quiere decir? ¿Cómo puedo medir esto? ¿Cómo puedo revisarlo? ¿Cómo puedo relacionarme si lo hice o no? Entonces, por la parte, por un lado práctico, como dijo Mijael ahora, está claro que cuando trabajo con el amigo tengo algún tipo de feedback, de yo trato de hacer algo por los amigos y de pronto se despierta en mí un sentir específico y es algo muy palpable. Pero en relación a esto, si yo trato de hacer algo en relación al Creador, no sé exactamente qué pasa con ese acto que traté de hacer. Yo trato de pensar en el Creador, yo no sé si él siente esto, no, si actuó o no actuó, si es el trabajo correcto o no. Es muy difícil medirme. Entonces, en relación a la práctica, el trabajo frente al amigo es mucho más práctico para nosotros en el grado de corrección. Pero precisamente Baal HaSulam nos dice al comienzo, vemos con nuestros ojos que hacia el que se ocupa en la Torah y mitzvot lishma, y acá está el énfasis, el que está allá con la intención para otorgar por parte de las acciones prácticas, práctica de la Torah, no siente ninguna diferencia entre las dos partes de la Torah. Digamos, no hay diferencia, vemos esto de forma simple, entonces no hay diferencia porque antes de que termine de capacitarse en ello, necesariamente todo acto realizado ante el Creador para los hombres lo siente como un vacío o inconcebible. Es decir, somos deseo de recibir. Si yo trato de hacer algo por alguien diferente, no importa si este alguien diferente es el Creador o el amigo, nos dice Baal HaSulam, automáticamente es un acto sin recompensa y por eso no hay diferencia entre ambos. Son dos acciones que son lo mismo. Eso es en un grado. Pero ahora, si miramos esto de una forma diferente, Baal HaSulam nos dice algo más. Miren hacia el final del punto, nos dice que el trabajo en mitzvot entre la persona y el Creador, es decir, es algo fijo y específico y no hay quien se lo exija, es decir, yo puedo acostumbrarme a trabajar para el Creador o animal a nivel de inerte de Kdusha, domem de Kdusha, porque así me educaron, o incluso en nuestro camino. Puedo acostumbrarme a llegar a las clases, a hacer acciones. No está claro exactamente cuál es el cambio, pero Estoy en esto. Incluso se puede convertir en un tipo de costumbre. Eso es un nivel. Pero en relación, si yo comienzo a trabajar en la decena y todo el tiempo tengo todo tipo de situaciones y emociones y oposiciones y cambios, es algo muy dinámico. No, él llama esto, que dice que hay quien lo dice, que exigen, es decir, todo el tiempo se va desarrollando. Quien trabaja en la decena sabe que el trabajo en esta no es algo estático. Si se transforma en algo estático, es una señal de que algo no está avanzando. O no se trata de despertar problemas, pero de forma natural la relación entre las personas, como cada uno cambia, también la dinámica entre ellos cambia. Y por eso a veces puedo amar a un amigo y después menos. O de pronto él dice algo y de pronto me enoja, o dice algo diferente y siento hacia él grandeza, o después yo cambio y él cambia. En resumen, hay un proceso, hay acciones, y por eso a nivel práctico está claro que eso es más beneficioso, es algo que yo puedo medir. Ayer hice más, hoy día hago menos. Puedo medir estas cosas, puedo ver la relación mía con los amigos, hacia dónde avanzan. Y aquí en verdad hay una pregunta, y hoy en la mañana quien estuvo en la clase, el énfasis que puso Rav sobre esto fue: ¿qué es lo que atrae la luz que reforma? ¿Qué es lo que va a atraer de una forma, de mejor forma y calidad, la luz que reforma? Y esa tiene que ser nuestra pregunta. ¿Qué es lo que yo voy a hacer ahora? Si los actos que yo hago ahora es algo que va a atraer la mayor cantidad de luz que reforma, eso debe ser mi medida. Y aquí, para nosotros, alumnos que están en el camino espiritual, el trabajo con los amigos dentro de la decena para poder complacer al Creador es lo que escuchamos que es lo más aconsejable. ¿Tienen preguntas? Si tienen, están invitados a enviarlas o sobre este tema o sobre otro. Pueden enviar esto en el chat. Veo que tenemos una pregunta. A lo mejor podemos comenzar. Aclaremos juntos el artículo. Sí, exactamente. Tenemos una pregunta de Francia, del sistema Arbut. Gracias por la clase. Es un artículo muy interesante. Tenía una pregunta sobre cuando trabajamos con amigos, no hay ninguna influencia ni ninguna conexión si el Creador no está en esta imagen, porque todo debe ser tanto el Creador como los amigos. Entonces, si ahora decimos que el otorgamiento al amigo y mitzvot entre la persona y el amigo es más beneficioso, que aquí hay más luz que reforma, ¿cómo puede ser si también necesitamos poner al Creador en esta imagen y también otorgar al Creador? No entendí tanto al final. Hillel, ¿puedes enfatizar un poco tu pregunta? La última frase. Sí. Sí, hay que poner al Creador dentro del otorgamiento entre la persona y el amigo. ¿Cómo puede ser que haya diferencia en la efectividad? Mijael, ¿qué quiere decir meter al Creador dentro del otorgamiento? Yo creo que se refiere, dice Aviu, que la meta debe ser el Creador, que el amor entre los amigos debe llevarnos. Entonces la pregunta, Mijael, si tú desde un comienzo te ocupas del amor a los amigos sin la meta de llegar al Creador, nada va a ocurrir. Máximo vas a llegar a no sé a dónde, alguna sociedad bonita. Eso puede ocurrir, y en la historia vemos que puede ocurrir en una sociedad pequeña, cerrada, idealista, que sí pueden llegar a ese tipo de relación. Puede ocurrir también en el ejército, en una unidad específica, o personas que trabajan hacia una meta, pero si desde un inicio no quieren llegar al Creador, no hay luz y no hay nada de lo que está escrito en la sabiduría de la Kabbalah. Va a ocurrir, van a haber otros discernimientos. ¿Entiendes? Por eso es importante desde un inicio poner esta meta. Pregunta. Entonces, ¿por qué hay diferencias si hay que poner al Creador como meta? Mijael, porque cuando tú trabajas tal como tú está escrito aquí, cuando tú trabajas con los amigos,

naturaleza y como resultado de esto no puedes llegar a la carencia correcta y como resultado de esto no puedes dirigirte al Creador. Si trabajas con él de forma directa, digamos, puedes dirigirte, el Creador te despierta carencia, pero, digamos, salud, te falta dinero, eso, toda la humanidad se dirige al Creador de esta forma siempre. Pero eso sabemos que el Creador no responde, digamos, responde, pero de forma tal que no sabemos exactamente cómo ocurre. Hoy en la mañana, en el clip que Rab respondió, yo quiero compartir a quien, con quien no estuvo en la clase matinal, les aconsejo que la vean. Rab dio un discernimiento muy, muy especial. Él dijo que el Creador, entre comillas, corrompe ante nuestros ojos a los amigos y nos causa verlos defectuosos. ¿Por qué hace esto? Lo hace porque a través de esto nos da un lugar para trabajar con los amigos. Y por el hecho de que trabajamos con los amigos, podemos igualarnos a él. Y con esto lo complacemos. Es decir, el Creador quiere que lleguemos a su grado, quiere ayudarnos a crecer, pero para darnos lugar para el trabajo y que seamos realmente iguales, él nos da la posibilidad de trabajar con los amigos. Aquí hay un proceso muy especial que es importante entenderlo. Los amigos en este mi mundo, ¿qué son exactamente? Yo no hablo ahora de toda la humanidad, hablo de los amigos de la decena. Son representantes del Creador. En realidad son partes de mi alma. Son partes mías que las veo ante mis ojos como no corregidos. Y el hecho de que yo corrija mi percepción de la realidad hacia esas partes, con esto construyo la imagen del Creador. Ahora, si yo no trabajo con esas partes, ¿con qué lo voy a hacer? Con el Creador. ¿Qué quiere decir trabajar con el Creador? ¿Dónde exactamente se encuentra? No tengo ningún contacto, no es algo claro. Yo puedo pensar o decir cosas y también cuánto tiempo puedo sostener el pensamiento. Pero en relación con los amigos, con la decena, miren qué mundo más rico tienen. Yo, por ejemplo, estuve 3 días con un grupo de personas y se dieron muchos discernimientos y estoy seguro que todos los amigos que están aquí pasaron por este proceso. Es decir, aquí hay lugar para trabajar y por eso nos acerca mucho más en el grado en que estamos a la espiritualidad. Pregunta de Genia de Mujeres de Mac 167 que nos pregunta si el Creador exige de nosotros corrección de la persona. Entonces, ¿qué significa que en el amor al prójimo hay quien lo exija? ¿Y por qué precisamente esto es el camino para el alcance de la meta? Mijael, ¿por qué a través del camino del amor a los amigos es más rápido para el alcance de la meta? Veamos, leamos lo que nos escribe aquí. Pero sí, al final, pero la mitzvah entre la persona y el amigo no es permanente ni fija y los que lo exigen se lo demandan a cada paso, por lo tanto su efecto es más seguro y la meta se encuentra más cercana. En el próximo punto lo va a abrir más. De nuevo, trabajar frente al Creador, no podemos recibir discernimientos porque es un trabajo fijo y no cambia. ¿Por qué no cambia? Por ahora no cambia, porque por ahora no recibo reacción de él. Por supuesto, puedo justificarlo, puedo no. Mi relación sí cambia, está claro, pero el feedback de él yo no lo puedo recibir, no puedo, porque está oculto, porque si se me revela sin masaje, si aún no tengo masaje, ¿cómo se me va a revelar? Yo me voy a quemar de vergüenza. Entonces, por eso, cuando trabajo con el camino puede darme un ejemplo, puedo aprender, tal como dice, puedo llegar por el hecho de que otorgo o trato de otorgar.
trato de acercarme al amigo, puedo revelar hasta cuánto mi naturaleza no me da la posibilidad y se opone, y precisamente

0: mente, cuando me acerco al Creador, la naturaleza no se opone. Ustedes ven, las personas están dispuestas incluso a matar a otras personas por el Creador, incluso matarse a sí mismo. No importa, porque no ve el feedback, nada lo molesta, solamente se necesita lavarse la cabeza y tener fe, y la persona está dispuesta a hacer todo. Pero ahora, aquí, en relación al amigo, toda mi naturaleza se opone. Por eso, como resultado de esto, sí me puedo dirigir al Creador para que me ayude y me corrija. Digamos de nuevo, la persona común que no estudia la sabiduría de la Kabbalah también puede pedirle al Creador, también puede no estar contento de sus cualidades, pero porque estas, digamos, esta cualidad es el Creador, los creó en él. Ser tonto o rico, me falta esta cualidad. Si tuviera esto, si fuera más organizado, si fuera más esto, más lo otro, en esto no tengo con lo que venir al Creador, que soy enojón. Así me creó él. Entonces, ¿qué? Él me creó y yo debo pedir corrección. En esto no está la corrección. La corrección es cómo yo uso estas cualidades. Eso es lo que tengo que pedirle al Creador. No cambiar mis cualidades, sino cambia el uso. ¿Cómo uso las cualidades? Porque todas las cualidades que hiciste las uso hoy día para aprovecharme de los amigos. Y yo pido que me cambies la intención para que con todo mi potencial, con todas mis cualidades que aún no se han revelado, que yo pueda servir a los amigos y también después a ti, con la meta de servirte a ti. Adiós. Siempre recordar que la mira es qué es lo que más atrae la luz que reforma. ¿Qué acto de las acciones que hago atrae más luz que reforma? Generalmente es lo que exige de mí más esfuerzo. Y el esfuerzo lo siento en el trabajo con los amigos, cuando hay un desafío, cuando tengo el desafío del trabajo con el Creador. Tengo un desafío, pero es un tipo diferente. A lo mejor podemos ver hasta cuánto soy capaz de sostener la meta. Esas son cosas más internas, pero eso también es difícil de medir. ¿Alguien puede medir su intención durante el tiempo de una forma permanente? Es algo muy difícil. Son cosas que no tenemos sostén en eso, y por eso el trabajo con el amigo, al menos en las acciones o en la vestidura de mi deseo, en las acciones es algo más palpable. Pregunta de mujeres de Turquía 9. Okay. Nos enseñan que aún no sentimos al Creador y por eso necesitamos actuar a través de los amigos. Paralelamente tratamos de conectar cada evento, también lo que ocurre entre los amigos, con el Creador. Entonces, ¿cuál es el punto correcto, más correcto durante todas estas aclaraciones? Debemos relacionarnos con los amigos, con el Creador, la conexión entre ellos. Buena pregunta. Dice Abio. Rav siempre daba un ejemplo, no sé si tú conoces, yo me imagino que no. Siempre hablaba de un arma. En el arma tenemos el foco de delantero y un foco de atrás, que está formado por dos palitos y el primero está hecho por uno. Y Rav siempre nos decía, yo me dirijo hacia el Creador, es decir, la meta es llegar al Creador. Tratemos también de definir qué es el Creador. Estamos hablando en este artículo de la Advekut, de la igualdad de forma. Es decir, yo debo llegar a la igualdad de forma y a través de esto la adhesión con el Creador. Hablamos de complacer al Creador. Todo esto son cosas que definimos como la dirección nuestra hacia el Creador. Pero para llegar al Creador necesito en este foco que está más cerca de mí, ver el foco que está primero, que son los amigos. Y el trabajo siempre es con dos parámetros. Yo trabajo con los amigos para que en la conexión entre nosotros podamos complacer al Creador. Es decir, mi trabajo con los amigos, allí trabajo en anulación, hazte rabbi, cómprate un amigo, trabajo con elevar la importancia de la meta. Trato de preocuparme por los amigos, darles ejemplo personal. Miren qué medida, qué cantidad de acciones que están vestidas en la intención que debo hacer. Ahora, todas estas acciones yo las hago no para construir una sociedad buena ni para transformar en amigos que disfrutan uno del otro o incluso construir una sociedad de ejemplar como se hablaba del comunismo. Yo lo hago para poder revelar la cualidad del Creador. Yo quiero llegar a la igualdad de forma, quiero tratar de construir en la relación entre nosotros, en la decena, esa misma relación, tal como el Creador se relaciona con nosotros. Y aquí la persona trata de cambiar y ser similar al Creador. Él no tiene que tener éxito, solamente tiene que tratar con todas sus fuerzas. Todo lo que esté en tus manos hacerlo, hazlo. Pero estos esfuerzos atraen una virtud, una gracia desde arriba, una fuerza que se llama la luz que reforma. Rabba hacía siempre así con las manos. Poco a poco se nos mueve, nos calibra para ser más similares al Creador. Y esta emoción que se crea dentro de la decena ya se transforma en un clí dentro del cual el Creador puede morar. Pregunta del sistema Arbut, Mujeres de Francia 1.
1: Bonjour, chers enseignants. On nous enseigne que l'intelligence humaine ne peut pas appréhender le Créateur, que Axmuto, son essence.
0: Estudiamos que la persona no puede percibir al Creador o incluso su esencia, Atzmutó. Entonces, ¿cómo podemos entender que el trabajo entre 10 almas que son limitadas, que no son perfectas y que cambian, cómo puede haber una conexión entre ellas y el Creador que no es posible ser alcanzado? Yo puedo entender que Él dio este proceso para acercarnos, pero aún, por una parte, tenemos la perfección absoluta y por otra parte tenemos un proceso lleno de carencias, con rechazos, confusiones. Entonces, todo tipo de situaciones inestables. Entonces, ¿cómo esto que es incompleto puede llevarnos a un estado tan completo? ¿Cómo estar seguros que lo que hacemos en la decena realmente me conecta con Boré? Una muy buena pregunta, muchas preguntas buenas, no solamente una, dice Abio. Dentro de tu pregunta hay muchas preguntas. Yo respondería de esta forma. Primero que nada, tú preguntas, nosotros no vamos a alcanzar, no podemos estar, hasta que no alcancemos no podemos estar seguros. En la sabiduría de la Kabbalah no vendemos algo, porque nadie ha vuelto del mundo por venir, solamente hay que creer en estas cosas. Y aquí decimos, tenemos la posibilidad de alcanzar, si no alcanzamos no vamos a saber, así está escrito. Lo segundo, tú preguntas, ¿cómo puede ser que un número de egoístas y que no están corregidos se conectan juntos y de pronto tienen la posibilidad de revelar al Creador? ¿Cómo es posible? ¿Cuál es la relación entre el hecho de que personas se conectan y de pronto aparece la fuerza superior? Yo puedo entender que si entiendo correctamente la pregunta. Aquí escribe precisamente la sgula, está la palabra sgula, no sé si la traducen bien, virtud. Es algo maravilloso, como personas que no están corregidas según una meta, porque tiene que haber una meta, tiene que haber una dirección, tiene que haber, están los libros de Kabbalah auténticos, una guía de personas que en algo pasaron en el camino, o una guía de maestros de Baal HaSulam, Rabash, Rab Lightman. Y entonces, eso tampoco nos promete nada, pero hay una posibilidad que si vamos por este camino, despertamos sobre nosotros la luz que reforma y hace el trabajo. Tú tienes razón. Si no fuera por la luz, si no fuera por el deseo desde un inicio, el deseo del Creador de revelarse, por supuesto que no hay ninguna posibilidad. Es como, yo voy a dar el ejemplo interesante que escuché, es como dos gases que se conectan. el carbono, el oxígeno. Entonces, ¿qué se hace? El hidrógeno y el oxígeno se conectan dos y se vuelve agua. Hay todo tipo de materiales, digamos, algo que gases que se conectan y pueden convertirse en sólido. Vemos que de la conexión de materiales, de elementos diferentes en la naturaleza, hay un tipo de fuerza que les da la posibilidad en la conexión de llegar a algo más grande. Es lo que nosotros decimos en la sabiduría de la Kabbalah, que cuando personas se conectan, pueden invitar sobre sí del mismo sistema que ya está hecho, el sistema de Adam Rishon que existe, pero que está oculto de nosotros. Invitamos fuerzas especiales que pueden conectarnos y entonces aparecerá la luz que reforma y vamos a llamar a esto el creador. Es algo especial. Yo te voy a decir, tu pregunta es una pregunta que es algo que es lo más emocionante de la sabiduría de la Kabbalah. Yo le pregunté muchas veces sobre cómo actúa exactamente la luz que reforma, porque ese es el corazón del método, la luz que reforma, Amaor Amaxir Lemutab, es lo que une la sabiduría de la Kabbalah. Y recibí muchas respuestas. Yo me imagino, yo nunca entendí, tampoco hoy día entiendo, y por lo visto nunca vamos a entender de qué forma, como dijo Mijael, de qué forma actúa la luz que reforma, porque acá está el dedo divino, hay algo que está por sobre la persona, y nunca la persona va a poder revelar cómo esto actúa, porque en el momento en que lo revele, ya va a estar por debajo y de nuevo va a estar dentro de nuestro deseo egoísta. Por eso nos dicen los cabalistas que es un tema de la fe en los sabios. No es una fe ciega que debemos creer como en religiones, sino que acá hay un proceso que poco a poco, con el tiempo, la persona comienza a sentirlo. No sabe analizar exactamente cómo actúa. Es como Mijael da el ejemplo. A mí me gusta esto. Cuando la persona va al médico y toma una pastilla, no sabe exactamente cómo actúa, no sabe sobre qué partes del cuerpo actúa, no entiende exactamente, pero algo ocurre. Es decir, después de que toma la pastilla, en un tiempo le ocurre algo, le baja la fiebre, se sana, desaparece el virus. Lo mismo aquí. Tú no puedes analizar exactamente cómo actúa la luz que reforma, sino que aprendes cómo atraerlo de la forma más efectiva. Pero cómo exactamente actúa sobre cada persona o sobre la parte interna de la persona, sobre el punto en el corazón, es algo que está oculto de nosotros. Los amigos que se reunieron en Kiev quieren hacer una pregunta. Por favor, Kiev. Shalom, amigos, queridos, todo el CLI mundial. Saludos de Kiev y nuestra pregunta. ¿Cómo debemos construir? Porque ¿cómo a través de actos físicos vamos a poder sentir conexión espiritual? ¿Cómo sentir conexión espiritual en este picnic que ustedes están haciendo? Yo diría que es la preparación. Primero que nada, la preparación. Me imagino que han hecho una preparación tanto a nivel físico. Vemos que hay cosas interesantes sobre la mesa. Se ve un pan así, muy rico. Entonces, primero que nada, la preparación. Y yo creo que todos tuvieron la experiencia que se reunieron en decenas, una experiencia muy grande de hasta cuánto la preparación, incluso a nivel físico, preparar el lugar, encontrarlo. Alguien encontró ese lugar, alguien preparó la comida. En resumen, todas estas acciones conectan a las personas. ¿Por qué tenemos cuerpo? Porque ese es todo el tema. Incluso hay personas que en algún punto puede desaparecer el deseo de conectarse, pero con mi cuerpo puedo hacer acciones, puedo aún sentarme, puedo escuchar, puedo comer, digamos, y de pronto paso un estado y si tomo un poco, el estado puede cambiar. Es decir, eso es algo especial que nos da la posibilidad a nivel físico de conectarnos. Y junto con esto tiene que haber un material. Yo me imagino que prepararon, hay un equipo que preparó el material, tienen que haber escritos con intenciones, leer. Puede ser también canciones. Eso es muy, muy importante. Aquí hay una importancia muy grande el material en sí mismo porque esto influye en los estados. Y así como los niños juegan, como entre comillas estamos jugando, pero para nosotros es más importante que si estuviéramos sentados y de forma filosófica dirigirnos a algo. Es como un niño, que es más importante darle un regalo, un juguete a la edad de 2 años o darle, no sé, no entendí lo que dijo, lo siento. Los otros lo mismo. De estos estados también aprendemos. Eso es lo que hicieron los cabalistas. Aprendemos de las comidas o diferentes actividades, paseo. Precisamente los cabalistas paseaban mucho, tanto solos como en grupos. Entonces, si tienen lugar, salgan a pasear. Gracias. Pregunta de Mujeres de España.
2: Shalom, queridos maestros. Surge una pregunta que es, bueno, si contra nuestra naturaleza es el ver siempre lo positivo, el bien, si yo no percibo ninguna molestia en mi trabajo con mi decena, ¿qué significa? ¿Puede ser que no esté trabajando correctamente? Gracias.
3: Lo coltim, o si me la noise de José Nemo de Avoda, as.
0: Es una buena pregunta si por el hecho de que ahora no necesariamente me resulte difícil, tenga dificultad en la decena, si hay algo que está incorrecto en el trabajo. Nosotros no tenemos que buscar dificultades. Nuestra función no es buscar dificultades, sino acercarnos al Creador. Entonces ahora el Creador me revela la realidad de una forma específica en el trabajo, en la decena, y en una semana más o 2 semanas lo va a revelar de una forma diferente. Puede ser que vengas en diferentes cosas. De pronto algo que pueda molestar mucho, algo en un amigo que me pueda molestar mucho, y en alguien diferente va a llegar de una forma, de otra forma. No tenemos que buscar conflictos o cosas dramáticas dentro de la decena, sino que tenemos que revelar al Creador, y para esto debemos atraer la luz que reforma. Para esto los cabalistas nos dieron una serie de acciones, el estudio, la decena, Rab, los libros, y eso es lo que tenemos que llevar a cabo. Y desde esto se van a descubrir todo tipo de discernimiento. Una vez voy a estar más enojado, menos enojado, más emocionado, menos. Siempre en relación a cada grado se puede añadir en intención, y conforme nos esforcemos en añadir intención, vamos a ir descubriendo. Y esas son parte de las cosas que sí puedo hacer. Puedo tratar de empujar a la decena a un proceso más intenso, a una mayor conexión. Y entonces puede ser que en relación a esto se puedan revelar todo tipo de oposiciones, pero no hay que buscarlas, no es nuestro camino. El reconocimiento del mal se revela también cuando tratamos de buscar al Creador.
4: Toda.
0: Exactamente lo que dijiste, que hay todo tipo de estados que se revelan en la decena. Amigos de Francia pregunta, si de pronto yo me enojo hacia una amiga, ¿cómo enfrentar esto? ¿Alejarme de ella? dentro de la decena, ¿qué hacer? Obvio, si de pronto me enojo mucho con una amiga, ¿cómo enfrentar esto? Primero que nada, todos nos podemos enojar y de forma general no hay que emocionarse por el hecho de que de pronto siento algo hacia un amigo, es algo natural, está todo bien. Ahora, la pregunta es,

0: ¿Qué hago con esto? El hecho de enojarme, ok, ya ocurrió. Ahora, ¿qué hago con esto? ¿Me alejo? ¿En qué me va a ayudar? ¿Cómo me voy a levantar y a irme a una sala diferente? ¿Voy a parar de hablar con esa amiga? Eso puede ocurrir. También hay casos que dentro de la decena hay dos amigos que así menos le resulta cómodo, entonces me alejo un poco de él y él se aleja un poco de mí. No es que yo digo que sea aconsejable, pero puede ocurrir. Entonces me puedo sentar al lado de un amigo que es más fácil con él. La pregunta es si yo no me estoy escapando del trabajo. Y hay otros que dicen no. Precisamente hay que elegir al amigo con el más que me resulta más difícil y con él voy a tratar de hablar, pero debemos ver cómo hacer esto exactamente. En general, mi esfuerzo en la decena es tratar de ver a todos los amigos de una forma equiparada, no atraer al con el que de forma natural tengo una conexión personal más cercana con un determinado amigo, porque tenemos a lo mejor el mismo carácter o los mismos, la misma cultura o el mismo, o somos cercanos en la edad o que crecimos en el mismo lugar. Todas estas cosas son buenas, pero no están relacionadas con el camino espiritual. Yo debo buscar en el amigo su punto en el corazón. Entonces, cuando tú te enojas con una amiga, trata de mirarla como si fuera tu hija o tu hijo. Es un consejo que Ram nos dio muchas veces. Y de pronto vas a ver cómo lo vas a ver con otros ojos, cómo de pronto la ves especial. O un amigo que se atrasa. Yo puedo decir, wow, me cansé ya de él. Todo el tiempo se atrasa. Y también trato de ver qué esfuerzo él da. Tan difícil que resulta llegar y a pesar de todo. Trata y llegó tarde, pero llegó. Hizo esfuerzos muy grandes. ¿Entiende? Son dos perspectivas que yo puedo elegir cuál usar, pero en cada una de ellas lo miro de una forma diferente al amigo. Mijael, tú te enojas con los amigos. Mijael, sí, hay amigos con los que casi ni hablo o que no hablan conmigo. Hay todo tipo de razones. Pero lo interesante es que cuando hay un grupo grande, entonces no molesta tanto. Hay 200, 300 personas. Si fuera toda la humanidad, lo voy a ver, no sé, en 100 años más. Pero cuando tú estás en la decena, no hay opción. Tú debes, en especial, no hay a dónde escapar. Y por eso los cabalistas hace 3.000 años que conocen nuestra naturaleza, nos dijeron, ustedes deben estar en un grupo de laboratorio hasta 10 personas, donde no te pierdes, no son pocas personas, o como digamos dos o tres, pero porque pueden haber allí todo tipo de relaciones y también intereses humanos. Cuando tú te conectas con ellos, porque tienes con ellos algo. Pero en 10 seguro que son personas muy diferentes y seguramente han visto cada decena es algo muy diferente, cada quien es diferente. No hay dónde escapar y tú debes corregir la relación. Y si la meta es importante, debes hacer esto. ¿Qué importa? ¿Qué te va a ayudar que tú no le hables o que él no te hable? Ese tipo de cosas van cambiando, no son fijas y cambian todo el tiempo y debes trabajar con esto. Y junto, en un grupo grande, tú tampoco puedes trabajar. Digamos, el grupo de Kiev, digamos que hay, o el grupo de Ucrania. Tú no puedes trabajar con 200 personas. Es bueno en potencia, digamos, dentro de poco vamos a tener un congreso zonal donde se van a reunir en la zona de Sudamérica, en Europa, en Norteamérica. Entonces es importante llegar allí para poder recibir la potencia, lo circundante, cuando se reúnen más de 10, 30, 40, 50 personas, 200, o digamos en el Congreso de Israel, donde se reúnen 3.000 personas en un solo lugar. Eso es un trabajo diferente. De allí tú recibes ejemplos, potencia, pero es un trabajo diferente de lo que hacemos en la decena. Por eso necesitamos tanto lo uno como lo otro. Del sistema Arvut, mujeres de Almaty. No se escucha.
1: טוב, אז בינתיים שאלה ששלחו לנו, סידה מ-Women Turkey 5, שלחה לנו...
0: Mujeres de Turquía 5 nos mandó una pregunta en el trabajo en la decena con los amigos. ¿Cuál tiene que ser el equilibrio entre el enjuiciar y el justificar? No hay enjuiciamiento, dice Abio. Nosotros debemos... aspirar en justificar a los amigos dentro de todo lo posible. De forma natural se van a revelar oposiciones y se van a revelar también una crítica. A lo mejor te refieres a esto. Es decir, tratamos de justificar al amigo, tratamos de verlo como los grandes de la generación, verlos como especiales. Queremos buscar el punto en el corazón y no las sus cualidades de carácter, porque es una equivocación muy grande, que nos relacionamos con el amigo según sus cualidades del carácter, pero el amigo no puede cambiar su carácter. Esa es la vestidura que recibió, con esto llegó, y no tiene la capacidad de poder cambiar esto, pero el punto en el corazón está por debajo de su carácter, a pesar de que está revestida de una forma externa, de una forma específica, en una expresión específica y todo tipo de cosas de este tipo. Pero nosotros debemos buscar la internalidad del amigo, el ruaj, la grandeza, porque eso es lo especial en él, su ascenso, su anhelo por el Creador, sus cualidades de carácter más o menos simpáticas, más o menos soportables. Eso no tratamos de construir una sociedad de hermosos de carácter. Por eso tú preguntas cuál es el equilibrio entre la enjuiciar y el justificar. Nosotros aspiramos todo el tiempo a justificar, porque la crítica se va a despertar, pero aquí debemos construir la grandeza de la meta, y entonces va a ser más fácil ver al amigo, que es mi medio para llegar a la meta de una forma más grande. A lo mejor vamos a tratar de nuevo con Mujeres de Almatia. Veamos si se puede escuchar.
2: Вот продолжение предыдущего вопроса, а где грань вот между попустительством, да, и терпением?
0: En relación a la pregunta anterior, ¿cuál es el límite entre la paciencia y la falta de importancia? Digamos, todos tenemos el punto en el corazón, pero hay amigas que participan en las clases, en talleres. Y hay otras amigas que están más en silencio. ¿Y cómo actuar aquí? ¿Cómo hacer que esperar hasta aquellos que menos participan comiencen a participar, o que aquellas que están al frente y que están en la parte de adelante despierten a aquellas que están más calladas y que actúan menos, para que comiencen a llegar más, a participar más, etcétera? ¿Qué hacer? ¿Simplemente esperarnos a sentarnos a esperar y pedir para que la luz que reforma actúe y que podamos mostrar ejemplo? Yo temo perder esta claridad en relación a la decena. ¿Qué hacer? Primero que nada debemos entender, dice Mijael, que hay una pirámide y personas que más tienen claridad ahora o más... a veces esto cambia. Vemos que muchas veces esto cambia, y eso se hace adrede para que unos se cuiden de los otros. digamos, hay personas que puedo ver que ante mí, para mí, que en mis ojos egoístas, que son menos activas. Uno, yo no sé realmente cuál es su estado. A lo mejor tienen un estado familiar o todo tipo de problemas, que si yo tuviera ese tipo de problemas, simplemente dejaría la sabiduría de la Kabbalah y no llegaría ahí, pero ellas de alguna forma lo hacen. Entonces, yo no conozco estas cosas. Entonces, podemos enjuiciar solamente la forma externa, pero por supuesto que el esfuerzo interno, ese esfuerzo, puede ser que esa persona, para poder llegar una vez a la semana, hace un esfuerzo mucho más que lo que tú haces cada día, que llegas todos los días, pero eso, por eso, yo pienso que lo principal de las cosas en la decena es que una parte van a ser activa y el resto pueden tomar ejemplo. Y por supuesto que pedir tú puedes hacerlo todo el tiempo, y eso es lo que hacemos en la decena, que uno por el otro podemos pedir, como un niño. Yo no sé si tienes hijos, es como un niño que todo el tiempo pide algo. Así nosotros debemos todo el tiempo, durante el día, que hacemos este tipo de ejercicios en la decena, donde cada vez tomamos a uno, un amigo, y todo el día pensamos en él y le pedimos que él tenga alcance. Y hacemos ese tipo de ejercicio, entonces puedo revisar cuánto puedo, ¿no? A veces el día pasa y no pensé, entonces yo me imagino que también él, si él también lo hace hacia mí, y si es así, es un estado, digamos, hay muchos discernimientos aquí, pero la crítica y las quejas siempre tienen que ser hacia mí y no hacia el amigo. Había una pequeña adición. Nunca paramos a los amigos que quieren avanzar en ningún estado. Siempre empujamos hacia adelante, pero junto con esto tampoco obligamos, y ese es un punto muy delicado, no obligamos a los demás a avanzar de la forma que pensamos que hay que hacerlo. Digamos, hay un amigo que define un entorno diferente y que puede llegar una o dos veces a la semana, y yo quiero llegar cada día o puedo llegar a cada encuentro. Entonces, de forma natural, yo quiero que todos hagan esto. Por eso debemos, de una forma muy cuidadosa, dar un ejemplo positivo y participar y ser activo, pero no, y tampoco detener a aquellos que quieren avanzar. Digamos, hay algunos que quieren llegar todo el día, hoy hay dos o tres amigos que pueden llegar dos o tres veces a la semana. Entonces, a lo mejor que decimos, no, que todos lleguen dos o tres veces a la semana. Eso es una equivocación. No podemos detener a aquellos que quieren avanzar. Estoy hablando de acciones, no de intención. Intención, cada quien está, lo tiene internamente y es muy difícil de medir. Pero en acciones, aquellos que quieren avanzar y llegar todos los días, excelente. Pero junto con esto, entender que hay otros amigos que para ellos la realidad es diferente. Y por eso, apoyar, pensar, pedir, dar ejemplo. No hay que obligar, no hay que presionar. Esa presión generalmente solamente va a causar oposición y antagonismo, y a lo mejor en casos extremos hacer que salgan del grupo. Y eso no es bueno, porque en realidad no hicimos nada efectivo. Nosotros no podemos obligar a alguien diferente que a cosas que no es capaz. Por eso debemos ser muy cuidadosos. Atraer la luz sin limitación, plegaria sin limitación, pero todo el resto de forma delicada. Pregunta de Max 30.
3: Вопрос такой: как в десятке не запутаться, то доброе начало показывает добро, и что это добро, истина. 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Как разбираться и правильно определять, что добро, а что зло?
0: No hay traducción. Él nos pregunta cómo en la decena entender qué es el bien y qué es el mal. Solo hacia, en relación a la meta, nosotros podemos discernir el bien y el mal en relación a la meta, no en relación al deseo de recibir. Porque en relación a este deseo, cada quien está hecho de forma tal que hay cosas que para mí son agradables para mi ego y para ti puede ser que no. Por eso es algo muy subjetivo, qué es el bien y qué es el mal. Uno, digamos que es, llega tarde a la clase, entonces veo esto como algo normal. A mí no me molesta, o a otro diferente sí, pero debemos el bien y el mal determinarlo solo en relación a la meta, qué nos ayuda a avanzar y qué no. Entonces, lo que nos ayuda a avanzar es la conexión. Cada cosa que nos separa, cada acción, incluso si la vemos como buena, puede ser un picnic, puede ser algún juego o una canción o cualquier cosa, pero si nos separa, de pronto comienzan discusiones o odio o orgullo, el ego, un juego de conflictos de egos, entonces ese acto se puede volver en algo malo. Lo malo es lo que me aleja de la meta del Creador y el bien es lo que me ayuda a acercarme. Esta acción puede ser cualquiera, no importa qué. Avio, vamos a avanzar un poco, amigos. Gracias por sus preguntas, preguntas muy buenas y profundas, pero vamos a leer un poco juntos el próximo punto y tratar de ver qué nos explica Baal HaSulam. Punto 15. Y ahora podemos comprender de forma simple las palabras de Hillel Anasi a aquel converso. Hillel Anasi es el presidente de los Sanedrín en el siglo IV, un gran cabalista. Acerca de la esencia de la Torah es: ama a tu prójimo como a ti mismo. Y el resto de las 612 mitzvot no son más que las interpretaciones y preparación de la misma. Incluso las mitzvot entre el hombre y el Creador también son consideradas como una preparación para esta mitzvah, por ser la meta final que surge como resultado de toda la Torah y mitzvot. Como dijeron los sabios, la Torah y las mitzvot fueron dadas para purificar a Israel con ellas. Es decir, conectar entre aquellos Israel que son los que anhelan al Creador. ¿Qué es la purificación del cuerpo hasta adquirir una segunda naturaleza que se define con amor al prójimo? Es decir, el único precepto de ama a tu prójimo como a ti mismo, que es la meta final de la Torah, después de la cual logra inmediatamente la adhesión a él. Y no hace falta preguntar por qué no lo definió dentro del escrito y ama al Señor tu Dios con todo tu corazón, con toda tu alma y con todas tus fuerzas, porque por lo explicado anteriormente, ya que realmente para el hombre que aún se encuentra dentro de la naturaleza de la creación, existe alguna diferencia entre el amor al Creador y el amor a su amigo. Esto se debe a que todo lo que llega desde afuera de él no existe. Y debido a que ese converso le pidió a Hillel Anasi que le explicara de forma general lo que se espera de la Torah para que su meta sea cercana y no tenga que prolongar su camino, así como está escrito, enséñame toda la Torah completa mientras estoy parado sobre una sola pierna. Por eso lo definió con el amor a su amigo, ya que ese objetivo está más cercano y se manifiesta más rápido, pues está exento de errores y porque tiene quien lo exija. Así le respondió Hillel Anasi, que las mitzvot, las acciones entre la persona y su amigo en este grado, que está ese mismo converso, converso somos nosotros, la persona que quiere adherirse al Creador, cada uno de nosotros. Entonces, para nosotros es más efectivo hacer acciones ante el amigo que acciones ante el Creador, a pesar que la meta tiene que ser, por supuesto, llegar a la adhesión. ¿Por qué? Porque a fin de cuenta vemos que es más palpable, es, nos cuida de las equivocaciones y que vemos que si la persona trabaja frente al Creador sin la construcción del Kli, vemos qué desviaciones hay en la humanidad. Digamos, te puedes imaginar que el Creador habla contigo y vemos lo que ocurre. Y vamos, en general, vamos a ver que si el deseo de recibir no termina ningún beneficio, el deseo de recibir no tiene ningún beneficio de amar al Creador o amar al prójimo. Por eso, no le importa el deseo de recibir, porque si yo me imagino al Creador como un placer, como una fuerza que puedo usar, que puede ayudarme a dominar a las personas, por supuesto, ese Creador es importante y estoy dispuesto a hacer muchas cosas para recibir esa fuerza. Pero si el Creador es la cualidad de otorgamiento y amor, que hacia mi ego es un cero, es polvo, tal como el amor al prójimo, no me interesa, porque si ese prójimo no me trae ningún placer, para mí no existe. ¿Para qué necesito amarlo? No lo veo, no lo identifico. Por eso, en el momento en que llegamos al amor independiente de algo, es decir, que no haya ningún beneficio para mi ego, eso ya realmente no importa si tú amas al Creador o si amas al amigo o si amas a toda la humanidad. Es algo muy grande que nos escribe aquí Baal HaSulam. Tenemos algunas preguntas que nos mandaron. Leticia, de Mujeres de España. Cuando se despiertan conflictos en la decena, ¿cómo vamos a poder usarlas en el momento correcto para pedirle a la luz que reforma, que las corrija y usarlas de forma correcta en nuestros deseos? Avio, primero que nada, no es solamente que se despierten conflictos, es decir, cualquier estado que el Creador nos revela es una oportunidad para una mayor conexión. Digamos, ahora se revela en la decena un desafío, alguien que no está de acuerdo, hay una discusión o una falta de consenso o una discusión de uno hacia otro. ¿Qué se hace? Aquí hay varias opciones. Generalmente en nuestro mundo tratamos de aclarar lo mismo, es decir, tocamos la herida, limpiamos la herida y creemos que eso se va a curar. En la sabiduría de la Kabbalah debemos ser muy cuidadosos. Ir y tocar las heridas no es seguro que es lo correcto. Generalmente nos va a llevar a más desafíos o más críticas o que va a causar daños en la decena. Les va a resultar difícil hablar entre amigos, etcétera. Por eso debemos, primero que nada, de entender que recibimos una pesadez. ¿Por qué recibimos esto? No es porque hayamos hecho algo mal, sino que es una oportunidad de dar más esfuerzos en conexión. Por ejemplo, podemos hacer una comida, no importa si es de forma virtual o física. Nos encontramos virtualmente, hablamos de la grandeza del Creador, de la importancia de la meta, de la grandeza de los amigos. No hay que entrar ahora en ese ejemplo específico, que por lo visto ahora en la decena tenemos todo tipo de desafíos. Eso no va a beneficiar, sino que va a causar conflictos entre los amigos. Si es algo entre dos amigos y no entre todos, entonces hay otros en la decena. Digamos, somos un grupo más grande, 10, 12 personas. Entonces, es el lugar de los otros de entrar en acción y dar una envoltura de apoyo como una madre, apoyar todo ese proceso dentro de la decena. Entonces, una posibilidad es una comida, otra es hacer un encuentro especial y de tratar de elevar la importancia de hacer también procesos en los que vamos a hablar de la conexión y fortalecimiento de la conexión entre nosotros. Podemos leer material específico sobre ascensos, descensos. Es decir, conviene crear la mayor cantidad de capas que envuelvan ese proceso proceso, no ir directo y realizar algún tipo de operación. Eso existe en nuestro mundo. Generalmente eso tampoco es beneficioso en nuestro mundo, pero la espiritualidad puede crear solamente daños. Porque si hay una discusión entre dos amigos y una va a decir una palabra a los otros, va a causar aún más daño y después va a ser muy difícil sobreponerse a esto. Nosotros debemos siempre agrandar la importancia de la meta, y si ya hicimos esto y hay un ambiente tan maravilloso en la decena y queremos a lo mejor hablar el tema de una forma criticada y de nuevo cubrirlo con la importancia, está todo bien, pero no es que toda la decena ahora va a entrar dentro de aclaraciones y discusiones y todo tipo de que cada quien entra con su orgullo y con sus nervios y con su rabia. En resumen, una fiesta completa y ahora toda la decena comienza poco a poco a hundirse en esto y no hay fuerzas. Por eso, con mucho cuidado. Maxim de Novosibirsk pregunta, ¿cómo la persona debe, antes del encuentro con los amigos, antes de prepararse para el amor con los amigos, recordar la meta de su vida, alcanzar el amor al Creador y unirse con Él? Mijael, primero que nada, puedes tomar consejo de otros amigos o de otras decenas, cómo ellos se preparan. Y por experiencia, lo que yo he visto también con nuestro maestro son leer fragmentos. Yo recuerdo que Rav Lightman dijo que conviene que cada quien lea varios fragmentos, que tome varios fragmentos de los cuales se impresiona de ellos. Y digamos, hoy día es fácil porque puedes guardar esto en tu teléfono y leer antes de cada encuentro. También depende de cuál es el tema del encuentro. Digamos, hoy día cuando estás con la decena, el rosh de la decena, al menos así el rosh de la decena organiza el encuentro o alguien lo organiza y entonces envían fragmentos y nos preparamos con esto, y a veces no son solamente fragmentos, sino que a lo mejor puede ser una comida. Entonces hay opciones de este tipo, y también hay opciones que tener en el bolsillo el libro Shamat y entonces leer, y siempre es como un estado de preparación. Pero si es un encuentro formal, conviene de forma anticipada el que prepara el encuentro que mande fragmentos, y entonces lo que me queda es solamente prepararme a este encuentro, principalmente leer un fragmento. Hay algunos donde puedes llamar al amigo y preguntarle cómo se prepara y que te diga o que te prepare, pedirle ayuda para que tú puedes decir, por ejemplo, estoy en un estado en que no puedo leer nada, casi tú puedes ayudarme a prepararme. Y hay muchas opciones. Tenemos un clima mundial muy grande y esa es toda la riqueza que tenemos, que tú puedes dirigirte a muchos amigos que te pueden dar consejos, y parte de los consejos van a ser adecuados para tu carácter y parte no. Entonces toma lo que te sea adecuado. Cristina, de Mujeres de Max 137, pregunta, está escrito Boure, ¿a dónde llega exactamente la persona y cómo llega al creador que él preparó, al lugar que el creador preparó para él? Boure, dice Abio, es venir y adquirir cualidades como las mías. Queremos ser similares al Creador. Él es el deseo de otorgar y nosotros somos deseo de recibir. Ese Ben, Bo, es ven y adquiere la intención de para otorgar y transfórmate a ser similar a mí. Así podemos llegar a la igualdad de forma y llegar a la adhesión. Y tal como escriben los cabalistas, me vas a revelar como el bien que hace el bien. Por eso hablamos de un proceso en el cual nos igualamos en nuestra intención con el Creador. Y entonces también vemos la visión es Or Jochma, la ingreso de la luz dentro del Kli. Pero se trata del cambio de la intención con la cual podemos llegar a ser similares al Creador. Mujeres de Mac 113, si hay amigos que desaparecen de nuestra vida durante mucho tiempo, ¿cómo vamos a poder trabajar con ellos de forma efectiva? ¿Qué nos va a ayudar a traspasar la importancia y la grandeza del Creador sin obligarlo, sino desde el amor y a través del ejemplo personal? Mijal, yo no sé de qué caso se trata, pero si la persona aún está, digamos, en el grupo de WhatsApp y que no ha salido, porque si él sale y dice, déjenme, terminé con ustedes, ok, se deja y continuamos. Pero si él aún no ha dicho esto, y ustedes, por supuesto, que han tratado, porque eso ocurre de forma gradual. Digamos, él aún está en el grupo de WhatsApp, entonces acostumbramos no tocar, no hay que sacarlo. Él ve los encuentros, ve los avisos, ve que siempre están allí durante la clase, que hay encuentros o horas fijas para el encuentro de las decenas, congreso. Él sabe y hay muchos que siguen, no hay que sacarlo y por lo visto no hay ninguna necesidad de digamos, porque ustedes ya trataron varias veces, pero él no reacciona. Pero si estamos hablando de un caso extremo, Avio. Escuchamos del maestro, digamos, en cada decena hay uno o dos amigos o alguien en específico que son menos activos, que a lo mejor fueron activos en el pasado y ahora pararon de ser activos. Y siempre hay la pregunta, ¿por qué no sacarlos del grupo de WhatsApp, que es el último grado de conexión que tienen? Y el creador y el maestro dijo, es una forma de conexión, a pesar de que es mínima o muy restringida. Pero si el amigo no ha salido, no ha pedido que lo saquen del grupo, él sabe dónde está. Como dijo Mijael, velos, lo que se escribe, entonces déjenlo. Quién sabe, mañana la luz que reforma de pronto lo va a despertar o que ocurre algo y eso lo despierta. No se puede saber. La realidad es diferente de cómo la vemos y por eso no hay que llegar ahora y sacar a un amigo que a lo mejor lo va a alejar aún más. Digamos, él no está con nosotros y no es activo, pero de pronto puede llegar. Para mí, en la decena, les voy a contar una historia. De pronto llegó un amigo después de 2 años que no estuvo y se sentó en la comida como si no os hubiera ido nunca. Y se sentó y habló de la importancia y de la grandeza de la meta. Nosotros no sabemos exactamente cómo las cosas dan vuelta. Por eso, cada quien con su forma de conexión que es capaz. Debemos terminar dentro de poco. A lo mejor la última pregunta de mujeres de Turquía 9 nos preguntan, ¿por qué la persona tiene discernimientos y preguntas durante la clase matinal, incluso que la cara se sea grabada, pero estamos juntos? Y en esa misma clase que se escucha diferente después durante el día, es a lo mejor o se siente menos fuerte. ¿Por qué la clase matinal es tan especial? Mijael, mira, primero que nada es algo especial, pero no es algo místico, sino que es algo que ocurre en cada parte, digamos, porque cuando se reúnen muchas personas y cada quien con intención, cada quien frente al texto original, por supuesto que esta potencia actúa, es lo que se llaman circundantes, mikifin. ¿Por qué no es suficiente, digamos, hacer un congreso en la decena? También cuando hicimos el congreso de decenas, antes de eso, incluso acá en Petah Tikva, hubo decenas que salieron una vez cada varios meses, salían cada tiempo en su tiempo según el programa. Y cuando hicimos esto todos juntos y determinamos que es el tiempo y que todos nos vamos a reunir, a pesar de que cada quien estuvo en su decena, pero esa potencia realmente se sintió. Recibimos, digamos, un estudio de todo el mundo y más de 700, 800 personas respondieron y cada quien estuvo realmente muy emocionado. La potencia de la cantidad de personas en relación a una persona sola que actúa, que escucha la clase, por supuesto que esto actúa, pero es una potencia diferente. Por eso, atención, porque es importante estudiar. ¿Por qué determinamos tiempos? Hay...

0: conciencia. La clase matinal es el punto cima, es el momento más importante del día, es el momento más importante también para la humanidad. Una clase en hebreo es una porción de luz que baja a la humanidad. Esta es la justificación de la existencia de la humanidad. Ese momento en que nos reunimos tantas personas, tantos puntos en el corazón, con una exigencia acumulada, ya varios de ellos decenas de años. Miren qué exigencia. No es un tema de conocimiento, es un tema de anhelo. Y que juntos traemos todo esto en común dentro de esa gran olla, y esa olla es esa carencia en común, esa exigencia, esa petición en común al Creador de atraer la luz que reforma. Ese es el punto culmine. Todo el día tenemos que construir en base a mi participación de la clase matinal. Y todo el resto, ahí. Todo el resto, el trabajo, la vida, la familia, todo eso debe dirigirse para que en ese punto pueda llegar en la clase matinal, sentarme con los amigos y juntos atraer la luz que reforma. Físico o virtual, es el momento más importante del día. Por eso debemos esforzarnos en esto. Sin clase matinal es muy difícil avanzar en la espiritualidad. Digamos, el que comienza puede tratar de unirse los días viernes o domingo, pero es muy importante tratar de construir para ustedes un entorno en el que puedan llegar a ese punto que se llama clase matinal, Mijael. Y es conveniente que se unan a las clases matinales. Adrede les dimos la entrada donde todo lo que estudian, 1, 2, 3 años, que pueden entrar los domingos y los viernes. Determinar esto que adrede, estudiamos un material para principiantes. Perdón. Y traten de conectarse online. Y quien no puede, puede unirse en tiempos que les resulta cómodo. Hay una potencia inmensa para las clases matinal. Hoy día hubo una clase así, domingo. Mijael, es muy importante cuando, digamos, si hay una grabación, porque ponemos grabación de nuestro maestro, no importa, estamos leyendo fragmentos de la Torah de hace 3.000 años, ahora leímos lo que dijo Hillel Anasí hace 1.500 años, 1.600 años, leímos qué es lo que dijo Baal HaSulam hace 100 años y qué dijo Rabash hace 40 años y qué dijo Rab Lightman. Estamos ahora viendo grabaciones del año 2001, ¿entienden? 2001, 2002. Estamos estudiando un curso de Ptijá emocionante que es necesario para escuchamos al Rab enseñando cosas increíbles. Es la vida, la clase matinal es la vida. Ok. Otra pregunta de Virginia de Mujeres de Latin 22. La pregunta es, según el artículo que estudiamos, yo entiendo lo siguiente, que necesitamos pedirle al Creador la luz que reforma, que actúe sobre nosotros, y el Creador nos envía diferentes estados dentro de la decena para que la luz actúe sobre nosotros allí. ¿Así es correcto, Mijael? ¿Sí? Todo. Él lo envía según nuestra petición. ¿Qué estados nos va a enviar? No sabemos. Es como un niño que se desarrolla, no sabe qué estados va a pasar. Esos estados son fijos, pero ¿qué relación yo le doy a esos estados? Acelerar estos estados, es decir, pasarlos de una forma rápida, todo depende de mí, de mi esfuerzo y del entorno en el cual yo construí. Javier, sí. Mujeres de Dubái, última pregunta.
1: Shalom,
0: amigos queridos. ¿Qué quiere decir que recibamos

El amor sin condición del Creador. ¿Qué es amor incondicional? ¿No sabes lo que es el amor sin condiciones? Primero que nada, ojalá que recibiéramos algo así del Creador. Es algo muy elevado. Uno puede relacionarse con alguien sin ninguna relación con mi ego. Si voy a tener algo de esto, no. Ese es el grado más elevado. A eso estamos anhelando. Y con esto nos hacemos similar al Creador, porque el Creador no piensa en sí mismo. Yo soy un egoísta que amo. Amo a alguien que me da placer. Si él para de darme placer, yo paro de amarlo. Paro de relacionarme con él. A eso se le llama amor que depende de algo. Digamos, yo dependo del que me da placer o no. Un amor que no depende de nada, solamente el Creador lo puede dar. No hay una fuerza así en nuestro mundo. Y se necesita un entorno fuerte. Solamente debemos pedir esto. La pregunta es cómo pedirlo, porque toma mucho tiempo pedir algo así. Y con esto vamos a terminar la clase por hoy día. La próxima semana nos vamos a encontrar de nuevo y vamos a pasar al artículo Arbut. Muy emocionante. Gracias por la participación, por las preguntas que enviaron. Nos encontramos próxima semana. Vamos a terminar con una canción.

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2: Sabemos que existe solo la luz y viene de las fuentes de Jochma y Bina, la superior. Y solo no se realizan estas luces. La primera es la luz de la corrección, de la creación, la cual llega, por la cual llegamos a la fe, es el atributo de otorgamiento, y luego tenemos la luz de la revelación de la divinidad, y la dentro de la luz de Hasadim, así que todo se encuentra dentro de la ley de la equivalencia de forma, y después alcanzamos un estado llamado Havaya Elohim, porque Havaya es Jochmah y Elokeinu es Binah, y así se conectan juntamente estos dos nombres, que simbolizan la vasija totalmente correcta. 138. Nos han dominado otros señores aparte de ti, ya que no existe nadie que ejerza dominio sobre el pueblo de Israel más que el nombre superior, el Señor nuestro Dios. Y ahora, en el exilio, el otro lado ejerce su dominio sobre él. Así que la luz de Jochma se inviste en la luz de Binah y tenemos la vasija totalmente corregida. 139. Por ti únicamente mencionamos tu nombre. El nombre santo, Nukva, es la suma de todas las 22 letras. Por eso es por lo que ella es denominada Et, aludiendo a las 22 letras desde Aleph hasta Tav. Estas 22 letras tienen la misma influencia de Binah a Malhut. Y con esta misma influencia, desde Aleph a Tav, Malhut recibe esto desde Binah. Y la influencia y muestra esto mismo con otras letras. Y es llamado que la criatura, el deseo de recibir, recibe esta misma forma, esta misma impresión como el Creador, que es Elohim, como Binah. Lo cual influencia hacia él. Y la asamblea de Israel, Nukva, está investida únicamente por este nombre, Yud Zerampin, lo cual contiene 22 letras, tal como el nombre de Haf, que es el valor 22, y está escrito sobre eso a los cuales juraste por ti mismo, y por ti Israel bendecirá. Con tu ayuda las hordas acometo. Todas estas aluden a Zerampin, y cuando habla de integridad, Zerampin y Nukva no estaban separados el uno del otro. Está prohibido separarlos a uno del otro, a una mujer de su esposo, ni en pensamiento, ni al mencionarlo. Pero para no desplegar una separación, para no causar una separación. Pero ahora en el exilio hay una separación debido a los infortunios que nos sobrevienen a nosotros cada vez. Creamos separación, mencionando el nombre Nukva, separada de su esposo, Zerampin, ya que ella yace en el polvo. El mundo siempre es conducido por Nukva. Sí, porque lo que es aceptado dentro de la Nukva, de Zerampin, no entendí, llegan a Malhut y en la medida en la que pueden conectarse entre ellos, y en esta medida entran a Malhut. En la medida en la que cada uno de ellos está deseoso de dejar ir su ego y unirse con los demás, en esa medida entra, es su pase de abordar a Malhut, entra y luego es llamado Knesset Israel. Y luego en la medida en la que el alma entra, es la extensión de la conexión con Malhut, con el Zerampi. Leámoslo de nuevo, por favor. El mundo siempre es conducido por la Nukva. El mundo quiere decir todas las almas acá. Cuando ella está conectada con su esposo, Zerampin, tiene todos los placeres y la magnificencia para otorgar al mundo. En ese momento, se considera que los inferiores, que son dignos de esa abundancia, provocan el zibug de Nukva con Zerampin, su esposo. Pero en el exilio, cuando los inferiores no son dignos de la gran abundancia, sino que sufren infortunios y tormentos severos de la conducción de la Nukva, se considera que nosotros, los inferiores, provocamos la separación entre Zerampin y Nukva. Nukva está sola, fuera de Zerampin, y ella yace en el polvo. Esto es porque sin un zivug con él, nosotros no queremos unirnos con él. Causamos la separación entre Zerampin y Malhut. Así es que todo depende de las acciones de los inferiores. Y esto es así porque en el zivug con él, todos los dinim duros son extraídos hacia el mundo, y por esta razón ella es inferior y degradada hasta el polvo. Como está escrito, por ti únicamente mencionamos tu nombre. Tu nombre, Nukva, será conectada contigo, Zerampin. Y entonces toda la integridad y abundancia se hallarán en el mundo. Así es que toda la grandeza y la abundancia que seamos capaces de recibir, y es causando la unidad entre nosotros, en la medida en la que Malhut y Zerampin se unan, si no la causamos, entonces la percibimos como tormento, sufrimiento. Cuando la Nukva está con su esposo, se considera que mencionamos este nombre de manera separada, porque nosotros somos alejados de ti y hemos provocado que otros ejerzan dominio sobre nosotros, y tu nombre, la Nukva, está separada del nombre tuyo, en ti, Zerampin. Esto sucede durante el exilio. Entonces el Ahoraim, la parte posterior del Creador, las fuerzas de oscuridad y separación, la falta, carencia de luz, esto es lo que opera. Y veamos qué tanto nos odiamos y estamos separados uno del otro. Y entonces percibimos esto, pero también en cualquier situación, también en el exilio, la fuerza del Creador es la que nos activa a nosotros. Y por medio de este problema que nosotros invitamos a las fuerzas, son con los que invitamos a las fuerzas negativas y avanza sobre nosotros, de todas formas, hacia la corrección. 141. El primer exilio fue del primer templo. Y el primer templo fue la primera Hei de Havaya, Bina, correspondiendo a sus 70 años, que son Zat, Hagat, Nehim. En el exilio del primer templo, que fue de 70 años, en donde cada sefirá contiene 10, lo cual los hace 70. Y la madre, Gar de Bina, no se siente en esos 70 años. Ellos estuvieron separados del nombre superior. La primera Hei de Havaya. Y entonces la Yud de Havaya, la superior de Binah, partió hacia arriba a En Sof, infinito. Y el primer templo supremo, el santo, Binah, no es una fuente de agua viviente debido a que su fuente, Yud de Havaya, es decir, Jochma, partió. 142. La primera Hei de Havaya es 70 años en el exilio, ya que ella es denominada 7 años, tal como está escrito. Así es que él pasó 7 años en la construcción, construyéndola. Dicen acerca del primer templo, la primera Hei, que el reinado de Babilonia dominaba arriba durante los 70 años que son Binah. Ciertamente no. Más bien, cuando el templo estaba de pie y la luz y el flujo de la Ima superior iluminaba y descendía, cuando Israel pecó, el templo fue destruido y el reinado de Babel estaba en el poder. Esa luz fue cubierta y oscurecida y los inferiores santos no iluminaron. 143. Y ya que los inferiores no iluminaban debido al dominio del reino de Babilonia, la luz de Binah partió y la fuente suprema que brotaba hacia Binah, que es Yud de Havaya, Jochma, partió hacia arriba a En Sof. Infinito. Entonces esos 70 años de Binah no iluminaron debido a esa iluminación de la Yud que evitó iluminar a la Hei. Esto fue ciertamente el exilio de 70 años de Binah, el primer templo. 144. Cuando el gobierno de Babilonia fue retirado y la Hei de Havaya, el primer templo es el exilio que resultó de la falta de conexión de Jochma con Binah, ¿sí? Hubo una partida de Mohin de Havaya, es como lo interpretamos, como lo expresamos, que la luz de Jochma salió de la luz de Hasadim y la luz de Hasadim permaneció en oscuridad en el inferior, Mohin de Neshama. Mohin de Neshama, con todo lo que el residuo del segundo templo. 144. Cuando el gobierno de Babilonia fue retirado y la Hei de Havaya, la inferior, comenzó a iluminar, no todo Israel retornó a ser purificado para ser totalmente virtuoso como anteriormente. Más bien, solamente unos cuantos retornaron del exilio de Babilonia a la tierra de Israel. Y ya que estaba incompleta, la Yud superior de Havaya no descendió a iluminar tanto como lo hacía anteriormente, sino únicamente poco a poco y sin orden, ya que Israel no era apropiadamente puro como antes. Por lo tanto, el manantial superior, la Yud de Havaya, no brotaba y no iluminaba, sino más bien retornó a iluminar levemente por la presión del nombre. Así es que únicamente la luz de Hasadim regresó y la luz de Jochma no regresó en el segundo templo. Así que, de acuerdo a esto, las vasijas no estaban corregidas completamente. Y todas las tribus están en el exilio, pero únicamente dos regresaron, porque las 10 tribus fueron, de hecho, eran la luz de Jochma. Y para recibir la luz con el fin de otorgar, con la intención de otorgar, no tenían tanta fuerza para ello. Por eso estas 10 tribus permanecen en exilio. Para ser corporalmente corregidas también. Y la mayor parte de la nación estaba fuera. Lo cual es esa parte es la luz de Jochma. 145. Esto es por lo que muchas guerras provocaron Israel, hasta que la oscuridad cubrió la tierra y la Hei inferior, Nukva, quedó oscurecida y cayó a la tierra. Y el manantial superior, la Yud de Havaya, partió como una por como anteriormente, porque Malhut, que es roja, se fortaleció e Israel revirtió a su camino, a sus caminos malvados. Perdón, dice la última parte, Israel regresó a su camino malvado. 146, por eso es que la Hei inferior del segundo templo fue destruido. Todas las 12 tribus de la Hei inferior son como el número de los campamentos de Israel, que son 12 tribus del Señor. Ellas se encuentran en el exilio del reino de Edom y el manantial superior, Vav de Havaya, Zerampin, quien partió de este manantial, que le otorga desde Yesod de Zerampin. Tal como está escrito, el justo perece. Esto es el fundamento que ese flujo de la fuente superior había perdido, pues estaba goteando y tirando desde arriba. 147. Entonces hubo una separación con el Creador, en el Creador, el segundo templo. Cuando ella se separó de la Vav de Havaya de Zerampin y entró en el exilio en Edom, en todas esas 12 tribus y campamentos de Israel. Las 12 números suman un gran número. Y debido a que la Hei estaba en todo ese número, el exilio se extendió por mucho tiempo. 148. El secreto de los secretos se le entrega a aquellos que son sabios de corazón. Las 10 tribus son 1000 años. 1000 años. 2 tribus son 200 años. Ya que las 12 luces de Nukba, denominadas tribus, se extienden de Bina, cuyas sefirot son cientos. Por lo tanto, son 1200. Ella llora amargamente en la noche, o gime amargamente en la noche, y sus lágrimas corren por sus mejillas. Y al final de las 12 tribus del exilio, la noche se tornará oscura en Israel, hasta que la Vav despierte en el templo de 66 años. Y esto es porque la Vav completa, tal como se pronuncia en Vav, escrito con 2 Vavs, la primera Vav es Tiferet, cuyas Sefirot son 10 y son 60. La segunda Vav es Yesod, cuyas Sefirot son unidades y son 6. Por eso es por lo que la Vav de Havaya es de 66. Pues 66. 149. Al final de las 12 tribus, que son 1200 años de exilio, y al final de los que es el exilio, entonces yo recordaré mi pacto con Jacob, quien es Tiferet. Esto es el despertar de la letra Vav, Tiferet, la Vav de Havaya, Nefesh, el interior de la casa de Jacob, Nukva, quien dominaba la casa de Jacob. Esto es todas las almas pertenecientes a Jacob que entraron a Egipto, 66. Esto quiere decir la Vav, Nefesh del segundo templo, la G inferior, y esta Vav es, 60, es el 66. 60 es por el despertar de Jacob, quien es Tiferet. Y 6 es por el despertar de Yosef, quien es Yesod. Por lo tanto, en total existe la Vav con 2 Vavs, aludiendo a Tiferet y a Yesod, quienes son 2 que están unidos en uno solo, como uno solo. Y ya que Yesod y Tiferet son considerados uno, y por esto es que están implicados en las 2 Vavs, en el llenado de la Vav, que es una sola letra. 150. A partir de esto, el Creador despertará los milagros y señales, y los infortunios despertarán sobre Israel. Entonces fue dicho, y también mi pacto con Isaac, ya que Isaac es Gvoa y Din. Después, el Rey Mesías libra guerras a través del mundo en el lado de la derecha del Creador. Lo cual es Gesed, tal como está escrito, tu diestra, oh Señor, majestuosa en poder. En este tiempo será, y también mi pacto con Abraham recordaré, ya que Abraham es Gesed. Entonces, y yo recordé la tierra, es la Hei del fondo, en Ahvaya inferior, la Nukba, llamada tierra. En ese tiempo está escrito, y el Señor será el Rey sobre toda la tierra. 151. Al final de los otros 66 años, que son 132 años junto con los 66, las letras en el sagrado nombre serán vistas, grabadas en la plenitud de los 66, por arriba de Tiferet y abajo en Nukba, como debe, como corresponde. Esta es la Hei superior e inferior que se encuentran en la plenitud de la Hei inferior. Es como la Vav en Vav, que son plenas. La Vav superior da 60 y a la Hei superior, y la Vav inferior da 66 a la Hei inferior. Todos esos senderos, que son 32 años de los 132, están incluidos en la letra Vav Hei, Vav Hei. La primera Vav Hei es 2 veces 60, y la segunda Vav Hei es 2 veces 6, juntas suman 132. Por lo tanto, el número 32 en ellas implica la perfección de los 132, durante lo cual hubo una preparación para recibir 32 senderos de Jojma desde la Yud de Havaya. 152. Esos 132 que fueron completados en Tiferet y Nukva, los cuales son Vav Hei de Havaya, necesitan iluminar en Jojma y Bina también, los cuales son Yud Hei de Havaya. Por lo tanto, al final de los otros 32 años que fueron completados en Tiferet y Nukva, las palabras para que agarre a la tierra por los bordes y de ella sacuda a los malvados de los bordes de la tierra, se convertirá en realidad y la tierra santa quedará purificada. Entonces el Creador recibirá a los muertos en la tierra sagrada y ellos se levantarán campamentos sobre campamentos en la tierra de Galilea. 153. Entonces la obstrucción en el manantial superior de Abayá será corregida, es decir, la letra Yud Jojma y los 32 senderos en Jojma serán íntegros, otorgado abajo, y todas las letras del santo nombre Yud Kei Vav Kei estarán en integridad. ¿Existe alguna pregunta urgente? Ahora es el momento. Creo que hay una pregunta obvia. Nuestro canal 66, su significado espiritual, ¿lo puede explicar nuestros amigos? ¿Comprendieron lo que el número 66 significa? Ella es para bueno o para malo, así es que pensemos que esto es para bueno. Así es que por ello tenemos, hemos escogido este nombre, porque era fácil buscar entre los canales este número y cualquier otro tipo de intención. Así que dejémoslo para algún día. Existe una pregunta. Yo siento que es un buen número. En muchos lugares este es un nombre malo, extraño, sí. Ah, no, es 666, ok. Pero 66 es un buen número. Hay una pregunta de Ilat y Rabban. ¿Qué quiere decir Nukva, de hecho? Nukva es la el conjunto de la reunión de nuestros hijos que están preparados para unirse y convertirse como la divinidad donde la luz superior habita. Esto se llama Nukba, de la palabra hoyo, agujero, que es deficiencia, lo cual es la fuerza total de la criatura, que están preparados para ser criaturas hacia el Creador. Yuval de Tivón pregunta, ¿cuál es la diferencia en la cualidad de la luz que recibimos, que recibiremos al final del exilio, la misma luz superior que recibieron al final del exilio, comparada con la luz que recibimos en el principio? Esta es la luz de Yehidá comparada con las otras luces, que son mucho menores que ella. Y a pesar de que no es únicamente la luz de Yehidá, sino que retornaremos de la segunda regresión, de la segunda restricción a la primera restricción. Y al final del exilio, cuando alcancemos la redención total, todos los Malhuyot que no pudieron ser corregidos durante el tiempo de la corrección, durante 6.000 años, corregiremos únicamente a Malhut, que está mitigada con Bina, a la mitad de la ascensión. Y al final de esto, Rapealin Mekatzeel, y todas las correcciones que hemos realizado durante estos años, de manera consciente o inconsciente, lo que quiere decir con nuestra conciencia o a través de sufrimientos, todo esto se acumula juntamente y se vuelve en uno solo. Causa una acumulación de Rav Meaklim Mekatzeel, y esto es sobre la segunda restricción. Y pasa la primera restricción a la segunda restricción, lo cual se llama una resurrección, la resurrección de los muertos. Y todos estos deseos que no pueden ser corregidos son despertados. Nosotros los determinamos como muertos, porque no tenemos la fuerza para corregirlos. Así es que, porque no queríamos, con el fin de otorgar, así es que los corregimos apartándolos de ser usados, o sea, evitando usarlos, ya que estos deseos son los más grandes, y a pesar de ello, así es que esto nos ha guiado hacia la corrección, porque nosotros nos distanciamos de estos deseos, y ahora al hacerlo nosotros también los llevamos a ser corregidos ahora para que puedan juntarse, y esto es llamado la resurrección de los muertos, y se vuelve a la primera restricción. El mundo vuelve a la primera restricción, y bien, entonces viene la corrección de todas las correcciones en Malhut Ein Sof, y llega la luz, como escribe Bala Sulam en la introducción. En el principio de la creación, en Ein Sof, es llamada la luz de Yehidá. Es de lo que estamos hablando. Así es que no es solo Nefesh Ruach Haya Yehidá, es una luz muy especial en intensidad y fuerza, la cual somos incapaces de medir. Serán reveladas estas grandes luces, y el incremento de la luz en lugar de Nefesh de Nefesh, la cual está en el comienzo de la creación, hacia Narajai, de Narajai en el final de la creación, 600 veces más. Y toda la diferencia aparecerá, y aparecerá únicamente a través de nuestro esfuerzo. Cuando nosotros realicemos nuestra libre elección en parecernos al Creador, en asemejarnos al Creador, y comenzar la fuerza superior, y el creer que es el Creador, y sus acciones, su actitud, su relación hacia nosotros, la cual despierta entre nosotros, entonces que el lima adicional es dentro de nuestra actitud hacia Él. Y esta revelación del Vav, de la Vav, de hecho nos lleva 620 veces, nos trae 620 veces luz mayor. Bala Sulam escribe en las letras, en la carta 17, que cada alma está obligada a incrementar 620 veces su luz, como estuvo en respecto a su anterioridad. llegar la Or Naranjai hasta Yehidá. Por eso Yehidá es llamada Keter, para indicar los nombres 620, el número 620, el cual quiere decir los nombres 620 de preceptos de Oraita y preceptos de Rabanán, los cuales son las cinco vejinot, los cinco discernimientos del alma, y existen más aún. Y hay otro punto que quiero mencionar. 620 no es algo que sucede solo después, sino que nosotros debemos añorar en cada una de las acciones, dirigirla y también comprender que la utilización es de nuestra libre elección, en nuestra, la habilidad que tenemos, que es nuestra libre elección, en la conexión entre nosotros, que proviene de nuestra propia parte, nuestra interioridad. Esto despierta cada momento. La luz, despierta la luz 600 veces mayor. No es como en la corporalidad, que existe una luz arriba y nosotros la atraemos y entonces está sobre nosotros y ya está hecho. No, todo depende de los kelim. Por ello necesitamos estar conscientes en cada momento del incremento de las vasijas, porque de esto depende la luz. La luz no tiene medida por sí misma. Y el hecho de que nosotros pensemos, bueno, luego recibiremos 620 veces más, no es precisa. Más bien, cada momento que nosotros exigimos, entonces descubrimos las vasijas. Dentro de las vasijas, digamos, ahora, cuando hay un tiempo que, digamos, sí, de, digamos, hasta Shavuot, hasta esta festividad, existe un despertar único y debemos utilizar esta fuerza, incrementar nuestras fuerzas para unidad y circulación de unidad para todos. Y entonces podremos ver que verdaderamente estamos incrementando y recibiendo las grandes luces. 154. Hasta el tiempo en el que se derramó y se derrama y extraiga el manantial superior, la yud en la conexión de las letras de Ivav, que son Binah y Tiferet, está dentro de la G inferior de Havaya, la Nukva. Esto complementa 144 años distintos, los cuales son un tercio de 132, con 12 tribus en la Nukva, lo cual suma hasta 144 años. Y el resto de los muertos y el resto de las tierras se levantarán. Es decir, los muertos en el extranjero. Todo esto, 155, todo esto, por supuesto está hablando de los deseos, ¿sí? Esto está claro, ¿sí? Son deseos. 155. Todo esto ocurrirá en el número Het Tav 408, lo cual son dos veces 132 y 144, que juntos hacen 408. Entonces el mundo quedará establecido y perfumado, y el otro lado desaparecerá del mundo. Y la G inferior, la Nukva, estará llena del manantial superior, la Yud de Havaya Jochma, y será coronada e iluminará plenamente, tal como está escrito. Y la luz de la luna será igual a la luz del sol. 156. Hasta que sea un Shabbat para el Señor, para reunir las almas en el placer de la santidad, para extender las almas sublimes en el Zivug superior, en la plenitud del séptimo milenio, lo cual es enteramente un Shabbat. Esto es el despertar de los espíritus sagrados del pueblo de Israel para revestirse después del Shabbat, después del séptimo milenio, en otros cuerpos sagrados, para tal como está escrito, y sucederá que aquel que se quede en Sion y aquel que permanezca en Jerusalén será llamado santo. Aún así, yo pienso que está perfectamente entendido. Esto es la corrección de la vasija, que está hablando únicamente de los deseos. No hay más allá de los deseos que corregimos con la intención de otorgar y para traer la luz superior de acuerdo a la equivalencia de forma, con, mientras el Creador se revela por los deseos de Jochma, de Hasadim. Esto es que Hasadim regresa a la medida de la equivalencia de forma, y la luz de Jochma se revela junto con él. Y luego alcanzamos adhesión con el Creador. ¿Sí? De Natán están preguntándonos. Son los 32 senderos de Jochma. No entendí. No son vasijas, son las partes de Jochma. Son partes en las cuales Jochma se eleva de Jochma de Erihampin hacia nosotros. Tenemos que esperar para entender esto. No son vasijas. ¿Sí? Kosti de Moscú pregunta. Tenemos, ¿por qué tenemos que pasar por dos templos destruidos, dos destrucciones del templo para ir a la corrección? Y ahora eso lo aprendemos en el Learning Center, en la prefacio de la sabiduría de la Kabbalah. Son los fundamentos de la sabiduría de la Kabbalah. En el comienzo, la criatura que creó el Creador fue el deseo de recibir. Y las chispas de lo espiritual que puso en ellas, por lo que existe y vive la criatura, no solo para otorgar, sino para vivir. Porque la vida, la fuerza de la vida está ahí para expulsar y para atraer, la respuesta, recepción y otorgamiento. No puedes vivir únicamente recibiendo, de otra forma, tú te estás... perdón, no escuché, pero es no, tú no puedes recibir ya más. La pantalla es lo que te dice lo bueno y lo malo, y tú tienes que recibir lo bueno. Entonces, cada vez de acuerdo al estado de cada quien. Y es como opera esta, la luz. En el vegetativo, animado, en el espiritual. Así que en cada elemento de la creación, que es distinto al deseo de recibir, ¿sí? Debemos agregar un deseo de recibir, de otorgar, perdón. Digamos, no inanimado, no muerto, tiene que ser animado ya. Nos referimos a esto. Así que para agregar algo en el animado, es vida al animado, es llamado, esto es llamado. Verdaderamente poner la chispa de luz. ¿Cómo podemos ver este acto que hizo el Creador con el fin de otorgar el deseo de recibir para que se eleve? Es por el rompimiento de las vasijas, por lo que lo podemos ver. Pueden preguntar. Antes de la ruptura de las vasijas podemos ver que la vasija con la cual el deseo de recibir recibió, tenía un cierto deseo de otorgar, y luego pasó en Adán Kadmon, que no recibió con el fin de otorgar, sino fue su primera restricción, y Malhut Ein Sof operó ahí porque el superior tenía una fuerza distinta y ahora tenía ya su propia fuerza. Y así los mundos fueron llamados de esta forma, pero realmente Ak es desde Atzilut. Quiere unirse y se eleva a Bina para utilizar las fuerzas de Bina y luego ser similar a Bina. Y entonces la criatura opera. Pasó distinto en Akutim. Pero es así como las luces y las vasijas operan. Y por eso tenemos que decir que únicamente de la ruptura de las vasijas, lo cual es donde entró el deseo de recibir a Binah, entonces ahí él es capaz de hacer cierta acción de otorgamiento, de otorgarse. El rompimiento de las vasijas es solo un nombre de ruptura. No, realmente es una ruptura, no es una ruptura, es una revelación de la naturaleza verdadera del ser recibir comparada con el amor. La distancia, la brecha que hay entre uno y el otro, es solo simplemente cuánto puede Podemos entender de esto respecto al Creador y de acuerdo a ello avanzar hacia el Creador. Este es el trabajo del Creador. La división de las vasijas, Kahabzon, Densof, infinito, y la división de las luces y las pantallas. Y eso es todo. Y después de la vasija, tú realmente tienes esta mezcla de la revelación de las vasijas y los deseos que están delante de ti. Ahora, por favor, ¿sabes quién eres delante de la luz? Y es tu, ya es tu opción. Así, aprender la esencia misma de la ruptura. Eso está acá. Y no está escrutinizado en todos los libros. Más bien, solo un poco está escrutinizado. Esto está claro para nosotros, ya que en el grado de la vasija corregida es recibir con el deseo de otorgar, la recepción y la intención de otorgamiento. Tenemos antes que nada la actitud hacia el otorgamiento y la corrección del hasadim, y luego para otorgar por otorgar, y luego la intención de otorgar, recibir para otorgar. Este es el grado del amor. Puede descender de estos grados, y esto es gradual. Primero desde la intención de recibir con el fin de otorgar, y esto estaba atado a la clipot. Por ello tenemos dos ejemplos. Y entonces perdimos la luz de Jaya en el primer templo, la luz de Neshama en el segundo templo, y ahora debemos hacer el templo con la luz de Yehidah. Pero debemos aprender de los niveles espirituales de los segundos templos del primer y segundo templo anteriores, y después crear el templo. Es una pregunta si lo necesitaremos o no, es un templo de piedra, porque este mundo es imaginario. Entonces simplemente desaparecería si nosotros estuviéramos al final de la corrección. Así es que tenemos la fe de que activamente lo tengamos en una corporalidad, pero si lo necesitamos será únicamente después de que lo hayamos hecho construir nuestros corazones como los templos anteriores. Y entonces debemos concentrar nuestra atención en corregir nuestro corazón. En Israel, hay una pregunta de Israel. Yo me gusta leer el Zohar. Quizá necesito otros artículos acerca de la sociedad para que te acerques al Zohar si no necesitas la corrección. Por encima de la corrección está la sociedad. Y es únicamente la fuerza que nos permite conectarnos, que nos da la habilidad. Y si no quisiera yo conectarme para poder corregir mi vasija, entonces ¿para qué necesito el Zohar? Esta es la forma en la que fue concebido, hasta que alcancemos el estado en que podamos conectarnos absolutamente y traer la corrección. El Zohar mismo es un medio únicamente, ¿sí? La vasija entera, la lección entera, me encuentro a mí mismo como afuera. Yo trato de concentrarme hacia adentro o hacia afuera. Si te pasa una y otra vez, es algo bueno, es un buen trabajo. Primero que nada, yo percibo que debo escrutinizar esto, pero anteriormente usted dijo que quien sea que trate de pensar en la unidad debe... tiene un privilegio de la existencia, y aquellos que no lo hacen tampoco lo tienen, no tienen ese privilegio de la existencia. Así es que toda persona que trata de ir hacia afuera se vuelven fundamentalistas, extremistas, etc. Eso es verdadero también. ¿Qué quiere decir que es verdadero también? Que aún externamente en la nación que opera para crear más grupos y actuar, es todo negativo esto. Quien sé que use para la unidad, esto es bueno. Así que, ¿qué quiero decir? Que también exteriormente yo no me desconectaré de la espiritualidad si lo hago. ¿Qué quiere decir? Que no existe un lugar para esto. ¿Qué tenemos que lograr? Tienes que corregirlo. No tiene un propio lugar, un lugar propio. Bueno, continuemos. No estoy seguro de lo que quieren ustedes. Bien. Punto 157, título ahora, un nuevo rey se alzó. Todos los días el Creador hace ángeles, mensajeros para el mundo. Tal como está escrito, Él hace por mensajeros a los vientos. No dice hizo, sino hace. En presente, en tiempo presente, ya que Él hace cada nuevo día. En ese tiempo, un ángel fue designado sobre Egipto. Tal como está escrito, un nuevo rey se alzó en Egipto o sobre Egipto. Desde luego, el encargado es nuevo, ya que el Creador lo hace ahora. ¿Quién no conocía a José? Ya que el encargado era de un lugar de separación, tal como está escrito. Y desde ahí salía y se repartía en cuatro cabezas. El primero de esa separación fue el río de Egipto, tal como está escrito. El nombre del primero es Pishón, el cual es el río de Egipto. Y por esto no conocía a Yosef, pues él era el lugar en donde reside toda la unidad, lo cual es denominado rectitud. Yosef es Yesod, llamado recto, y todas las unificaciones de Zerampin y Nukba se hacen con él. Y la separación no deseaba conocer la unificación. Existen dos fuerzas opuestas acá. Sí, como Egipto, separación y unidad. Esto es lo que se reveló en las vasijas. No existe ningún punto medio, ¿sí? El punto medio es únicamente la oportunidad de escoger, pero esto no existe desde arriba. O sea, no existe por arriba. Y ahora existe lo bueno o lo malo desde arriba. La fuerza buena o la fuerza mala. Lo posterior y el anterior. Lo cual se revela hacia nosotros en nuestros estados. Es que estamos listos, entonces se aparece en nosotros. No estamos listos, entonces nos parece que está en la parte posterior. Nosotros determinamos si estamos o no viendo hacia la luz. Nosotros hacemos esto. Y aunque se diga que hay despertar de arriba, de abajo, todo se revela de acuerdo a la vasija. El punto, la estrella de la aurora, punto 160. Del maestro sobre la estrella de la aurora, cuando el lado del este ilumina y la oscuridad de la noche se ha difundido, existe un encargado del este, la línea media, que tira de un único hilo de luz desde el sur, la línea derecha, hasta que el sol sale y resquebraja esas ventanas del firmamento e ilumina el mundo. Y ese hilo que tira del sur elimina la oscuridad de la noche. Cuando Nukba está solamente en la imagen de la izquierda, Jochma en ella no puede iluminar debido a la carencia de Hasadim, y la oscuridad de la noche es extraída de ella. En ese momento, la línea media se fortifica por el poder del Masaj de Jirik en ella y jala un hilo de luz de Hasadim desde el sur, lo cual es la derecha, hasta que Jochma en Nukba se reviste en Hasadim cuando la luz del sol, la línea media, otorga sobre ella durante su dominio, durante el día. Entonces la Nukba se complementa en el Zibug diurno. El encargado que jala el hilo es Man, y el Masaj de Jirik que asciende a la línea media de Zerampin. 161. Entonces viene la estrella de la aurora, es decir, la luz negra que viene en la oscuridad, lo cual es la Nukba, la estrella de la aurora, para unirse con el día, Zerampin, y el día ilumina. Entonces la luz del día tira del venado, la Nukba, hacia él. se está dicho del venado que cuando ella se separa del día después de que él se ha incorporado en ella, que David dijo en el Salmo del Maestro sobre la estrella de la aurora. 162. ¿Y qué le dijo David a ella? Dios mío, ¿por qué me has abandonado? Esto es porque la estrella de la aurora, Nukva, ha partido de la luz del día, Zagampin. Por lo tanto, ella no tiene nada que otorgar en ese momento cuando ella parte de él y ella sale de él. Todas las acciones debemos entenderlas o comprenderlas, que en total tenemos que determinar de acuerdo al estado respecto a la luz y cómo recibe la luz del Creador, que es bueno y benévolo y que no cambia y es estático únicamente. ¿Preguntas? No existen preguntas, entonces continuaremos. Oh, muy bien.

de operar la ruptura y dirigirlo hacia un templo o cómo está? Hasta el final de la corrección completa debe ser en todas las capas, en todo el espesor del deseo recibir, en el de espesor completo, el cual termina en el punto de este mundo, mundo corpóreo, corporal, es el mundo espiritual. También tenemos en este mundo un punto espiritual, el cual se unirá, pero también el punto de este mundo de manera corpórea. Y así no tenemos oportunidad para evitar el avance en nuestro mundo, anular el deseo de recibir, lo cual se llama este mundo, y siempre lo sentiremos como un resultado de nuestro éxito, más o menos, en el mundo espiritual. La relación con el Creador. Y es así como deberá ser. No separaremos lo que ocurre en el mundo, en el mundo espiritual, con el material. Es simplemente lo mismo. Simplemente el espesor de aquí hasta el Ein Sof es todo el mismo deseo. Simplemente tienes distinto espesor, distintas capas. No hay nada más que esto. Y así determinas acerca de todas estas luces en tu mano, el cual se eleva hasta el Ein Sof, lo cual quiere decir la capa superior, y la luz que pasa por todos los bajas y todas las capas hasta tu grado y aún más, más abajo, porque con tu presencia, digamos, que está en la mitad de la escalera, digamos, todo el espesor desde abajo, que está por debajo, tú lo tomas y la luz que desciende, por supuesto, pasa atrás de ti y esto pasa hasta el final. Sin embargo, todos son influenciados por la luz, por el espesor total de la luz del Ein Sof. De Brasil hay una pregunta. Y también de Jerusalén. ¿Qué es Sion? ¿Cuál es el significado que permaneció en Sion? Y Jerusalén la Sagrada, etc. Estos son dos puntos donde hay una nukva. Sion y Jerusalén son dos puntos de nukva. Bala Sulam escribe esto en distintos textos, en distintas partes. Y es la conexión entre Bina y Malhut. Malhut y Bina. En una especial artículo de Sion. Y después de Sion tenemos Jerusalén, el yeso de nukva. Eso está, ¿ok? Leemos anteriormente acerca de la separación y la conexión. Y esto es lo esencial para nosotros, pero estamos en un mundo imaginario. No hay separación, no hay conexión. En la separación estamos en este mundo imaginario. Así es que nuestras acciones determinamos ahora lo inferior sobre todo el espesor entero hasta el Ein Sof. Tal como un bebé que nace y se le da mucha atención por un deseo enorme. Y esto es, digamos, lo que más se asemeja a nuestro estado. Pero estamos en el principio de nuestra corrección ahora. Y respecto a nosotros y la nación de Israel y al mundo, debemos comprender esta gran responsabilidad que tenemos y acerca de lo que estamos hablando. Y así, en nuestra unidad, debemos verdaderamente exigir la realización de arriba. La asistencia debe ser exigida, que nos asistan. El apoyo, debemos exigir el despertar en el amigo, y que es la importancia y la meta. Exigirlo arriba, la asistencia y el apoyo en todas nuestras acciones para tener fuerzas especiales. Verdaderamente el tiempo es correcto, es el correcto ahora para la acción. Aún deben sentirlo. Creo que ya están empezando a sentirlo. Moshe de Los Ángeles pregunta, el domingo siguiente todos los centros de estudio en el Estados Unidos habrá una preparación, un mini congreso de preparación para el congreso más grande. ¿Cómo lo realizamos? ¿Cómo nos preparamos para ello?

antes de cada evento debemos abrir una página en el internet donde tengamos todo tipo de idiomas y las personas sean capaces de recibir la preparación y sean capaces de escribir. Y también tener escritos especiales, los versículos, cosas que aprendemos en distintos lugares para que puedan leer. Cosas de las lecciones, o sea, extractos de las lecciones. Lo que todos pueden incorporar hacia ellos, hacia ese evento, con preparación a ese evento. Si el evento, digamos, que es de la unidad, entonces todo este texto debe ser escogido acerca de la unidad, acerca de la circulación. Entonces todo el material será hacia la circulación. Para que así me den una impresión, uno al otro nos demos esta impresión. Y la importancia se elevará. Y desde esta importancia podremos prepararnos más y alcanzar una conexión y unidad mayor. Este es un esfuerzo.

0: Hola amigos, la primera parte de la clase, vamos a escuchar una clase del Rav del 15 de febrero de 2002. La clase está basada en el artículo que significa que la inclinación al bien y la inclinación al mal protegen a la persona en el trabajo. En el libro de escritos de Rabash, 1239, vamos a leer juntos en la decena, tenemos 34 minutos para eso. Vamos a leer juntos el artículo en la decena. ¿Qué significa que la inclinación al bien y la inclinación al mal protegen a la persona en el trabajo? El Zohar dice, Rabbi Yehuda explicó, porque a sus ángeles les ordenó protegerte en todos los tus caminos, porque cuando una persona viene al mundo, viene inmediatamente con la inclinación al mal. Como se ha escrito, mi pecado siempre está ante mí. Y es porque cada día el hombre peca ante su Señor. La inclinación al bien le llega a la persona desde el momento en que viene a ser purificada. Y cuando el hombre viene a ser purificado, cuando tiene 13 años de edad, en ese momento el hombre conecta a los dos, uno a la derecha y el otro a la izquierda. La inclinación al bien a la derecha, la inclinación al mal a la izquierda. Y estos son realmente los dos ángeles designados. Cuando el hombre llega para purificar, para ser purificado, la inclinación al mal se rinde ante él y la derecha controla a la izquierda. Y tanto la inclinación al bien como la inclinación al mal se unen para proteger al hombre en todos los caminos que recurre. Hasta aquí lo que dice el Zohar. Y hay que entender, cuando hablamos en términos del trabajo, comprendemos que la inclinación al bien protege a la persona cuando camina por el camino del Creador y quiere lograr la dvekut, adhesión con el Creador. Entonces recibe la protección de la inclinación al bien. Sin embargo, ¿qué protección recibe la persona de la inclinación al mal? Por lo cual podrá llegar a la dvekut con el Creador, que esto implica que si no recibiría la protección de la inclinación al mal, no podría lograr la dvekut con el Creador, adhesión. Y el versículo en Génesis dice, y el Señor le dijo, dos pueblos hay en tu vientre, y una nación prevalecerá sobre la otra, la mayor servirá a la menor. Y Rashi interpretó que una nación prevalecerá sobre la otra y no serán iguales en grandeza cuando una se eleva, la otra cae. Es decir, no tendrán grandeza al mismo tiempo. Que se sabe que según el orden del trabajo se debe llegar a un estado en el que todas sus acciones sean por el bien del Creador. Esto no está en las manos del hombre, sino que la persona es la que debe recibir esa fuerza solo desde arriba. Como nuestros sabios dijeron, el que viene a purificarse se le ayuda. Sin embargo, la persona, para lograr el nivel de otorgar con el fin de satisfacer al Creador permanentemente, después de descubrir todo el mal que hay en él, entonces la persona recibe ese poder llamado segunda naturaleza, que es el deseo de otorgar. Es decir, la persona debe primero descubrir todo lo malo que hay en él. De esto se dice que ya tiene un kli, vasija, completo. Es decir, una carencia total. En ese momento recibe la luz completa, como nuestros sabios dijeron, la luz de ella, de la Torah, lo reforma. Sin embargo, antes de que tenga la revelación de este kli, es decir, la carencia de la ayuda del Creador, ya que la ayuda debe ser total, como dijeron nuestros sabios, desde el cielo no se da la mitad de algo, sino algo completo. Por lo tanto, la carencia del nivel inferior también tiene que ser total. Y como es imposible revelarle a la persona todo el mal, porque como todo todavía no tiene el bien, no tendrá la fuerza para subyugar al mal, ya que lo malo sería mayor que lo bueno. Por lo tanto, cuando la persona comienza a dedicarse a la Torá y a las mitzvot, preceptos, aumenta el bien cada vez más y en esa medida se le muestra el mal. Entonces el trabajo del hombre es equilibrado, como dijeron nuestros sabios, que dijeron, uno siempre debe verse a sí mismo como mitad culpable y mitad inocente. Por esta razón se le muestra el mal gradualmente, de acuerdo con su esfuerzo por adquirir el bien a través de sus esfuerzos en la Torah y las mitzvot. Y de acuerdo con lo anterior, resulta que cuando la persona quiere seguir el camino de el alcanzar la adhesión con el Creador, que es el hacer todas sus acciones por el bien del Creador, lo que significa satisfacer a su Creador y no por su propio bien. Y como esto está en contra de la naturaleza de la persona, que fue creada con el deseo de recibir para su propio bien, y le dicen que no obtendrá nada por su propia cuenta, sino que solo el Creador le puede dar este poder llamado deseo de otorgar. Y la persona solo debe preparar el kli, vasija, para recibir este poder llamado segunda naturaleza. De esto se deduce que específicamente a través de la inclinación al mal que crece dentro de él hasta llegar a su totalidad, es decir, que la persona ve su verdadera carencia, que no es merecedor de obtener el deseo de otorgar por sí mismo, esto lo lleva a un estado donde el Creador le da el deseo de otorgar. Es decir, que tanto la inclinación al bien como la inclinación al mal lo conducen al hombre a la equivalencia de forma llamada devekut, adhesión con el Creador. Y con ello podemos interpretar lo que preguntamos acerca de lo que dice el Zohar. ¿Por qué a sus ángeles les ordenó protegerte en todos tus caminos? Que también se refiere a la inclinación al mal, que protege a la persona para que llegue a la adhesión con el Creador. Pero si protege a la persona para que logre adhesión con el Creador, ¿por qué entonces se llama inclinación al mal? Y la inclinación al mal implica que trae a la persona pensamientos y deseos que están en contra de la santidad, Kedusha. Es decir, que hace que la persona piense que no vale la pena esforzarse en la Torah y en las mitzvot. Entonces, ¿cómo protege a la persona para lograr la dvekut con el Creador si lo haría todo, que sí lo haga todo para el Creador y no por su propio beneficio? Y la respuesta es así, que si el mal no le es revelado a la persona en su verdadera medida, no puede recibir ayuda del Creador porque todavía no tiene una carencia verdadera. Por lo tanto, de esto se deduce que todavía no tiene un kli verdadero. Por lo tanto, la inclinación al mal le trae pensamientos y deseos en contra de la santidad, y a eso se lo llama la inclinación al mal. Y como dijo mi padre y maestro Baal HaSulam, que la inclinación al mal significa una imagen del mal, es decir, que la inclinación al mal le indica a la persona que si trabajara por el bien del Creador y no por su propio bien, será algo malo para él. Cuando la inclinación al mal le trae este tipo de imágenes, hace que la persona abandone el trabajo de otorgar al Creador. Por esta razón, cuando la persona comienza a sentir las imágenes de la inclinación al mal, quiere escapar, el hombre quiere escapar de este trabajo que es solo por el beneficio del Creador. Y en ese momento, él ve que es imposible superar las imágenes que la inclinación al mal le dibuja. y solo entonces puede sobreponerse y decir que el Creador lo ayudará a salir del control de la inclinación al mal, ya que ve entonces que esto está por encima de la naturaleza y que la persona no puede hacer nada contra ese estado negro en donde la persona ve la imagen de la inclinación al mal. Y de estas imágenes la persona ve lo que es malo, es decir, qué medida de maldad existe en el corazón del hombre que no es capaz de hacer nada por el bien del Creador, a menos que también vea algo allí para su propio beneficio. Y a través de estas representaciones la persona recibe una imagen del mal por vez. Y la persona no es capaz de ver estas imágenes de una sola vez. Seguro no podría soportarlas, sino que se le muestra a la persona un poco y esa imagen desaparece de repente, de inmediato. Y entonces es como si la persona se olvidara la imagen del trabajar por el beneficio del Creador y no para su propio beneficio. Por lo tanto, tiene fuerza para comenzar el trabajo de otorgamiento una vez más. Y cuando cree que ya se encuentra en una etapa en la que puede trabajar por el beneficio del Creador, la inclinación al mal llega rápidamente a él y le presenta otra imagen del trabajo por el bien del Creador. Y esta imagen otra vez lo aleja del trabajar por el bien del Creador. Según esto, gracias a la inclinación al mal, justamente, la persona puede alcanzar la verdad, lo que significa que uno no se puede engañar a sí mismo y decir que está sirviendo al Creador y que todo su trabajo es por el bien del Creador, ya que cuando la inclinación al mal le presenta las imágenes de lo que realmente significa trabajar por el bien del Creador, él ve que está lejos de ese trabajo. De ahí que la persona no puede engañarse a sí misma de que esté caminando por el camino de la verdad, ya que ve cómo el cuerpo se resiste a esto, hasta tal punto que debe creer por encima de la razón que el Creador puede ayudarle a salir del control del amor a sí mismo. De ahí que sin la protección de la inclinación al mal, el hombre no sería capaz de ver la verdad jamás. Por lo tanto, tal como todos entienden que la inclinación al bien resguarda a la persona en su camino por lograr la completitud y adherirse al Creador, lo que significa trabajar por completo con el fin de otorgar. Del mismo modo, sin la inclinación al mal, la persona pensaría que está haciendo todo por el bien del Creador. Pero cuando la inclinación al mal se le presenta con imágenes, cuando la inclinación al mal le presenta imágenes malas y le dice que no vale la pena trabajar por el beneficio del Creador, se le hace completamente claro a la persona que todo lo que se dedicó anteriormente a la Torah y las mitzvot fue para su propio beneficio, ya que ahora ve que cuando la inclinación al mal le muestra lo que significa trabajar solo por el bien del Creador, la persona está de acuerdo que la inclinación al mal está en lo correcto, que la persona no ve realmente lo que ganaría trabajando por el bien del Creador. Y eso hace que la persona descienda. Es decir, antes de que la inclinación al mal llegara a él con estas representaciones, él sabía que todo lo que hacía era por el bien del Creador, lo que significa que cumplía con lo que el Creador le ordenaba que hiciera. De lo contrario, ¿por qué tendría que observar la Torah y las mitzvot? Pero no por el bien del Creador. Todos saben que alguien que no trabaja para el Creador, su trabajo no tiene valor. Por lo que cuando la persona se dedica a la Torah y las mitzvot, sabe que está trabajando para el Creador. Pero ahora, cuando la inclinación al mal le trae imágenes negativas acerca del trabajo para otorgar y él ve que está lejos de trabajar por el bien del Creador y trabajar no para el Creador es un trabajo sin importancia, por lo que quiere dejar el trabajo de observar la Torah y las mitzvot por completo, ya que por naturaleza la persona no es capaz de trabajar innecesariamente, ya que debe ver que está haciendo algo. Por lo tanto, si ve que no puede trabajar por el bien del Creador, como la inclinación al mal le hizo ver lo que realmente significa trabajar por el bien del Creador y no por su propio bien. Y si no es por el bien del Creador, seguramente no vale nada. Por lo tanto, llega a un estado en el que quiere escaparse por completo de la batalla. Y ahora entendemos cómo el Zohar interpreta el versículo: porque a sus ángeles les ordenó, te ordenó protegerte en todos tus caminos, ya que sin la inclinación al mal, la persona nunca sería capaz de realizar el trabajo de otorgamiento, pues solo el Creador puede dar este poder de hacer todo con el fin de otorgar. Y sin la carencia, la persona no puede recibir nada. Y esa carencia de que el Creador le dé una segunda naturaleza, es decir, el deseo de otorgar, es algo que no tiene, ya que piensa que está haciendo todo para el Creador. Y como no quiere trabajar en beneficio del Creador, el cuerpo no se opone tanto, a tal punto en que necesite la ayuda del Creador. Por el contrario, cuando la persona quiere trabajar con el fin de otorgar, entonces la inclinación al mal viene a él y comienza a hacerle pensar que no vale la pena trabajar por el bien del Creador. En ese momento, el mal engendra en él la necesidad de la ayuda del Creador. Se deduce de esto que específicamente por lo negativo se acerca al Creador. Es decir, que la inclinación al mal lo protege y le impide engañarse a sí mismo de que esté trabajando por bien del Creador. De esto se deduce que cuando la persona reza al Creador para que le ayude, la plegaria debe ser clara, es decir, que debe saber cuál es su carencia, lo que le falta, lo que significa que la carencia se le revelara sin ninguna duda, ya que si la carencia no se le revela con certeza, sino que duda de lo que siente, entonces eso no es una plegaria. Por lo tanto, cuando la inclinación al mal viene a él con imágenes negativas, entonces la persona sabe con certeza lo que le falta, y a esto se le llama una carencia completa. Y esto es similar a lo que está escrito sobre Jacob, quien dijo: líbranos, ruego, de la mano de mi hermano, de la mano de Esaú, porque le temo, no sea que venga y me hiera a la madre con los hijos. Dice, esto implica que quien reza su plegaria deben ser sus palabras interpretadas adecuadamente. Cuando dijo, líbranos, te ruego, parece que debería haber sido suficiente, ya que no necesita más que la liberación, la salvación. Sin embargo, le dijo al Creador, y deberías decir que ya me has salvado de Labán. Es por eso que interpreto de la mano de mi hermano. Y si dijeras que otros parientes también se llaman hermanos, como Labán le dijo a Jacob, ¿acaso porque eres mi hermano me servirás en vano? Por eso interpreto de la mano de Esaú. ¿Cuál es la razón? es porque necesitamos interpretar esto correctamente. Y deberíamos preguntarnos sobre esto. Es comprensible cuando hablamos ante un rey de carne y sangre. El que busca ayuda debe solicitarla claramente para que el rey entienda lo que le esté pidiendo, lo que le está pidiendo. Sin embargo, cuando alguien le pide algo al Creador, ¿por qué su solicitud debe ser tan clara que el Creador no sabe lo que hay en el corazón de la persona? Ciertamente conoce los pensamientos del hombre, ya que el Creador se llama el que conoce los pensamientos, como decimos, el que conoce los pensamientos, por favor, salva. Por lo tanto, ¿por qué debemos aclarar la plegaria y la petición por la que oramos para que esta sea interpretada correctamente? Y la respuesta es que el hombre debe interpretar la plegaria para que esta sea clara para el hombre mismo. Es decir, la persona debe saber cuál es lo que le falta, cuál es su carencia, lo que le falta, ya que a veces piensa que necesita lujos y reza por ellos con todas sus fuerzas, mientras que sobre cosas que conciernen a su vida, sin las cuales no puede obtener una vida de santidad, y a esto él renuncia, pues piensa que le faltan cosas por las cuales se convertiría en un hombre respetable y perfecto. Y esto es lo que pide. Y cuando en realidad le faltan cosas relacionadas con su vida, es decir, que si no las consigue, se sentirá como muerto. Como dijeron nuestros sabios, los malvados en sus vidas se llaman muertos. Por lo tanto, cuando la inclinación al mal le presenta imágenes malas sobre el trabajo de otorgar satisfacción a su hacedor, entonces a través de esta mala imagen, a veces él llega a un estado en que duda sobre el comienzo, como los espías que calumniaron la tierra de Israel, como el Zohar lo interpreta, como el Zohar lo interpreta. Y en ese momento él ve que es verdaderamente malvado y que no tiene fe en el Creador. Y eso es como dijo Baal HaSulam, que la persona debería cuidarse de que por el camino por el que está yendo haga todo lo posible para tener un despertar desde abajo y obtener la fe en el Creador. Y esto se llama: yo soy el Señor tu Dios y no tendrás otros dioses. Estos son considerados como Kané, tráquea, y Veshet, garganta, que son
1: como Bigashmiut, Jeima Simanim, Maelu Nifsakim. מסתלקים החיים מבעלי חי. כמו כן, בעבודה, שאם נפסק מהאדם בחינת אנוכי ולא יהיה לך...
0: Perdón, hubo un corte. Sigo con el próximo párrafo. Por esta razón, a veces... Ah, no, está bien. Esto se llama... que son dos signos de los que depende la vida de los
1: santos. ומכל מקום לא עוזרים לו על בקשתו מטעם שהוא נמצא בסכנת המוות והוא מבקש שיתנו לו שטויות היינו האדם חושב שהוא בסדר שרק חסר לו לפי דעתו איזו השלמה אבל באמת האדם הוא מחוסר
0: חיים La vida del animal se expresa del mismo modo en el trabajo. Si él, yo y no tendrás, se detiene. La vida espiritual se aleja de él.
2: por una persona de alrededor para que le ayude con ese prestar de que ya amargo antes, su solicitud no es ya que es mortal. Pide que le den tonterías. Es decir, que la persona piensa que está que es algo complementario, cuando en verdad no tiene vida. Porque el ángel llamado inclinación al mal viene y a través de imágenes le muestra que no vale la pena anularse ante él, porque el deseo de recibir en beneficio propio no ganará nada con ello. En ese momento la persona puede ver la verdad, que él es verdaderamente malvado. Se deduce que específicamente la revelación del mal es lo que lo protege para que le pida al Creador que le dé la vida, llamada fe en el Creador, para que pueda adherirse al Creador, como está escrito, y ustedes que son, que se adhieren al Señor, su Dios, viven cada uno de ustedes hoy. Es como dice el Zohar, porque a sus ángeles les ordenó protegerte en todos tus caminos, es decir, tanto la inclinación al bien como la inclinación al mal, que cuidan a la persona para que logre Dvekut y el Creador. Sin la inclinación al mal, no sabría la verdad. Es decir, ¿qué ayuda pedirle al Creador? De acuerdo con lo anterior, debemos interpretar lo que nuestros sabios dijeron, que para los justos la inclinación al mal parece una montaña alta. Debemos explicar y decir que cuando una persona ve que la inclinación al mal es tan grande como una montaña alta, esta es una señal de que es justo, es decir, que va por el camino de la verdad, gracias al cual llega a ser justo. De lo contrario, la inclinación al mal no le parecería una montaña alta. Esto es así porque al hombre se le muestra el mal que hay en él solo en la medida del bien que lleva en sí, ya que lo bueno y lo malo siempre deben estar equilibrados. Entonces se puede decir que la persona debe tomar una decisión y elegir lo bueno. Con esto podemos interpretar lo que está escrito. Y aquí los ángeles de Dios ascienden y descienden sobre él. La famosa pregunta es, ¿por qué los ángeles de Dios ascendieron primero? Debería haber escrito, descienden primero y luego ascienden. En el trabajo debemos interpretar que ángeles de Dios son aquellas personas que quieren ser enviados del Creador y hacer el trabajo sagrado. Como dijeron nuestros sabios, somos enviados de mitzvah, singular de mitzvot. Por lo tanto, aquellos que quieren ser como ángeles, es decir, hacer todo por el Creador, son llamados enviados del Creador. Primero deben elevar su grado, es decir, hacer buenas acciones, lo que se llama ascenso de grado. Y luego, cuando ya están en ascenso, que es un estado en el que van por el camino de la completitud y puede pensar que él ya puede pensar que está en la total plenitud, y como desea alcanzar la adhesión con el Creador, se le muestra desde la altura la verdad que todavía está lejos de hacer todo por el bien del Creador. Y a través de la revelación del mal, la persona desciende de grado y comienza a ver la verdad, a ver lo que le falta. Y este es el orden del trabajo. O sea, primero la persona recibe el ascenso de lo alto y luego recibe un descenso de lo alto. Y todo esto es por la razón mencionada anteriormente, que a través de los ascensos y descensos la persona obtiene la carencia completa. Y esta es tan grande que nadie en el mundo pueda llenar esta carencia, excepto el Creador mismo. Y a esto se le llama un kli completo, preparado para recibir la ayuda del Creador. Y esto es como dijo Baal HaSulam acerca de lo que dijeron nuestros sabios: tú no eres el que debe terminar el trabajo, pero tampoco eres libre para librarte de él. El que él dijo, lo que dijo significa que no eres tú el que debe terminar el trabajo. Se refiere al trabajo de lograr un estado donde todas sus acciones son por el bien del Creador. La persona no puede terminar ese trabajo. Entonces, ¿por qué debería uno comenzar el trabajo si de todos modos no puede terminarlo? Normalmente, una persona no comienza un trabajo que sabe que no puede terminar. Entonces, ¿por qué dijeron ni eres libre de abolirlo, de librarte de ese trabajo? Esto significa que la persona sí debe comenzar este trabajo. Entonces, la pregunta es, ¿con qué propósito debe comenzar? Y la respuesta es que en todo debe haber un deseo y anhelo para obtener lo deseado. Porque si no, el trabajo de otorgamiento, perdón, de lo contrario, si recibimos algo sin una necesidad previa, es imposible disfrutarlo, ya que se sabe que no hay luz sin un kli, vasija. Por esta razón, la persona debe comenzar el trabajo de otorgamiento y así ve que después de haber hecho muchos esfuerzos para obtener ese poder y sin embargo no pudo alcanzarlo, es por ello que más tarde, cuando el Creador le otorga ese poder de otorgamiento, él puede disfrutar de este. Y sobre eso dijo Bala Sulam, el significado de haremos y escucharemos, que Israel dijo, pues cuando las naciones del mundo no querían recibirla, ya que vieron que era imposible ir en contra de la naturaleza. Pero el pueblo de Israel dijeron, lo haremos por la fuerza, aunque nuestro corazón no lo quiera. Y con esto seremos recompensados con escuchar. O sea, el Creador nos permitirá escuchar que este trabajo es aceptable para el corazón. Lo que se llama responde a tu corazón. No, y volver a tu corazón. Grupo de enfoque. Podemos ver que esto nos ayuda a ver el cuadro verdadero y justamente en nuestro trabajo en la decena queremos sentir cuánto a través de la decena queremos subir, porque es imposible de otra forma. Solo él ve que siempre queda en su deseo de recibir. Este artículo muy fuerte. Siguiente, si hacemos esfuerzo de otorgar y nos revelan la inclinación al mal, y así tenemos que hacer un esfuerzo que depende de nosotros, pedirle ayuda al Creador, porque el esfuerzo y la desesperación es cuando estamos listos, cuando nos dirigimos a Él, nos volcamos a Él. Muy importante justamente esto. Si no se puede ir con una pierna izquierda y pedimos la pierna derecha, que el Creador nos dé la pierna derecha, entonces vamos a ser un ser humano y vamos a caminar como debemos. Sí, Barak preguntó, ¿qué es lo que dicta si la persona siga el camino o se tire del camino? Aquí la persona necesita reforzarse con más fuerzas, pero tiene que sostenerse del Creador y volcarse solo a Él. Y eso el entorno le da esa capacidad de volcarse al Creador. Siguiente. Y aquí dan una explicación nueva sobre el clic completo. Es un clic completo, la revelación de la inclinación al mal, cuando reveló toda la inclinación al mal. Esa es la vasija completa. Siguiente, hablamos de la grandeza de la inclinación al mal o cómo llegar al escrito. Cuando la persona empieza a dedicarse a la Torah, la mitzvot, cada vez agrega bien y entonces en esa medida se le revela el mal. Entonces el trabajo de la persona es equilibrado y sigue que si el mal no es revelado en la persona en su forma verdadera, la persona no es capaz de recibir la ayuda del Creador porque todavía no tiene una falta verdadera. Entonces, todo el tiempo hay que ir por la línea derecha, como decimos, para convocar el mal y llegar a la inclinación al mal, y entonces pedirle ayuda al Creador. Siguiente. No, terminamos. Ahora, amigos, vamos a pasar a la clase del Rav del 15 de febrero 2002. Nosotros leímos el artículo de Ravash. ¿Qué significa que la inclinación del bien y la inclinación al mal protegen a la persona en el trabajo? Que ambos, los dos ángeles que descienden de arriba y vienen a la persona para traerlo a la meta de la creación. Y el hombre, ¿qué tiene que hacer? El hombre solo tiene que hacer las distinciones, discernimientos entre la mala inclinación y la buena inclinación, y en forma libre elegir en qué él apoya, qué él elige. Y eso se llama rezo. Y como él dice, el rezo tiene que ser interpretado debidamente, apropiadamente. Todos nosotros vimos como un bebé, una criatura, grita. No sabemos lo que grita, pero su mamá sabe exactamente qué son sus gritos, qué no, qué le siente mal. Ella puede discernir cosas muy finitas, muy sutiles, maravillosas, sobre los gritos del bebé, de la criatura, o si es un llanto así nomás, o lo que sea. El Creador también no tiene ningún problema. Él nos manda, Él nos envía la razón para que lloremos. Entonces Él sabe ya de antemano cómo vamos a llorar y sobre qué. Y seguro que no hay, no tiene sentido ese hecho si para nosotros, si sabemos de antemano lo que va a ser al final. Entonces no se necesita el hecho mismo, sino que toda esa acción, o sea, que se envía la inclinación al mal y que nos trae el llanto, todo esto es necesario para que nosotros averigüemos exactamente cuál es la razón por la cual estamos llorando, qué es lo que queremos de eso, qué nos afecta, quién nos afecta, etcétera. Es decir, todas las cosas que se envían de lo alto no vienen así nomás para que las pasemos sin sentido, sin discernimientos propios, sino que justamente para que nosotros hagamos discernimientos en ellos. Por eso, con atención del hombre a lo que le pasa y en tomar en cuenta y relacionar o conectar lo que le pasa que le viene de arriba, de la fuerza superior, para qué viene, por qué viene, qué yo tengo que hacer con eso, tengo que reaccionar a eso, qué eso me tiene que traer, llevar, todas estas cosas que la persona averigua, discierne, eso significa que él de hecho está rezando. Y si él averigua, discierne todas estas cosas que se le envían del Creador completamente, eso se llama que él reza un rezo debido o debidamente. Y solo ese es en nuestro trabajo. En realidad, como está escrito, de tus hechos te hemos conocido, de los hechos del Creador sobre nosotros, lo conocemos, empezamos a ver qué Él hace, empezamos a justificar al fin y al cabo sus acciones, y aparte de justificar, querer asemejarnos a Él en todas esas acciones. Hasta tal punto que solo sobre eso rezamos, o por eso, y no por las aflicciones que sentimos, y no por el porqué, ni nada. Al contrario, para asemejarnos a Él, por eso llegamos a pedir. Y aquí en el trabajo, en este trabajo del análisis del rezo, que está escrito, ¿sí? que no hay nada más que un que el rezo. Está escrito en muchos lugares. Entonces, ¿qué quiere decir no hay nada más que el rezo? Parece que no se entiende, que esa cosa que no se acepta, el corazón del hombre no la acepta. Entonces el rezo es justamente los esclarecimientos que tenemos que hacer, que ocuparnos de ellos sobre lo que pasa con nosotros. Y aquí tenemos que hacer imágenes, ilustraciones. Si él dice que el rezo tiene que ser debido o apropiado, el esclarecimiento tiene que ir hasta el fondo de todo este mensaje que el Creador nos manda, entonces cada cosa que él envía tiene que ser correctamente interpretado. Porque resulta más difícil aquí es que nosotros no somos capaces de interpretar en forma simple o literal las palabras. Por eso Bala Sulam tanto se esforzó en todo el estudio de las 10 sefirot hacer la explicación de las palabras correctamente, que lo que leamos correctamente las palabras, que eso nos ayude a distinguir más tarde, luego, en lo que sentimos, que lo que significa esa sensación. Porque hay una diferencia entre rama y raíz en el sentido de que en nuestro mundo la cosa principal que interpretamos es adhesión o separación o distanciamiento o acercamiento. Amigos, siéntense, dejen de hacer ruido con las sillas. Otra vez, el problema principal es que no podemos interpretar qué es distanciamiento y acercamiento, porque eso es de hecho ahí todo nuestro trabajo, todo nuestro movimiento hacia la espiritualidad, que nosotros en este mundo estamos acostumbrados a que nos quedamos y el lugar que queremos estar queda, y solo tenemos que superar la distancia entre nosotros. Y la distancia sin que yo cambie, sin que el lugar cambie, sino que yo, por medio de una fuerza ajena, tercera, ¿no es cierto? O tomo mis piernas, o un caballo, o una carroza, o un tren, avión, ¿qué importa qué? No importa qué. Entonces paso de un lugar a otro. El mundo material viene a ser. En la espiritualidad no va así. En la espiritualidad el significado de pasar de un lugar a otro es cambiar dentro de nosotros, que yo cambio. Eso significa que yo me paso de lugar. Hay aquí tengo unos amigos que están en la cárcel. Justamente, últimamente escuché de ellos. Están en la cárcel y parece que están tan cercanos a la casa y no pueden salir. Entonces hay una sensación que es la distancia. Es decir, es como si una cosa está cerca, pero no se puede pasar esa distancia sin hacer correcciones especiales. Así es en la espiritualidad. Tenemos que interpretar la distancia entre nosotros y entre la espiritualidad, que no pasa por medio de ningún otro truco, sino por medio de un cambio interno. Ese es el núcleo de lo que significa averiguar lo que es el rezo, la petición, que entonces se recibe, la petición debidamente, que entonces se recibe arriba, que en el lugar de las distancias y el, en vez de otras peticiones, yo pido rezo por cambio de mis cualidades internas. Hasta que la persona llega a ese esclarecimiento, ese análisis, que él tiene que superar, saltar por esa distancia, o sea, saltar la diferencia en cualidades, y solo en eso él interpreta el término de distancia espiritual entre él y la meta de la creación. Entonces, se llama que llegó a la, al pedido verdadero que le abre la entrada al mundo espiritual. Y hasta entonces, las relaciones entre el bien y el mal que se le envían de arriba, para especialmente este término, para que él, este término no se escuchó bien. ¿Qué más nos dijo aquí? ¿Hay preguntas? ¿Sí? Alumno, ¿qué cualidades hay que corregir? Deseo de recibir, que hay cualidades, hay que corregir, Rab, no. ¿Qué cualidades hay que corregir para llegar a... ¿A qué? A espiritualidad, espiritualidad. Entonces, primero, ¿qué son cualidades? ¿Qué se llama llegar y qué es espiritualidad? Si vas a interpretar todas estas cosas, vas a saber cuál es la respuesta. ¿Qué es espiritualidad? Espiritualidad es dar todo. Ya no necesito saber más. ¿Ya está? Entonces, a lo mejor se puede mentir a sí mismo un poco y de alguna manera hablar de otra forma, ¿sabes? Para no escaparse de la batalla. Entonces, dejemos la espiritualidad, no la vamos a interpretar, sino que acercamiento. Acercamiento es igualar la forma, entrar a la espiritualidad, es decir, entrar, llegar a la espiritualidad, y entrar quiere decir ser exactamente como es ahí, que yo sea como es ahí. ¿Ves? Son cosas que empiezan ya un poco a enfriar el asunto, ¿no es cierto? ¿Y qué hacer para eso? Dicen, tienes para eso levantarte temprano, estudiar, hacer todo tipo de acciones, turnos aquí, mil y unas cosas. Todas estas cosas, yo tengo que amargar mi vida, amargarme la vida y hacer de esa, mira qué, todo eso solo para acercarme a un estado que ni siquiera piense sobre, que no piense del todo sobre mí mismo y de todo. Eso... no es real, ¿no es cierto? Entonces, que tenemos que mentirnos a nosotros mismos y de alguna forma ir por eso. O que tenemos que hacer todo tipo de ejercicios o trucos para ver, no, el... ¿cómo decir? Para ver, no el hecho mismo del otorgamiento, porque de eso nos vamos a escapar, sino los resultados de eso. Pero si yo voy a ver los resultados del hecho de otorgamiento, yo voy a querer que esos resultados, yo los voy a querer, los resultados, pero los voy a querer como ahora, con el fin de recibir, que tampoco es bien. Es decir, tiene que haber aquí toda una especie de discernimientos, acciones, que aceptar esa idea sea de verdad aceptable por mí. No es simple. Ahora...
3: אותו רצון לקבל, אנחנו צריכים לשנות אותו שיהיה רצון להשפיע. אבל זה לא נכון. כי רצון לקבל...
2: ¿Qué más preguntaste? Pregunté. que si hay una sola cualidad que tenemos que cambiar, Rab, ahora dices, de hecho, ¿qué necesitamos? ¿Para qué muchas cualidades tenemos que cambiar? Tenemos el deseo de recibir, el mismo deseo de recibir. Hay que cambiarlo para que sea deseo de otorgar. Pero eso no es cierto, porque el deseo de recibir no somos capaces de cambiar para que sea para otorgar. El deseo es una creación, existencia desde la nada. Y esa creación no se puede, es como una materia que no puedes transformar una en la otra. Sino que sí se puede hacer, se puede usar de otra manera el mismo deseo de recibir. ¿De dónde viene otro uso al deseo de recibir? De las nueve sefirot, como estudiamos, de tus hechos, te conocimos y al conocerte, entonces también vamos a estudiar y vamos a adaptarnos, ajustarnos a él. ¿Cómo? Si antes del deseo de recibir hay nueve sefirot que el dueño de casa, el anfitrión, me otorga en nueve formas y yo siento placer de eso, entonces Malhut recibe el placer del anfitrión de las nueve porciones del, digamos, y en total la estructura se llama 10 sefirot. Ahora, si yo siento a la Malhut que recibí todo muy bien, ¿no? Muy buen, muy bueno, muy bien, muy bien. Entonces todo está lleno con la luz de Ein Sof, como se llama un Malhut de Ein Sof, del infinito. Pero si yo siento de repente que en ese otorgamiento, esa influencia que me llegan de las nueve sefirot primeras, ellos me otorgan a mí, pero yo soy contrario a ellos, y eso me trae sufrimiento, que se llama vergüenza. Aquí empieza el problema. Yo no quiero recibir y no quiero sentir el sufrimiento. Hago tzimtzum, restricción. ¿De dónde aprendí que soy contrario a ellos por cualidades y que eso me trajo una sensación terrible de vergüenza? Eso lo aprendí cuando sentí el carácter de las nueve primeras, no el placer que recibo de ellas, sino su carácter. Es decir, toda la idea del otorgamiento no se puede aprender si no vamos a sentir al superior lo que él me está haciendo. ¿Sí? Por eso no se puede decir que mal puede cambiar de para recibir a para otorgar si ella no aprende de las nueve primeras. Ella tiene que saber eso, ella tiene que conocerlos, estudiarlas, sentirlas y después tratar de ser como ellas también. ¿Por qué de repente ella lo va a hacer? ¿De dónde ella va a tomar las fuerzas para de ellos pedir de las nueve primeras que pedir que en lugar que ellas me otorguen placer, me den fuerza para ser como ellas? ¿Y eso? El Rabash hace muchas ilustraciones sobre eso o ejemplos que si tú quieres hacer una corrección con el hombre, no le des la necesidad, lo básico tienes que darle un poco comer, tomar, levantarlo para que viva, ¿no es cierto? Pero aparte de eso, te está prohibido darle nada. Tienes que enseñarle una profesión, ayudarle a arreglarlo en el trabajo, en un trabajo, algo. Dale la posibilidad de hacer algo por sí mismo.

y no hay vergüenza. Y eso que estamos aquí en ocultamiento también es resultado de eso. Aquí puedes hacer todo. Aunque robes en este mundo, no se toma en cuenta eso. No hay ni transgresión ni mitzvah, ni es un precepto ni transgresión, sino que si tú ya quieres pertenecer a las nueve sefirot primeras, recibir de ellas conscientemente, solo lo puedes hacer cuando les otorgas a ellas con equivalencia de forma. Entonces eso ya se llama por encima de la barrera, del mahzom, por encima del área donde tú recibes el mínimo para vivir. Por eso en nuestro mundo hay otras leyes, es como Malhut que recibe para sí misma y vive como es. Tú quieres llegar a vivir otra clase de vida en conexión con las nueve sefirot primeras, como ser como ellas, igual a ellas, con mucho gusto. Tienes que aprender de ellas y asemejarte a ellas. Eso ya se llama mundo espiritual. ¿Quién más? Pregunta. Si entendí bien, en este mundo nuestros hechos no son los que dictan. Estamos cercanos o cerca o lejos de la espiritualidad, pero de hecho también la influencia de las nueve sefirot primeras determina nuestro comportamiento en este mundo. Obviamente lo que recibimos de arriba recibimos a través de las nueve primeras, de Malhut Sof incluso, del infinito, pero eso no quiere decir que nosotros aquí trabajamos de acuerdo a las nueve primeras. Seguro que no hay nada más que las diez sefirot, que también proyectan sus relaciones y sus cualidades, atributos sobre nuestra materia, nuestra sustancia, pero no se puede decir que recibimos de ellos, porque recibir de ellos se llama sentir que recibimos de ellos, saber que recibimos de ellos, y eso se puede solamente por equivalencia de forma. Esto que en nuestro mundo también hay entrega y todo tipo de acciones de otorgamiento, supuestamente, seguro no son resultado de las nueve primeras de la espiritualidad, pero eso no viene en forma directa hacia nosotros, no lo reconocemos y por eso no lo tomamos en cuenta como, no se llama otorgamiento. ¿Sí? Pregunta. Porque yo tengo que hacer las leyes de los preceptos y todo lo que hago, no afecto nada con ellos, no influyo. Raf, ¿por qué tenemos que hacer, cumplir, observar en este mundo todo tipo de acciones que nos explican en el libro del Shulchan Aruch y en el resto de los libros de los preceptos físicos viene a ser? Cada Bhina, el discernimiento más pequeño en la espiritualidad, o parte, o más grande, o toda la realidad, todos son parecidos, iguales por estructura. Y es una ley en toda la realidad, y la ley en toda la realidad o en la mínima parte de la realidad siempre es la misma ley, solo que de acuerdo a la materia misma, la parte particular espiritual, si es material o espiritual, en qué mundo se encuentra. Entonces, en cada lugar, la ley parece diferente según la materia que esa ley supuestamente graba su forma en la materia. Por eso, si vas a tomar la cualidad de Gesed, de bondad, entonces, en la espiritualidad es Gesed, la sefira de Gesed, digamos. En cada lugar donde ella esté, va a tener otra forma y la influencia de Gesed, de la bondad. Tú tienes que tomar 10 sefirot originales que se encuentran en Ein Sof, en el infinito. Ahí son originales, las originales. Es el estándar. El estándar. Y en cada lugar, entonces, donde ellas se encuentran, en otros lugares, entonces su apariencia es de acuerdo al
grado donde ellas se encuentran, esas sefirot. También en este mundo incluso.

0: Tú también puedes dividir este mundo supuestamente en 10 partes, 10 cualidades de otorgamiento, de entrega, de recepción, sí, y de, sí, y de acuerdo a la materia, incluso 9 sefirot, que es la forma de otorgamiento en nuestra materia, son también recepción, otorgar para recibir. Es decir, cada general y particular son iguales. Entonces, en cada grado, en cada lugar, no importa dónde tomes un objeto espiritual, o sea, deseo, viene a ser el mini, el más pequeño, el más grande, o toda la realidad que es un solo deseo, vas a ver en ello la misma estructura y las mismas leyes. Solo de acuerdo a la materia se va a ver de otra forma, de acuerdo al grado, de acuerdo al espesor, a viud, a la fuerza del masaj, pantalla. Resulta que toda la realidad, todo un solo deseo, que incluye 613 partes. Y cada parte pequeña de las 613 partes, si tomamos también incluso 613 partes, y cada parte de esa también incluye 613 partes, 613 deseos de nacer, que en ese deseo general o particular o más particular, etcétera, etcétera, sucesivamente hasta el infinito, la división. Y así la persona se va corrigiendo. En cada grado subimos, yo ahora cambié. En el estado que yo cambié, si ahora voy a percibirme a mí mismo en el estado en el que estoy, tengo un deseo que tiene que estar incluido de 613 pedazos, partes. Y si yo corrijo el trabajo correcto en todas las 613 partes del deseo, entonces se llama que estoy haciendo 613 mitzvot, preceptos, y así es en cada uno de mis grados. Digamos, tengo 125 grados o 6.000 grados o esos mismos 613 grados, puedes dividir, no importa cómo. Entonces, en cada uno de los grados, yo tengo que corregir todo mi cuerpo, todo mi parzuf. Que en cada grado el trabajo del parzuf es de acuerdo a su aviut, su masaj. Y entonces, las 613 partes son ordenados y trabajan de una forma distinta de los grados o de abajo del grado o de abajo de arriba. Y por eso, siempre tengo que asegurar, preocuparme por la existencia o el cumplimiento de todos los tariag, todas las tariag partes dentro de mi deseo, dentro de esa estructura, dentro de mi parzuf que se llama Neshama, alma. Ahora, en este mundo no tenemos parzuf, no tenemos alma, Neshama, no tenemos nada. Tenemos un deseo bestial, animal viene a ser, para disfrutar, disfrutar y nada más. Pero ese deseo animal de disfrutar, como viene, como copia del deseo espiritual, también está incluido de 613 partes. No las distinguimos dentro de nuestros deseos, esas 613 partes. Tariag, 613. ¿Dónde? ¿Cómo podemos? Hay un deseo general de disfrutar y todas las formas que hay en él también están divididas ahí en él, de esa forma. Pero aquí en este mundo tenemos una corrección general. ¿Qué es corrección general? Haz con tus deseos lo que quieres, lo que quieras. Usa los deseos para recibir, para otorgar, como quieras. Para que sepas cómo, cuando sepas cómo usar correctamente estos deseos, o para que sepas cómo usar correctamente estos deseos, te dan copia de las leyes espirituales en este mundo. Y te los traen en 613 preceptos, mitzvot. Si vas a tomar la Torah, el libro de la Torah, los 5 libros de Moisés, entonces vas a ver ahí A lo largo de todos los cinco libros, si vas a contar, vas a ver que hay ahí preceptos positivos de hacer y preceptos negativos que está prohibido hacer, que son 613 mitzvot, 248 y 365. Ahora vamos a tener un libro donde eso está todo detallado. Hicimos un libro en el libro 17. A lo mejor vale la pena traducirlo también a hebreo. Él habla de un libro en ruso. Ahora, dentro de estas Tariag Mitzvot, 613 Tariag, ¿ok, amigos? Tienes cosas que podemos entender. Amar al otro, tratar bien, ayudar a la persona, al muerto, al vivo, a todo tipo de cosas. Hay cosas personales, cómo comer, qué comer, todo tipo de cosas. Hay cosas que tienen que ver con el Creador, aparentemente nuestro trato al Creador. Obviamente que de la altura de la Kabbalah, todas estas cosas están en el deseo de recibir, para recibir, y por eso no hay lo que tomarlos en cuenta desde el nivel de la recepción. Todo el hombre lo hace para adaptarse a la espiritualidad en el nivel más bajo. Porque como el particular y el general son iguales, entonces él también toma en cuenta esas correcciones como en el nivel inanimado de santidad. Se llama inanimado de santidad si lo hace. No tiene nada que ver con la espiritualidad. No puedes decir que cuando haces algo con las manos y las piernas y tus intenciones son seguro para recibir y hacer una corrección, porque la corrección es con la intención de otorgar en lugar de recibir. Pero las acciones igual hacen de ti inanimado de santidad, que es inanimado, que no cambies su intención. No cambias tu intención, pero de todas formas, al observar, si observaras todo en forma pura, limpia, linda, directa, en forma con integridad, todo lo que está escrito ahí, todo lo que puedes hacer, hazlo. No tienes que hacer Dios libre y guarde, no tienes que divorciarte para cumplir cosas que tienen que ver con divorcio, cosas que no tienen relevancia, no lo haces. Pero lo que te dan, si lo cumples, eso significa que haces de ti inanimado de santidad. ¿Qué quiere decir de santidad? Que por medio de eso no avanzas en la espiritualidad, no creces, pero esa es tu forma de existencia mínima buena. No deseable, obviamente no la deseada, pero de eso se empieza. Por eso, nosotros acostumbramos a lo que llega a nuestras manos en límites simples también observar, cumplir. Pero otra vez, repito, no es algo que corrige la persona internamente para nada. Porque estas cosas, en estas cosas no tenemos que apuntar, dar intención para hacer. Si la persona ya quiere agregarle intención, la intención tiene que ser mejorar el deseo, no el hecho, el deseo. Yo no puedo cambiar mi mano para que haga, para recibir o para otorgar. Yo tengo que cambiar mi deseo, mi intención, ¿sí? Si yo te doy algo que de verdad yo pienso, no como yo voy a recibir en cambio, o que tú eres pobrecito y me duele el corazón, que en piedad que no me duela el corazón a mí, por eso te doy algo, sino que la entrega sea de verdad una entrega sin nada que ver con mí mismo. Entonces, si ya empiezo a trabajar sobre la intención, eso ya se llama espiritualidad. Entonces, ¿en qué, sobre qué monto esta intención? Sobre el deseo. Entonces, el uso del deseo, no el hecho. Yo no tengo que hacer nada, dar o recibir. El uso dentro del deseo con la intención correcta, eso se llama que yo estoy haciendo un precepto espiritual, mitzvah. El uso de la mano, de la pierna o el habla o cualquier cosa así externa del cuerpo para hacer una mitzvah, eso se llama existencia, cumplir las mitzvot corporales, en forma corporal, material. Eso es todo. Pero como es la igualdad, porque cada elemento de la realidad, del mínimo elemento de la espiritualidad, en la realidad, también está incluido de 600 de Tariag, 613 partes. ¿Alguien más? Sí. Pregunta. ¿Cómo el esclarecimiento, que es un acto mental, puede supuestamente trae a un rezo, que es un acto emocional, y ocurre dentro de mí? Rab. ¿Cómo el esclarecimiento, que es un acto mental, me lleva al rezo, cuando el rezo es como algo emocional que dirigimos al Creador? No puede ser. Tenemos un animal y tenemos un ser humano en nosotros. El ser humano se llama, viene de la palabra asemejarse al superior, Adamé Leelión, Adam Adamé. Pero las distinciones, los discernimientos que podemos hacer en las nueve sefirot primeras, el trabajo en las nueve primeras, el esclarecimiento, el escrutinio, eso se llama trabajo en mente, en cabeza. El trabajo en sentimiento, la sensación, sentir placer o sufrimiento, ese es el lado animal en nosotros. Una bestia siente, pero no entiende la razón del sufrimiento. La persona, el ser humano, Adam, el que siente e investiga cuál es la razón por lo que él siente. Por eso no puede ser nuestro trabajo sin investigaciones y sin un esfuerzo mental. No podemos hacer nuestro trabajo, pero mental de acuerdo a la sensación de dónde está, quién está dentro de mi corazón y dirige mi corazón para que yo así sienta. Y que después también en la mente lo mismo. ¿Quién está en las nueve sefirot en mi mente? Que así yo piense. Y así yo supervise y después pueda solucionar todos los problemas así. Después, entonces, hacer algo de un sentimiento o sensación podemos solamente cuando hacemos un trabajo mental. Mental no es exactamente mental, es esclarecimiento, análisis. Que hace escrutinio de lo que siente. Por eso él dice en la introducción al árbol de la vida, nos explica Baal HaSulam, que hay amargo y dulce, y verdad y mentira. El animal distingue entre amargo y dulce, o una persona que no está desarrollada distingue entre amargo y dulce. ¿Qué quiere decir no desarrollado? Tiene una mente, puede ser grande, pero toda su mente, inteligencia, analiza, hace escrutinio, todo bien y todo, para atraer al sentimiento, a sentir el dulce y huir del amargo. Eso significa que la mente trabaja bajo lo que siente. Y entonces él no vale más que lo que siente. Y esa persona nunca va a crecer porque no necesita una mente más grande solo para llegar al placer. Una mente solo para llegar al placer, pero ves que la persona tiene mucho éxito, segura, está parado así sobre parado así, con seguridad, pero está de hecho todo sobre la tierra. De hecho, pero mientras que la persona que quiere crecer por encima de la bestia que hay en él y que siente solo amargo y dulce, dulce y amargo, él tiene que desconectarse de lo que siente, de esa sensación, y empezar a analizar, averiguar la razón por lo que siente, la fuente de lo que siente. Entonces, para no depender de lo que siente, que no lo confunda, lo desoriente, que así conviene o así no conviene pensar que la persona, porque él es un ser sensible que no es capaz de ser objetivo sin sin depender. Es solamente después que hace tzimtzum, restricción. Por eso todo nuestro sendero, primero hacemos restricción. Si nos ayudan de lo alto a hacerlo, nosotros mismos no somos capaces. Pero llegar a la decisión que yo quiero no depender de lo que siento. Esa es la primera etapa. Y después de eso pido de verdad la fuerza de analizar o escudriñar cuanto más pueda en mis fuentes, las nueve primeras mías, y de eso que yo esclarezco cómo son desconectadas de la malhut, de la sensación, de la vasija de sentimiento. Entonces, con eso yo empiezo a valorarlas por sí mismas, no hasta cuánto disfruto de ellas, sino como son en sí. Y entonces, yo quiero identificarme con ellas, estar con ellas. Cuando yo reconozco las nueve primeras, yo aprendo de hecho un acto de otorgamiento. Pero ¿cómo puede ser que yo sienta placer en esas nueve primeras? Entonces, no siento solo el método, las formas, los modos de las nueve primeras. Yo siento a través de esas nueve primeras el placer que el Creador disfruta al otorgar. Él está como parado detrás de esas nueve primeras. Yo siento cómo él disfruta cuando me da el anfitrión, el dueño de casa. Y entonces yo quiero no trabajar con mi malhut como trabajé antes, sino yo quiero sentir así como el anfitrión siente. Eso se llama que yo empiezo a demandar ya pantalla, masaje. Pregunta. Entonces es una sensación completamente diferente, Rav. Es una sensación completamente diferente, desconectada. Mira cuántas etapas yo todavía no empecé a explicar para llegar a esta idea. Que yo quiero disfrutar como él. La Malhut no entiende qué significa trabajar como las nueve primeras. Ella no entiende disfrutar como el dador, el que da, no disfrutar como el que recibe. Tampoco no hay tantas palabras, no es exacto o preciso tal vez, pero
1: bueno.
0: Y ahora, amigos, vamos a resumir nuestras impresiones de la clase, qué queremos tomar de eso para el trabajo en la decena. 6 minutos, adelante. Grupo de enfoque, sí, nos impresionamos del hecho que tenemos un deseo de recibir, tenemos que detectarlo, identificarlo, y cuando trabajamos y otorgar en el grupo, empezamos a detectar cuánto el mal es grande en nosotros, cuánto bien tenemos, identificamos cuánto mal tenemos. Entonces nuestra petición tiene que ser al Creador. Siente, sí, hubo muchas cosas en la clase. Una de las cosas que me agarraron es el esclarecimiento del rezo, que es sobre las distancias entre nosotros y que solamente por medio del cambio entre nosotros, por eso el rezo es sobre qué, sobre cambiar mis cualidades internas, y a un rezo a eso debemos llegar. Y entonces uno deja de rezar que todos los demás se corrijan, sino que a sí mismo necesita corrección. Eso es lo que él descubre y a eso hay que llegar. Siguiente. Sí, en total, ¿cómo cambiar el uso del deseo de recibir? Sobre eso Rav habló de las nueve primeras, intención, que hay que llegar a eso. Y aquí nosotros no hay lo que hacer. Llegamos a la decena, a la ayuda mutua y a la pedir en Arhut, garantía mutua, que sí podamos todos los pensamientos dirigir, apuntar al Creador. Como Él otorga, así queremos otorgar nosotros también. Eso se llama que sentimos la razón del trabajo con las nueve sefirot primeras. Siguiente.
1: Si
0: no rezamos que paren los golpes, tenemos que rezar, estar en conexión con el Creador, contacto con el Creador por encima de todo. Para llegar a eso, se necesita fuerzas, se necesita dar fuerzas uno al otro. Tenemos que llegar a un estado en que yo no estoy vendido a lo que siento, sino que actúo de acuerdo a lo que necesito hacer en la decena. Siguiente, sí, le preguntaron al Rav qué atributos tengo que cambiar para llegar al otorgamiento. Entonces Rav hizo análisis de la pregunta y vio qué es otorgamiento y qué es atributo y qué es todo eso. Y al final llegó a que eso crea tanta resistencia en el deseo de recibir que uno que tiene que trabajar en mentira. Uno no puede trabajar sin la mentira, pues que si no se va a huir de la batalla. Entonces, ¿cómo trabajar? ¿Cómo mantener los dos extremos? Por un lado, entiendo que trabajo en la mentira, y por otro lado, sigo. ¿Cómo hacerlo? Sí, no, siguiente. No sé lo que agregar. Rav explica el deseo de recibir y su división, las nueve primeras en Malhut y en toda la sabiduría de la Kabbalah, cómo dividimos todo, cómo detallamos todo lo que trabajamos. Nosotros tenemos que entender que para que el creado llegue a esa forma de con el fin de otorgar, él tiene que pasar un proceso. Y ese proceso en este artículo se explica en muchas formas. Nosotros tenemos que llegar a que por medio de detectar al superior, al creador, en realidad, eso es lo que nos cause el anhelo de asemejarnos a él. Y cómo vamos a adoptar esa cosa que queremos asemejarnos a él por medio de las relaciones entre nosotros. Detectamos las relaciones entre nosotros que no están corregidos, que no están en otorgar, que cada uno está concentrado en sí mismo. Y de ahí, a partir del Lolishma, cuando uno detecta que no está en esa dirección, pide otra cualidad. Esa otra cualidad del que es el Creador. Y el Creador es el único que puede cambiar esa cualidad, porque ¿quién va a cambiar? Él mismo no puede. Y entonces, de verdad, por medio de la detección de que estas relaciones están más cercanas, él ya puede ver que está más cercano a la cualidad de otorgar. Puede hacer algo para otorgar. Más cercano al Creador, él lo denomina. Siguiente. Sí, de verdad. ¿Cuánto rezo sale para ese cambio interno? En el trabajo en la decena descubrimos justamente esa demanda. Es gratitud que tenemos el deseo de recibir y la inclinación al mal, y ese es el lugar donde de verdad creamos un contacto con él. Siguiente, sí, Rav dio incluso una señal donde estamos, donde nos encontramos. Si yo estoy en un buen escrutinio entre amargo, dulce y amargo, seguro que estoy en las cualidades de la bestia y tengo que hacer un esfuerzo y superarme para tratar de otorgar y conectar y llegar al rezo. Y no hay ahí cuentas con lo que uno siente, solo con la intención. Sí, de la intención, Rav dijo, se le pide al Creador que los corrija. Vamos a pasar a la próxima parte de la clase y antes vamos a cantar juntos.

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1: שלום חברים, אנחנו בלימוד בין חברים, ממשיכים ללמוד את מאמר.
2: La clase está basada en artículos del libro escritos de Bala Sulam. El libro se puede adquirir en el sitio, en hebreo.
3: Gracias, Kate. Abrazo.
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2: Hola amigos, seguimos estudiando Matan Torah, la entrega de la Torah. Entonces vamos a necesitar el libro escritos de Bala Sulam. Los que leen del libro escritos de Bala Sulam, página 389 en hebreo. Otra vez.
1: עמוד 389, מאמר מתן.
2: Entrega de la Torah, los que no tienen libro, busquen. Hoy vamos a estudiar 13 y 14, letras 13 y 14, en la entrega de la Torah. Así que nuevamente, escritos de Bala Sulam, artículo la entrega de la Torah, letras 13 y 14. Ahora vamos a leer las letras juntos. Después vamos a tratar de profundizarnos en las palabras de Bala Sulam. La entrega de la Torah es un artículo muy importante, muy básico. Rav le da mucha importancia a lo largo de los años, lo estudiamos muchas veces. La primera parte de la ruta. Ahora vamos a empezar a leer letras 13 y 14. Vamos a leerlo así para tratar de adentrarnos a las palabras de Bala Sulam y dejar que Bala Sulam nos apunte, nos dirija, nos formatee. Hoy escuchamos en la clase que una de las cosas más importantes es tratar de entender el significado de las palabras, y no así nomás Bala Sulam creó tantos sistemas para que podamos entender qué significan esas palabras, qué simbolizan, qué sienten. Entonces, eso es lo que vamos a tratar de hacer. Vamos a leer letra 13 y 14 juntas en las decenas, en Arvut, y aquí en la sala y en el mundo. Adelante. Punto 13 y 14.
3: Ahora vamos a leer el extracto número 13 y 14 juntos en las decenas. Extracto número 13 y 14 en las decenas. 13. Hay dos partes en la Torah. Uno, las misbot entre el hombre y el creador. Y dos, las misbod entre el hombre y su amigo. Las dos tienen el mismo objetivo, la de llevar la criatura al propósito final, que es la adhesión con él. Más aún, incluso el lado práctico de los dos es realmente una sola cosa, ya que al realizar cualquier acción, Lishma, sin ningún vestigio de amor, es decir, sin sacar ningún beneficio a su favor, entonces no sentirá diferencia alguna, tanto si trabaja para amar a su amigo o si trabaja para amar al Creador.
4: אין המעשים כגון אלו יוכלו להיקרא בשם אהבת זולתו. משום שנידון...
3: Esto se debe a que existe una ley natural para toda la criatura, que dice que cualquier elemento que se encuentre fuera del marco de su propio cuerpo es considerado irreal y vacío. Y cualquier movimiento que hace el hombre con el fin de amar a su prójimo, lo realiza gracias a la luz retornante y alguna recompensa que eventualmente obtendría y que regresaría a él, y lo beneficiaría. Por lo tanto, actos de este tipo no pueden considerarse amor al prójimo, porque es juzgado por su resultado final. Esto se asemeja a un alquiler que es rentable solo al final. De todas maneras, el acto de alquilar no es considerado un acto de amor al prójimo, pero hacer cualquier movimiento solo por amor al prójimo por completo, es decir, sin chispas de luz retornante y sin la esperanza de recibir algo a cambio, es completamente imposible. Por lo tanto, está escrito en el Zohar, refiriéndose a las naciones del mundo, todo acto de benevolencia que realizan lo hacen en beneficio propio. Eso significa que cualquier acto de benevolencia para sus amigos o de servicio a sus dioses no lo realizan por el amor propio, sino por amor propio. Y esto es así porque sería algo por fuera del marco de la naturaleza. Como fue explicado, por lo tanto, solo a los que observan la Torah y las Mitzvot están capacitados para esto. Porque al acostumbrarse a observar la Torah y Mitzvot para dar contento a su Hacedor, poco a poco se retiran y salen del seno de la creación natural y adquieren una segunda naturaleza que es el amor al prójimo mencionado.
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3: Extracto número 14. De esta manera podemos ver claramente que para aquel que observa la Torah y la Mitzvot, Lishma, aun desde el lado práctico de la Torah, no siente ninguna diferencia entre las dos partes de la Torah. Pues antes de que termine de capacitarse en ello, necesariamente todo acto realizado, tanto para el Creador o para los hombres, lo sienta como vacío e inconcebible. Sin embargo, por medio de un gran esfuerzo, se eleva lentamente hacia la segunda naturaleza. Entonces logrará inmediatamente el propósito final, que es la adhesión a él, dado que este es el caso, es razonable pensar que la parte de la Torah que se ocupa de la relación entre el hombre y su amigo es más capaz de llevar al hombre hacia la meta deseada, ya que el trabajo en las Mitzvot entre el hombre y el Creador es fijo y específico, y no hay quien se lo exija. Por lo tanto, el hombre se acostumbra fácilmente a ello. Y como es sabido, todo lo que hace por costumbre ya no es capaz de brindarle un beneficio. Sin embargo, el trabajo entre las Mitzvot, entre el hombre y su amigo, es cambiante e irregular. Y aquellos que lo exigen se lo demandan a cada paso. Por lo tanto, su efecto es más seguro y la meta se encuentra más cercana.
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3: Escuchemos como habló el Rav, que la persona no puede salir del amor propio. Necesita querer el deseo de recibir para sí mismo sin querer algo. Y aquí Bara Sulam explica cómo sucede. De tal manera que la persona no puede trabajar en contra de su naturaleza solo a través de la Torah y las coman y los preceptos. En las previas lecciones aprendimos acerca de ascensos y descensos, y aquí se escribe que los preceptos en el hombre son los importantes debido a que ellos le ayudan. Bien, amigos, la meta es alcanzar la adhesión al Creador y los medios son alcanzar el amor con los amigos. Amigos, leímos extractos 13 y 14 conectados en el mismo tema. Empecemos con el escrutinio de lo que Bala Sulam nos dice aquí. Vamos a un taller de trabajo y empecemos a entender juntos si hay una diferencia entre los preceptos entre la persona del Creador y la persona entre sus amigos, de acuerdo a lo que Bala Sulam explica. Y si hay una diferencia, nuevamente, hay una diferencia entre los preceptos entre el hombre y el hombre y los preceptos entre el hombre y el Creador. Si hay una diferencia, ¿cuál es? Y si hay, ¿por qué está ahí? 6 minutos de trabajo activo, amigos. Él escribe que estos dos preceptos son unos, se convierten en uno. Pero para alcanzar esto, hay dos tipos de trabajo. Empieza que la persona sea su amigo y hacia el trabajo al Creador, que empezamos a trabajar en la escena y a través de eso tenemos discernimientos y esfuerzo y podemos empezar de ahí a trabajar con el Creador. Sí, trabajando con el Creador no es solamente posible, sino a través del amor a los amigos podemos avanzar y ver si tenemos conexión con el Creador o no. Él describe un estado perfecto, que es como llegar a ese estado, pero la persona no siente ninguna diferencia en sus actos, si es amor a los amigos o al Creador. Es una representación perfecta y es una buena pregunta, ¿cómo alcanzar y cuál es la diferencia? Cuando el amigo lo dice, está buscando en esta frase que es muy poderosa y está escrito aquí, que los preceptos entre el hombre y el prójimo y hombre el Creador lo llevan a adhesión con el Creador. Y en el minuto en el que la persona alcanza la adhesión, ve que no hay diferencia entre si se trabaja por el amigo o por el Creador, el prójimo o el Creador. Es lo mismo. Lo que escribe aquí en este extracto es que el propósito es alcanzar la adhesión con el Creador. Y hay instancias donde no se siente la fuerza superior, la construimos en la escena, la construimos en la conexión, como está escrito aquí, entre la persona y su amigo. Son ejercicios que constantemente cambian. Y también conexión entre las personas que siempre cambia. Y la fuerza superior es algo más general, simple y específicamente entre la conexión entre los amigos. Así nos acercamos a nuestra raíz. Cuando observamos los preceptos hacia los amigos, primero podemos medir y revisar qué medimos tenemos la cualidad del otorgamiento. Y de acuerdo a la importancia, todos los preceptos son importantes, pero en la implementación debemos revisar que de acuerdo a los preceptos y el amigo. Si trabajamos en Lishma por su nombre es lo mismo. Bien sea el creador o con los amigos. Pero si estoy en Lo Lishma, no puedo ver al creador, no lo siento. Y en vez de eso tengo el amigo y ante el amigo puedo trabajar. Y veo si siento al amigo. ¿Dónde está la diferencia? Pero ¿quién está trabajando, el deseo de recibir o el deseo de otorgar? Y Bala Sulam escribe que, por supuesto, es importante trabajar en nombre del Creador. El otorgamiento es a través de los amigos y es a través del Creador. Y en la lección de Rabashin aprendemos que el reconocimiento del mal. Que haya una clara indicación hacia mi deseo, específicamente en mi trabajo hacia los amigos. Ahí es donde yo puedo sentir, donde podemos hacer el mejor escrutinio. Tenemos que hacer la corrección y así alcanzamos el cli adecuado. Por naturaleza, no puedo hacer algo por el otro sin pedir algo. Y escribe que es imposible que por naturaleza, y por eso todo nuestro trabajo, aún acostumbrarnos a observar la Torah y los preceptos, darle contento a su Hacedor para gradualmente sale, adquiera una segunda naturaleza. A través de los amigos alcanzamos el trabajo del Creador. Moshe dice, amigos, ahora tengamos una discusión, empecemos una discusión. Hay una pregunta compleja. ¿Cuál es la diferencia entre los preceptos entre el amigo y su amigo y entre la persona y el Creador? ¿Alguien quiere responder?
7: שמעתי מחבר ש אם אם הוא אמר ככה
3: está escrito que en el acto no hay diferencia. Pero cuando nos vemos no en su nombre y en su nombre, dice que el precepto entre el hombre y su amigo es lo que nos libera. También hay un precepto para participar entre la persona y su amigo. También entre la persona y el Creador. Escucho de un amigo que sí. Escucho la plegaria Shema antes de dormir. Le doy algo al amigo en relación o elevar el espíritu son dos cosas diferentes, son dos diferentes cálculos. Eso es lo que he escuchado de un amigo. Naviu dice, vamos a leer el extracto 14 donde él da el discernimiento. Leamos el extracto 14 juntos. Al final hay un escrutinio importante, que parece simple, pero no lo es. Extracto número 14. Leámoslo juntos y pongamos atención en el último parágrafo. De esta manera podemos ver claramente que para aquel que observa la Torah y Mitzvot Lishma, aún desde el lado práctico de la Torah, no hay una diferencia entre las dos partes de la Torah. Pues antes de que termine de capacitarse en ello, necesariamente todo acto realizado tanto para el Creador o para el prójimo lo siente como vacío e inconcebible. Sin embargo, por medio de un gran esfuerzo y se eleva lentamente hacia la segunda naturaleza, entonces logrará inmediatamente el propósito final, que es la adhesión al Creador. Dado que este es el caso, es razonable pensar que la parte de la Torah que se ocupa de la relación entre el hombre y su amigo es más capaz de llevar al hombre hacia la meta deseada, ya que el trabajo en las Mitzvot entre el hombre y el Creador es fijo, es específico y no hay quien lo exija. Por lo tanto, el hombre se acostumbra fácilmente a ello. Y como es sabido, todo lo que se hace por costumbre ya no es capaz de brindarle un beneficio. Pero el precepto entre el hombre y su prójimo cambian y piden recogerlo con todo lo que... Entonces la cura es más acertada y la dirección es más cercana. Vemos que hacia el deseo de otorgar, tal vez no hay diferencia, porque todo fuera de mi beneficio no importa. También escuchamos del Rab, si estemos otorgando a una persona toda la humanidad al Creador, es lo mismo hacia el deseo de otorgar, pero hay una diferencia. Tal vez alguien pueda explicar. Él escribe que el precepto entre la persona y su prójimo están cambiando constantemente. Si la persona da un ejemplo de qué cambia. Y dice que su dirección es más segura y su dirección es más cercana. Porque es más beneficial, porque es más importante, porque hay un remedio. ¿Quiénes son

aquellos con cuya relación no es constante y quienes son envueltos con su recompensa. Amigos, el grupo tiene demandas constantes, reclamos, crítica acerca de lo que hacemos. Es un flujo constante que nos llega y tenemos que manejarlo. Esto es algo que no se puede exponer solo. Una vez estamos en el grupo, se nos demanda cambiar la actitud y hacer muchos cambios. Tenemos este flujo y tenemos que manejarlo. Aprendemos que en nuestro camino se avanza a través de los esfuerzos. Y ante el Creador no se siente ese esfuerzo, pero con los amigos se siente. También aprendemos que en la primera parte de la lección el avance se hace con la inclinación al mal y que necesitamos no solo el bien. Y cuando trabajamos ante los amigos sentimos la inclinación al mal que se aparece y es obstaculiza y hay un trabajo con el cual se puede avanzar. Recuerdo que Bala Sulam dice que el final de la corrección, cuando la humanidad alcance el estado del otorgamiento, van a haber disputas, muchas disputas. Y en el Zohar también está escrito que los amigos van a querer matarse el uno al otro. Así de profundas van a ser las disputas cuando lleguemos al otorgamiento. Hay más opiniones cómo llegar a la. Ese es el desafío de nuestro trabajo. Ahora, quiero la Torah. Viene a ayudar a la persona a corregirse a sí mismo y se descubre a sí mismo en la actitud hacia los amigos. Que la persona a sí misma determina el estado que busca estas imágenes al estado que desarrolla importancia. El estado que entiende que no es su amigo, es el Creador. Es un proceso que atraviesa la persona y de acuerdo a eso podemos cambiar. Él escribe que entre los amigos y el Creador nos podemos acostumbrar. Uno se acostumbra, ora, y es mecánico el trabajo, es hábito. Pero entre los amigos está el ego. Y tenemos que ver al amigo siempre de una buena manera. De una manera lo amamos y se cambia. Esto ya es trabajo. Si tomamos un precepto, ama a tu amigo como el prójimo, cambia. Una vez me anulo, otra vez no. Y es un precepto de que no hay nada más que... Es constante la manera en que yo lo represento, me lo imagino hasta que lo alcanzo. En media hora vamos a hacer algo constante. Hay una pregunta. ¿Cuáles son los preceptos entre el hombre y el Creador? Unidad 3. ¿Cuáles son los preceptos entre el hombre y el Creador? Entre la persona y el Creador, los preceptos no son constantes. Porque entonces no estará conectado al Creador. Siempre

Aquí aprendemos que debemos trabajar entre nosotros. Y desde esto, crear un trabajo más elevado. Mushi. Al final, hay un sentimiento entre otorgar, entre el amigo y el creador. ¿Puede alguien decir eso? En el sentimiento hay una diferencia entre otorgar al amigo o otorgar al creador. Francia, adelante. En el sentimiento, el trabajo entre la persona y el amigo se siente como trabajo real. Y el trabajo entre la persona y el creador como una recompensa. Entre el amigo, en general, es el punto en el corazón. Esa es la parte de la divinidad entre ella. Cuando siente otorgamiento entre el hombre y su amigo, el creador, parece como algo. Dice que al final puede que no sea una diferencia, que es lo mismo, porque detrás del amigo está el creador, pero eso es al final. En el proceso hay una gran diferencia. No puedo medirme con respecto al creador, me puedo diluir. Y siempre puedo medir en mi sentimiento como implemento. Tenemos un ejemplo de un prisionero. Lo que escuchamos hoy puede ser que un prisionero hacia el creador siente una No hay. Señor, Petactiva 35. Para una persona entre la naturaleza y la creación no hay diferencia porque el hecho de otorgamiento para él es algo extraño. No importa qué. Trabajemos con este ejercicio, tomemos una hoja de papel o tal vez escribir en el teléfono. Y escribamos tres puntos en relación los preceptos entre el hombre y el precepto de la explicación del Rab. Vamos a ver un videoclip invitando tres puntos que entendí, que el Rab entendió con respecto a preceptos entre el hombre y su amigo y el hombre y el creador. Clip número dos. El Rab dice que la parte de la Torah, hombre y hombre, es traer a la persona a la meta más fácil. ¿Para qué entonces necesito la Torah? Torah es enseñanza. Torah es una libra de instrucciones. Eso es lo que estoy preguntando, dice el amigo. El Rab dice, la Torah son acciones en pensamiento, en deseo. Que nos trae la luz que reforma. Las acciones por sí mismas, lo que hacemos en nuestras mentes, en nuestros corazones, los actos por sí mismos no ayudan. Son medios

0: medios hacia la luz que reforma. De hecho, es de acuerdo al deseo en el corazón, de acuerdo a la inclinación en el corazón, porque necesitamos corregir el corazón. Necesitamos luz que reforma. Esto se llama la Torah. La luz que viene a corregir el deseo se llama Torah. Y entonces atribuimos las actividades, la discriminación es para corregir nosotros. Es así porque la Torah, ese creado la inclinación al mal, el creado la Torah como condimento, porque la luz en ella reforma y sí, así. Entonces la luz, la pregunta es, ¿cómo despertamos la luz para que nos corrija? De aquí tenemos todo el método. ¿Qué es la luz que reforma? ¿Cómo trabajar con esta luz? ¿Cómo influenciarla? ¿Necesito tenerla? ¿En qué razón debo estar conectado para despertar la luz, etcétera? Aquí ya tenemos toda la estructura. Pero esto no es relacionado a la Torah. La Torah por sí misma es la luz que viene al deseo de recibir y actúa. La luz no cambia y empieza a tomarnos hacia nosotros, hacia la luz que reforma, la intención de otorgar, y de acuerdo a la intención de otorgar empieza a operar similar al Creador. Pregunta, esto no es clara. Empieza en el extracto 14 y dice que de acuerdo a los que observan la Torah no hay diferencia en la parte de la Torah. ¿Cómo se puede explicar eso? Él se involucra en Torah y Mitzvot Lishma. El Rab dice, vemos que nos ambos ojos con respecto a ellos que se involucran en la Torah y las Mitzvot Lishma por su nombre, y aún en la perspectiva, no siente diferencia en las dos partes. Si yo hago Lishma, no importa lo que haga, es en su nombre, es para otorgar, ya estoy corregido, estoy ejecutando las acciones. Para mí, si yo trabajo en el campo del deseo de otorgar o estudiando Torah en el seminario para otorgar, o hago una oferta en el templo para otorgar, es solo para otorgar. Entonces no hay diferencia. Hay una diferencia, te diré. Alguien que trabaja en el campo para alimentar a la gente, aún las acciones más corpóreas, físicas, ejecuta correcciones más grandes que aquellos que trabajan en la sinagoga, porque estar más cerca a Malhut es más beneficioso, es más instrumental y da más contento arriba. Pregunta, ¿cuáles las dos partes de la Torah de las cuales hablan aquí? Dice que no se siente diferencia en dos partes de la Torah. ¿Qué significa sentir la diferencia? Pregunta el amigo. El Rab dice, yo estoy dividido entre la luz de Hasadim y luz de Hokma y vasijas de recepción y de otorgamiento. La luz de la Torah influencia las vasijas de otorgamiento con una fuerza especial cuyo grosor es 1, 2, 3, parte 2, y vasijas cuyo grosor es la otra media de 2, 3 y 4, el Hab. Galgalta Enain y Ahab. Y entonces, así es como dividimos la Torah, la luz de Hasadim, la luz de Hokma, que influencian estas vasijas. Yo no me confundo como tú con los seminarios, lo que estudian los sabios, no sé. Estudio de acuerdo a la naturaleza, el deseo de recibir. Hay un poder de la luz que corrige el deseo de recibir. El deseo de recibir se divide en grosor 1, 2, par, mitad de 2, que es Galgaltainab. La otra parte de 2, 3 y 4 es Ahab. Y influencian, cuando influencian las vacías con un deseo de recibir pequeño. Están ahí por canúes, pequeñez. Esto es usar vasijas, integrar vasijas de otorgamiento en la recepción. Cuando tenemos vasijas de recepción y se reciben, esto se convierte en recibir para otorgar. Todo depende de la medida del deseo de recibir, pero en toda la creación está el deseo de recibir. Y solo la luz que reforma opera en ellos. Bien sea dos partes de la Torah o mil partes de la Torah, no importa. Podemos decir que cada uno tiene su propia Torah. Una pregunta. Él dice que por su un esfuerzo se eleva a obtener una segunda naturaleza. En el trabajo de la persona y su prójimo, ¿hay una diferencia entre una acción con cierto esfuerzo o más esfuerzo grande? ¿Qué es gran esfuerzo? Gran esfuerzo es probablemente gran grosor. ¿Por qué están tan confundidos? Está el deseo de recibir, hay luz que reforma, y está el esfuerzo de la persona que vemos en el deseo de recibir, pero no puede a través del ambiente solamente, solo a través del entorno, hace un esfuerzo para manejar. No, empiezan a filosofar. Y en esto vamos a estar confundidos. ¿Y cómo lo explicamos a los estudiantes? Hay una acción entre la persona y su amigo que depende del resultado que la luz tenga. En este acto no hay luz que reforma, porque a través de los actos entre la persona y su amigo podemos atraer la luz que reforma. Pero no es en el acto por sí mismo. ¿Estoy creando luz? ¿Generándola? Esa es la pregunta. Lo que depende de la acción, la luz vendrá. Te voy a responder. En la medida en que yo me dirija al Creador y le pida ayuda, ejecutar un acto de otorgamiento hacia el amigo, yo uso al Creador para que me ayude para actuar hacia el amigo. ¿Por qué? Porque en mi acto hacia el amigo le doy al Creador gran contento que si me dirigiera a él directamente. Digamos que yo tengo una mamá, una mujer, y puedo hacer algo bueno hacia ella o hacia un niño para que ella disfrutara más si yo otorgo sobre su niño. Digamos, yo soy un doctor y puedo curar al niño. Y a ella no es tan importante. Ella va a estar más feliz por este acto. Entonces, a través de mi acto, a través del que yo me dirijo al Creador y le pido, dame la habilidad de otorgar hacia un amigo. A través de esto, yo estoy deleitando al Creador más y me estoy convirtiendo en un socio del Creador. Entonces, deliberadamente, él beneficia al amigo y yo le otorgo a él, porque él revela vasijas no corregidas. Y de esto, ciertamente, trae y adquiere contento, deriva contento de esto. Hay discernimientos, queremos escuchar lo que ustedes escribieron, preparen sus preguntas. Cualquiera que tenga una pregunta puede hacerla, pero entonces, ¿Alguien quiere leer algo que escucharon un discernimiento todos? Adelante, Ventuán. El videoclip no es a la persona y su amigo, no es lo que usted, pero él dice que la parte entre el hombre y su amigo atrae la luz. El precepto entre el hombre y su amigo atrae la luz. Y que esto da contento al Creador. Y hacia el Creador le puede preguntar, pedir, por la habilidad de otorgar a su amigo para dar contento al Creador. También escribí que aquella que esté, el que esté más cerca a Malhur está más cerca al Creador. Obviamente con la intención adecuada, específicamente ahora que hay amigos trabajando. Tal vez de acuerdo a lo que entiendo, estas acciones son más cercanas que aun si la persona se sienta estúpida. Pensemos acerca de eso. Sí, Rajamín. La Torah son actos en pensamiento, parlamento y acción. La luz es la Torah. La pregunta es, ¿cómo despertar la luz que reforma? ¿Cómo despertar la luz que reforma? ¿Quién quiere responder? De acuerdo a lo que escuchamos en el clip. ¿Cómo despertamos la luz que reforma? ¿Quién responde? Si yo pido otorgar sobre un amigo y le pido ayuda al Creador, obtengo la luz, pero tengo que pedirle al Creador para hacer ejecutar esa acción. Y él está renovado con la adicional. Y debido a esto, es razonable pensar que la parte de la Torah que maneja la relación con los amigos es más capaz de traerlo a la meta deseada. Buenos días. Sí, como resultado de los preceptos entre el hombre y el Creador, debería salir una plegaria de esto. Y si es así, podemos decir que la plegaria, hay una recompensa en espiritualidad, que el sentimiento de ser más poderoso. Podemos decir que esa plegaria es una recompensa porque a través de la plegaria la persona alcanza la conexión con el Creador. Escuchamos una explicación del Rab que si los amigos no están corregidos tenemos una oportunidad. Y primero yo me dirijo a él para corregirlos, pero entiendo que eventualmente tengo que pedirle que me corrija, porque si es que Rabash nos va a servir. No veo. Y a través de la luz tengo una oportunidad que la luz me muestre que el hecho es conmigo. Esto es algo que no está claro. ¿Cómo? Al mirar a ellos y ver que el amigo está bien. ¿Cómo explica eso? No es claro, pero está escrito. ¿Cómo podemos explicar eso? Yo escribí, Isab dijo que en actos de otorgamiento entre el hombre y su prójimo, la persona se convierte en socio del Creador. Entonces sucede que si la persona ejecuta preceptos entre el hombre y el creador, son actos del pequeño hacia el grande. Pero si trabajo en otorgamiento hacia un amigo, me convierto en un socio igual al creador. De pequeño a grande, al trabajo entre iguales. Es muy interesante. No es claro. Hay tres tipos de acciones: pensamiento, deseo y una acción física, y todos son invitan la luz que reforma. ¿Por qué tengo que invitar la luz que reforma? Si tengo una carencia, no tengo nada, entiendo. Esas tres acciones no me dan nada. Solo alcanzo una carencia. Invitar al Creador entre nosotros. Esto se llama completitud. Y lo que está escrito ahí también es creer que el Creador es único, trae un hábito de ejecutar acciones entre los amigos. También nos trae una innovación entre los estados. Mushi dice, he pensado acerca de esto que él escribe, que entre una persona y el Creador es como un hábito, una costumbre. No sé por qué, pero determinar que el Creador es, no hay nada más que él, también cambia. ¿Cómo decimos que esto es constante? ¿Por qué decimos que es constante? Una
1: Podemos
0: pedir un pedido del Creador. ¿Y cómo llegamos a un estado donde debimos pedir?
2: Gracias, amigos. Desde el punto de vista de una madre, un acto de amor puede verse duro.
0: ¿Cómo despertar la luz para saber que estamos corregidos, saber que la luz, cómo otorgar sobre la luz? ¿Y de qué manera necesitamos estar conectados para atraer la luz? Europa, Mujeres Europa. Mushi dice, ¿cómo podemos leer el artículo 3, condiciones para la plegaria en Shamati? Al menos es claro qué condiciones tenemos que... ¿Cómo los actos de la hacia los amigos pueden ser revelados? Abiu dice, pienso que Rab nos dio un discernimiento impresionante en el clip que vimos. Rab dice al final que se le preguntó que por un lado queremos entender ¿qué necesitamos hacer para atraer la luz que reforma? Es claro de las palabras que necesitamos hacer es la luz que reforma. Es la única fuerza que nos corrige. ¿Cuál es el elemento? Y Rab dijo un ejemplo especial. Puedo hacer algo bien por la mamá o por el niño. Y Rab dice, es lo mismo con el Creador. Y dice que en este acto con eso me dirijo al Creador y le pregunto, teniendo la habilidad de otorgar hacia el amigo, pero yo intento y necesito en su acción y me convierto. Mire ese final. El Creador deliberadamente corruge al amigo para otorgar sobre él. Porque cuando yo otorgo hacia el amigo, puedo ser igual al Creador, un socio del Creador. Y él dice, corrompe al amigo, pero no corrompe, revela vasijas no corregidas.
1: Ya sea cuando estamos en la decena, como el odio, la distancia, cómo utiliza.
0: Y al final se convierte en algo igual, y de otra manera puede ser inferior a él. Y al elevarse a él.
1: Amor, luz que reforma.
3: 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וחיצונית, הגיעה איכותית וכמותית, אבל כמות הופכת לאיכות. זה כל התהליך. לכן, אם לא עובדים בעשירייה, אז גם כן הבורא לא מגלה מה צריך לתקן. אז הכל טוב, הכל נעשה, אם אדם עובד רק מול הבורא, הכל אצלו נעשה 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אליו ונבקש עזרה. חיפה 3.
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7: 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בפעולות כאלה יש לי משהו קבוע, אף אחד לא דורש ממני שינויים, אף אחד לא מגיב על מה שאני עושה, אלא אני נמצא מול משהו שלא משתנה ולא מגיב ולא מראה לי אני בסדר או לא בסדר, שאני יכול להוסיף או לא. ולכן אנשים שנמצאים...
8: Yo me dirijo a mí mismo. Esas son mis acciones. Lo que realmente la gente hace, ellas lo realizan, realizan actividades, que quiere decir que en estas acciones yo tengo algo donde nadie me demanda a mí ningún cambio, nadie reacciona a lo que hago. Yo enfrento algo que no cambia y que no hay respuesta. Y eso no me muestra si yo estoy bien o mal, o si puedo agregar o no. Por eso la gente que está en este trabajo, en descensos y ascensos, solo los tiene y es todo. La forma en la que lo llevamos es lo que ellos hacen. La gente que trabaja hacia los demás y en el amor al prójimo es aquellos que alcanzan en su trabajo en la sociedad, en el grupo, en la decena, en Arbut, en responsabilidad mutua, para alcanzar todo tipo de formas y de conexión que necesitamos, para descubrir al Creador, y de ahí eso es en equivalencia de forma. Y entonces los cambios en todos y cada uno es cuando la sociedad cambia, eso nos influye constantemente. Es exactamente para estos cambios que lo que importa en subidas, bajadas en cualquier dirección, cuanto más la sociedad me da, es porque yo como participo más. Esto es como ese clamor del hombre al Creador, y que se llama como secretos en esta en este área donde el amigo y el hombre reacciona a sus actos, a sus críticas, y toma cambios a partir del entorno, y esto sucede rápidamente. Y en resumen, esto toma usualmente la forma de que nos desarrollamos del inanimado, del vegetativo, para aquellos que comienzan a trabajar entre el hombre y su amigo, dice el estudiante. En unos cuantos años no puede llegar a alguna equivalencia de forma, semejanza al Creador, ¿cierto? Dice Rab, sí. ¿Por qué está tan clara esta separación entre el hombre y su amigo? Bueno, tratamos de mezclarlo, traer al Creador. Traemos al Creador como eso que nos obliga en ese hacer la Torah. ¿Qué puedes hacer hacia él? ¿Te puede dar ese punto de otorgamiento? No, solo a través de los amigos. Por eso es mi primer enfoque hacia los amigos. Trato de otorgar a ellos, conectar con ellos. Empiezo a trabajar con ellos. Y ahí empiezas a revelar según la conexión entre ustedes. Y así puedes otorgar a ese punto en toda la decena. Dice el estudiante, hay una separación clara, que solo a los amigos, solo al Creador. Bueno, esto sucede todo el tiempo. Ellos, a través de la Torah, Dios no lo permita. El único switch o énfasis de trabajo para el hombre, al Creador, es decir, esto tiene que trabajar el hombre con su amigo, como a sí mismo. Esto si tú piensas que eso ya está listo, Toronto, a ver, adelante. Perdón, no entiendo algunas cosas del traductor. Dice Rab. No tenemos traducción. No tenemos traducción. Los preceptos entre el hombre y el Creador los recibes del Creador a los cabalistas, seguro, así es como los aprendemos, con las reglas. Nosotros necesitamos adquirir ese no cambio con respecto al Creador, pero solo con respecto a la sociedad, sucederán todo tipo de cambios que nosotros podemos implementar en el hacer y ver lo que sucede con nosotros. Y donde no hay preceptos hacia el Creador directo, solo a través de la decena. Si conectamos, en la medida en la que conectamos entre nosotros, a través de la conexión entre nosotros, podremos dirigirnos al Creador y otorgarle a Él. De lo contrario, no hay nada de eso. Alguien que quiera trabajar en esta forma, a través de la sociedad, pero apunta para el Creador, solo lo hace hacia sí mismo. Aprendemos esto también en estos días desde el exilio de Egipto. Puedes encontrarlo. Ahora, aclamemos directo al Creador, pero solo a través de la decena.

Hola amigos, la primera parte de la clase, vamos a escuchar una clase del Rav del 15 de febrero de 2002. La clase está basada en el artículo que significa que la inclinación al bien y la inclinación al mal protegen a la persona en el trabajo. En el libro de escritos de Rabash, 1239, vamos a leer juntos en la decena, tenemos 34 minutos para eso. Vamos a leer juntos el artículo en la decena. ¿Qué significa que la inclinación al bien y la inclinación al mal protegen a la persona en el trabajo? El Zohar dice, Rabbi Yehuda explicó, porque a sus ángeles les ordenó protegerte en todos los tus caminos, porque cuando una persona viene al mundo, viene inmediatamente con la inclinación al mal. Como se ha escrito, mi pecado siempre está ante mí. Y es porque cada día el hombre peca ante su Señor. La inclinación al bien le llega a la persona desde el momento en que viene a ser purificada. Y cuando el hombre viene a ser purificado, cuando tiene 13 años de edad, en ese momento el hombre conecta a los dos, uno a la derecha y el otro a la izquierda. La inclinación al bien a la derecha, la inclinación al mal a la izquierda. Y estos son realmente los dos ángeles designados. Cuando el hombre llega para purificar, para ser purificado, la inclinación al mal se rinde ante él y la derecha controla a la izquierda. Y tanto la inclinación al bien como la inclinación al mal se unen para proteger al hombre en todos los caminos que recurre. Hasta aquí lo que dice el Zohar. Y hay que entender, cuando hablamos en términos del trabajo, comprendemos que la inclinación al bien protege a la persona cuando camina por el camino del Creador y quiere lograr la devekut, adhesión con el Creador. Entonces recibe la protección de la inclinación al bien. Sin embargo, ¿qué protección recibe la persona de la inclinación al mal? Por lo cual podrá llegar a la devekut con el Creador, que esto implica que si no recibiría la protección de la inclinación al mal, no podría lograr la devekut con el Creador, adhesión. Y el versículo en Génesis dice, y el Señor le dijo, dos pueblos hay en tu vientre, y una nación prevalecerá sobre la otra, y la mayor servirá a la menor. Y Rashi interpretó que una nación prevalecerá sobre la otra, y no serán iguales en grandeza cuando una se eleva, la otra cae. Es decir, no tendrán grandeza al mismo tiempo. Que se sabe que según el orden del trabajo se debe llegar a un estado en el que todas sus acciones sean por el bien del Creador. Esto no está en las manos del hombre, sino que la persona es la que debe recibir esa fuerza solo desde arriba. Como nuestros sabios dijeron, el que viene a purificarse se le ayuda. Sin embargo, la persona, para lograr el nivel de otorgar con el fin de satisfacer al Creador permanentemente, después de descubrir todo el mal que hay en él. Entonces la persona recibe ese poder llamado segunda naturaleza, que es el deseo de otorgar. Es decir, la persona debe primero descubrir todo lo malo que hay en él. De esto se dice que ya tiene un kli, vasija, completo, es decir, una carencia total. En ese momento recibe la luz completa, como nuestros sabios dijeron, la luz de ella, de la Torah, lo reforma. Sin embargo, antes de que tenga la revelación de este kli, es decir, la carencia de la ayuda del Creador, ya que la ayuda debe ser total, como dijeron nuestros sabios, desde el cielo no se da la mitad de algo, sino algo completo. Por lo tanto, la carencia del nivel inferior también tiene que ser total. Y como es imposible revelarle a la persona todo el mal, porque como todavía no tiene el bien,
no tendrá la fuerza para subyugar al mal, ya que lo malo sería mayor que lo bueno. Por lo tanto, cuando la persona comienza a dedicarse a la Torá y a las mitzvot, preceptos, aumenta el bien cada vez más y en esa medida se le muestra el mal. Entonces el trabajo del hombre es equilibrado, como dijeron nuestros sabios, que dijeron, uno siempre debe verse a sí mismo como mitad culpable y mitad inocente. Por esta razón, se le muestra el mal gradualmente, de acuerdo con su esfuerzo por adquirir el bien a través de sus esfuerzos en la Torá y las mitzvot. Y de acuerdo con lo anterior, resulta que cuando la persona quiere seguir el camino de alcanzar la adhesión con el Creador, que es el hacer todas sus acciones por el bien del Creador, lo que significa satisfacer a su Creador y no por su propio bien, y como esto está en contra de la naturaleza de la persona, que fue creada con el deseo de recibir para su propio bien, y le dicen que no obtendrá nada por su propia cuenta, sino que solo el Creador le puede dar este poder llamado deseo de otorgar. Y la persona solo debe preparar el kli, vasija, para recibir este poder llamado segunda naturaleza. De esto se deduce que específicamente a través de la inclinación al mal que crece dentro de él hasta llegar a su totalidad, es decir, que la persona ve su verdadera carencia, que no es merecedor de obtener el deseo de otorgar por sí mismo, esto lo lleva a un estado donde el Creador le da el deseo de otorgar. Es decir, que tanto la inclinación al bien como la inclinación al mal lo conducen al hombre a la equivalencia de forma llamada Devekut, adhesión con el Creador. Y con ello podemos interpretar lo que preguntamos acerca de lo que dice el Zohar. ¿Por qué a sus ángeles les ordenó protegerte en todos tus caminos? Que también se refiere a la inclinación al mal, que protege a la persona para que llegue a la adhesión con el Creador. Pero si protege a la persona para que logre adhesión con el Creador, ¿por qué entonces se llama inclinación al mal? Y la inclinación al mal implica que trae a la persona pensamientos y deseos que están en contra de la santidad, Kedusha. Es decir, que hace que la persona piense que no vale la pena esforzarse en la Torah y en las mitzvot. Entonces, ¿cómo protege a la persona para lograr la Dvekut con el Creador si lo haría todo, que sí lo haga todo para el Creador y no por su propio beneficio? Y la respuesta es así, que si el mal no le es revelado a la persona en su verdadera medida, no puede recibir ayuda del Creador porque todavía no tiene una carencia verdadera. Por lo tanto, de esto se deduce que todavía no tiene un kli verdadero. Por lo tanto, la inclinación al mal le trae pensamientos y deseos en contra de la santidad, y a eso se lo llama la inclinación al mal. Y como dijo mi padre y maestro Baal HaSulam, que la inclinación al mal significa una imagen del mal, es decir, que la inclinación al mal le indica a la persona que si trabajara por el bien del Creador y no por su propio bien, será algo malo para él. Cuando la inclinación al mal le trae este tipo de imágenes, hace que la persona abandone el trabajo de otorgar al Creador. Por esta razón, cuando la persona comienza a sentir las imágenes de la inclinación al mal, quiere escapar, el hombre quiere escapar de este trabajo que es solo por el beneficio del Creador. Y en ese momento, él ve que es imposible superar las imágenes que la inclinación al mal le dibuja. Y solo entonces puede sobreponerse y decir,
que el Creador lo ayudará a salir del control de la inclinación al mal, ya que ve entonces que esto está por encima de la naturaleza y que la persona no puede hacer nada contra ese estado negro en donde la persona ve la imagen de la inclinación al mal. Y de estas imágenes la persona ve lo que es malo, es decir, qué medida de maldad existe en el corazón del hombre que no es capaz de hacer nada por el bien del Creador, a menos que también vea algo allí para su propio beneficio. Y a través de estas representaciones la persona recibe una imagen del mal por vez. Y la persona no es capaz de ver estas imágenes de una sola vez. Seguro no podría soportarlas, sino que se le muestra a la persona un poco y esa imagen desaparece de repente, de inmediato. Y entonces es como si la persona se olvidara la imagen del trabajar por el beneficio del Creador y no para su propio beneficio. Por lo tanto, tiene fuerza para comenzar el trabajo de otorgamiento una vez más. Y cuando cree que ya se encuentra en una etapa en la que puede trabajar por el beneficio del Creador, la inclinación al mal llega rápidamente a él y le presenta otra imagen del trabajo por el bien del Creador. Y esta imagen otra vez lo aleja del trabajar por el bien del Creador. Según esto, gracias a la inclinación al mal, justamente, la persona puede alcanzar la verdad, lo que significa que uno no se puede engañar a sí mismo y decir que está sirviendo al Creador y que todo su trabajo es por el bien del Creador, ya que cuando la inclinación al mal le presenta las imágenes de lo que realmente significa trabajar por el bien del Creador, él ve que está lejos de ese trabajo. De ahí que la persona no puede engañarse a sí misma de que esté caminando por el camino de la verdad, ya que ve cómo el cuerpo se resiste a esto, hasta tal punto que debe creer por encima de la razón que el Creador puede ayudarle a salir del control del amor a sí mismo. De ahí que sin la protección de la inclinación al mal, el hombre no sería capaz de ver la verdad jamás. Por lo tanto, tal como todos entienden que la inclinación al bien resguarda a la persona en su camino por lograr la completitud y adherirse al Creador, lo que significa trabajar por completo con el fin de otorgar. Del mismo modo, sin la inclinación al mal, la persona pensaría que está haciendo todo por el bien del Creador. Pero cuando la inclinación al mal se le presenta con imágenes, cuando la inclinación al mal le presenta imágenes malas y le dice que no vale la pena trabajar por el beneficio del Creador, se le hace completamente claro a la persona que todo lo que se dedicó anteriormente a la Torah y las mitzvot fue para su propio beneficio, ya que ahora ve que cuando la inclinación al mal le muestra lo que significa trabajar solo por el bien del Creador, la persona está de acuerdo que la inclinación al mal está en lo correcto, que la persona no ve realmente lo que ganaría trabajando por el bien del Creador. Y eso hace que la persona descienda. Es decir, antes de que la inclinación al mal llegara a él con estas representaciones, él sabía que todo lo que hacía era por el bien del Creador, lo que significa que cumplía con lo que el Creador le ordenaba que hiciera. De lo contrario, porque él tendría que observar la Torah y las mitzvot, pero no por el bien del Creador. Todos saben que alguien que no trabaja para el Creador, su trabajo no tiene valor. Por lo que cuando la persona se dedica a la Torah y las mitzvot, sabe que está trabajando para el Creador.
Pero ahora, cuando la inclinación al mal le trae imágenes negativas acerca del trabajo para otorgar y él ve que está lejos de trabajar por el bien del Creador y trabajar no para el Creador es un trabajo sin importancia, por lo que quiere dejar el trabajo de observar la Torah y las mitzvot por completo, ya que por naturaleza la persona no es capaz de trabajar innecesariamente, ya que debe ver que está haciendo algo. Por lo tanto, si ve que no puede trabajar por el bien del Creador, como la inclinación al mal le hizo ver lo que realmente significa trabajar por el bien del Creador y no por su propio bien. Y si no es por el bien del Creador, seguramente no vale nada. Por lo tanto, llega a un estado en el que quiere escaparse por completo de la batalla. Y ahora, entendemos cómo el Zohar interpreta el versículo porque a sus ángeles les ordenó, te ordenó protegerte en todos tus caminos, ya que sin la inclinación al mal, la persona nunca sería capaz de realizar el trabajo de otorgamiento, pues solo el Creador puede dar este poder de hacer todo con el fin de otorgar. Y sin la carencia, la persona no puede recibir nada. Y esa carencia de que el Creador le dé una segunda naturaleza, es decir, el deseo de otorgar, es algo que no tiene, ya que piensa que está haciendo todo para el Creador. Y como no quiere trabajar en beneficio del Creador, el cuerpo no se opone tanto, a tal punto en que necesite la ayuda del Creador. Por el contrario, cuando la persona quiere trabajar con el fin de otorgar, entonces la inclinación al mal viene a él y comienza a hacerle pensar que no vale la pena trabajar por el bien del Creador. En ese momento, el mal engendra en él la necesidad de la ayuda del Creador. Se deduce de esto que específicamente por lo negativo se acerca al Creador. Es decir, que la inclinación al mal lo protege y le impide engañarse a sí mismo de que esté trabajando por el bien del Creador. De esto se deduce que cuando la persona reza al Creador para que le ayude, la plegaria debe ser clara, es decir, que debe saber cuál es su carencia, lo que le falta, lo que significa que la carencia se le revelara sin ninguna duda, ya que si la carencia no se le revela con certeza, sino que duda de lo que siente, entonces eso no es una plegaria. Por lo tanto, cuando la inclinación al mal viene a él con imágenes negativas, entonces la persona sabe con certeza lo que le falta y a esto se le llama una carencia completa. Y esto es similar a lo que está escrito sobre Jacob, quien dijo, líbranos, ruego, de la mano de mi hermano, de la mano de Esaú, porque le temo, no sea que venga y me hiera a la madre con los hijos. Dice, esto implica que quien reza su plegaria deben ser sus palabras interpretadas adecuadamente. Cuando dijo, líbranos, te ruego, parece que debería haber sido suficiente, ya que no necesita más que la liberación, la salvación. Sin embargo, le dijo al Creador, y deberías decir que ya me has salvado de Labán. Es por eso que interpreto de la mano de mi hermano. Y si dijeras que otros parientes también se llaman hermanos, como Labán le dijo a Jacob, ¿acaso porque eres mi hermano me servirás en vano? Por eso interpreto de la mano de Esaú. ¿Cuál es la razón? Es porque necesitamos interpretar esto correctamente.
Y deberíamos preguntarnos sobre esto. Es comprensible cuando hablamos ante un rey de carne y sangre. El que busca ayuda debe solicitarla claramente para que el rey entienda lo que le esté pidiendo, lo que le está pidiendo. Sin embargo, cuando alguien le pide algo al Creador, ¿por qué su solicitud debe ser tan clara que el Creador no sabe lo que hay en el corazón de la persona? Ciertamente conoce los pensamientos del hombre, ya que el Creador se llama el que conoce los pensamientos, como decimos, el que conoce los pensamientos, por favor, salva. Por lo tanto, ¿por qué debemos aclarar la plegaria y la petición por la que oramos para que esta sea interpretada correctamente? Y la respuesta es que el hombre debe interpretar la plegaria para que esta sea clara para el hombre mismo. Es decir, la persona debe saber cuál es lo que le falta, cuál es su carencia, lo que le falta, ya que a veces piensa que necesita lujos y reza por ellos con todas sus fuerzas, mientras que sobre cosas que conciernen a su vida, sin las cuales no puede obtener una vida de santidad, y a esto él renuncia, pues piensa que le faltan cosas por las cuales se convertiría en un hombre respetable y perfecto. Y esto es lo que pide. Y cuando en realidad le faltan cosas relacionadas con su vida, es decir, que si no las consigue, se sentirá como muerto. Como dijeron nuestros sabios, los malvados en sus vidas se llaman muertos. Por lo tanto, cuando la inclinación al mal le presenta imágenes malas sobre el trabajo de otorgar satisfacción a su hacedor, entonces a través de esta mala imagen, a veces él llega a un estado en que duda sobre el comienzo, como los espías que calumniaron la tierra de Israel, como el Zohar lo interpreta.

0: y no tendrás otros dioses. Estos son considerados como Kané, tráquea, y Veshet, garganta, que son... Perdón, hubo un corte. Sigo con el próximo párrafo. Por esta razón, a veces... Ah, no, está bien. Esto se llama... que son dos signos de los que depende la vida de los
1: animales.
0: Es decir, en la corporalidad, si estos signos se detienen, la vida del animal se cesa. Del mismo modo, en el trabajo, si él, yo y no tendrás, se detiene, la vida espiritual se aleja de él. Por ejemplo, a un creador para que le ayude con ese rezar de que amargante su solicitud no es ya que es mortal. Pide que le den tonterías. Es decir, la persona piensa que está que tiene algo complementario cuando en verdad no tiene vida. Porque el ángel llamado inclinación al mal viene y a través de imágenes le muestra que no vale la pena anularse ante él, porque el deseo de recibir en beneficio propio no ganará nada con ello. En ese momento la persona puede ver la verdad, que él es verdaderamente malvado. Se deduce que específicamente la revelación del mal es lo que lo protege para que le pida al Creador que le dé la vida, llamada fe en el Creador, para que pueda adherirse al Creador, como está escrito, y ustedes que se adhieren al Señor, su Dios, viven cada uno de ustedes hoy. Es como dice el Zohar, porque a sus ángeles les ordenó protegerte en todos tus caminos, es decir, tanto la inclinación al bien como la inclinación al mal, cuidan a la persona para que logre Dvekut y el Creador. Sin la inclinación al mal, no sabría la verdad. Es decir, ¿qué ayuda pedirle al Creador? De acuerdo con lo anterior, debemos interpretar lo que nuestros sabios dijeron, que para los justos la inclinación al mal parece una montaña alta. Debemos explicar y decir que cuando una persona ve que la inclinación al mal es tan grande como una montaña alta, esta es una señal de que es justo, es decir, que va por el camino de la verdad, gracias al cual llega a ser justo. De lo contrario, la inclinación al mal no le parecería una montaña alta. Esto es así porque al hombre se le muestra el mal que hay en él solo en la medida del bien que lleva en sí, ya que lo bueno y lo malo siempre deben estar equilibrados. Entonces se puede decir que la persona debe tomar una decisión y elegir lo bueno. Con esto podemos interpretar lo que está escrito. Y aquí los ángeles de Dios ascienden y descienden sobre él. La famosa pregunta es, ¿por qué los ángeles de Dios ascendieron primero? Debería haber escrito, descienden primero y luego ascienden. En el trabajo debemos interpretar que ángeles de Dios son aquellas personas que quieren ser enviados del Creador y hacer el trabajo sagrado. Como dijeron nuestros sabios, somos enviados de mitzvah, singular de mitzvot. Por lo tanto, aquellos que quieren ser como ángeles, es decir, hacer todo por el Creador, son llamados enviados del Creador. Primero deben elevar su grado, es decir,

0: hacer buenas acciones, lo que se llama ascenso de grado. Y luego, cuando ya están en ascenso, es un estado en el que van por el camino de la completitud y puede pensar que él ya puede pensar que está en la total plenitud y como desea alcanzar la adhesión con el Creador, se le muestra desde la altura la verdad que todavía está lejos de hacer todo por el bien del Creador. Y a través de la revelación del mal, la persona desciende de grado y comienza a ver la verdad, a ver lo que le falta. Y este es el orden del trabajo. O sea, primero la persona recibe el ascenso de lo alto y luego recibe un descenso de lo alto. Y todo esto es por la razón mencionada anteriormente, que a través de los ascensos y descensos la persona obtiene la carencia completa. Y esta es tan grande que nadie en el mundo pueda llenar esta carencia, excepto el Creador mismo. Y a esto se le llama un kli completo, preparado para recibir la ayuda del Creador. Y esto es como dijo Baal HaSulam acerca de lo que dijeron nuestros sabios: tú no eres el que debe terminar el trabajo, pero tampoco eres libre para librarte de él. El que él dijo, lo que dijo significa que no eres tú el que debe terminar el trabajo. Se refiere al trabajo de lograr un estado donde todas sus acciones son por el bien del Creador. La persona no puede terminar ese trabajo. Entonces, ¿por qué debería uno comenzar el trabajo si de todos modos no puede terminarlo? Normalmente, una persona no comienza un trabajo que sabe que no puede terminar. Entonces, ¿por qué dijeron ni eres libre de abolirlo, de librarte de ese trabajo? Esto significa que la persona sí debe comenzar este trabajo. Entonces, la pregunta es, ¿con qué propósito debe comenzar? Y la respuesta es que en todo debe haber un deseo y anhelo para obtener lo deseado. Porque si no, el trabajo de otorgamiento, perdón, de lo contrario, si recibimos algo sin una necesidad previa, es imposible disfrutarlo, ya que se sabe que no hay luz sin un kli vasija. Por esta razón, la persona debe comenzar el trabajo de otorgamiento y así ve que después de haber hecho muchos esfuerzos para obtener ese poder y sin embargo no pudo alcanzarlo, es por ello que más tarde, cuando el Creador le otorga ese poder de otorgamiento, él puede disfrutar de este. Y sobre eso dijo Baal HaSulam, el significado de haremos y escucharemos, que Israel dijo, pues cuando las naciones del mundo no querían recibirla, ya que vieron que era imposible ir en contra de la naturaleza. Pero el pueblo de Israel dijeron, lo haremos por la fuerza, aunque nuestro corazón no lo quiera. Y con esto seremos recompensados con escuchar. O sea, el Creador nos permitirá escuchar que este trabajo es aceptable para el corazón. Lo que se llama responde a tu corazón. No, y volver a tu corazón. Grupo de enfoque. Podemos ver que esto nos ayuda a ver el cuadro verdadero y justamente en nuestro trabajo en la decena queremos sentir cuánto a través de la decena queremos subir, porque es imposible de otra forma. Solo él ve que siempre queda en su deseo de recibir. Este artículo muy fuerte. Siguiente, si hacemos esfuerzo de otorgar y nos revelan la inclinación al mal, y así tenemos que hacer un esfuerzo que depende de nosotros, pedirle ayuda al Creador. Porque el esfuerzo y la desesperación es cuando estamos listos, cuando nos dirigimos a Él, nos volcamos a Él. Muy importante justamente esto. Sí, no se puede ir con una pierna izquierda y pedimos la pierna derecha, que el Creador nos dé la pierna derecha, entonces vamos a ser un ser humano y vamos a caminar como debemos. Sí, Barak preguntó, ¿qué es lo que dicta si la persona siga el camino o se tire del camino? Aquí la persona necesita reforzarse con más fuerzas, pero tiene que sostenerse del Creador y volcarse solo a Él. Y eso el entorno le da esa capacidad de volcarse al Creador. Siguiente. Y aquí dan una explicación nueva sobre el clí completo. Es un clí completo, la revelación de la inclinación al mal, cuando reveló toda la inclinación al mal. Esa es la vasija completa. Siguiente, hablamos de la grandeza de la inclinación al mal o cómo llegar al escrito. Cuando la persona empieza a dedicarse a la Torah o la mitzvot, cada vez agrega bien y entonces en esa medida se le revela el mal. Entonces el trabajo de la persona es equilibrado y sigue que si el mal no es revelado en la persona en su forma verdadera, la persona no es capaz de recibir la ayuda del Creador porque todavía no tiene una falta verdadera. Entonces todo el tiempo hay que ir por la línea derecha, como decimos, para convocar el mal y llegar a la inclinación al mal y entonces pedirle ayuda al Creador. Siguiente. No, terminamos. Ahora, amigos, vamos a pasar a la clase del Rav del 15 de febrero 2002. Nosotros leímos el artículo de el Ravash. ¿Qué significa que la inclinación al bien y la inclinación al mal protegen a la persona en el trabajo? Que ambos, los dos ángeles que descienden de arriba y vienen a la persona para traerlo a la meta de la creación. Y el hombre, ¿qué tiene que hacer? El hombre solo tiene que hacer las distinciones, discernimientos entre la mala inclinación y la buena inclinación. Y en forma libre elegir en qué él apoya, qué él elige. Y eso se llama rezo. Y como él dice, el rezo tiene que ser interpretado debidamente, apropiadamente. Todos nosotros vimos cómo un bebé, una criatura, grita. No sabemos lo que grita, pero su mamá sabe exactamente qué son sus gritos, qué no, qué le siente mal. Ella puede discernir cosas muy finitas, muy sutiles, maravillosas, sobre los gritos del bebé, de la criatura, o si es un llanto así nomás, o lo que sea. El Creador también no tiene ningún problema. Él nos manda, Él nos envía la razón para que lloremos. Entonces Él sabe ya de antemano cómo vamos a llorar y sobre qué. Y seguro que no hay, no tiene sentido ese hecho si para nosotros, si sabemos de antemano lo que va a ser al final. Entonces no se necesita el hecho mismo, sino que toda esa acción, o sea, que se envía la inclinación al mal, que nos trae el llanto, todo esto es necesario para que nosotros averigüemos exactamente cuál es la razón por la cual estamos llorando, qué es lo que queremos de eso, qué nos afecta, quién nos afecta, etcétera. Es decir, todas las cosas que se envían de lo alto no vienen así nomás para que las pasemos sin sentido, sin discernimientos propios, sino que justamente para que nosotros hagamos discernimientos en ellos. Por eso, con atención del hombre a lo que le pasa y en tomar en cuenta y relacionar o conectar lo que le pasa que le viene de arriba, de la fuerza superior, para qué viene, por qué viene, ¿Qué yo tengo que hacer con eso? ¿Tengo que reaccionar a eso? ¿Qué eso me tiene que traer, llevar? Todas estas cosas que la persona averigua, diciendo, eso significa que él de hecho está rezando. Y si él averigua, discierne todas estas cosas que se le envían del Creador completamente, eso se llama que él reza un rezo debido o debidamente. Y solo ese es nuestro trabajo. En realidad, como está escrito, de tus hechos te hemos conocido, de los hechos del Creador sobre nosotros, lo conocemos, empezamos a ver qué Él hace, empezamos a justificar al fin y al cabo sus acciones y aparte de justificar querer asemejarlas a Él en todas esas acciones. Hasta tal punto que solo sobre eso rezamos, o por eso, y no por las aflicciones que sentimos, y no por el porqué, ni nada. Al contrario, para asemejarnos a Él, por eso llegamos a pedir. Y aquí en el trabajo, en este trabajo del análisis del rezo, que está escrito, ¿sí? Que no hay nada más que el rezo. Está escrito en muchos lugares. Entonces, ¿qué quiere decir no hay nada más que el rezo? Parece que no se entiende, que esa cosa que no se acepta, el corazón del hombre no la acepta. Entonces el rezo es justamente los esclarecimientos que tenemos que hacer, que ocuparnos de ellos sobre lo que pasa con nosotros. Y aquí tenemos que hacer imágenes, ilustraciones. Si él dice que el rezo tiene que ser debido o apropiado, el esclarecimiento tiene que ir hasta el fondo de todo este mensaje que el Creador nos manda. Entonces, cada cosa que él envía tiene que ser correctamente interpretado. Porque resulta más difícil aquí es que nosotros no somos capaces de interpretar en forma simple o literal las palabras. Por eso Bala Sulam tanto se esforzó en todo el estudio de las 10 sefirot hacer la explicación de las palabras correctamente, que lo que leamos, leamos correctamente las palabras, que eso nos ayude a distinguir más tarde, luego, en lo que sentimos, que lo que significa esa sensación. Porque hay una diferencia entre rama y raíz en el sentido de que en nuestro mundo, la cosa principal que interpretamos es adhesión o separación o distanciamiento o acercamiento. Amigos, siéntense, dejen de hacer ruido con las sillas. Otra vez, el problema principal es que no podemos interpretar qué es distanciamiento y acercamiento, porque eso es de hecho ahí todo nuestro trabajo, todo nuestro movimiento hacia la espiritualidad, que nosotros en este mundo estamos acostumbrados a que nos quedamos y el lugar que queremos estar queda, y solo tenemos que superar la distancia entre nosotros. Y la distancia, sin que yo cambie, sin que el lugar cambie, sino que yo, por medio de una fuerza ajena, tercera, ¿no es cierto? O tomo mis piernas, o un caballo, o una carroza, o un tren, avión, qué importa qué, no importa qué. Entonces paso de un lugar a otro en el mundo material, viene a ser. En la espiritualidad no va así. En la espiritualidad el significado de pasar de un lugar a otro es cambiar dentro de nosotros, que yo cambio. Eso significa que yo me paso de lugar. Hay aquí tengo unos amigos que están en la cárcel. Justamente últimamente escuché de ellos. Están en la cárcel y parece que están tan cercanos a la casa y no pueden salir. Entonces hay una sensación que es la distancia. Es decir, es como si una cosa está cerca, pero no se puede pasar esa distancia sin hacer correcciones especiales. Así es en la espiritualidad. Tenemos que interpretar la distancia entre nosotros y entre la espiritualidad, que no pasa por medio de ningún otro truco, sino por medio de un cambio interno. Ese es el núcleo de lo que significa averiguar lo que es el rezo, la petición, que entonces se recibe, la petición debidamente, que entonces se recibe arriba, que en el lugar de las distancias y en vez de otras peticiones, yo pido rezo por cambio de mis cualidades internas. Hasta que la persona llega a ese esclarecimiento, ese análisis, que él tiene que superar, saltar por esa distancia, o sea, saltar la diferencia en cualidades, y solo en eso él interpreta el término de distancia espiritual entre él y la meta de la creación. Entonces, se llama que llegó al pedido verdadero que le abre la entrada al mundo espiritual. Y hasta entonces, las relaciones entre el bien y el mal que se le envían de arriba, para especialmente este término, para que él, este término no se escuchó bien. ¿Qué más nos dijo aquí? ¿Hay preguntas? ¿Sí? Alumno, ¿qué cualidades hay que corregir? Deseo de recibir, que hay cualidades, hay que corregir. Rab, no. ¿Qué cualidades hay que corregir para llegar a qué? A espiritualidad. Entonces, primero, ¿qué son cualidades? ¿Qué se llama llegar y qué es espiritualidad? Si vas a interpretar todas estas cosas, vas a saber cuál es la respuesta. ¿Qué es espiritualidad? Espiritualidad es dar todo. Ya no necesito saber más. ¿Ya está? Entonces a lo mejor se puede mentir a sí mismo un poco y de alguna manera hablar de otra forma, ¿sabes? Para no escaparse de la batalla. Entonces dejemos la espiritualidad, no la vamos a interpretar, sino que acercamiento. Acercamiento es igualar la forma, entrar a la espiritualidad, es decir, entrar, llegar a la espiritualidad, y entrar, que es decir, ser exactamente como es ahí, que yo sea como es ahí. ¿Ves? Son cosas que empiezan ya un poco a enfriar el asunto, ¿no es cierto? ¿Y qué hacer para eso? Dicen, tienes para eso levantarte temprano, estudiar, hacer todo tipo de acciones, turnos aquí, mil y unas cosas. Todas estas cosas, yo tengo que amargarme la vida y hacer de esa, mira qué, todo eso solo para acercarme a un estado que ni siquiera piense sobre, que no piense del todo sobre mí mismo y de todo. Eso no es real, ¿no es cierto? Entonces, ¿qué? que tenemos que mentirnos a nosotros mismos y de alguna forma ir por eso. O que tenemos que hacer todo tipo de ejercicios o trucos para ver, no, el... ¿Cómo decir? Para ver, no, el hecho mismo del otorgamiento, porque de eso nos vamos a escapar, sino los resultados de eso. Pero si yo voy a ver los resultados del hecho de otorgamiento, yo voy a querer que esos resultados, yo los voy a querer, los resultados, pero los voy a querer como ahora, con el fin de recibir, que tampoco es bien. Es decir, tiene que haber aquí toda una especie de discernimientos, acciones, que aceptar esa idea sea de verdad aceptable por mí. No es simple. Ahora, ¿qué más se preguntaste? Pregunté que si hay una sola cualidad que tenemos que cambiar, Rab. Oh, ahora dices, de hecho, ¿qué necesitamos? ¿Para qué muchas cualidades tenemos que cambiar? Tenemos el deseo de recibir. El mismo deseo de recibir, hay que cambiarlo para que sea deseo de otorgar. Pero eso no es cierto, porque el deseo de recibir no somos capaces de cambiar para que sea para otorgar. El deseo es una creación, existencia desde la nada. Y esa creación no se puede, es como una materia que no puedes transformar una en la otra. Sino que sí se puede hacer, se puede usar de otra manera el mismo deseo de recibir. ¿De dónde viene otro uso al deseo de recibir? De las nueve sefirot, como estudiamos, de tus hechos, te conocimos y al conocerte, entonces también vamos a estudiar y vamos a adaptarnos, ajustarnos a él. ¿Cómo? Si ante el deseo de recibir, antes del deseo de recibir, hay nueve sefirot que el dueño de casa, el anfitrión, me otorga en nueve formas y yo siento placer de eso, entonces Malhut recibe el placer del anfitrión de las nueve porciones del, digamos, y en total la estructura se llama 10 sefirot. Ahora, si yo siento a la Malhut que recibí todo muy bien, ¿no? Muy buen, muy bueno, muy bien, muy bien. Entonces todo está lleno con la luz de Ein Sof, como se llama un Malhut de Ein Sof, del infinito. Pero si yo siento de repente que en ese otorgamiento, esa influencia que me llegan de las nueve sefirot primeras, ellos me otorgan a mí, pero yo soy contrario a ellos, y eso me trae sufrimiento, que se llama vergüenza. Aquí empieza el problema. Yo no quiero recibir y no quiero sentir lo que el sufrimiento. Hago tzimtzum, restricción. ¿De dónde aprendí que soy contrario a ellos por cualidades y que eso me trajo una sensación terrible de vergüenza? Eso lo aprendí cuando sentí el carácter de las nueve primeras, no el placer que recibo de ellas, sino su carácter. Es decir, toda la idea del otorgamiento no se puede aprender si no vamos a sentir al superior lo que él me está haciendo. ¿Sí? Por eso no se puede decir que mal puede cambiar de para recibir a para otorgar, si ella no aprende de las nueve primeras. Ella tiene que saber eso, ella tiene que conocerlos, estudiarlas, sentirlas y después tratar de ser como ellas. También, ¿por qué de repente ella lo va a hacer? ¿De dónde ella va a tomar las fuerzas para de ellos pedir de las nueve primeras, que pedir que en lugar que ellas me otorguen placer, me den fuerza para ser como ellas. Y eso, el Rabash hace muchas ilustraciones sobre eso, o ejemplos, que si tú quieres hacer una corrección con el hombre, no le des la necesidad, lo básico tienes que darle un poco comer, tomar, levantarlo para que viva, ¿no es cierto? Pero aparte de eso, te está prohibido darle nada. Tienes que enseñarle una profesión, ayudarle a arreglarlo en el trabajo, en un trabajo, algo. Dale la posibilidad de hacer algo por sí mismo. Lo mismo aquí. Malhut puede recibir solo lo que es imprescindible. Él escribe sobre eso en Matan Torah, en la entrega de la Torah, en el artículo para la finalización del Zohar, que aparte de las cosas imprescindibles, como él dice, un trozo de pan y agua, en cosas minimales que necesitamos en la vida. En nuestros días es un poco más de un trozo de pan y agua, ¿no es cierto? Entonces eso está bien recibir y no hay vergüenza. Y eso que estamos aquí en ocultamiento también es resultado de eso. Aquí puedes hacer todo. Aunque robes en este mundo, no se toma en cuenta eso. No hay ni transgresión ni mitzvah. Ni es un precepto ni transgresión. Sino que si tú ya quieres pertenecer a las nueve sefirot primeras, recibir de ellas conscientemente, solo lo puedes hacer cuando les otorgas a ellas con equivalencia de forma. Entonces eso ya se llama por encima de la barrera, del mahzom, por encima del área donde tú recibes el mínimo para vivir. Por eso en nuestro mundo hay otras leyes, es como Malhut que recibe para sí misma y vive como es. Tú quieres llegar a vivir otra clase de vida en conexión con las nueve sefirot primeras, como ser como ellas, igual a ellas, con mucho gusto. Tienes que aprender de ellas y asemejarte a ellas. Eso ya se llama mundo espiritual. ¿Quién más? Pregunta. Si entendí bien, en este mundo nuestros hechos no son los que dictan. Estamos cercanos o cerca o lejos de la espiritualidad, pero de hecho también la influencia de las nueve sefirot primeras determina nuestro comportamiento en este mundo. Obviamente lo que recibimos de arriba recibimos a través de las nueve primeras, de Malhut Sof incluso, del infinito, pero eso no quiere decir que nosotros aquí trabajamos de acuerdo a las nueve primeras. Seguro que no hay nada más que las diez sefirot, que también proyectan sus relaciones y sus cualidades, atributos sobre nuestra materia, nuestra sustancia, pero no se puede decir que recibimos de ellos, porque recibir de ellos se llama sentir que recibimos de ellos, saber que recibimos de ellos, y eso se puede solamente por equivalencia de forma. Esto que en nuestro mundo también hay entrega y todo tipo de acciones de otorgamiento, supuestamente, seguro no son resultado de las nueve primeras de la espiritualidad. Pero eso no viene en forma directa hacia nosotros. No lo reconocemos y por eso no lo tomamos en cuenta como... No se llama otorgamiento. ¿Sí? Pregunta. Porque yo tengo que hacer las leyes de los preceptos y todo lo que hago, no afecto nada con ellos, no influyo. Rab, ¿por qué tenemos que hacer, cumplir, observar en este mundo todo tipo de acciones que nos explican en el libro del Shulchan Aruch y en el resto de los libros de los preceptos físicos viene a ser? Cada jina, el discernimiento más pequeño en la espiritualidad, o parte, o más grande, o toda la realidad, todos son parecidos, iguales por estructura. y es una ley en toda la realidad, y la ley en toda la realidad o en la mínima parte de la realidad siempre es la misma ley, solo que de acuerdo a la materia misma. La parte particular espiritual, si es material o espiritual, en qué mundo se encuentra. Entonces, en cada lugar, la ley parece diferente según la materia que esa ley supuestamente graba su forma en la materia. Por eso, si vas a tomar la cualidad de Gesed, de bondad, entonces, en la espiritualidad es Gesed, la sefira de Gesed, digamos. En cada lugar donde ella esté, va a tener otra forma y la influencia de Gesed, de la bondad. Tú tienes que tomar 10 sefirot originales que se encuentran en Ein Sof, en el infinito. Ahí son originales, las originales. Es el estándar. El estándar. Y en cada lugar, entonces, donde ellas se encuentran, en otros lugares, entonces, su apariencia es de acuerdo al grado donde ellas se encuentran, esas sefirot. También en este mundo incluso. Tú también puedes dividir este mundo supuestamente en 10 partes. 10 cualidades de otorgamiento, de entrega, de recepción, sí, de, sí. Y de acuerdo a la materia, incluso 9 sefirot, que es la forma de otorgamiento en nuestra materia, son también recepción. Otorgar para recibir. Es decir, cada general y particular son iguales. Entonces, en cada grado, en cada lugar, no importa dónde tomes un objeto espiritual, o sea, deseo, viene a ser el mini, el más pequeño, el más grande, o toda la realidad que es un solo deseo, vas a ver en ello la misma estructura y las mismas leyes. Solo de acuerdo a la materia se va a ver de otra forma, de acuerdo al grado, de acuerdo al espesor, a viud, a la fuerza del masaj, pantalla. Resulta que toda la realidad, todo un solo deseo, que incluye 613 partes. Y cada parte pequeña de las 613 partes, si tomamos también incluso 613 partes, y cada parte de esa también incluye 613 partes, 613 deseos, viene a ser, que en ese deseo general o particular, o más particular, etcétera, etcétera, sucesivamente hasta el infinito, la división. Y así la persona se va corrigiendo en cada grado que subimos. Yo ahora cambié. En el estado que yo cambié, si ahora voy a percibirme a mí mismo en el estado en el que estoy, tengo un deseo que tiene que estar incluido de 613 pedazos, partes. Y si yo corrijo el trabajo correcto en todas las 613 partes del deseo, entonces se llama que estoy haciendo 613 mitzvot, preceptos. Y así es en cada uno de mis grados. Digamos, tengo 125 grados o 6.000 grados o esos mismos 613 grados. Puedes dividir, no importa cómo. Entonces, en cada uno de los grados, yo tengo que corregir todo mi cuerpo, todo mi parzuf. Que en cada grado el trabajo del parzuf es de acuerdo a su aviut, su masaj. Y entonces, las 613 partes son ordenados y trabajan de una forma distinta de los grados o de abajo del grado o de abajo de arriba. Y por eso, siempre tengo que asegurar, preocuparme por la existencia o el cumplimiento de todos los tariyad, todas las tariyad partes dentro de mi deseo, dentro de esa estructura, dentro de mi parzuf que se llama Neshama, alma. Ahora, en este mundo no tenemos parchuf, no tenemos alma, neshama, no tenemos nada. Tenemos un deseo bestial, animal, bien hacer, para disfrutar. Disfrutar y nada más. Pero ese deseo animal de disfrutar, como viene, como copia del deseo espiritual, también está incluido de 613 partes. No las distinguimos dentro de nuestros deseos, esas 613 partes. Estarían 613. ¿Dónde? ¿Cómo podemos? Hay un deseo general de disfrutar y todas las formas que hay en él también están divididas ahí en él, de esa forma. Pero aquí en este mundo tenemos una corrección general. ¿Qué corrección general? Haz con tus deseos lo que quieres, lo que quieras. Usa los deseos para recibir, para otorgar, como quieras, para que sepas cómo, cuando sepas cómo usar correctamente estos deseos, o para que sepas cómo usar correctamente estos deseos, te dan copia de las leyes espirituales en este mundo. Y te los traen en 613 preceptos, mitzvot. Si vas a tomar la Torah, el libro de la Torah, los cinco libros de Moisés, entonces vas a ver ahí, a lo largo de todos los cinco libros, si vas a contar, vas a ver que hay ahí preceptos positivos de hacer y preceptos negativos que está prohibido hacer, que son 613 mitzvot, 248 y 365. Ahora vamos a tener un libro donde eso está todo detallado. Hicimos un libro en el libro 17. A lo mejor vale la pena traducirlo también a hebreo. Él habla de un libro en ruso. Ahora, dentro de estas Tariag Mitzvot, 613 Tariag, ¿ok, amigos? Tienes cosas que podemos entender. Amar al otro, tratar bien, ayudar a la persona, al muerto, al vivo, a todo tipo de cosas. Hay cosas personales, cómo comer, qué comer, todo tipo de cosas. Hay cosas que tienen que ver con el Creador, aparentemente nuestro trato al Creador. Obviamente que de la altura de la Kabbalah, todas estas cosas están en el deseo de recibir, para recibir. Y por eso no hay lo que tomarlos en cuenta desde el nivel de la recepción. Todo el hombre lo hace para adaptarse a la espiritualidad en el nivel más bajo. Porque como el particular y el general son iguales, entonces él también toma en cuenta esas correcciones como en el nivel inanimado de santidad. Se llama inanimado de santidad si lo hace. No tiene nada que ver con la espiritualidad. No puedes decir que cuando haces algo con las manos y las piernas y tus intenciones son seguro para recibir y hacer una corrección, porque la corrección es con la intención de otorgar en lugar de recibir. Pero las acciones igual hacen de ti inanimado de santidad, que es inanimado, que no cambies su intención. No cambias tu intención, pero de todas formas, al observar, si observaras todo en forma pura, limpia, linda, directa, en forma con integridad, todo lo que está escrito ahí, todo lo que puedes hacer, hazlo. No tienes que hacer, Dios libre y guarde, no tienes que divorciarte para cumplir cosas que tienen que ver con divorcio, cosas que no tienen relevancia, no lo haces. Pero lo que te dan, si lo cumples, eso significa que haces de ti inanimado de santidad. ¿Qué quiere decir de santidad? Que por medio de eso no avanzas en la espiritualidad, no creces, pero esa es tu forma de existencia mínima buena. No deseable, obviamente no la deseada, pero de eso se empieza. Por eso, nosotros acostumbramos a lo que llega a nuestras manos en límites simples también observar, cumplir. Pero otra vez, repito, no es algo que corrige la persona internamente para nada, porque estas cosas, en estas cosas no tenemos que apuntar, dar intención para hacer. Si la persona ya quiere agregarle intención, la intención tiene que ser mejorar el deseo, no el hecho, el deseo. Yo no puedo cambiar mi mano para que haga, para recibir o para otorgar. Yo tengo que cambiar mi deseo, mi intención, ¿sí? Si yo te doy algo que de verdad yo pienso, no como yo voy a recibir en cambio, o que tú eres pobrecito y me duele el corazón, que en piedad que no me duela el corazón a mí, por eso te doy algo, sino que la entrega sea de verdad una entrega sin nada que ver con mí mismo. Entonces, si ya empiezo a trabajar sobre la intención, eso ya se llama espiritualidad. Entonces, ¿en qué, sobre qué monto esta intención? Sobre el deseo. Entonces, el uso del deseo, no el hecho. Yo no tengo que hacer nada, dar o recibir. El uso dentro del deseo con la intención correcta, eso se llama que yo estoy haciendo un precepto espiritual, mitzvah. El uso de la mano, de la pierna o el habla o cualquier cosa así externa del cuerpo, para hacer una mitzvah, esa se llama existencia, cumplir las mitzvot corporales, en forma corporal, material. Eso es todo. Pero como es la igualdad, porque cada elemento de la realidad, del mínimo elemento de la espiritualidad, en la realidad, también está incluido de 600, de Tariag, 613 partes. ¿Alguien más? Sí. Pregunta. ¿Cómo el esclarecimiento, que es un acto mental, puede supuestamente trae a un rezo, que es un acto emocional, y ocurre dentro de mí? Rab. ¿Cómo el esclarecimiento, que es un acto mental, me lleva a la al rezo, cuando la reza, el rezo es como algo emocional que dirigimos al Creador? No puede ser. Tenemos un animal y tenemos un ser humano en nosotros. El ser humano se llama, viene de la palabra asemejarse al superior. Adamé Leelión, Adam, Adamé. Pero las distinciones, los discernimientos que podemos hacer en las nueve sefirot primeras, el trabajo en las nueve primeras, el esclarecimiento, el escrutinio, eso se llama trabajo en mente, en cabeza. El trabajo en sentimiento, la sensación, sentir placer o sufrimiento, ese es el lado animal en nosotros. Una bestia siente, pero no entiende la razón del sufrimiento. La persona, el ser humano, Adam, el que siente e investiga qué es, cuál es la razón por lo que él siente. Por eso no puede ser nuestro trabajo sin investigaciones y sin un esfuerzo mental. No podemos hacer nuestro trabajo, pero mental de acuerdo a la sensación de dónde está, quién está dentro de mi corazón y dirige mi corazón para que yo así sienta. Y que después también en la mente lo mismo. ¿Quién está en las nueve sefirot en mi mente? Que así yo piense y así yo supervise y después pueda solucionar todos los problemas así. Después, entonces, hacer algo de un sentimiento o sensación podemos solamente cuando hacemos un trabajo mental. Mental no es exactamente mental, esclarecimiento, análisis, que hace escrutinio de lo que siente. Por eso él dice en la introducción al árbol de la vida, nos explica Baal HaSulam, que hay amargo y dulce y verdad y mentira. El animal distingue entre amargo y dulce, o una persona que no está desarrollada, distingue entre amargo y dulce. ¿Qué quiere decir no desarrollado? Tiene una mente, puede ser grande, pero toda su mente, inteligencia, analiza, hace escrutinio, todo bien y todo, para atraer al sentimiento, a sentir el dulce y huir del amargo. Eso significa que la mente trabaja bajo lo que siente. Y entonces él no vale más que lo que siente. Y esa persona nunca va a crecer porque no necesita una mente más grande solo para llegar al placer. Una mente solo para llegar al placer, pero ves que la persona tiene mucho éxito, segura, está parado así sobre con seguridad, pero está de hecho todo sobre la tierra. De hecho, pero mientras que la persona que quiere crecer por encima de la bestia que hay en él y que siente solo amargo y dulce, dulce y amargo, él tiene que desconectarse de lo que siente, de esa sensación y empezar a analizar, averiguar la razón por lo que siente, la fuente de lo que siente. Entonces, para no depender de lo que siente, que no lo confunda, lo desoriente, que así conviene o así no conviene pensar que la persona, porque él es un ser sensible que no es capaz de ser objetivo sin depender, es solamente después que hace tzimtzum, restricción. Por eso todo nuestro sendero, primero hacemos restricción. Si nos ayudan de lo alto a hacerlo, nosotros mismos no somos capaces, pero llegar a la decisión que yo quiero no depender de lo que siento. Esa es la primera etapa. Y después de eso pido de verdad la fuerza de analizar o escudriñar cuanto más pueda en mis fuentes, las nueve primeras mías, y de eso que yo esclarezco cómo son desconectadas de la malhut, de la sensación de la vasija de sentimiento. Entonces, con eso yo empiezo a valorarlas por sí mismas, no hasta cuánto disfruto de ellas, sino cómo son en sí. Y entonces, yo quiero identificarme con ellas, estar con ellas. Cuando yo reconozco las nueve primeras, yo aprendo de hecho un acto de otorgamiento. Pero ¿cómo puede ser que yo sienta placer en esas nueve primeras? Entonces, no siento solo el método, las formas, los modos de las nueve primeras. Yo siento a través de esas nueve primeras el placer que el Creador disfruta al otorgar. Él está como parado detrás de esas nueve primeras. Yo siento cómo él disfruta cuando me da el anfitrión, el dueño de casa. Y entonces yo quiero no trabajar con mi malhut como trabajé antes, sino yo quiero sentir así como el anfitrión siente. Eso se llama que yo empiezo a demandar ya pantalla, masaje. Pregunta. Entonces es una sensación completamente diferente, Rav, es una sensación completamente diferente, desconectada. Mira cuántas etapas yo todavía no empecé a explicar para llegar a esta idea, que yo quiero disfrutar como él. La malhut no entiende qué significa trabajar como las nueve primeras, ella no entiende disfrutar como el dador, el que da, no disfrutar como el que recibe. Tampoco no hay tantas palabras, no es exacto, preciso tal vez, pero
1: bueno.
0: Y ahora, amigos, vamos a resumir nuestras impresiones de la clase, qué queremos tomar de eso para el trabajo en la decena. 6 minutos, adelante. Grupo de enfoque, sí, nos impresionamos del hecho que tenemos un deseo de recibir, tenemos que detectarlo, identificarlo, y cuando trabajamos y otorgar en el grupo, empezamos a detectar cuánto el mal es grande en nosotros, cuánto cuanto bien tenemos, identificamos cuanto mal tenemos. Entonces nuestra petición tiene que ser al Creador. Siguiente, sí, hubo muchas cosas en la clase. Una de las cosas que me agarraron es el esclarecimiento del rezo, que es sobre las distancias entre nosotros y que solamente por medio del cambio entre nosotros, por eso el rezo es sobre qué, sobre cambiar mis cualidades internas, y a un rezo a eso debemos llegar. Y entonces uno deja de rezar que todos los demás se corrijan, sino que a sí mismo necesita corrección. Eso es lo que él descubre, y a eso hay que llegar. Siguiente. Sí, en total, ¿cómo cambiar el uso del deseo de recibir? Sobre eso Rab habló en las 9 primeras intenciones, que hay que llegar a eso. Y aquí nosotros no

0: lo que hacer. Llegamos a la decena, a la ayuda mutua y a la pedir en Arhut garantía mutua que sí podamos todos los pensamientos dirigir, apuntar al Creador como Él otorga, así queremos otorgar nosotros también. Eso se llama que sentimos la razón del trabajo con las nueve sefirot primeras. Siguiente.
1: Si
0: no rezamos que paren los golpes, tenemos que rezar, estar en conexión con el Creador, contacto con el Creador por encima de todo. Para llegar a eso, se necesita fuerzas. Se necesita dar fuerzas uno al otro. Tenemos que llegar a un estado en que yo no estoy vendido a lo que siento, sino que actúo de acuerdo a lo que necesito hacer en la decena. Siguiente. Sí, le preguntaron al Rab qué atributos tengo que cambiar para llegar al otorgamiento. Entonces Rab hizo análisis de la pregunta y vio qué es otorgamiento y qué es atributo y qué es todo eso. Y al final llegó a que eso crea tanta resistencia en el deseo de recibir que uno que tiene que trabajar en mentira. Uno no puede trabajar sin la mentira, pues que si no se va a huir de la batalla. Entonces, ¿cómo trabajar? ¿Cómo mantener los dos extremos? Por un lado, entiendo que trabajo en la mentira, y por otro lado, sigo. ¿Cómo hacerlo? Sí, no, siguiente. No sé lo que agregar. Rav explica el deseo de recibir y su división, las nueve primeras en Malhut y en toda la sabiduría de la Kabbalah, cómo dividimos todo, cómo detallamos todo lo que trabajamos. Nosotros tenemos que entender que para que el Creado llegue a esa forma de con el fin de otorgar, él tiene que pasar un proceso. Y ese proceso en este artículo se explica en muchas formas. Nosotros tenemos que llegar a que por medio de detectar al superior, al Creador, en realidad, eso es lo que nos cause el anhelo de asemejarnos a Él. Y cómo vamos a adoptar esa cosa que queremos asemejarnos a Él por medio de las relaciones entre nosotros. Detectamos las relaciones entre nosotros que no están corregidos, que no están en otorgar, que cada uno está concentrado en sí mismo. Y de ahí, a partir del Lolishma, cuando uno detecta que no está en esa dirección, pide otra cualidad. Esa otra cualidad del Dios, que es el Creador. Y el Creador es el único que puede cambiar esa cualidad, porque ¿quién va a cambiar? Él mismo no puede. Y entonces, de verdad, por medio de la detección de que estas relaciones están más cercanas, él ya puede ver que está más cercano a la cualidad de otorgar. Puede hacer algo para otorgar. Más cercano al Creador, él lo denomina. Siguiente. Sí, de verdad. ¿Cuánto rezo sale para ese cambio interno? En el trabajo en la decena descubrimos justamente esa demanda. Es gratitud que tenemos el deseo de recibir y la inclinación al mal, y ese es el lugar donde de verdad creamos un contacto con él. Siguiente, sí, Rav dio incluso una señal donde estamos, donde nos encontramos. Si yo estoy en un buen escrutinio entre amargo, dulce y amargo, seguro que estoy en las cualidades de la bestia y tengo que hacer un esfuerzo y superarme para tratar de otorgar y conectar y llegar al rezo. Y no hay ahí cuentas con lo que uno siente, solo con la intención. Sí, de la intención, Rav dijo, se le pide al Creador que los corrija. Vamos a pasar a la próxima parte de la clase y antes vamos a cantar juntos.

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2: La clase está basada en artículos del libro escritos de Bala Sulam. El libro se puede adquirir en el sitio, en hebreo.
3: Gracias, Kay. Abrazo.
1: 389. שוב, כתבי בעל הסולם, עמוד 389. מאמר מתן תורה.
2: Hola amigos, seguimos estudiando Matan Torah, la entrega de la Torah. Entonces vamos a necesitar el libro escritos de Bala Sulam. Los que leen del libro escritos de Bala Sulam, página 389 en hebreo. Otra vez. Entrega de la Torah, los que no tienen libro, busquen. Hoy vamos a estudiar 13 y 14, letras 13 y 14, en la entrega de la Torah. Así que nuevamente, escritos de Bala Sulam, artículo la entrega de la Torah, letras 13 y 14. Ahora vamos a leer las letras juntos. Después vamos a tratar de profundizarnos en las palabras de Bala Sulam. La entrega de la Torah es un artículo muy importante, muy básico. El Rav le da mucha importancia a lo largo de los años, lo estudiamos muchas veces. La primera parte del Arbut. Ahora vamos a empezar a leer letras 13 y 14. Vamos a leerlo así para tratar de adentrarnos a las palabras de Bala Sulam y dejar que Bala Sulam nos apunte, nos dirija, nos formatee. Hoy escuchamos en la clase que una de las cosas más importantes es tratar de entender el significado de las palabras, y no así nomás Bala Sulam creó tantos sistemas para que podamos entender qué significan esas palabras, qué simbolizan, qué sienten. Entonces, eso es lo que vamos a tratar de hacer. Vamos a leer letras 13 y 14 juntas en las decenas, en Arbut, y aquí en la sala y en el mundo. Adelante. Punto 13 y 14.

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1: Ahora vamos a leer el extracto número 13 y 14 juntos en las decenas. Extracto número 13 y 14 en las decenas. 13. Hay dos partes en la Torah. Uno, las misbot entre el hombre y el creador. Y dos, las misbod entre el hombre y su amigo. Las dos tienen el mismo objetivo, la de llevar la criatura al propósito final, que es la adhesión con él. Más aún, incluso el lado práctico de los dos es realmente una sola cosa, ya que al realizar cualquier acción, Lishma, sin ningún vestigio de amor, es decir, sin sacar ningún beneficio a su favor, entonces no sentirá diferencia alguna, tanto si trabaja para amar a su amigo o si trabaja para amar al Creador.
2: אין המעשים כגון אלו יוכלו להיקרא בשם אהבת זולתו. משום שנידון...
1: Esto se debe a que existe una ley natural para toda la criatura, que dice que cualquier elemento que se encuentre fuera del marco de su propio cuerpo es considerado irreal y vacío. Y cualquier movimiento que hace el hombre con el fin de amar a su prójimo, lo realiza gracias a la luz retornante y alguna recompensa que eventualmente obtendría y que regresaría a él y lo beneficiaría. Por lo tanto, actos de este tipo no puede considerarse amor al prójimo, porque es juzgado por su resultado final. Esto se asemeja a un alquiler que es rentable solo al final. De todas maneras, el acto de alquilar no es considerado un acto de amor al prójimo. Pero hacer cualquier movimiento solo por amor al prójimo por completo, es decir, sin chispas de luz retornante y sin la esperanza de recibir algo a cambio, es completamente imposible. Por lo tanto, está escrito en el Zohar, refiriéndose a las naciones del mundo, todo acto de benevolencia que realizan lo hacen en beneficio propio. Eso significa que cualquier acto de benevolencia para sus amigos o de servicio a sus dioses no lo realizan por el amor propio, sino por amor propio. Y esto es así porque sería algo por fuera del marco de la naturaleza. Como fue explicado, por lo tanto, solo a los que observan la Torah y las Mitzvot están capacitados para esto, porque al acostumbrarse a observar la Torah y Mitzvot para dar contento a su Hacedor, poco a poco se retiran y salen del seno de la creación natural y adquieren una segunda naturaleza, que es el amor al prójimo mencionado.
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1: Kamvoar. Extracto número 14. De esta manera podemos ver claramente que para aquel que observa la Torah y la Mitzvot, Lishma, aun desde el lado práctico de la Torah, no siente ninguna diferencia entre las dos partes de la Torah. Pues antes de que termine de capacitarse en ello, necesariamente todo acto realizado, tanto para el Creador o para los hombres, lo sienta como vacío e inconcebible. Sin embargo, por medio de un gran esfuerzo, se eleva lentamente hacia la segunda naturaleza. Entonces logrará inmediatamente el propósito final, que es la adhesión a él, dado que este es el caso. Es razonable pensar que la parte de la Torah que se ocupa de la relación entre el hombre y su amigo es más capaz de llevar al hombre hacia la meta deseada, ya que el trabajo en las mitzvot entre el hombre y el Creador es fijo y específico, y no hay quien se lo exija. Por lo tanto, el hombre se acostumbra fácilmente a ello. Y como es sabido, todo lo que hace por costumbre ya no es capaz de brindarle un beneficio. Sin embargo, el trabajo entre las mitzvot, entre el hombre y su amigo, es cambiante e irregular. Y aquellos que lo exigen se lo demandan a cada paso. Por lo tanto, su efecto es más seguro y la meta se encuentra más cercana.
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1: Escuchemos como habló el Rav, que la persona no puede salir del amor propio. Necesita... que el deseo recibir para sí mismo sin querer algo. Y aquí Bara Sulam explica cómo sucede. De tal manera que la persona no puede trabajar en contra de su naturaleza solo a través de la Torah y las coman y los preceptos. En las previas lecciones aprendimos acerca de ascensos y descensos, y aquí se escribe que los preceptos en ser hombre son los importantes debido a que ellos le ayudan. Bien, amigos, la meta es alcanzar la adhesión al Creador y los medios son alcanzar el amor con los amigos. Amigos, leímos extractos 13 y 14 conectados en el mismo tema. Empecemos con el escrutinio de lo que Bala Sulam nos dice aquí. Vamos a un taller de trabajo y empecemos a entender juntos si hay una diferencia entre los preceptos entre la persona del Creador y la persona entre sus amigos, de acuerdo a lo que Bala Sulam explica. Y si hay una diferencia, nuevamente, hay una diferencia entre los preceptos entre el hombre y el hombre y los preceptos entre el hombre y el Creador. Si hay una diferencia, ¿cuál es? Y si hay, ¿por qué está ahí? 6 minutos de trabajo activo, amigos. Él escribe que estos dos preceptos son unos, se convierten en uno. Pero para alcanzar esto, hay dos tipos de trabajo. Empieza que la persona sea su amigo y hacia el trabajo al Creador, que empezamos a trabajar en la escena y a través de eso tenemos discernimientos y esfuerzo y podemos empezar de ahí a trabajar con el Creador. Sí, trabajando con el Creador no es solamente posible. sino a través del amor a los amigos podemos avanzar y ver si tenemos conexión con el Creador o no. Él describe un estado es perfecto, que es como llegar a ese estado, pero la persona no siente ninguna diferencia en sus actos, si es amor a los amigos o al Creador. Es una representación perfecta y es una buena pregunta, ¿cómo alcanzar y cuál es la diferencia? Cuando el amigo lo dice, está buscando en esta frase que es muy poderosa y está escrito aquí, que los preceptos entre el hombre y el prójimo y hombre el Creador lo llevan a adhesión con el Creador. Y en el minuto en el que la persona alcanza la adhesión ve que no hay diferencia entre si se trabaja por el amigo o por el Creador, el prójimo o el Creador. Es lo mismo. Lo que escribe aquí en este extracto es que el propósito es alcanzar la adhesión con el Creador. Y hay instancias donde no se siente la fuerza superior. La construimos en la decena, la construimos en la conexión, como está escrito aquí, que entre la persona y su amigo son ejercicios que constantemente cambian. Y también conexión entre las personas que siempre cambia. Y la fuerza superior es algo más general, simple y específicamente entre la conexión entre los amigos. Así nos acercamos a nuestra raíz. Cuando observamos los preceptos hacia los amigos, primero podemos medir y revisar qué medimos tenemos la cualidad del otorgamiento. Y de acuerdo a la importancia, todos los preceptos son importantes, pero en la implementación debemos revisar que de acuerdo a los preceptos y el amigo. Si trabajamos en Lishma por su nombre es lo mismo, bien sea el Creador o con los amigos. Pero si estoy en Lo Lishma, no puedo ver al Creador, no lo siento. Y en vez de eso tengo el amigo y ante el amigo puedo trabajar. Y veo si siento al amigo. ¿Dónde está la diferencia? Pero ¿quién está trabajando, el deseo de recibir o el deseo de otorgar? Y Bala Sulam escribe que, por supuesto, es importante trabajar en nombre del Creador. El otorgamiento es a través de los amigos y a través del Creador. Y en la lección de Rabashin aprendemos que el reconocimiento del mal. Que haya una clara indicación hacia mi deseo, específicamente en mi trabajo hacia los amigos. Ahí es donde yo puedo sentir, donde podemos hacer el mejor escrutinio. Tenemos que hacer la corrección y así alcanzamos el clí adecuado. Por naturaleza, no puedo hacer algo por el otro sin pedir algo. Y escribe que es imposible que por naturaleza, y por eso todo nuestro trabajo, aún acostumbrarnos a observar la Torah y los preceptos, darle contento a su Hacedor para gradualmente sale, adquiera una segunda naturaleza.
4: כאן.
5: עוד? כן.
6: מאחוריך.
2: כתוב שמבחינת המעשה זה אין שום הבדל.
1: A través de los amigos alcanzamos el trabajo del Creador. Moshe dice, amigos, ahora tengamos una discusión, empecemos una discusión. Hay una pregunta compleja. ¿Cuál es la diferencia entre los preceptos entre el amigo y su amigo y entre la persona y el Creador? ¿Alguien quiere responder?
6: שמעתי מחבר שאם הוא אמר ככה
1: está escrito que en el acto no hay diferencia pero cuando nos vemos no en su nombre y en su nombre dice que el precepto entre el hombre y su amigo es lo que nos libera
6: יש לי ממש חשבונות אחרים, כך שמעתי מחבר.
1: También hay un precepto para participar entre la persona y su amigo. También entre la persona y el creador. Escucho de un amigo que sí. Escucho la plegaria Shema antes de dormir. Le doy algo al amigo en relación o elevar el espíritu. Son dos cosas diferentes, son dos diferentes cálculos. Eso es lo que he escuchado de un amigo. Navio dice, vamos a leer el extracto 14 donde él da el discernimiento. Leamos el extracto 14 juntos. Al final hay un escrutinio importante que parece simple, pero no lo es. Extracto número 14. Leámoslo juntos y pongamos atención en el último parágrafo. De esta manera podemos ver claramente que para aquel que observa la Torah y Mitzvot Lishma, aún desde el lado práctico de la Torah, no hay una diferencia entre las dos partes de la Torah. Pues antes de que termine de capacitarse en ello, necesariamente todo acto realizado, tanto para el Creador o para el prójimo, lo siente como vacío e inconcebible. Sin embargo, por medio de un gran esfuerzo y se eleva lentamente hacia la segunda naturaleza, entonces logrará inmediatamente el propósito final, que es la adhesión al Creador. Dado que este es el caso, es razonable pensar que la parte de la Torah que se ocupa de la relación entre el hombre y su amigo es más capaz de llevar al hombre hacia la meta deseada, ya que el trabajo en las mitzvot entre el hombre y el Creador es fijo, es específico y no hay quien lo exija. Por lo tanto, el hombre se acostumbra fácilmente a ello. Y como es sabido, todo lo que se hace por costumbre ya no es capaz de brindarle un beneficio. Pero el precepto entre el hombre y su prójimo cambian y piden recogerlo con todo lo que... Entonces la cura es más acertada y la dirección es más cercana. Vemos que hacia el deseo de otorgar, tal vez no hay diferencia, porque todo fuera de mi beneficio no importa. También escuchamos del Rab, si estemos otorgando a una persona toda la humanidad al Creador, es lo mismo hacia el deseo de otorgar, pero hay una diferencia. Tal vez alguien pueda explicar. Él escribe que el precepto entre la persona y su prójimo están cambiando constantemente. Si la persona da un ejemplo de qué cambia. Y dice que su dirección es más segura y su dirección es más cercana. Y porque es más beneficial, porque es más importante, porque hay un remedio. ¿Quiénes son ellos? Con cuya relación no es constante. ¿Y quiénes son? Envueltos con su recompensa. Amigos, el grupo tiene demandas constantes, reclamos, crítica acerca de lo que hacemos. Es un flujo constante que nos llega y tenemos que manejarlo. Esto es algo que no se puede exponer solo. Una vez estamos en el grupo, se nos demanda cambiar la actitud y hacer muchos cambios. Tenemos este flujo y tenemos que manejarlo. Aprendemos que en nuestro camino se avanza a través de los esfuerzos y ante el Creador no se siente ese esfuerzo, pero con los amigos se siente. También aprendemos que en la primera parte de la lección el avance se hace con la inclinación al mal y que necesitamos no solo el bien. Y cuando trabajamos ante los amigos sentimos la inclinación al mal que se aparece y es obstaculiza y hay un trabajo con el cual se puede avanzar. Recuerdo que Bala Sulam dice que el final de la corrección, cuando la humanidad alcance el estado del otorgamiento, van a haber disputas, muchas disputas. Y en el Zohar también está escrito que los amigos van a querer matarse el uno al otro. Así de profundas van a ser las disputas cuando lleguemos al otorgamiento. Hay más opiniones cómo llegar a la. Ese es el desafío de nuestro trabajo. Ahora, quiero la Torah. Viene a ayudar a la persona a corregirse a sí mismo y se descubre a sí mismo en la actitud hacia los amigos. Que la persona a sí misma determina del estado que busca estas imágenes al estado que desarrolla importancia. El estado que entiende que no es su amigo, es el Creador. Es un proceso que atraviesa la persona y de acuerdo a eso podemos cambiar. Él escribe que entre los amigos y el Creador nos podemos acostumbrar. Uno se acostumbra, ora, y es mecánico el trabajo, es hábito. Pero entre los amigos está el ego. Y tenemos que ver al amigo siempre de una buena manera. De una manera lo amamos y se cambia. Esto ya es trabajo. Si tomamos un precepto, ama a tu amigo como el prójimo, cambia. Una vez me anulo, otra vez no. Y es un precepto de que no hay nada más que... Es constante la manera en que yo lo represento, me lo imagino hasta que lo alcanzo. En media hora vamos a hacer algo constante. Hay una pregunta. ¿Cuáles son los preceptos entre el hombre y el Creador? Unidad 3. ¿Cuáles son los preceptos entre el hombre y el Creador? Entre la persona y el Creador, los preceptos no son constantes. Porque entonces no estará conectado al Creador. Siempre antes llegamos a la Kabbalah, el creador fue algo diferente. Hoy el creador es el lugar donde trabajamos con el amigo y descubrimos cosas que no quiero y donde le pido al creador que me corrija y la vida venda y se reforma. Este es el lugar correcto.
2: Alex.
1: Aquí aprendemos que debemos trabajar entre nosotros. Y desde esto, crear un trabajo más elevado. Mushi, al final, hay un sentimiento entre otorgar, entre el amigo y el creador. ¿Puede alguien decir eso? En el sentimiento hay una diferencia entre otorgar al amigo o otorgar al creador. Francia, adelante. En el sentimiento, el trabajo entre la persona y el amigo se siente como trabajo real. Y el trabajo entre la persona y el creador como una recompensa. Entre el amigo, en general, es el punto en el corazón. Esa es la parte de la divinidad entre ella. Cuando siente otorgamiento entre el hombre y su amigo, el creador, parece como algo. Dice que al final puede que no sea una diferencia, que es lo mismo, porque detrás del amigo está el creador, pero eso es al final. En el proceso hay una gran diferencia. No puedo medirme con respecto al creador, me puedo diluir. Y siempre puedo medir en mi sentimiento como implemento. Tenemos un ejemplo de un prisionero. Lo que escuchamos hoy puede ser que un prisionero hacia el creador siente una No hay. Señor, Petactiva 35. Para una persona entre la naturaleza y la creación no hay diferencia porque el hecho de otorgamiento para él es algo extraño. No importa qué. Trabajemos con este ejercicio, tomemos una hoja de papel o tal vez escribir en el teléfono. Y escribamos tres puntos en relación los preceptos entre el hombre y el precepto de la explicación del Rab. Vamos a ver un videoclip invitando tres puntos que entendí, que el Rab entendió con respecto a preceptos entre el hombre y su amigo y el hombre y el creador. Clip número 2. El Rab dice que la parte de la Torah, hombre y hombre, es trae a la persona a la meta más fácil. ¿Para qué entonces necesito la Torah? Torah es enseñanza. Torah es una libra de instrucciones. Eso es lo que estoy preguntando, dice el amigo. El Rab dice, la Torah son acciones. En pensamiento, en deseo. Que nos trae la luz que reforma. Las acciones por sí mismas, lo que hacemos en nuestras mentes, en nuestros corazones, los actos por sí mismos no ayudan. Son medios. Medios hacia la luz que reforma. De hecho, es de acuerdo al deseo en el corazón, de acuerdo a la inclinación en el corazón, porque necesitamos corregir el corazón. Necesitamos luz que reforma. Esto se llama la Torah. La luz que viene a corregir el deseo se llama Torah. Y entonces atribuimos las actividades, las discriminaciones para corregirnos nosotros. Es así porque la Torah, ese creado la inclinación al mal, y creado la Torah como condimento, porque la luz en ella reforma, y sí, así. Entonces la luz, la pregunta es, ¿cómo despertamos la luz para que nos corrija? De aquí tenemos todo el método. ¿Qué es la luz que reforma? ¿Cómo trabajar con esta luz? ¿Cómo influenciarla? ¿Necesito tenerla? ¿En qué razón debo estar conectado para despertar la luz, etcétera? Aquí ya tenemos toda la estructura. Pero esto no es relacionado a la Torah. La Torah por sí misma es la luz que viene al deseo de recibir y actúa. La luz no cambia. Y empieza a tomarnos hacia nosotros, hacia la luz que reforma, la intención de otorgar. Y de acuerdo a la intención de otorgar, empieza a operar similar al Creador. Pregunta, esto no es clara. Empieza en el extracto 14 y dice que de acuerdo a los que observan la Torah no hay diferencia en la parte de la Torah. ¿Cómo se puede explicar eso? Él se involucra en Torah y Mitzvot Lishma. El Rab dice, vemos que ambos ojos con respecto a ellos que se involucran en la Torah y las Mitzvot Lishma por su nombre, y aún en la perspectiva, no siente diferencia en las dos partes. Si yo hago Lishma, no importa lo que haga, es en su nombre, es para otorgar, ya estoy corregido, estoy ejecutando las acciones. Para mí, si yo trabajo en el campo del deseo de otorgar o estudiando Torah en el seminario para otorgar, o hago una oferta en el templo para otorgar, es solo para otorgar. Entonces no hay diferencia. Hay una diferencia, te diré. Alguien que trabaja en el campo para alimentar a la gente, aún las acciones más corpóreas, físicas, ejecuta correcciones más grandes que aquellos que trabajan en la sinagoga, porque estar más cerca a Malhut es más beneficioso, es más instrumental y da más contento arriba. Pregunta, ¿cuáles las dos partes de la Torah de las cuales hablan aquí? Dice que no se siente diferencia en dos partes de la Torah. ¿Qué significa sentir la diferencia? Pregúntale a mí. El Rab dice, yo Estoy dividido entre la luz de Hasadim y luz de Jokma y vasijas de recepción y de otorgamiento. La luz de la Torah influencia las vasijas de otorgamiento con una fuerza especial cuyo grosor es 1, 2, 3 y parte 2, y vasijas cuyo grosor es la otra media de 2, 3 y 4, el Hab. Galgalta Enain y Ahab. Y entonces, así es como dividimos la Torah, la luz de Hasadim, la luz de Jokma, que influencian estas vasijas. Yo no me confundo como tú con seminarios, lo que estudian los sabios, no sé. Estudio de acuerdo a la naturaleza, el deseo de recibir. Hay un poder de la luz que corrige el deseo de recibir. El deseo de recibir se divide en grosor 1, 2, par mitad de 2, que es Galgaltainab. La otra parte de 2, 3 y 4 es Ahab. Y influencian, cuando influencian las vacías con un deseo de recibir pequeño. Están ready por canúes, pequeñez. Esto es usar vasijas, integrar vasijas de otorgamiento en la recepción. Cuando tenemos vasijas de recepción y se reciben, esto se convierte en recibir para otorgar. Todo depende de la medida del deseo de recibir, pero en toda la creación está el deseo de recibir. Y solo la luz que reforma opera en ellos. Bien sea dos partes de la Torah o mil partes de la Torah, no importa. Podemos decir que cada uno tiene su propia Torah. Una pregunta. Él dice que por su un esfuerzo se eleva a obtener una segunda naturaleza. En el trabajo de la persona y su prójimo, hay una diferencia entre una acción con cierto esfuerzo o más esfuerzo grande. ¿Qué es gran esfuerzo? Gran esfuerzo es probablemente gran grosor. ¿Por qué están tan confundidos? Está el deseo de recibir, hay luz que reforma, y está el esfuerzo de la persona que vemos en el deseo de recibir, pero no puede a través del ambiente solamente, solo a través del entorno, hace un esfuerzo para manejar. No, empiezan a filosofar. Y en esto vamos a estar confundidos. ¿Y cómo lo explicamos a los estudiantes? Hay una acción entre la persona y su amigo que depende del resultado que la luz tenga. En este acto no hay luz que reforma, porque a través de los actos entre la persona y su amigo podemos atraer la luz que reforma. Pero no es en el acto por sí mismo. ¿Estoy creando luz? ¿Generándola? Esa es la pregunta. Lo que depende de la acción, la luz vendrá. Te voy a responder. En la medida en que yo me dirija al Creador y le pida ayuda, ejecutar un acto de otorgamiento hacia el amigo, yo uso al Creador para que me ayude para actuar hacia el amigo. ¿Por qué? Porque en mi acto hacia el amigo le doy al Creador gran contento que si me dirigiera a él directamente. Digamos que yo tengo una mamá, una mujer, y puedo hacer algo bueno hacia ella o hacia un niño para que ella disfrutara más si yo otorgo sobre su niño. Digamos, yo soy un doctor y puedo curar al niño y a ella no es tan importante. Ella va a estar más feliz por este acto. Entonces, a través de mi acto, a través del que yo me dirijo al Creador y le pido, tengo una, dame la habilidad de otorgar hacia un amigo. A través de esto yo estoy deleitando al Creador más y me estoy convirtiendo en un socio del Creador. Entonces, deliberadamente, él beneficia al amigo y yo le otorgo a él porque él revela vasijas no corregidas. Y de esto ciertamente trae y adquiere contento, deriva contento de esto. Hay discernimientos, queremos escuchar lo que ustedes escribieron, preparen sus preguntas. Cualquiera que tenga una pregunta puede hacerla, pero entonces, ¿alguien quiere leer algo? Que escucharon un discernimiento o dos. Adelante, Ben Juan. El videoclip no es a la persona y su amigo, no es lo que usted, pero él dice que la parte entre el hombre y su amigo atrae la luz. El precepto entre el hombre y su amigo atrae la luz. Y que esto da contento al Creador. Y hacia el Creador le puede preguntar, pedir, por la habilidad de otorgar a su amigo para dar contento al Creador. También escribí que aquella que esté, el que esté más cerca a Malhur está más cerca al Creador. Obviamente con la intención adecuada, específicamente ahora que hay amigos trabajando. Tal vez de acuerdo a lo que entiendo, estas acciones son más cercanas que aun si la persona se sienta estúpida. Pensemos acerca de eso. Sí, Rajamín. La Torah son actos en pensamiento, parlamento y acción. La luz es la Torah. La pregunta es, ¿cómo despertar la luz que reforma? ¿Cómo despertar la luz que reforma? ¿Quién quiere responder? De acuerdo a lo que escuchamos en el clip, ¿cómo despertamos la luz que reforma? ¿Quién responde? Si yo pido otorgar sobre un amigo y le pido ayuda al Creador, obtengo la luz, pero tengo que pedirle al Creador para hacer ejecutar esa acción. Y él está renovado con la adicional. Y debido a esto, es razonable pensar que la parte de la Torah que maneja la relación con los amigos es más capaz de traerlo a la meta deseada. Buenos días. Sí, como resultado de los preceptos entre el hombre y el Creador, debería salir una plegaria de esto. Y si es así, podemos decir que la plegaria, hay una recompensa en espiritualidad, que el sentimiento de ser más poderoso. Podemos decir que esa plegaria es una recompensa porque a través de la plegaria la persona alcanza la conexión con el Creador. Escuchamos una explicación del Rab que si los amigos no están corregidos tenemos una oportunidad. Y primero yo me dirijo a él para corregirlos, pero entiendo que eventualmente tengo que pedirle que me corrija, porque si es que Rabash nos va a servir. No veo. Y a través de la luz tengo una oportunidad que la luz me muestre que el hecho es conmigo. Esto es algo que no está claro. ¿Cómo? Al mirar a ellos y ver que el amigo está bien.

0: ¿Cómo explica eso? No es claro, pero está escrito. ¿Cómo podemos explicar eso? Yo escribí, Isaac dijo que en actos de otorgamiento entre el hombre y su prójimo, la persona se convierte en socio del creador. Entonces sucede que si la persona... ejecuta preceptos entre el hombre y el creador, son actos del pequeño hacia el grande. Pero si trabajo en otorgamiento hacia un amigo, me convierto en un socio igual al creador. De pequeño a grande, al trabajo entre iguales. Es muy interesante. No es claro. Hay tres tipos de acciones: pensamiento, deseo y una acción física, y todos son invitan la luz que reforma. ¿Por qué tengo que invitar la luz que reforma? Si tengo una carencia, no tengo nada, entiendo. Esas tres acciones no me dan nada. Solo alcanzo una carencia. Invitar al Creador entre nosotros. Esto se llama completitud. Y lo que está escrito ahí también es creer que el Creador es único, trae un hábito de ejecutar acciones entre los amigos. También nos trae una innovación entre los estados. Mushi dice, he pensado acerca de esto que él escribe, que entre una persona y el Creador es como un hábito, una costumbre. No sé por qué, pero determinar que el Creador es, no hay nada más que él, también cambia. ¿Cómo decimos que esto es constante? ¿Por qué decimos que es constante? Una
1: Tenemos
0: pedir un pedido del Creador. ¿Y cómo llegamos a un estado donde debemos pedir?
2: Gracias, amigos. Desde el punto de vista de una madre, un acto de amor puede hacerse solo.
0: ¿Cómo despertar la luz para saber que estamos corregidos, saber que la luz, cómo otorgar sobre la luz? ¿Y de qué manera necesitamos estar conectados para atraer la luz? Europa, mujeres Europa. Mushi dice, ¿cómo podemos leer el artículo 3, condiciones para la plegaria en Shamati? Al menos es claro qué condiciones tenemos que... ¿Cómo los actos del amor hacia los amigos pueden ser revelados? Abiu dice, pienso que Rab nos dio un discernimiento impresionante en el clip que vimos. Rab dice al final que se le preguntó que por un lado queremos entender qué necesitamos hacer para atraer la luz que reforma. Es claro de las palabras que necesitamos hacer es la luz que reforma. Es la única fuerza que nos corrige. ¿Cuál es el elemento? Y Rab dijo un ejemplo especial.
1: Puedo
0: hacer algo bien por la mamá o por el niño. Y Rab dice, es lo mismo con el Creador. Y dice que en este acto con eso me dirijo al Creador y le pregunto, teniendo la habilidad de otorgar hacia el amigo, pero yo intento y necesito en su acción y me convierto. Mire ese final. El Creador deliberadamente corruge al amigo para otorgar sobre él. Porque cuando yo otorgo hacia el amigo, puedo ser igual al Creador, un socio del Creador. Y él dice, corrompe al amigo, pero no corrompe, revela vasijas no corregidas.
3: Ya sea cuando estamos en la decena, como el odio, la distancia, cómo utiliza.
0: Y al final se convierte en algo igual, y de otra manera puede ser inferior a él. Y al elevarse a él.
3: Amor, luz que reforma.
4: 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אצלו נעשה כהרגל, קבוע, בלתי משתנה. ודווקא בעשירייה הזה, כל פעם זה משתנה, כמו שעכשיו שמענו בקטע, שהבורא מקלקל. לא יכול להיות שבעשירייה יש יחסים ככה, הכל דבש. זה בטוח שבורא מתישהו יקלקל את זה, כדי שאנחנו נפנה אליו ונבקש עזרה. חיפה 3.
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7: 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בפעולות כאלה יש לי משהו קבוע, אף אחד לא דורש ממני שינויים, אף אחד לא מגיב על מה שאני עושה, אלא אני נמצא מול משהו שלא משתנה ולא מגיב ולא מראה לי אני בסדר או לא בסדר, שאני יכול להוסיף או לא. ולכן אנשים שנמצאים
8: Yo me dirijo a mí mismo, esas son mis acciones.

Por eso la gente que está en este trabajo, en descensos y ascensos, solo los tiene y es todo. La forma en la que lo llevamos es lo que ellos hacen. La gente que trabaja hacia los demás y en el amor al prójimo es aquellos que alcanzan en su trabajo en la sociedad, en el grupo, en la decena, en Arbut, en responsabilidad mutua, para alcanzar todo tipo de formas y de conexión que necesitamos, para descubrir al Creador, y de ahí eso es en equivalencia de forma. Y entonces los cambios en todos y cada uno es cuando la sociedad cambia, eso nos influye constantemente. Es exactamente para estos cambios que lo que importa en subidas, bajadas en cualquier dirección, cuanto más la sociedad me da, es porque yo como participo más. Esto es como ese clamor del hombre al Creador, y que se llama como secretos en esta en este área donde el amigo y el hombre reacciona a sus actos, a sus críticas, y toma cambios a partir del entorno, y esto sucede rápidamente. Y en resumen, esto toma usualmente la forma de que nos desarrollamos del inanimado, del vegetativo, para aquellos que comienzan a trabajar entre el hombre y su amigo, dice el estudiante. En unos cuantos años no puede llegar a alguna equivalencia de forma, semejanza al Creador, ¿cierto? Dice Rab, sí. ¿Por qué está tan clara esta separación entre el hombre y su amigo? Bueno, tratamos de mezclarlo, traer al Creador. Traemos al Creador como eso que nos obliga en ese hacer la Torah. ¿Qué puedes hacer hacia él? ¿Te puede dar ese punto de otorgamiento? No, solo a través de los amigos. Por eso es mi primer enfoque hacia los amigos. Trato de otorgar a ellos, conectar con ellos. Empiezo a trabajar con ellos y ahí empiezas a revelar según la conexión entre ustedes. Y así puedes otorgar a ese punto en toda la decena, dice el estudiante. Hay una separación clara, que solo a los amigos, solo al Creador. Bueno, esto sucede todo el tiempo. Ellos, a través de la Torah, Dios no lo permita. El único switch o énfasis de trabajo para el hombre, al Creador, es decir, esto tiene que trabajar el hombre con su amigo, como a sí mismo. Esto si tú piensas que eso ya está listo, Toronto, a ver, adelante. Perdón, no entiendo algunas cosas del traductor. Dice Rab. No tenemos traducción. No tenemos traducción. Los preceptos entre el hombre y el Creador los recibes del Creador a los cabalistas, seguro, así es como los aprendemos, con las reglas. Nosotros necesitamos adquirir ese no cambio con respecto al Creador, pero solo con respecto a la sociedad, sucederán todo tipo de cambios que nosotros podemos implementar en el hacer y ver lo que sucede con nosotros.
y donde no hay preceptos hacia el Creador.

directo solo a través de la decena. Si conectamos, en la medida en la que conectamos entre nosotros, a través de la conexión entre nosotros, podremos dirigirnos al Creador y otorgarle a Él. De lo contrario, no hay nada de eso. Alguien que quiera trabajar en esta forma a través de la sociedad, pero apunta para el Creador, solo lo hace hacia sí mismo. Aprendemos esto también en estos días desde el exilio de Egipto. Puedes encontrarlo. Ahora, aclamemos directo al Creador, pero solo a través de la decena.

0: Hola amigos, la primera parte de la clase, vamos a escuchar una clase del Rav del 15 de febrero de 2002. La clase está basada en el artículo que significa que la inclinación al bien y la inclinación al mal protegen a la persona en el trabajo. En el libro de escritos de Rabash, 1239, vamos a leer juntos en la decena, tenemos 34 minutos para eso. Vamos a leer juntos el artículo en la decena. ¿Qué significa que la inclinación al bien y la inclinación al mal protegen a la persona en el trabajo? El Zohar dice, Rabbi Yehuda explicó, porque a sus ángeles les ordenó protegerte en todos los tus caminos, porque cuando una persona viene al mundo, viene inmediatamente con la inclinación al mal. Como se ha escrito, mi pecado siempre está ante mí. Y es porque cada día el hombre peca ante su Señor. La inclinación al bien le llega a la persona desde el momento en que viene a ser purificada. Y cuando el hombre viene a ser purificado, cuando tiene 13 años de edad. En ese momento el hombre conecta a los dos, uno a la derecha y el otro a la izquierda. La inclinación al bien a la derecha, la inclinación al mal a la izquierda. Y estos son realmente los dos ángeles designados. Cuando el hombre llega para purificar, para ser purificado, la inclinación al mal se rinde ante él y la derecha controla a la izquierda. Y tanto la inclinación al bien como la inclinación al mal se unen para proteger al hombre en todos los caminos que recurren. Hasta aquí lo que dice el Zohar. Y hay que entender, cuando hablamos en términos del trabajo, comprendemos que la inclinación al bien protege a la persona cuando camina por el camino del Creador y quiere lograr la devekut, adhesión con el Creador. Entonces recibe la protección de la inclinación al bien. Sin embargo, ¿qué protección recibe la persona de la inclinación al mal? Por lo cual podrá llegar a la devekut con el Creador, que esto implica que si no recibiría la protección de la inclinación al mal, no podría lograr la devekut con el Creador, adhesión. Y el versículo en Génesis dice, y el Señor le dijo, dos pueblos hay en tu vientre, y una nación prevalecerá sobre la otra, la mayor servirá a la menor. Y Rashi interpretó que una nación prevalecerá sobre la otra, y no serán iguales en grandeza cuando una se eleva, la otra cae. Es decir, no tendrán grandeza al mismo tiempo. Que se sabe que según el orden del trabajo se debe llegar a un estado en el que todas sus acciones sean por el bien del Creador. Esto no está en las manos del hombre, sino que la persona es la que debe recibir esa fuerza solo desde arriba. Como nuestros sabios dijeron, el que viene a purificarse se le ayuda. Sin embargo, la persona, para lograr el nivel de otorgar con el fin de satisfacer al Creador permanentemente, después de descubrir todo el mal que hay en él. Entonces la persona recibe ese poder llamado segunda naturaleza, que es el deseo de otorgar. Es decir, la persona debe primero descubrir todo lo malo que hay en él. De esto se dice que ya tiene un kli, vasija, completo, es decir, una carencia total. En ese momento recibe la luz completa, como nuestros sabios dijeron, la luz de ella, de la Torah, lo reforma. Sin embargo, antes de que tenga la revelación de este kli, es decir, la carencia de la ayuda del Creador, ya que la ayuda debe ser total, como dijeron nuestros sabios, desde el cielo no se da la mitad de algo, sino algo completo. Por lo tanto, la carencia del nivel inferior también tiene que ser total. ¿Y cómo es imposible revelarle a la persona todo el mal? Porque como todavía no tiene el bien, no tendrá la fuerza para subyugar al mal, ya que lo malo sería mayor que lo bueno. Por lo tanto, cuando la persona comienza a dedicarse a la Torah y a las mitzvot, preceptos, aumenta el bien cada vez más y en esa medida se le muestra el mal. Entonces el trabajo del hombre es equilibrado, como dijeron nuestros sabios, que dijeron, uno siempre debe verse a sí mismo como mitad culpable y mitad inocente. Por esta razón, se le muestra el mal gradualmente, de acuerdo con su esfuerzo por adquirir el bien a través de sus esfuerzos en la Torah y las mitzvot. Y de acuerdo con lo anterior, resulta que cuando la persona quiere seguir el camino de alcanzar la adhesión con el Creador, que es el hacer todas sus acciones por el bien del Creador, lo que significa satisfacer a su Creador y no por su propio bien. Y como esto está en contra de la naturaleza de la persona, que fue creada con el deseo de recibir para su propio bien, y le dicen que no obtendrá nada por su propia cuenta, sino que solo el Creador le puede dar este poder llamado deseo de otorgar. Y la persona solo debe preparar el kli, vasija, para recibir este poder llamado segunda naturaleza. De esto se deduce que específicamente a través de la inclinación al mal que crece dentro de él hasta llegar a su totalidad, es decir, que la persona ve su verdadera carencia, que no es merecedor de obtener el deseo de otorgar por sí mismo, esto lo lleva a un estado donde el Creador le da el deseo de otorgar. Es decir, que tanto la inclinación al bien como la inclinación al mal lo conducen al hombre a la equivalencia de forma llamada devekut, adhesión con el Creador. Y con ello podemos interpretar lo que preguntamos acerca de lo que dice el Zohar. ¿Por qué a sus ángeles les ordenó protegerte en todos tus caminos? Que también se refiere a la inclinación al mal, que protege a la persona para que llegue a la adhesión con el Creador. Pero si protege a la persona para que logre adhesión con el Creador, ¿por qué entonces se llama inclinación al mal? Y la inclinación al mal implica que trae a la persona pensamientos y deseos que están en contra de la santidad, Kedushá. Es decir, que hace que la persona piense que no vale la pena esforzarse en la Torah y en las mitzvot. Entonces, ¿cómo protege a la persona para lograr la dvekut con el Creador si lo haría todo, que si lo haga todo para el Creador y no por su propio beneficio? Y la respuesta es así. Que si el mal no le es revelado a la persona en su verdadera medida, no puede recibir ayuda del Creador porque todavía no tiene una carencia verdadera. Por lo tanto, de esto se deduce que todavía no tiene un kli verdadero. Por lo tanto, la inclinación al mal le trae pensamientos y deseos en contra de la santidad, y a eso se lo llama la inclinación al mal. Y como dijo mi padre y maestro Baal HaSulam, que la inclinación al mal significa una imagen del mal. Es decir, que la inclinación al mal le indica a la persona que si trabajara por el bien del Creador y no por su propio bien, será algo malo para él. Cuando estas cuando la inclinación al mal le trae este tipo de imágenes, hace que la persona abandone el trabajo de otorgar al Creador. Por esta razón, cuando la persona comienza a sentir las imágenes de la inclinación al mal, quiere escapar, el hombre quiere escapar de este trabajo que es solo por el beneficio del Creador. Y en ese momento, él ve que es imposible superar las imágenes que la inclinación al mal le dibuja. Y solo entonces puede sobreponerse y decir que el Creador lo ayudará a salir del control de la inclinación al mal, ya que ve entonces que esto está por encima de la naturaleza y que la persona no puede hacer nada contra ese estado negro en donde la persona ve la imagen de la inclinación al mal. Y de estas imágenes la persona ve lo que es malo, es decir, qué medida de maldad existe en el corazón del hombre que no es capaz de hacer nada por el bien del Creador, a menos que también vea algo allí para su propio beneficio. Y a través de estas representaciones la persona recibe una imagen del mal por vez. Y la persona no es capaz de ver estas imágenes de una sola vez. Seguro no podría soportarlas, sino que se le muestra a la persona un poco y esa imagen desaparece de repente, de inmediato. Y entonces es como si la persona se olvidara la imagen del trabajar por el beneficio del Creador y no para su propio beneficio. Por lo tanto, tiene fuerza para comenzar el trabajo de otorgamiento una vez más. Y cuando cree que ya se encuentra en una etapa en la que puede trabajar por el beneficio del Creador, la inclinación al mal llega rápidamente a él y le presenta otra imagen del trabajo por el bien del Creador. Y esta imagen otra vez lo aleja del trabajar por el bien del Creador. Según esto, gracias a la inclinación al mal, justamente, la persona puede alcanzar la verdad, lo que significa que uno no se puede engañar a sí mismo y decir que está sirviendo al Creador y que todo su trabajo es por el bien del Creador, ya que cuando la inclinación al mal le presenta las imágenes de lo que realmente significa trabajar por el bien del Creador, él ve que está lejos de ese trabajo. De ahí que la persona no puede engañarse a sí misma de que esté caminando por el camino de la verdad, ya que ve cómo el cuerpo se resiste a esto, hasta tal punto que debe creer por encima de la razón que el Creador puede ayudarle a salir del control del amor a sí mismo. De ahí que sin la protección de la inclinación al mal, el hombre no sería capaz de ver la verdad jamás. Por lo tanto, tal como todos entienden que la inclinación al bien resguarda a la persona en su camino por lograr la completitud y adherirse al Creador, lo que significa trabajar por completo con el fin de otorgar. Del mismo modo, sin la inclinación al mal, la persona pensaría que está haciendo todo por el bien del Creador. Pero cuando la inclinación al mal se le presenta con imágenes, cuando la inclinación al mal le presenta imágenes malas y le dice que no vale la pena trabajar por el beneficio del Creador, se le hace completamente claro a la persona que todo lo que se dedicó anteriormente a la Torah y las mitzvot fue para su propio beneficio, ya que ahora ve que cuando la inclinación al mal le muestra lo que significa trabajar solo por el bien del Creador, la persona está de acuerdo que la inclinación al mal está en lo correcto, que la persona no ve realmente lo que ganaría trabajando por el bien del Creador. Y eso hace que la persona descienda. Es decir, antes de que la inclinación al mal llegara a él con estas representaciones, él sabía que todo lo que hacía era por el bien del Creador, lo que significa que cumplía con lo que el Creador le ordenaba que hiciera. De lo contrario, ¿por qué tendría que observar la Torah y las mitzvot? Pero no por el bien del Creador. Todos saben que alguien que no trabaja para el Creador, su trabajo no tiene valor. Por lo que cuando la persona se dedica a la Torah y las mitzvot, sabe que está trabajando para el Creador. Pero ahora, cuando la inclinación al mal le trae imágenes negativas acerca del trabajo para otorgar y él ve que está lejos de trabajar por el bien del Creador y trabajar no para el Creador es un trabajo sin importancia, por lo que quiere dejar el trabajo de observar la Torah y las mitzvot por completo, ya que por naturaleza la persona no es capaz de trabajar innecesariamente, ya que debe ver que está haciendo algo. Por lo tanto, si ve que no puede trabajar por el bien del Creador, como la inclinación al mal le hizo ver lo que realmente significa trabajar por el bien del Creador y no por su propio bien. Y si no es por el bien del Creador, seguramente no vale nada. Por lo tanto, llega a un estado en el que quiere escaparse por completo de la batalla. Y ahora entendemos cómo el Zohar interpreta el versículo porque a sus ángeles les ordenó, te ordenó protegerte en todos tus caminos, ya que sin la inclinación al mal, la persona nunca sería capaz de realizar el trabajo de otorgamiento, pues solo el Creador puede dar este poder de hacer todo con el fin de otorgar. Y sin la carencia, la persona no puede recibir nada. Y esa carencia de que el Creador le dé una segunda naturaleza, es decir, el deseo de otorgar, es algo que no tiene, ya que piensa que está haciendo todo para el Creador. Y como no quiere trabajar en beneficio del Creador, el cuerpo no se opone tanto, a tal punto en que necesite la ayuda del Creador. Por el contrario, cuando la persona quiere trabajar con el fin de otorgar, entonces la inclinación al mal viene a él y comienza a hacerle pensar que no vale la pena trabajar por el bien del Creador. En ese momento, el mal engendra en él la necesidad de la ayuda del Creador. Se deduce de esto que específicamente por lo negativo se acerca al Creador. Es decir, que la inclinación al mal lo protege y le impide engañarse a sí mismo de que esté trabajando por el bien del Creador. De esto se deduce que cuando la persona reza al Creador, para que le ayude, la plegaria debe ser clara, es decir, que debe saber cuál es su carencia, lo que le falta, lo que significa que la carencia se le revelara sin ninguna duda, ya que si la carencia no se le revela con certeza, sino que duda de lo que siente, entonces eso no es una plegaria. Por lo tanto, cuando la inclinación al mal viene a él con imágenes negativas, entonces la persona sabe con certeza lo que le falta y a esto se le llama una carencia completa. Y esto es similar a lo que está escrito sobre Jacob, quien dijo, líbranos, ruego, de la mano de mi hermano, de la mano de Esaú, porque le temo, no sea que venga y me hiera a la madre con los hijos. Dice, esto implica que quien reza su plegaria deben ser sus palabras interpretadas adecuadamente. Cuando dijo, líbranos, te ruego, parece que debería haber sido suficiente, ya que no necesita más que la liberación, la salvación. Sin embargo, le dijo al Creador, y deberías decir que ya me has salvado de Labán. Es por eso que interpreto de la mano de mi hermano. Y si dijeras que otros parientes también se llaman hermanos, como Labán le dijo a Jacob, ¿acaso porque eres mi hermano me servirás en vano? Por eso interpreto de la mano de Esaú. ¿Cuál es la razón? Es porque necesitamos interpretar esto correctamente. Y deberíamos preguntarnos sobre esto. Es comprensible cuando hablamos ante un rey de carne y sangre. El que busca ayuda debe solicitarla claramente para que el rey entienda lo que le esté pidiendo, lo que le está pidiendo. Sin embargo, cuando alguien le pide algo al Creador, ¿por qué su solicitud debe ser tan clara? ¿Que el Creador no sabe lo que hay en el corazón de la persona? Ciertamente conoce los pensamientos del hombre, ya que el Creador se llama el que conoce los pensamientos, como decimos, el que conoce los pensamientos, por favor, salva. Por lo tanto, ¿por qué debemos aclarar la plegaria y la petición por la que oramos para que esta sea interpretada correctamente? Y la respuesta es que el hombre debe interpretar la plegaria para que esta sea clara para el hombre mismo. Es decir, la persona debe saber cuál es lo que le falta, cuál es su carencia, lo que le falta, ya que a veces piensa que necesita lujos y reza por ellos con todas sus fuerzas, mientras que sobre cosas que conciernen a su vida, sin las cuales no puede obtener una vida de santidad, y a esto él renuncia, pues piensa que le faltan cosas por las cuales se convertiría en un hombre respetable y perfecto. Y esto es lo que pide. Y cuando en realidad le faltan cosas relacionadas con su vida, es decir, que si no las consigue, se sentirá como muerto. Como dijeron nuestros sabios, los malvados en sus vidas se llaman muertos. Por lo tanto, cuando la inclinación al mal le presenta imágenes malas sobre el trabajo de otorgar satisfacción a su hacedor, entonces a través de esta mala imagen, a veces él llega a un estado en que duda sobre el comienzo, como los espías que calumniaron la tierra de Israel. Como el Zohar lo interpreta, y en ese momento él ve que es verdaderamente malvado y que no tiene fe en el Creador. Y eso es como dijo Baal HaSulam, que la persona debería cuidarse de que por el camino por el que está yendo haga todo lo posible para tener un despertar desde abajo y obtener la fe en el Creador. Y esto se llama: yo soy el Señor tu Dios y no tendrás otros dioses. Estos son considerados como Kané, tráquea, y Veshet, garganta, que son
1: como Bigashmiyot, Jeima Simanim, Maelu Nifsakim. מסתלקים החיים מבעלי חי. כמו כן, בעבודה, שאם נפסק מהאדם בחינת אנוכי ולא יהיה לך...
0: Perdón, hubo un corte. Sigo con el próximo párrafo. Por esta razón, a veces... Ah, no, está bien. Esto se llama... que son dos signos de los que depende la vida de los
1: animales.
0: Es decir, en la corporalidad, Si estos signos se detienen, la vida del animal se cesa. Del mismo modo, en el trabajo, si él, yo y no tendrás, se detiene. La vida espiritual se aleja de él. Por ejemplo, a su creador para que le ayude con ese restar de que amargante su solicitud no es ya que es mortal. Pide que le den tonterías. Es decir, la persona piensa que está que es algo complementario, cuando en verdad no tiene vida. Porque el ángel llamado inclinación al mal viene y a través de imágenes le muestra que no vale la pena anularse ante él, porque el deseo de recibir en beneficio propio no ganará nada con ello. En ese momento la persona puede ver la verdad, que él es verdaderamente malvado. Se deduce que específicamente la revelación del mal es lo que lo protege para que le pida al Creador que le dé la vida, llamada fe en el Creador, para que pueda adherirse al Creador, como está escrito, y ustedes que son, que se adhieren al Señor, su Dios, viven cada uno de ustedes hoy. Es como dice el Zohar, porque a sus ángeles les ordenó protegerte en todos tus caminos, es decir, tanto la inclinación al bien como la inclinación al mal, cuidan a la persona para que logre el Dvekut y el Creador. Sin la inclinación al mal, no sabría la verdad. Es decir, ¿qué ayuda a pedirle al Creador? De acuerdo con lo anterior, debemos interpretar lo que nuestros sabios dijeron, que para los justos la inclinación al mal parece una montaña alta. Debemos explicar y decir que cuando una persona ve que la inclinación al mal es tan grande como una montaña alta, esta es una señal de que es justo, es decir, que va por el camino de la verdad, gracias al cual llega a ser justo. De lo contrario, la inclinación al mal no le parecería una montaña alta. Esto es así porque al hombre se le muestra el mal que hay en él solo en la medida del bien que lleva en sí, ya que lo bueno y lo malo siempre deben estar equilibrados. Entonces se puede decir que la persona debe tomar una decisión y elegir lo bueno. Con esto podemos interpretar lo que está escrito. Y aquí los ángeles de Dios ascienden y descienden sobre él. La famosa pregunta es, ¿por qué los ángeles de Dios ascendieron primero? Debería haber escrito, descienden primero y luego ascienden. En el trabajo debemos interpretar que ángeles de Dios son aquellas personas que quieren ser enviados del Creador y hacer el trabajo sagrado. Como dijeron nuestros sabios, somos enviados de mitzvah, singular de mitzvot. Por lo tanto, aquellos que quieren ser como ángeles, es decir, hacer todo por el Creador, son llamados enviados del Creador. Primero deben elevar su grado, es decir, hacer buenas acciones, lo que se llama ascenso de grado. Y luego, cuando ya están en ascenso, que es un estado en el que van por el camino de la completitud y puede pensar que él ya puede pensar que está en la total plenitud y como desea alcanzar la adhesión con el Creador, se le muestra desde la altura la verdad que todavía está lejos de hacer todo por el bien del Creador. Y a través de la revelación del mal, la persona desciende de grado y comienza a ver la verdad, a ver lo que le falta. Y este es el orden del trabajo. O sea, primero la persona recibe el ascenso de lo alto y luego recibe un descenso de lo alto. Y todo esto es por la razón mencionada anteriormente, que a través de los ascensos y descensos la persona obtiene la carencia completa. Y esta es tan grande que nadie en el mundo pueda llenar esta carencia, excepto el Creador mismo.
2: Y a esto se le llama un kli completo preparado para recibir la ayuda del Creador. Y esto es como dijo Baal HaSulam acerca de lo que dijeron nuestros sabios. Tú no eres el que debe terminar el trabajo, pero tampoco eres libre para librarte de él. El que él dijo, lo que él dijo significa que no eres tú el que debe terminar el trabajo. Se refiere al trabajo de lograr un estado donde todas sus acciones son por el bien del Creador. La persona no puede terminar ese trabajo. Entonces, ¿por qué debería uno comenzar el trabajo si de todos modos no puede terminarlo? Normalmente, una persona no comienza un trabajo que sabe que no puede terminar. Entonces, ¿por qué dijeron ni eres libre de abolirlo, de librarte de ese trabajo? Esto significa que la persona sí debe comenzar este trabajo. Entonces, la pregunta es, ¿con qué propósito debe comenzar? Y la respuesta es que en todo debe haber un deseo y anhelo para obtener lo deseado. Porque si no, el trabajo de otorgamiento, perdón, de lo contrario, si recibimos algo sin una necesidad previa, es imposible disfrutarlo, ya que se sabe que no hay luz sin un kli vasija. Por esta razón, la persona debe comenzar el trabajo de otorgamiento y así ve que después de haber hecho muchos esfuerzos para obtener ese poder y sin embargo no pudo alcanzarlo, es por ello que más tarde, cuando el Creador le otorga ese poder de otorgamiento, él puede disfrutar de este. Y sobre eso dijo Baal HaSulam, el significado de haremos y escucharemos, que Israel dijo, pues cuando las naciones del mundo no querían recibirla, ya que vieron que era imposible ir en contra de la naturaleza. Pero el pueblo de Israel dijeron, lo haremos por la fuerza, aunque nuestro corazón no lo quiera. Y con esto seremos recompensados con escuchar. O sea, el Creador nos permitirá escuchar que este trabajo es aceptable para el corazón. Lo que se llama responde a tu corazón. No, y volver a tu corazón. Grupo de enfoque. Podemos ver que esto nos

nos ayuda a ver el cuadro verdadero. Y justamente en nuestro trabajo en la decena queremos sentir cuánto a través de la decena queremos subir, porque es imposible de otra forma. Solo él ve que siempre queda en su deseo de recibir. Este artículo muy fuerte. Siguiente, si hacemos esfuerzo de otorgar y nos revelan la inclinación al mal, y así tenemos que hacer un esfuerzo que depende de nosotros, pedirle ayuda al Creador, porque el esfuerzo y la desesperación es cuando estamos listos, cuando nos dirigimos a Él, nos volcamos a Él. Muy importante justamente esto. Si no se puede ir con una pierna izquierda y pedimos la pierna derecha, que el Creador nos dé la pierna derecha, entonces vamos a ser un ser humano y vamos a caminar como debemos. Sí, Barak preguntó, ¿qué es lo que dicta si la persona siga el camino o se tire del camino? Aquí la persona necesita reforzarse con más fuerzas, pero tiene que sostenerse del Creador y volcarse solo a Él. Y eso el entorno le da esa capacidad de volcarse al Creador. Siguiente. Y aquí dan una explicación nueva sobre el clic completo. Es un clic completo, la revelación de la inclinación al mal, cuando reveló toda la inclinación al mal. Esa es la vasija completa. Siguiente, hablamos de la grandeza de la inclinación al mal o cómo llegar al escrito. Cuando la persona empieza a dedicarse a la Torah o la mitzvot, cada vez agrega bien y entonces en esa medida se le revela el mal. Entonces el trabajo de la persona es equilibrado y sigue que si el mal no es revelado en la persona en su forma verdadera, la persona no es capaz de recibir la ayuda del Creador porque todavía no tiene una falta verdadera. Entonces todo el tiempo hay que ir por la línea derecha, como decimos, para convocar el mal y llegar a la inclinación al mal y entonces pedirle ayuda al Creador. Siguiente. No, terminamos. Ahora, amigos, vamos a pasar a la clase del Rav del 15 de febrero de 2002. Nosotros leímos el artículo de el Rabash. ¿Qué significa que la inclinación del bien y la inclinación al mal protegen a la persona en el trabajo? Que ambos, los dos ángeles que descienden de arriba y vienen a la persona para traerlo a la meta de la creación. Y el hombre, ¿qué tiene que hacer? El hombre solo tiene que hacer las distinciones, discernimientos entre la mala inclinación y la buena inclinación y en forma libre elegir en qué él apoya, qué él elige. Y eso se llama rezo. Y como él dice, el rezo tiene que ser interpretado debidamente, apropiadamente. Todos nosotros vimos como un bebé, una criatura, grita. No sabemos lo que grita, pero su mamá sabe exactamente qué son sus gritos, qué no, qué le siente mal. Ella puede discernir cosas muy finitas, muy sutiles, maravillosas, sobre los gritos del bebé, de la criatura, o si es un llanto así nomás, o lo que sea. El Creador también no tiene ningún problema. Él nos manda, Él nos envía la razón para que lloremos. Entonces Él sabe ya de antemano cómo vamos a llorar y sobre qué. Y seguro que no hay, no tiene sentido ese hecho si para nosotros, si sabemos de antemano lo que va a ser al final. Entonces no se necesita el hecho mismo, sino que toda esa acción, o sea, que se envía la inclinación al mal y que nos trae el llanto, todo esto es necesario para que nosotros averigüemos exactamente cuál es la razón por la cual estamos llorando, qué es lo que queremos de eso, qué nos afecta,
quién nos afecta, etc. Es decir, todas las cosas que se envían de lo alto no vienen así nomás para que las pasemos sin sentido, sin discernimientos propios, sino que justamente para que nosotros hagamos discernimientos en ellos. Por eso, con atención del hombre a lo que le pasa y en tomar en cuenta y relacionar o conectar lo que le pasa, que le viene de arriba, de la fuerza superior, para qué viene, por qué viene, qué yo tengo que hacer con eso, tengo que reaccionar a eso, qué eso me tiene que traer, llevar, todas estas cosas que la persona averigua, discierne. Eso significa que él, de hecho, está rezando. Y si él averigua, discierne todas estas cosas que se le envían del Creador completamente, eso se llama que él reza un rezo debido o debidamente. Y solo ese es nuestro trabajo, en realidad. Como está escrito, de tus hechos te hemos conocido, de los hechos del Creador sobre nosotros, lo conocemos, empezamos a ver qué Él hace, empezamos a justificar al fin y al cabo sus acciones, y aparte de justificar, querer asemejarnos a Él en todas esas acciones, hasta tal punto que solo sobre eso rezamos, o por eso, y no por las aflicciones que sentimos, y no por el porqué, ni nada. Al contrario, para asemejarnos a Él, por eso llegamos a pedir. Y aquí en el trabajo, en este trabajo del análisis del rezo, que está escrito, ¿sí? Que no hay nada más que el rezo. Está escrito en muchos lugares. Entonces, ¿qué quiere decir no hay nada más que el rezo? Parece que no se entiende, que esa cosa que no se acepta, el corazón del hombre no la acepta. Entonces el rezo es justamente los esclarecimientos que tenemos que hacer, que ocuparnos de ellos sobre lo que pasa con nosotros. Y aquí tenemos que hacer imágenes, ilustraciones. Si él dice que el rezo tiene que ser debido o apropiado, el esclarecimiento tiene que ir hasta el fondo de todo este mensaje que el Creador nos manda. Entonces, cada cosa que él envía tiene que ser correctamente interpretado. Porque resulta más difícil aquí es que nosotros no somos capaces de interpretar en forma simple o literal las palabras. Por eso Bala Sulam tanto se esforzó en todo el estudio de las 10 sefirot hacer la explicación de las palabras correctamente, que lo que leamos, leamos correctamente las palabras, que eso nos ayude a distinguir más tarde, luego, en lo que sentimos, que lo que significa esa sensación. Porque hay una diferencia entre rana y raíz en el sentido de que en nuestro mundo, la cosa principal que interpretamos es adhesión o separación o distanciamiento o acercamiento. Amigos, siéntense, dejen de hacer ruido con las sillas.
Otra vez, el problema principal es que no podemos interpretar qué es distanciamiento y acercamiento, porque eso es de hecho ahí todo nuestro trabajo, todo nuestro movimiento hacia la espiritualidad, que nosotros en este mundo estamos acostumbrados a que nos quedamos y el lugar que queremos estar queda, y solo tenemos que superar la distancia entre nosotros. Y la distancia sin que yo cambie, sin que el lugar cambie, sino que yo, por medio de una fuerza ajena, tercera, ¿no es cierto? O tomo mis piernas, o un caballo, o una carroza, o un tren, avión, ¿qué importa qué? No importa qué. Entonces paso de un lugar a otro. El mundo material viene a ser. En la espiritualidad no va así. En la espiritualidad el significado de pasar de un lugar a otro es cambiar dentro de nosotros, que yo cambio. Eso significa que yo me paso de lugar. Hay aquí tengo unos amigos que están en la cárcel. Justamente últimamente escuché de ellos. Están en la cárcel y parece que están tan cercanos a la casa y no pueden salir. Entonces hay una sensación que es la distancia. Es decir, es como si una cosa está cerca, pero no se puede pasar esa distancia sin hacer correcciones especiales. Así es en la espiritualidad. Tenemos que interpretar la distancia entre nosotros y entre la espiritualidad, que no pasa por medio de ningún otro truco, sino por medio de un cambio interno. Ese es el núcleo de lo que significa averiguar lo que es el rezo, la petición, que entonces se recibe, la petición debidamente, que entonces se recibe arriba, que en el lugar de las distancias y en vez de otras peticiones, yo pido rezo por cambio de mis cualidades internas. Hasta que la persona llega a ese esclarecimiento, ese análisis, que él tiene que superar, saltar por esa distancia, o sea, saltar la diferencia en cualidades, y solo en eso él interpreta el término de distancia espiritual entre él y la meta de la creación. Entonces, se llama que llegó al pedido verdadero que le abre la entrada al mundo espiritual. Y hasta entonces, las relaciones entre el bien y el mal que se le envían de arriba, para especialmente este término, para que él, este término no se escuchó bien. ¿Qué más nos dijo aquí? ¿Hay preguntas? ¿Sí? Alumno, ¿qué cualidades hay que corregir? Deseo de recibir, que hay cualidades, hay que corregir, Rav, no. ¿Qué cualidades hay que corregir para llegar a... ¿A qué? A espiritualidad, espiritualidad. Entonces, primero, ¿qué son cualidades? ¿Qué se llama llegar y qué es espiritualidad? Si vas a interpretar todas estas cosas, vas a saber cuál es la respuesta. ¿Qué es espiritualidad? Espiritualidad es dar todo. Ya no necesito saber más. ¿Ya está? Entonces a lo mejor se puede mentir a sí mismo un poco y de alguna manera hablar de otra forma, ¿sabes? Para no escaparse de la batalla. Entonces dejemos la espiritualidad, no la vamos a interpretar, sino que acercamiento. Acercamiento es igualar la forma, entrar a la espiritualidad, es decir, entrar, llegar a la espiritualidad, y entrar quiere decir ser exactamente como es ahí, que yo sea como es ahí. ¿Ves? Son cosas que empiezan ya un poco a enfriar el asunto, ¿no es cierto?
¿Y qué hacer para eso? Dicen, tienes para eso levantarte temprano, estudiar, hacer todo tipo de acciones, turnos aquí, mil y unas cosas. Todas estas cosas, yo tengo que amargar mi vida, amargarme la vida y hacer de esa, mira qué, todo eso solo para acercarme a un estado que ni siquiera piense sobre, que no piense del todo sobre mí mismo y de todo. Eso no es real, ¿no es cierto? Entonces, que tenemos que mentirnos a nosotros mismos y de alguna forma ir por eso. Que tenemos que hacer todo tipo de ejercicios o trucos para ver, no, el... ¿Cómo decir? Para ver, no, el hecho mismo del otorgamiento, porque de eso nos vamos a escapar, sino los resultados de eso. Pero si yo voy a ver los resultados del hecho de otorgamiento, yo voy a querer que esos resultados, yo los voy a querer, los resultados, pero los voy a querer como ahora, con el fin de recibir, que tampoco es bien. Es decir, tiene que haber aquí toda una especie de discernimientos, acciones, que aceptar esa idea sea de verdad aceptable por mí. No es simple. Ahora, ¿qué más preguntaste? Pregunté que si hay una sola cualidad que tenemos que cambiar, Rab. Ahora dices, de hecho, ¿qué necesitamos? ¿Para qué muchas cualidades tenemos que cambiar? Tenemos el deseo de recibir, el mismo deseo de recibir. Hay que cambiarlo para que sea deseo de otorgar. Pero eso no es cierto, porque el deseo de recibir no somos capaces de cambiar para que sea para otorgar. El deseo es una creación, existencia desde la nada. Y esa creación no se puede, es como una materia que no puedes transformar una en la otra. Sino que sí se puede hacer, se puede usar de otra manera el mismo deseo de recibir. ¿De dónde viene otro uso al deseo de recibir? De las nueve sefirot, como estudiamos, de tus hechos, te conocimos, y al conocerte, entonces también vamos a estudiar y vamos a adaptarnos, ajustarnos a él. ¿Cómo? Si antes del deseo de recibir, hay nueve sefirot que el dueño de casa, el anfitrión, me otorga en nueve formas y yo siento placer de eso, entonces Malhut recibe el placer del anfitrión de las nueve porciones del, digamos, y en total la estructura se llama 10 sefirot. Ahora, si yo siento a la Malhut que recibí todo muy bien, ¿no? Muy buen, muy bueno, muy bien, muy bien. Entonces todo está lleno con la luz de Ein Sof, como se llama un Malhut de Ein Sof, del infinito. Pero si yo siento de repente que en ese otorgamiento, esa influencia que me llegan de las nueve sefirot primeras, ellos me otorgan a mí, pero yo soy contrario a ellos, y eso me trae sufrimiento, que se llama vergüenza. Aquí empieza el problema. Yo no quiero recibir y no quiero sentir lo que el sufrimiento. Hago tzimtzum, restricción. ¿De dónde aprendí que soy contrario a ellos por cualidades y que eso me trajo una sensación terrible de vergüenza? Eso lo aprendí cuando sentí el carácter de las nueve primeras, no el placer que recibo de ellas, sino su carácter. Es decir, toda la idea del otorgamiento no se puede aprender si no vamos a sentir al superior lo que él me está haciendo. ¿Sí? Por eso no se puede decir que mal puede cambiar de para recibir a para otorgar si ella no
aprende de las nueve primeras. Ella tiene que saber eso. Ella tiene que conocerlos, estudiarlas, sentirlas y después tratar.

El hombre no le des la necesidad, lo básico tienes que darle un poco comer, tomar, levantarlo para que viva, ¿no es cierto? Pero aparte de eso, te está prohibido darle nada. Tienes que enseñarle una profesión, ayudarle a arreglarlo en el trabajo, en un trabajo, algo. Dale la posibilidad de hacer algo por sí mismo. Lo mismo aquí. Malhut puede recibir solo lo que es imprescindible. Él escribe sobre eso en Matan Torah, en la entrega de la Torah, en el artículo para la finalización del Zohar, que aparte de las cosas imprescindibles, como él dice, un trozo de pan y agua, en cosas minimales que necesitamos en la vida. En nuestros días es un poco más de un trozo de pan y agua, ¿no es cierto? Entonces eso está bien recibir y no hay vergüenza. Y eso que estamos aquí en ocultamiento también es resultado de eso. Aquí puedes hacer todo. Aunque robes en este mundo, no se toma en cuenta eso. No hay ni transgresión ni mitzvah. Ni es un precepto ni transgresión. Sino que si tú ya quieres pertenecer a las nueve sefirot primeras, recibir de ellas conscientemente, solo lo puedes hacer cuando les otorgas a ellas con equivalencia de forma. Entonces eso ya se llama por encima de la barrera, del mahzom, por encima del área donde tú recibes el mínimo para vivir. Por eso en nuestro mundo hay otras leyes, es como Malhut que recibe para sí misma y vive como es. Tú quieres llegar a vivir otra clase de vida en conexión con las nueve sefirot primeras, como ser como ellas, igual a ellas, con mucho gusto. Tienes que aprender de ellas y asemejarte a ellas. Eso ya se llama mundo espiritual. ¿Quién más? Pregunta. Si entendí bien, en este mundo nuestros seres no son los que dictan. Estamos cercanos o cerca o lejos de la espiritualidad, pero de hecho también la influencia de las nueve sefirot primeras determina nuestro comportamiento en este mundo. Obviamente lo que recibimos de arriba recibimos a través de las nueve primeras, de Malhut Sof incluso, del infinito, pero eso no quiere decir que nosotros aquí trabajamos de acuerdo a las nueve primeras. Seguro que no hay nada más que las diez sefirot, que también proyectan sus relaciones y sus cualidades, atributos sobre nuestra materia, nuestra sustancia, pero no se puede decir que recibimos de ellos, porque recibir de ellos se llama sentir que recibimos de ellos, saber que recibimos de ellos, y eso se puede solamente por equivalencia de forma. Esto que en nuestro mundo también hay entrega y todo tipo de acciones de otorgamiento, supuestamente, seguro que son resultado de las nueve primeras de la espiritualidad. Pero eso no viene en forma directa hacia nosotros. No lo reconocemos y por eso no lo tomamos en cuenta como... No se llama otorgamiento. ¿Sí? Pregunta. Porque yo tengo que hacer las leyes de los preceptos y todo lo que hago, no afecto nada con ellos, no influyo. ¿Por qué tenemos que hacer, cumplir, observar en este mundo todo tipo de acciones que nos explican en el libro del Shulchan Aruch y en el resto de los libros de los preceptos físicos viene a ser? Cada bhina, el discernimiento más pequeño en la espiritualidad, o parte, o más grande, o toda la realidad, todos son parecidos, iguales por estructura. Y es una ley en toda la realidad, y la ley en toda la realidad o en la mínima parte de la realidad siempre es la misma ley, solo que de acuerdo a la materia misma.
la parte particular espiritual, si es material o espiritual, en qué mundo se encuentra. Entonces, en cada lugar, la ley

0: parece diferente según la materia que esa ley supuestamente graba su forma en la materia. Por eso, si vas a tomar la cualidad de Gesed, de bondad, entonces en la espiritualidad es Gesed, la sefira de Gesed, digamos. En cada lugar donde ella esté, va a tener otra forma y la influencia de Gesed, de la bondad. Tú tienes que tomar 10 sefirot originales que se encuentran en Ein Sof, en el infinito. Ahí son originales, las originales. Es el estándar. El estándar. Y en cada lugar, entonces, donde ellas se encuentran, en otros lugares, entonces su apariencia es de acuerdo al grado donde ellas se encuentran, esas sefirot. También en este mundo, incluso. Tú también puedes dividir este mundo supuestamente en 10 partes, 10 cualidades de otorgamiento, de entrega, de recepción, sí, de, sí, y de acuerdo a la materia, incluso 9 sefirot, que es la forma de otorgamiento en nuestra materia, son también recepción, otorgar para recibir. Es decir, cada general y particular son iguales. Entonces, en cada grado, en cada lugar, no importa dónde tomes un objeto espiritual, o sea, deseo, viene a ser el mini, el más pequeño, el más grande, o toda la realidad que es un solo deseo, vas a ver en ello la misma estructura y las mismas leyes. Solo de acuerdo a la materia se va a ver de otra forma, de acuerdo al grado, de acuerdo al espesor, a viud, a la fuerza del masaj, pantalla. Resulta que toda la realidad, todo un solo deseo, que incluye 613 partes. Y cada parte pequeña de las 613 partes, si tomamos también incluye 613 partes, y cada parte de esa también incluye 613 partes, 613 deseos de nacer, que en ese deseo general o particular o más particular, etcétera, etcétera, sucesivamente hasta el infinito, la división. Y así la persona se va corrigiendo en cada grado que subimos. Yo ahora cambié. En el estado que yo cambié, si ahora voy a percibirme a mí mismo en el estado en el que estoy, tengo un deseo que tiene que estar incluido de 613 pedazos, partes. Y si yo corrijo el trabajo correcto en todas las 613 partes del deseo, entonces se llama que estoy haciendo 613 mitzvot, preceptos. Y así es en cada uno de mis grados. Digamos, tengo 125 grados o 6.000 grados o esos mismos 613 grados. Puedes dividir, no importa cómo. Entonces, en cada uno de los grados, yo tengo que corregir todo mi cuerpo, todo mi parzuf. Que en cada grado el trabajo del parzuf es de acuerdo a su aviut, su masaj. Y entonces, las 613 partes son ordenados y trabajan de una forma distinta de los grados o de abajo del grado o de abajo de arriba. Y por eso siempre tengo que asegurar, preocuparme por la existencia o el cumplimiento de todos los tariyad, todas las tariyad partes dentro de mi deseo, dentro de esa estructura, dentro de mi parchuf que se llama Neshama, alma. Ahora, en este mundo no tenemos parchuf, no tenemos alma, Neshama, no tenemos nada. Tenemos un deseo bestial, animal viene a ser, para disfrutar y nada más. Pero ese deseo animal de disfrutar, como viene, como copia del deseo espiritual, también está incluido de 613 partes. No las distinguimos dentro de nuestros deseos, esas 613 partes. Tariyad, 613. ¿Dónde? ¿Cómo podemos? Hay un deseo general de disfrutar y todas las formas que hay en él también están divididas ahí en él, de esa forma. Pero aquí en este mundo tenemos una corrección general. ¿Qué corrección general? Haz con tus deseos lo que quieres, lo que quieras. Usa los deseos para recibir, para otorgar, como quieras, para que sepas cómo, cuando sepas cómo usar correctamente estos deseos, o para que sepas cómo usar correctamente estos deseos, te dan copia de las leyes espirituales en este mundo. Y te los traen en 613 preceptos, mitzvot. Si vas a tomar la Torah, el libro de la Torah, los cinco libros de Moisés, entonces vas a ver ahí, a lo largo de todos los cinco libros, si vas a contar, vas a ver que hay ahí preceptos positivos de hacer y preceptos negativos que está prohibido hacer, que son 613 mitzvot, 248 y 365. Ahora vamos a tener un libro donde eso está todo detallado. Hicimos un libro en el libro 17. A lo mejor vale la pena traducirlo también a hebreo. Él habla de un libro en ruso. Ahora, dentro de estas Tariag Mitzvot, 613 Tariag, ¿ok, amigos? Tienes cosas que podemos entender. Amar al otro, tratar bien, ayudar a la persona, al muerto, al vivo, a todo tipo de cosas. Hay cosas personales, cómo comer, qué comer, todo tipo de cosas. Hay cosas que tienen que ver con el Creador, aparentemente nuestro trato al Creador. Obviamente que de la altura de la Kabbalah, todas estas cosas están en el deseo de recibir, para recibir. Y por eso no hay lo que tomarlos en cuenta desde el nivel de la recepción. Todo el hombre lo hace para adaptarse a la espiritualidad en el nivel más bajo. Porque como el particular y el general son iguales, entonces él también toma en cuenta esas correcciones como en el nivel inanimado de santidad. Se llama inanimado de santidad si lo hace. No tiene nada que ver con la espiritualidad. No puedes decir que cuando haces algo con las manos y las piernas y tus intenciones son seguros para recibir y hacer una corrección, porque la corrección es con la intención de otorgar en lugar de recibir. Pero las acciones igual hacen de ti inanimado de santidad, que es inanimado, que no cambies su intención. No cambias tu intención, pero de todas formas, al observar, si observaras todo en forma pura, limpia, linda, directa, en forma con integridad, todo lo que está escrito ahí, todo lo que puedes hacer, hazlo. No tienes que hacer, Dios libre y guarde, no tienes que divorciarte para cumplir cosas que tienen que ver con divorcio, cosas que no tienen relevancia, no lo haces. Pero lo que te dan, si lo cumples, eso significa que haces de ti inanimado de santidad. ¿Qué quiere decir de santidad? Que por medio de eso no avanzas en la espiritualidad, no creces, pero esa es tu forma de existencia mínima buena. No deseable, obviamente no la deseada, pero de eso se empieza. Por eso, nosotros acostumbramos a lo que llega a nuestras manos en los límites simples también observar, cumplir. Pero otra vez, repito, no es algo que corrige la persona internamente para nada. Porque estas cosas, en estas cosas, no tenemos que apuntar, dar intención para hacer. Si la persona ya quiere agregarle intención, la intención tiene que ser mejorar el deseo, no el hecho, el deseo. Yo no puedo cambiar mi mano para que haga, para recibir o para otorgar. Yo tengo que cambiar mi deseo, mi intención, ¿sí? Si yo te doy algo, que de verdad yo pienso, no cómo yo voy a recibir en cambio, o que tú eres pobrecito y me duele el corazón, que en piedad que no me duela el corazón a mí, por eso te doy algo, sino que la entrega sea de verdad una entrega sin nada que ver con mí mismo. Entonces, si ya empiezo a trabajar sobre la intención, eso ya se llama espiritualidad. Entonces, ¿en qué, sobre qué monto esta intención? Sobre el deseo. Entonces, el uso del deseo, no el hecho. Yo no tengo que hacer nada, dar o recibir. El uso dentro del deseo con la intención correcta, eso se llama que yo estoy haciendo un precepto espiritual, mitzvah. El uso de la mano, de la pierna o el habla o cualquier cosa así externa del cuerpo para hacer una mitzvah, eso se llama existencia, cumplir las mitzvot corporales, en forma corporal, material. Eso es todo. Pero como es la igualdad, porque cada elemento de la realidad, del mínimo elemento de la espiritualidad, en la realidad, también está incluido de 600, de Tariag, 613 partes. ¿Alguien más? Sí. Pregunta. ¿Cómo el esclarecimiento, que es un acto mental, puede supuestamente trae a un rezo que es un acto emocional y ocurre dentro de mí? Rab, ¿cómo el esclarecimiento que es un acto mental me lleva al rezo cuando el rezo es como algo emocional que dirigimos al Creador? No puede ser. Tenemos un animal y tenemos un ser humano en nosotros. El ser humano se llama, viene de la palabra asemejarse al superior. Adamé Leelión, Adam Adamé. Pero las distinciones, los discernimientos que podemos hacer en las nueve sefirot primeras, el trabajo en las nueve primeras, el esclarecimiento, el escrutinio, eso se llama trabajo en mente, en cabeza. El trabajo en sentimiento, la sensación, sentir placer o sufrimiento, ese es el lado animal en nosotros. Una bestia siente, pero no entiende la razón del sufrimiento. La persona, el ser humano, Adam, el que siente e investiga cuál es la razón por lo que él siente. Por eso no puede ser nuestro trabajo sin investigaciones y sin un esfuerzo mental. No podemos hacer nuestro trabajo, pero mental de acuerdo a la sensación de dónde está, quién está dentro de mi corazón y dirige mi corazón para que yo así sienta. Y que después también en la mente lo mismo. ¿Quién está en las nueve sefirot en mi mente? Que así yo piense y así yo supervise y después pueda solucionar todos los problemas así. Después. Entonces, hacer algo de un sentimiento o sensación podemos solamente cuando hacemos un trabajo mental. Mental no es exactamente mental, esclarecimiento, análisis, que hace escrutinio de lo que siente. Por eso él dice en la introducción al árbol de la vida, nos explica Bala Sulam, que hay amargo y dulce y verdad y mentira. El animal distingue entre amargo y dulce, o una persona que no está desarrollada distingue entre amargo y dulce. ¿Qué quiere decir no desarrollado? Tiene una mente, puede ser grande, pero toda su mente, inteligencia, analiza, hace escrutinio, todo bien y todo para traer al sentimiento, a sentir el dulce y huir del amargo. Eso significa que la mente trabaja bajo lo que siente. Y entonces él no vale más que lo que siente. Y esa persona nunca va a crecer porque no necesita una mente más grande solo para llegar al placer. Una mente solo para llegar al placer, pero ves que la persona tiene mucho éxito, segura, está parado así sobre parado así, con seguridad, pero está de hecho todo sobre la tierra. De hecho, pero cuando mientras que la persona que quiere crecer por encima de la bestia que hay en él y que siente solo amargo y dulce, dulce y amargo, él tiene que desconectarse de lo que siente, de esa sensación, y empezar a analizar, averiguar la razón por lo que siente, la fuente de lo que siente. Entonces, para no depender de lo que siente, que no lo confunda, lo desoriente, que así conviene o así no conviene pensar que la persona, porque él es un ser sensible que no es capaz de ser objetivo sin depender. Es solamente después que hace tzimtzum, restricción. Por eso todo nuestro sendero, primero hacemos restricción. Si nos ayudan de lo alto a hacerlo, nosotros mismos no somos capaces. Pero llegar a la decisión que yo quiero no depender de lo que siento. Esa es la primera etapa. Y después de eso pido de verdad la fuerza de analizar o escudriñar cuanto más pueda en mis fuentes, las nueve primeras mías, y de eso que yo esclarezco cómo son desconectadas de la malhut, de la sensación, de la vasija de sentimiento. Entonces, con eso yo empiezo a valorarlas por sí mismas, no hasta cuánto disfruto de ellas, sino cómo son en sí. Y entonces, yo quiero identificarme con ellas, estar con ellas. Cuando yo reconozco las nueve primeras, yo aprendo de hecho un acto de otorgamiento. Pero ¿cómo puede ser que yo sienta placer en esas nueve primeras? Entonces, no siento solo el método, las formas, los modos de las nueve primeras. Yo siento a través de esas nueve primeras el placer que el Creador disfruta al otorgar. Él está como parado detrás de esas nueve primeras. Yo siento cómo él disfruta cuando me da el anfitrión, el dueño de casa. Y entonces yo quiero no trabajar con mi malhut como trabajé antes, sino yo quiero sentir así como el anfitrión siente. Eso se llama que yo empiezo a demandar ya pantalla, masaje. Pregunta. Entonces es una sensación completamente diferente, Rabi, es una sensación completamente diferente, desconectada. Mira cuántas etapas yo todavía no empecé a explicar para llegar a esta idea, que yo quiero disfrutar como él. La malhut no entiende qué significa trabajar como las nueve primeras. Ella no entiende disfrutar como el dador, el que da, no disfrutar como el que recibe. Tampoco no hay tantas palabras, no es exacto o preciso tal vez, pero
1: bueno.
0: Y ahora, amigos, vamos a resumir nuestras impresiones de la clase, qué queremos tomar de eso para el trabajo en la decena. 6 minutos, adelante. Grupo de enfoque, sí, nos impresionamos del hecho que tenemos un deseo de recibir, tenemos que detectarlo, identificarlo, y cuando trabajamos y otorgar en el grupo, empezamos a detectar cuánto el mal es grande en nosotros, cuánto bien tenemos, identificamos cuánto mal tenemos. Entonces nuestra petición tiene que ser al Creador. Siente, sí, hubo muchas cosas en la clase. Una de las cosas que me agarraron es el esclarecimiento del rezo, que es sobre las distancias entre nosotros y que solamente por medio del cambio entre nosotros, por eso el rezo es sobre qué, sobre cambiar mis cualidades internas, y a un rezo a eso debemos llegar. Y entonces uno deja de rezar que todos los demás se corrijan, sino que a sí mismo necesita corrección. Eso es lo que él descubre, y a eso hay que llegar. Siguiente. Sí, en total, ¿cómo cambiar el uso del deseo de recibir. Sobre eso Rav habló en las nueve primeras, intención, que hay que llegar a eso. Y aquí nosotros no hay lo que hacer. Llegamos a la decena, a la ayuda mutua y a la pedir en Arhut, garantía mutua, que sí podamos todos los pensamientos dirigir, apuntar al Creador. Como Él otorga, así queremos otorgar nosotros también. Eso se llama que sentimos la razón del trabajo con las nueve sefirot primeras. Siguiente.
1: Si
0: no rezamos que paren los golpes, tenemos que rezar, estar en conexión con el Creador, contacto con el Creador por encima de todo. Para llegar a eso, se necesita fuerzas. Se necesita dar fuerzas uno al otro. Tenemos que llegar a un estado en que yo no estoy vendido a lo que siento, sino que actúo de acuerdo a lo que necesito hacer en la decena. Siguiente. Sí, le preguntaron al Rav qué atributos tengo que cambiar para llegar al otorgamiento. Entonces Rav hizo análisis de la pregunta y vio qué es otorgamiento y qué es atributo y qué es todo eso, y al final llegó a que eso crea tanta resistencia en el deseo de recibir que uno que tiene que trabajar en mentira. Uno no puede trabajar sin la mentira, pues que si no se va a huir de la batalla. Entonces, ¿cómo trabajar? ¿Cómo mantener los dos extremos? Por un lado, entiendo que trabajo en la mentira, y por otro lado, sigo. ¿Cómo hacerlo? Sí, no, siguiente. No sé lo que agregar. Rav explica el deseo de recibir y su división, las nueve primeras en Malchut y en toda la sabiduría de la Kabbalah, cómo dividimos todo, cómo detallamos todo lo que trabajamos. Nosotros tenemos que entender que para que el Creado llegue a esa forma de, con el fin de otorgar, él tiene que pasar un proceso. Y ese proceso en este artículo se explica en muchas formas. Nosotros tenemos que llegar a que, por medio de detectar al superior, al Creador, en realidad, eso es lo que nos cause el anhelo de asemejarnos a Él. Y cómo vamos a adoptar esa cosa que queremos asemejarnos a Él por medio de las relaciones entre nosotros. Detectamos las relaciones entre nosotros que no están corregidos, que no están en otorgar, que cada uno está concentrado en sí mismo. Y de ahí, a partir del Lolishma, cuando uno detecta que no está en esa dirección, pide otra cualidad. Esa otra cualidad del que es el Creador. Y el Creador es el único que puede cambiar esa cualidad, porque ¿quién va a cambiar? Él mismo no puede. Y entonces, de verdad, por medio de la detección de que estas relaciones están más cercanas, él ya puede ver que está más cercano a la cualidad de otorgar. Puede hacer algo para otorgar. Más cercano al Creador, él lo denomina. Siguiente. Sí, de verdad. ¿Cuánto rezo sale para ese cambio interno? En el trabajo en la decena descubrimos justamente esa demanda. Es gratitud que tenemos el deseo de recibir y la inclinación al mal, y ese es el lugar donde de verdad creamos un contacto con él. Siguiente, sí, Rav dio incluso una señal donde estamos, donde nos encontramos. Si yo estoy en un buen escrutinio entre amargo, dulce y amargo, seguro que estoy en las cualidades de la bestia y tengo que hacer un esfuerzo y superarme para tratar de otorgar y conectar y llegar al rezo. Y no hay ahí cuentas con lo que uno siente, solo con la intención. Sí, de la intención, Rav dijo, se le pide al Creador que los corrija. Vamos a pasar a la próxima parte de la clase y antes vamos a cantar juntos.

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2: La clase está basada en artículos del libro escritos de Baal HaSulam. El libro se puede adquirir en el sitio, en hebreo.
3: Gracias, Kay. Abrazo.
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2: Hola amigos, seguimos estudiando Matan Torah, la entrega de la Torah. Entonces vamos a necesitar el libro escritos de Baal HaSulam, los que leen del libro escritos de Baal HaSulam, página 389 en hebreo. Otra vez. Entrega de la Torah, los que no tienen libro, busquen. Hoy vamos a estudiar 13 y 14, letras 13 y 14, en la entrega de la Torah. Así que nuevamente, escritos de Baal HaSulam, artículo la entrega de la Torah, letras 13 y 14. Ahora vamos a leer las letras juntos. Después vamos a tratar de profundizarnos en las palabras de Baal HaSulam. La entrega de la Torah es un artículo muy importante, muy básico. El Rav le da mucha importancia a lo largo de los años, lo estudiamos muchas veces. La primera parte de la ruta. Ahora vamos a empezar a leer letras 13 y 14. Vamos a leerlo. Así para tratar de adentrarnos a las palabras de Baal HaSulam y dejar que Baal HaSulam nos apunte, nos dirija, nos formatee. Hoy escuchamos en la clase que una de las cosas más importantes es tratar de entender el significado de las palabras. Y no así nomás Baal HaSulam creó tantos sistemas para que podamos entender qué significan esas palabras, qué simbolizan, qué sienten. Entonces, eso es lo que vamos a tratar de hacer. Vamos a leer letra 13 y 14 juntas en las decenas, en Arvut, y aquí en la sala y en el mundo. Adelante. Punto 13 y 14.
3: Ahora vamos a leer el extracto número 13 y 14 juntos en las decenas. Extracto número 13 y 14 en las decenas. 13. Hay dos partes en la Torah. Uno, las misbot entre el hombre y el creador. Y dos, las misbod entre el hombre y su amigo. Las dos tienen el mismo objetivo, la de llevar la criatura al propósito final, que es la adhesión con él. Más aún, incluso el lado práctico de los dos es realmente una sola cosa, ya que al realizar cualquier acción, Lishma, sin ningún vestigio de amor, es decir, sin sacar ningún beneficio a su favor, entonces no sentirá diferencia alguna, tanto si trabaja para amar a su amigo o si trabaja para amar al Creador.
4: אין המעשים כגון אלו יוכלו להיקרא בשם אהבת זולתו. משום שנידון...
3: Esto se debe a que existe una ley natural para toda la criatura, que dice que cualquier elemento que se encuentre fuera del marco de su propio cuerpo es considerado irreal y vacío. Y cualquier movimiento que hace el hombre con el fin de amar a su prójimo, lo realiza gracias a la luz retornante y alguna recompensa que eventualmente obtendría y que regresaría a él y lo beneficiaría. Por lo tanto, actos de este tipo no pueden considerarse amor al prójimo, porque es juzgado por su resultado final. Esto se asemeja a un alquiler que es rentable solo al final. De todas maneras, el acto de alquilar no es considerado un acto de amor al prójimo, pero hacer cualquier movimiento solo por amor al prójimo por completo, es decir, sin chispas de luz retornante y sin la esperanza de recibir algo a cambio, es completamente imposible. Por lo tanto, está escrito en el Zohar, refiriéndose a las naciones del mundo, todo acto de benevolencia que realizan lo hacen en beneficio propio. Eso significa que cualquier acto de benevolencia para sus amigos o de servicio a sus dioses no lo realizan por el amor propio, sino por amor propio. Y esto es así porque sería algo por fuera del marco de la naturaleza. Como fue explicado, por lo tanto, solo a los que observan la Torah y las Mitzvot están capacitados para esto. Porque al acostumbrarse a observar la Torah y Mitzvot para dar contento a su Hacedor, poco a poco se retiran y salen del seno de la creación natural y adquieren una segunda naturaleza que es el amor al prójimo mencionado.
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3: Extracto número 14. De esta manera podemos ver claramente que para aquel que observa la Torah en la Mitzvot, Lishma, aún desde el lado práctico de la Torah, no siente ninguna diferencia entre las dos partes de la Torah. Pues antes de que termine de capacitarse en ello, necesariamente todo acto realizado, tanto para el Creador o para los hombres, lo sienta como vacío e inconcebible. Sin embargo, por medio de un gran esfuerzo, se eleva lentamente hacia la segunda naturaleza. Entonces logrará inmediatamente el propósito final, que es la adhesión a él, dado que este es el caso, es razonable pensar que la parte de la Torah que se ocupa de la relación entre el hombre y su amigo es más capaz de llevar al hombre hacia la meta deseada, ya que el trabajo en las Mitzvot entre el hombre y el Creador es fijo y específico, y no hay quien se lo exija. Por lo tanto, el hombre se acostumbra fácilmente a ello. Y como es sabido, todo lo que hace por costumbre ya no es capaz de brindarle un beneficio. Sin embargo, el trabajo entre las Mitzvot, entre el hombre y su amigo, es cambiante e irregular. Y aquellos que lo exigen, se lo demandan a cada paso. Por lo tanto, su efecto es más seguro y la meta se encuentra más cercana.
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3: Escuchemos como habló el Rav, que la persona no puede salir del amor propio. Necesita querer el deseo recibir para sí mismo sin querer algo. Y aquí Barat Sulam explica cómo sucede. De tal manera que la persona no puede trabajar en contra de su naturaleza solo a través de la Torah y las coman y los preceptos. En las previas lecciones aprendimos acerca de ascensos y descensos, y aquí se escribe que los preceptos en ser hombre son los importantes debido a que ellos le ayudan. Bien amigos, la meta es alcanzar la adhesión al Creador y los medios son alcanzar el amor con los amigos. Amigos, leímos extractos 13 y 14 conectados en el mismo tema. Empecemos con el escrutinio de lo que Barat Sulam nos dice aquí. Vamos a un taller de trabajo y empecemos a entender juntos si hay una diferencia entre los preceptos entre la persona del Creador y la persona entre sus amigos, de acuerdo a lo que Barat Sulam explica. Y si hay una diferencia, nuevamente, hay una diferencia entre los preceptos entre el hombre y el hombre y los preceptos entre el hombre y el Creador. Si hay una diferencia, ¿cuál es? Y si hay, ¿por qué está ahí? 6 minutos de trabajo activo, amigos. Él escribe que estos dos preceptos son unos, se convierten en uno. Pero para alcanzar esto, hay dos tipos de trabajo. Empieza que la persona sea su amigo y hacia el trabajo al Creador, que empezamos a trabajar en la escena y a través de eso tenemos discernimientos y esfuerzo y podemos empezar de ahí a trabajar con el Creador. Sí, trabajando con el Creador no es solamente posible, sino a través del amor a los amigos podemos avanzar y ver si tenemos conexión con el Creador o no. Él describe un estado es perfecto, que es como llegar a ese estado, pero la persona no siente ninguna diferencia en sus actos, si es amor a los amigos o al Creador. Es una representación perfecta y es una buena pregunta, ¿cómo alcanzar y cuál es la diferencia? Cuando el amigo lo dice, está buscando en esta frase que es muy poderosa y está escrito aquí, que los preceptos entre el hombre y el prójimo y hombre del Creador lo llevan a adhesión con el Creador. Y en el minuto en el que la persona alcanza la adhesión ve que no hay diferencia entre si se trabaja por el amigo o por el Creador, el prójimo o el Creador. Es lo mismo. Lo que escribe aquí en este extracto es que el propósito es alcanzar la adhesión con el Creador. Y hay instancias donde no se siente la fuerza superior, la construimos en la escena, la construimos en la conexión, como está escrito aquí, entre la persona y su amigo. Son ejercicios que constantemente cambian. Y también conexión entre las personas que siempre cambia. Y la fuerza superior es algo más general, simple y específicamente entre la conexión entre los amigos. Así nos acercamos a nuestra raíz. Cuando observamos los preceptos hacia los amigos, primero podemos medir y revisar qué medimos tenemos la cualidad del otorgamiento. Y de acuerdo a la importancia, todos los preceptos son importantes, pero en la implementación debemos revisar que de acuerdo a los preceptos y el amigo. Si trabajamos en Lishma por su nombre es lo mismo, bien sea el creador o con los amigos. Pero si estoy en Lo Lishma, no puedo ver al creador, no lo siento. Y en vez de eso tengo el amigo y ante el amigo puedo trabajar. Y veo si siento al amigo. ¿Dónde está la diferencia? Pero ¿quién está trabajando, el deseo de recibir o el deseo de otorgar? Y Balasula me escribe que, por supuesto, es importante trabajar en nombre del Creador. El otorgamiento es a través de los amigos y es a través del Creador. Y en la lección de Rabashin aprendemos que el reconocimiento del mal. Que haya una clara indicación hacia mi deseo, específicamente en mi trabajo hacia los amigos. Es donde yo puedo sentir, donde podemos hacer el mejor escrutinio. Tenemos que hacer la corrección y así alcanzamos el clí adecuado. Por naturaleza, no puedo hacer algo por el otro sin pedir algo. Y escribe que es imposible que por naturaleza, y por eso todo nuestro trabajo, aún acostumbrarnos a observar la Torah y los preceptos, darle contento a su Hacedor para gradualmente sale, adquiera una segunda naturaleza. A través de los amigos alcanzamos el trabajo del Creador. Moshe dice, amigos, ahora tengamos una discusión, empecemos una discusión. Hay una pregunta compleja. ¿Cuál es la diferencia entre los preceptos entre el amigo y su amigo y entre la persona y el Creador? ¿Alguien quiere responder?
7: Shamati mi haver she im
3: está escrito que en el acto no hay diferencia. Pero cuando nos vemos no en su nombre y en su nombre, dice que el precepto entre el hombre y su amigo es lo que nos libera. También hay un precepto para participar entre la persona y su amigo. También entre la persona y el Creador. Escucho de un amigo que sí. Escucho la plegaria Shema antes de dormir. Le doy algo al amigo en relación o elevar el espíritu. Son dos cosas diferentes, son dos diferentes cálculos. Eso es lo que he escuchado de un amigo. Aviu dice, vamos a leer el extracto 14 donde él da el discernimiento. Leamos el extracto 14 juntos. Al final hay un escrutinio importante que parece simple, pero no lo es. Extracto número 14. Leámoslo juntos y pongamos atención en el último parágrafo. De esta manera podemos ver claramente que para aquel que observa la Torah y Mitzvot Lishma, aún desde el lado práctico de la Torah, no hay una diferencia entre las dos partes de la Torah. Pues antes de que termine de capacitarse en ello, necesariamente todo acto realizado tanto para el Creador o para el prójimo lo siente como vacío e inconcebible. Sin embargo, por medio de un gran esfuerzo y se eleva lentamente hacia la segunda naturaleza, entonces logrará inmediatamente el propósito final, que es la adhesión al Creador. Dado que este es el caso, es razonable pensar que la parte de la Torah que se ocupa de la relación entre el hombre y su amigo es más capaz de llevar al hombre hacia la meta deseada, ya que el trabajo en las Mitzvot entre el hombre y el Creador es fijo, es específico y no hay quien lo exija. Por lo tanto, el hombre se acostumbra fácilmente a ello. Y como es sabido, todo lo que se hace por costumbre ya no es capaz de brindarle un beneficio. Pero el precepto entre el hombre y su prójimo cambian y piden recogerlo con todo lo que... Entonces la cura es más acertada y la dirección es más cercana. Vemos que hacia el deseo de otorgar, tal vez no hay diferencia, porque todo fuera de mi beneficio no importa. También escuchamos del Rab, si estemos otorgando a una persona toda la humanidad al Creador, es lo mismo hacia el deseo de otorgar, pero hay una diferencia. Tal vez alguien pueda explicar, él escribe, que el precepto entre la persona y su prójimo están cambiando constantemente. Si la persona da un ejemplo de qué cambia. Y dice que su dirección es más segura y su dirección es más cercana. Porque es más beneficial, porque es más importante, porque hay un remedio. ¿Quiénes son ellos con cuya relación no es constante? ¿Y quiénes son envueltos con su recompensa? Amigos, el grupo tiene demandas constantes, reclamos, crítica acerca de lo que hacemos. Es un flujo constante que nos llega y tenemos que manejarlo. Esto es algo que no se puede exponer solo. Una vez estamos en el grupo, se nos demanda cambiar la actitud y hacer muchos cambios. Tenemos este flujo y tenemos que manejarlo. Aprendemos que en nuestro camino se avanza a través de los esfuerzos y ante el Creador no se siente ese esfuerzo, pero con los amigos se siente. También aprendemos que en la primera parte de la lección el avance se hace con la inclinación al mal y que necesitamos no solo el bien. Y cuando dejamos ante los amigos sentimos la inclinación al mal que se aparece y es obstaculiza y hay un trabajo con el cual se puede avanzar. Recuerdo que Bala Sulam dice que el final de la corrección, cuando la humanidad alcance el estado del otorgamiento, van a haber disputas, muchas disputas. Y en el Zohar también está escrito que los amigos van a querer matarse el uno al otro.
8: Así de
3: profundas van a ser las disputas cuando lleguemos al otorgamiento. Hay más opiniones cómo llegar a la... Ese es el desafío de nuestro trabajo. Ahora, quiero la Torah. Viene a ayudar a la persona a corregirse a sí mismo y se descubre a sí mismo en la actitud hacia los amigos, que la persona a sí misma determina del estado que busca estas imágenes al estado que desarrolla importancia, el estado que entiende que no es su amigo, es el creador, es un proceso que atraviesa la persona y de acuerdo a eso podemos cambiar. Él escribe que entre los amigos y el creador nos podemos acostumbrar. Uno se acostumbra, ora, y es mecánico el trabajo, es hábito. Pero entre los amigos está el ego. Y tenemos que ver al amigo siempre de una buena manera. De una manera lo amamos y se cambia. Esto ya es trabajo. Si tomamos un precepto, ama a tu amigo como el prójimo, cambia. Una vez me anulo, otra vez no. Y es un precepto de que no hay nada más que... Es constante la manera en que yo lo represento, me lo imagino hasta que lo alcanzo. Тогда можно свалиться в милость народа, соответственно.

0: entonces estará conectado al creador. Siempre antes llegamos a la Kabbalah, el creador fue algo diferente. Hoy el creador es el lugar donde trabajamos con el amigo y descubrimos cosas que no quiero y donde le pido al creador que me corrija y la vida venda y se reforma. Este es el lugar correcto.
1: Alex.
0: Aquí aprendemos que debemos trabajar entre nosotros. Y desde esto, crear un trabajo más elevado. Mushi, al final, hay un sentimiento entre otorgar, entre el amigo y el creador. ¿Puede alguien decir eso? ¿En el sentimiento hay una diferencia entre otorgar al amigo o otorgar al creador? Francia, adelante. En el sentimiento, el trabajo entre la persona y el amigo se siente como trabajo real. Y el trabajo entre la persona y el creador como una recompensa. Entre el amigo, en general, es el punto en el corazón. Esa es la parte de la divinidad entre ella. Cuando siente otorgamiento entre el hombre y su amigo, el creador, parece como algo. Dice que al final puede que no sea una diferencia, que es lo mismo, porque detrás del amigo está el creador, pero eso es al final. En el proceso hay una gran diferencia. No puedo medirme con respecto al creador, me puedo diluir. Y siempre puedo medir en mi sentimiento como implemento. Tenemos un ejemplo de un prisionero. Lo que escuchamos hoy puede ser que un prisionero hacia el creador siente una No hay. Señor, Petactiva 35. Para una persona entre la naturaleza y la creación no hay diferencia porque el hecho de otorgamiento para él es algo extraño. No importa qué. Trabajemos con este ejercicio, tomemos una hoja de papel o tal vez escribir en el teléfono. Y escribamos tres puntos en relación los preceptos entre el hombre y el precepto de la explicación del Rab. Vamos a ver un videoclip invitando tres puntos que entendí, que el Rab entendió con respecto a preceptos entre el hombre y su amigo y el

0: hombre y el creador. Clip número 2. El Rab dice que la parte de la Torah, hombre y hombre, es trae a la persona a la meta más fácil. ¿Para qué entonces necesito la Torah? Torah es enseñanza. Torah es una libra de instrucciones. Eso es lo que estoy preguntando, dice el amigo. El Rab dice, la Torah son acciones en pensamiento, en deseo. Que nos trae la luz que reforma. Las acciones por sí mismas, lo que hacemos en nuestras mentes, en nuestros corazones, los actos por sí mismos no ayudan. Son medios, medios hacia la luz que reforma. De hecho, es de acuerdo al deseo en el corazón, de acuerdo a la inclinación en el corazón, porque necesitamos corregir el corazón. Necesitamos luz que reforma. Esto se llama la Torah. La luz que viene a corregir el deseo se llama Torah. Y entonces atribuimos las actividades, la diseminación es para corregir nosotros. Es así porque la Torah es el creado, la inclinación al mal, el creado la Torah como condimento, porque la luz en ella reforma, y sí, así. Entonces la luz, la pregunta es, ¿cómo despertamos la luz para que nos corrija? De aquí tenemos todo el método. Que es la luz que reforma. ¿Cómo trabajar con esta luz? ¿Cómo influenciarla? ¿Necesito tenerla? ¿En qué razón debo estar conectado para despertar la luz, etcétera? Aquí ya tenemos toda la estructura. Pero esto no es relacionado a la Torah. La Torah por sí misma es la luz que viene al deseo de recibir y actúa. La luz no cambia. Y empieza a tomarnos hacia nosotros, hacia la luz que reforma, la intención de otorgar. Y de acuerdo a la intención de otorgar, empieza a operar similar al Creador. Pregunta, esto no es clara. Empieza en el extracto 14 y dice que de acuerdo a los que observan la Torah no hay diferencia en la parte de la Torah. ¿Cómo se puede explicar eso? Él se involucra en Torah y Mitzvot Lishma. El Rab dice, vemos que ambos ojos con respecto a ellos que se involucran en la Torah y las Mitzvot Lishma por su nombre, y aún en la perspectiva, no siente diferencia en las dos partes. Si yo hago Lishma, no importa lo que haga, es en su nombre, es para otorgar, ya estoy corregido, estoy ejecutando las acciones. Para mí, si yo trabajo en el campo del deseo de otorgar o estudiando Torah en el seminario para otorgar, o hago una oferta en el templo para otorgar, es solo para otorgar. Entonces no hay diferencia. Hay una diferencia, te diré. Alguien que trabaja en el campo para alimentar a la gente, aún las acciones más corpóreas, físicas, ejecuta correcciones más grandes que aquellos que trabajan en la sinagoga, porque estar más cerca a Malhut es más beneficioso, es más instrumental y da más contento arriba. Pregunta, ¿cuáles son las dos partes de la Torah de las cuales hablan aquí? Dice que no se siente diferencia en dos partes de la Torah. ¿Qué significa sentir la diferencia? Pregúntale a mí. El Rab dice, yo Estoy dividido entre la luz de Hasadim y luz de Hokma y vasijas de recepción y de otorgamiento. La luz de la Torah influencia las vasijas de otorgamiento con una fuerza especial cuyo grosor es 1, 2, 3, parte 2, y vasijas cuyo grosor es la otra media de 2, 3 y 4, el Hab. Galgalta Enain y Ahab. Y entonces, así es como dividimos la Torah, la luz de Hasadim, la luz de Hokma, que influencian estas vasijas. Yo no me confundo como tú con seminarios, lo que estudian los sabios, no sé. Estudio de acuerdo a la naturaleza, el deseo de recibir. Hay un poder de la luz que corrige el deseo de recibir. El deseo de recibir se divide en grosor 1, 2, par, mitad de 2, que es Galgaltainab. La otra parte de 2, 3 y 4 es Ahab. Y influencian, cuando influencian las vasijas con un deseo de recibir pequeño. Están ahí por canudes, pequeñez. Esto es usar vasijas, integrar vasijas de otorgamiento en la recepción. Cuando tenemos vasijas de recepción y se reciben, esto se convierte en recibir para otorgar. Todo depende de la medida del deseo de recibir, pero en toda la creación está el deseo de recibir y solo la luz que reforma opera en ellos. Bien sea dos partes de la Torah o mil partes de la Torah, no importa. Podemos decir que cada uno tiene su propia Torah. Una pregunta. Él dice que por su un esfuerzo se eleva a obtener una segunda naturaleza. En el trabajo de la persona y su prójimo, hay una diferencia entre una acción con cierto esfuerzo o más esfuerzo grande. ¿Qué es gran esfuerzo? Gran esfuerzo es probablemente gran grosor. ¿Por qué están tan confundidos? Está el deseo de recibir, hay luz que reforma, y está el esfuerzo de la persona que vemos en el deseo de recibir, pero no puede a través del ambiente solamente, solo a través del entorno, hace un esfuerzo para manejar. No, empiezan a filosofar. Y en esto vamos a estar confundidos. ¿Y cómo lo explicamos a los estudiantes? Hay una acción entre la persona y su amigo que depende del resultado que la luz tenga. En este acto no hay luz que reforma, porque a través de los actos entre la persona y su amigo podemos atraer la luz que reforma. Pero no es en el acto por sí mismo. ¿Estoy creando luz? ¿Generándola? Esa es la pregunta. Lo que depende de la acción, la luz vendrá. Te voy a responder. En la medida en que yo me dirija al Creador y le pida ayuda, ejecutar un acto de otorgamiento hacia el amigo, yo uso al Creador para que me ayude para actuar hacia el amigo. ¿Por qué? Porque en mi acto hacia el amigo le doy al Creador gran contento que si me dirigiera a él directamente. Digamos que yo tengo una mamá, una mujer, y puedo hacer algo bueno hacia ella o hacia un niño para que ella disfrutara más si yo otorgo sobre su niño. Digamos, yo soy un doctor y puedo curar al niño. Y a ella no es tan importante. Ella va a estar más feliz por este acto. Entonces, a través de mi acto, a través del que yo me dirijo al Creador y le pido, tengo una, dame la habilidad de otorgar hacia un amigo. A través de esto, yo estoy deleitando al Creador más y me estoy convirtiendo en un socio del Creador. Entonces, deliberadamente, él beneficia al amigo y yo le otorgo a él, porque él revela vasijas no corregidas, y de esto ciertamente trae y adquiere contento, deriva contento de esto. Hay discernimientos, queremos escuchar lo que ustedes escribieron, preparen sus preguntas, cualquiera que tenga una pregunta puede hacerla, pero entonces, ¿alguien quiere leer algo que escucharon un discernimiento o dos? Adelante, Ben-Juan. El videoclip no es a la persona y su amigo, no es lo que usted, pero él dice que la parte entre el hombre y su amigo atrae la luz. El precepto entre el hombre y su amigo atrae la luz. Y que esto da contento al Creador. Y hacia el Creador le puede preguntar, pedir, por la habilidad de otorgar a su amigo para dar contento al Creador. También escribí que aquella que esté, el que esté más cerca a Malhur está más cerca al Creador. Obviamente con la intención adecuada, específicamente ahora que hay amigos trabajando. Tal vez de acuerdo a lo que entiendo, estas acciones son más cercanas que aun si la persona se sienta estúpida. Pensemos acerca de eso. Sí, Rajamín. La Torah son actos en pensamiento, parlamento y acción. La luz es la Torah. La pregunta es, ¿cómo despertar la luz que reforma? ¿Cómo despertar la luz que reforma? ¿Quién quiere responder? De acuerdo a lo que escuchamos en el clip, ¿cómo despertamos la luz que reforma? ¿Quién responde? Si yo pido otorgar sobre un amigo y le pido ayuda al Creador, obtengo la luz, pero tengo que pedirle al Creador para hacer ejecutar esa acción. Y él está renovado con la adicional. Y debido a esto, es razonable pensar que la parte de la Torah que maneja la relación con los amigos es más capaz de traerlo a la meta deseada. Buenos días. Sí, como resultado de los preceptos entre el hombre y el Creador, debería salir una plegaria de esto. Y si es así, podemos decir que la plegaria, hay una recompensa en espiritualidad, que el sentimiento de ser más poderoso. Podemos decir que esa plegaria es una recompensa, porque a través de la plegaria la persona alcanza la conexión con el Creador. Escuchamos una explicación del Rab, que si los amigos no están corregidos, tenemos una oportunidad. Y primero yo me dirijo a él para corregirlos, pero entiendo que eventualmente tengo que pedirle que me corrija, porque si es que Rabash nos va a servir. No veo y a través de la luz tengo una oportunidad que la luz me muestre que el hecho es conmigo. Esto es algo que no está claro. ¿Cómo? Al mirar a ellos y ver que el amigo está bien. ¿Cómo explica eso? No es claro, pero está escrito. ¿Cómo podemos explicar eso? Yo escribí, Isab dijo que en actos de otorgamiento entre el hombre y su prójimo, la persona se convierte en socio del Creador. Entonces sucede que si la persona... ejecuta preceptos entre el hombre y el creador, son actos del pequeño hacia el grande. Pero si trabajo en otorgamiento hacia un amigo, me convierto en un socio igual al creador. De pequeño a grande, al trabajo entre iguales. Es muy interesante. No es claro. Hay tres tipos de acciones: pensamiento, deseo y una acción física, y todos son invitan la luz que reforma. ¿Por qué tengo que invitar la luz que reforma? Si tengo una carencia, no tengo nada, entiendo. Esas tres acciones no me dan nada. Solo alcanzo una carencia. Invitar al Creador entre nosotros. Esto se llama completitud. Y lo que está escrito ahí también es creer que el Creador es único, trae un hábito de ejecutar acciones entre los amigos. También nos trae una innovación entre los estados. Mushi dice, he pensado acerca de esto que él escribe, que entre una persona y el Creador es como un hábito, una costumbre. No sé por qué, pero determinar que el Creador es, no hay nada más que él, también cambia. ¿Cómo decimos que esto es constante? ¿Por qué decimos que es constante? Una
1: Tenemos
0: pedir un pedido del Creador.
1: ¿Y cómo
0: llegamos a un estado donde debimos pedir?
2: Gracias, amigos. Desde el punto de vista de una madre, un acto de amor puede verse
0: solo. ¿Cómo despertar la luz para saber que estamos corregidos, saber que la luz, cómo otorgar sobre la luz? ¿Y de qué manera necesitamos estar conectados para atraer la luz? Europa, Mujeres Europa. Mushi dice, ¿cómo podemos leer el artículo 3, condiciones para la plegaria en Shamati? Al menos es claro qué condiciones tenemos que...
1: ¿Cómo
0: los actos del amor hacia los amigos pueden ser revelados? Abiu dice, pienso que Rav nos dio un discernimiento impresionante en el clip que vimos. Rav dice al final que se le preguntó que por un lado queremos entender qué necesitamos hacer para atraer la luz que reforma. Es claro de las palabras que necesitamos hacer es la luz que reforma. Es la única fuerza que nos corrige. ¿Cuál es el elemento? Y Rav dijo un ejemplo especial.
3: Puedo
0: hacer algo bien por la mamá o por el niño. Y Rav dice, es lo mismo con el Creador. Y dice que en este acto con eso me dirijo al Creador y le pregunto, teniendo la habilidad de otorgar hacia el amigo, pero yo intento y necesito en su acción y me convierto. Mire ese final. El Creador deliberadamente corruge al amigo para otorgar sobre él. Porque cuando yo otorgo hacia el amigo, puedo ser igual al Creador, un socio del Creador. Y él dice, corrompe al amigo, pero no corrompe, revela vasijas no corregidas.
4: Ya sea cuando estamos en la decena, como el odio, la distancia, cómo utiliza.
0: Y al final se convierte en algo igual, y de otra manera puede ser inferior a él. Y al elevarse a él.
4: Amor, luz que reforma.
5: פנימית וחיצונית, הגיעה איכותית וכמותית, אבל כמות הופכת לאיכות. זה כל התהליך. לכן, אם לא עובדים בעשירייה, אז גם כן הבורא לא מגלה מה צריך לתקן. אז הכל טוב, הכל נעשה, אם אדם עובד רק מול הבורא, הכל אצלו נעשה כהרגל, קבוע, בלתי משתנה. ודווקא בעשירייה הזה, כל פעם זה משתנה, כמו שעכשיו שמענו בקטע, שהבורא מקלקל. לא יכול להיות שבעשירייה יש יחסים ככה, הכל דבש. זה בטוח שבורא מתישהו יקלקל את זה, כדי שאנחנו נפנה אליו ונבקש עזרה. חיפה 3.
6: שלום חברים. שתרשמתי מדברי רב, אני צריך להשתמש בבורא שיעזור לי לעשות השפעה לחבר, ובזה אני צריך לחת רוח אחד.
3: לחיים, תודה פימה. אנחנו רוצים לראות עכשיו את קליפ מספר אחד של הרב, ואיתו ככה נשלים את התהליך הזה של הבירור, של ההתעמקות בדברי בעל הסולם, אז בואו נצפה בבקשה בקליפ מספר אחד.
7: מה שאין כן, המצוות שבין אדם לחברו הוא בלתי קבוע ובלתי מסוים, והטובים מסבבים אותו בכל אשר יפנה, ועל כן סגולתם יותר בטוחה ומטרתם יותר קרובה.
8: זו היה הבדל גדול, איפה אנחנו שמים דגש, מה לקיים, מצוות בין אדם לחברו או מצוות בין אדם למקום. בן אדם למקום נקרא שאני עושה איזשהו פעולות ואני לא יודע בדיוק למי ולמה הבורא נסתר, ואני מכוון את עצמי שאני על ידי הפעולות האלה שם, מה שעושים בדרך כלל כל האנשים דתיים, מבצע הפעולות. אז מה הוא אומר? בפעולות כאלה יש לי משהו קבוע, אף אחד לא דורש ממני שינויים, אף אחד לא מגיב על מה שאני עושה, אלא אני נמצא מול משהו שלא משתנה, ולא מגיב, ולא מראה לי אני בסדר או לא בסדר, שאני יכול להוסיף או לא. ולכן אנשים שנמצאים...
9: Yo me dirijo a mí mismo. Esas son mis acciones. Lo que realmente la gente hace, ellas lo realizan, realizan actividades, que quiere decir que en estas acciones yo tengo algo donde nadie me demanda a mí ningún cambio, nadie reacciona a lo que hago. Yo enfrento algo que no cambia y que no hay respuesta. Y eso no me muestra si yo estoy bien o mal, o si puedo agregar o no. Por eso la gente que está en este trabajo, en descensos y ascensos, solo los tiene y es todo. La forma en la que lo llevamos es lo que ellos hacen. La gente que trabaja hacia los demás y en el amor al prójimo es aquellos que alcanzan en su trabajo en la sociedad, en el grupo, en la decena, en Arbut, en responsabilidad mutua, para alcanzar todo tipo de formas y de conexión que necesitamos, para descubrir al Creador, y de ahí eso es en equivalencia de forma. Y entonces los cambios en todos y cada uno es cuando la sociedad cambia, eso nos influye constantemente. Es exactamente para estos cambios que lo que importa en subidas, bajadas, en cualquier dirección, cuanto más la sociedad me da, es porque yo como participo más. Esto es como ese clamor del hombre al Creador, y que se llama como secretos en esta en este área donde el amigo y el hombre reacciona a sus actos, a sus críticas, y toma cambios a partir del entorno, y esto sucede rápidamente. Y en resumen, esto toma usualmente la forma de que nos desarrollamos del inanimado, del vegetativo, para aquellos que comienzan a trabajar entre el hombre y su amigo, dice el estudiante. En unos cuantos años no puede llegar a alguna equivalencia de forma, semejanza al Creador, ¿cierto? Dice Rab, sí. ¿Por qué está tan clara esta separación entre el hombre y su amigo? Bueno, tratamos de mezclarlo, traer al Creador. Traemos al Creador como eso que nos obliga en ese hacer la Torah. ¿Qué puedes hacer hacia él? ¿Te puede dar ese punto de otorgamiento? No, solo a través de los amigos. Por eso es mi primer enfoque hacia los amigos. Trato de otorgar a ellos, conectar con ellos. Empiezo a trabajar con ellos. Y ahí empiezas a revelar según la conexión entre ustedes. Y así puedes otorgar a ese punto en toda la decena. Dice el estudiante, hay una separación clara, que solo a los amigos, solo al Creador. Bueno, esto sucede todo el tiempo. Ellos, a través de la Torah, Dios no lo permita. El único switch o énfasis de trabajo para el hombre, al Creador, es decir, esto tiene que trabajar el hombre con su amigo, como a sí mismo. Esto Si tú piensas que eso ya está listo, Toronto, a ver, adelante. Perdón, no entiendo algunas cosas del traductor. Dice Rab. No tenemos traducción. No tenemos traducción. Los preceptos entre el hombre y el creador los recibes del creador a los cabalistas, seguro, así es como los aprendemos, con las reglas. Nosotros necesitamos adquirir ese no cambio con respecto al creador, pero solo con respecto a la sociedad sucederán todo tipo de cambios que nosotros podemos implementar en el hacer y ver lo que sucede con nosotros. Y donde no hay preceptos hacia el creador directo, solo a través de la decena. Si conectamos, en la medida en la que conectamos entre nosotros, a través de la conexión entre nosotros, podremos dirigirnos al creador y otorgarle a él. De lo contrario, no hay nada de eso. Alguien que quiera trabajar en esta forma a través de la sociedad, pero apunta para el creador, solo lo hace hacia sí mismo. Aprendemos esto también en estos días desde el exilio de Egipto. Puedes encontrarlo. Ahora, aclamemos directo al Creador, pero solo a través de la decena.

Hola amigos, la primera parte de la clase, vamos a escuchar una clase del Rav del 15 de febrero de 2002. La clase está basada en el artículo que significa que la inclinación al bien y la inclinación al mal protegen a la persona en el trabajo. En el libro de escritos de Rabash, 1239, vamos a leer juntos en la decena, tenemos 34 minutos para eso. Vamos a leer juntos el artículo en la decena. ¿Qué significa que la inclinación al bien y la inclinación al mal protegen a la persona en el trabajo? El Zohar dice, Rabbi Yehuda explicó, porque a sus ángeles les ordenó protegerte en todos los tus caminos, porque cuando una persona viene al mundo, viene inmediatamente con la inclinación al mal. Como se ha escrito, mi pecado siempre está ante mí. Y es porque cada día el hombre peca ante su Señor. La inclinación al bien le llega a la persona desde el momento en que viene a ser purificada. Y cuando el hombre viene a ser purificado, cuando tiene 13 años de edad, en ese momento el hombre conecta a los dos, uno a la derecha y el otro a la izquierda. La inclinación al bien a la derecha, la inclinación al mal a la izquierda. Y estos son realmente los dos ángeles designados. Cuando el hombre llega para purificar, para ser purificado, la inclinación al mal se rinde ante él y la derecha controla a la izquierda. Y tanto la inclinación al bien como la inclinación al mal se unen para proteger al hombre en todos los caminos que recurre. Hasta aquí lo que dice el Zohar. Y hay que entender, cuando hablamos en términos del trabajo, comprendemos que la inclinación al bien protege a la persona cuando camina por el camino del Creador y quiere lograr la devekut, adhesión con el Creador. Entonces recibe la protección de la inclinación al bien. Sin embargo, ¿qué protección recibe la persona de la inclinación al mal? Por lo cual podrá llegar a la devekut con el Creador, que esto implica que si no recibiría la protección de la inclinación al mal, no podría lograr la devekut con el Creador, adhesión. Y el versículo en Génesis dice, y el Señor le dijo, dos pueblos hay en tu vientre, y una nación prevalecerá sobre la otra, la mayor servirá a la menor. Y Rashi interpretó que una nación prevalecerá sobre la otra, y no serán iguales en grandeza cuando una se eleva, la otra cae. Es decir, no tendrán grandeza al mismo tiempo. Que se sabe que según el orden del trabajo se debe llegar a un estado en el que todas sus acciones sean por el bien del Creador. Esto no está en las manos del hombre, sino que la persona es la que debe recibir esa fuerza solo desde arriba. Como nuestros sabios dijeron, el que viene a purificarse se le ayuda. Sin embargo, la persona, para lograr el nivel de otorgar con el fin de satisfacer al Creador permanentemente, después de descubrir todo el mal que hay en él, entonces la persona recibe ese poder llamado segunda naturaleza, que es el deseo de otorgar. Es decir, la persona debe primero descubrir todo lo malo que hay en él. De esto se dice que ya tiene un kli, vasija, completo, es decir, una carencia total. En ese momento recibe la luz completa, como nuestros sabios dijeron, la luz de ella, de la Torah, lo reforma. Sin embargo, antes de que tenga la revelación de este kli, es decir, la carencia de la ayuda del Creador, ya que la ayuda debe ser total, como dijeron nuestros sabios, desde el cielo no se da la mitad de algo, sino algo completo. Por lo tanto, la carencia del nivel inferior también tiene que ser total. Y como es imposible revelarle a la persona todo el mal, porque como todavía no tiene el bien,
no tendrá la fuerza para subyugar al mal, ya que lo malo sería mayor que lo bueno. Por lo tanto, cuando la persona comienza a dedicarse a la Torá y a las mitzvot, preceptos, aumenta el bien cada vez más y en esa medida se le muestra el mal. Entonces el trabajo del hombre es equilibrado, como dijeron nuestros sabios, que dijeron, uno siempre debe verse a sí mismo como mitad culpable y mitad inocente. Por esta razón se le muestra el mal gradualmente, de acuerdo con su esfuerzo por adquirir el bien a través de sus esfuerzos en la Torah y las mitzvot. Y de acuerdo con lo anterior, resulta que cuando la persona quiere seguir el camino de alcanzar la adhesión con el Creador, que es el hacer todas sus acciones por el bien del Creador, lo que significa satisfacer a su Creador y no por su propio bien, y como esto está en contra de la naturaleza de la persona que fue creada con el deseo de recibir para su propio bien, y le dicen que no obtendrá nada por su propia cuenta, sino que solo el Creador le puede dar este poder llamado deseo de otorgar. Y la persona solo debe preparar el kli, vasija, para recibir este poder llamado segunda naturaleza. De esto se deduce que específicamente a través de la inclinación al mal que crece dentro de él hasta llegar a su totalidad, es decir, que la persona ve su verdadera carencia, que no es merecedor de obtener el deseo de otorgar por sí mismo, esto lo lleva a un estado donde el Creador le da el deseo de otorgar. Es decir, que tanto la inclinación al bien como la inclinación al mal lo conducen al hombre a la equivalencia de forma llamada Devekut, adhesión con el Creador. Y con ello podemos interpretar lo que preguntamos acerca de lo que dice el Zohar. ¿Por qué a sus ángeles les ordenó protegerte en todos tus caminos? Que también se refiere a la inclinación al mal, que protege a la persona para que llegue a la adhesión con el Creador. Pero si protege a la persona para que logre adhesión con el Creador, ¿por qué entonces se llama inclinación al mal? Y la inclinación al mal implica que trae a la persona pensamientos y deseos que están en contra de la santidad, Kedusha. Es decir, que hace que la persona piense que no vale la pena esforzarse en la Torah y en las mitzvot. Entonces, ¿cómo protege a la persona para lograr la Dvekut con el Creador si lo haría todo, que sí lo haga todo para el Creador y no por su propio beneficio? Y la respuesta es así, que si el mal no le es revelado a la persona en su verdadera medida, no puede recibir ayuda del Creador porque todavía no tiene una carencia verdadera. Por lo tanto, de esto se deduce que todavía no tiene un kli verdadero. Por lo tanto, la inclinación al mal le trae pensamientos y deseos en contra de la santidad, y a eso se lo llama la inclinación al mal. Y como dijo mi padre y maestro Baal HaSulam, que la inclinación al mal significa una imagen del mal, es decir, que la inclinación al mal le indica a la persona que si trabajara por el bien del Creador y no por su propio bien, será algo malo para él. Cuando la inclinación al mal le trae este tipo de imágenes, hace que la persona abandone el trabajo de otorgar al Creador. Por esta razón, cuando la persona comienza a sentir las imágenes de la inclinación al mal, quiere escapar, el hombre quiere escapar de este trabajo que es solo por el beneficio del Creador. Y en ese momento, él ve que es imposible superar las imágenes que la inclinación al mal le dibuja. Y solo entonces puede sobreponerse y decir,
que el Creador lo ayudará a salir del control de la inclinación al mal, ya que ve entonces que esto está por encima de la naturaleza y que la persona no puede hacer nada contra ese estado negro en donde la persona ve la imagen de la inclinación al mal. Y de estas imágenes la persona ve lo que es malo, es decir, qué medida de maldad existe en el corazón del hombre que no es capaz de hacer nada por el bien del Creador, a menos que también vea algo allí para su propio beneficio. Y a través de estas representaciones la persona recibe una imagen del mal por vez. Y la persona no es capaz de ver estas imágenes de una sola vez. Seguro no podría soportarlas, sino que se le muestra a la persona un poco y esa imagen desaparece de repente, de inmediato. Y entonces es como si la persona se olvidara la imagen del trabajar por el beneficio del Creador y no para su propio beneficio. Por lo tanto, tiene fuerza para comenzar el trabajo de otorgamiento una vez más. Y cuando cree que ya se encuentra en una etapa en la que puede trabajar por el beneficio del Creador, la inclinación al mal llega rápidamente a él y le presenta otra imagen del trabajo por el bien del Creador. Y esta imagen otra vez lo aleja del trabajar por el bien del Creador. Según esto, gracias a la inclinación al mal, justamente, la persona puede alcanzar la verdad, lo que significa que uno no se puede engañar a sí mismo y decir que está sirviendo al Creador y que todo su trabajo es por el bien del Creador, ya que cuando la inclinación al mal le presenta las imágenes de lo que realmente significa trabajar por el bien del Creador, él ve que está lejos de ese trabajo. De ahí que la persona no puede engañarse a sí misma de que esté caminando por el camino de la verdad, ya que ve cómo el cuerpo se resiste a esto, hasta tal punto que debe creer por encima de la razón que el Creador puede ayudarle a salir del control del amor a sí mismo. De ahí que sin la protección de la inclinación al mal, el hombre no sería capaz de ver la verdad jamás. Por lo tanto, tal como todos entienden que la inclinación al bien resguarda a la persona en su camino por lograr la completitud y adherirse al Creador, lo que significa trabajar por completo con el fin de otorgar. Del mismo modo, sin la inclinación al mal, la persona pensaría que está haciendo todo por el bien del Creador. Pero cuando la inclinación al mal se le presenta con imágenes, cuando la inclinación al mal le presenta imágenes malas y le dice que no vale la pena trabajar por el beneficio del Creador, se le hace completamente claro a la persona que todo lo que se dedicó anteriormente a la Torah y las mitzvot fue para su propio beneficio, ya que ahora ve que cuando la inclinación al mal le muestra lo que significa trabajar solo por el bien del Creador, la persona está de acuerdo que la inclinación al mal está en lo correcto, que la persona no ve realmente lo que ganaría trabajando por el bien del Creador. Y eso hace que la persona descienda. Es decir, antes de que la inclinación al mal llegara a él con estas representaciones, él sabía que todo lo que hacía era por el bien del Creador, lo que significa que cumplía con lo que el Creador le ordenaba que hiciera. De lo contrario, ¿por qué tendría que observar la Torah y las mitzvot? Pero no por el bien del Creador. Todos saben que alguien que no trabaja para el Creador, su trabajo no tiene valor. Por lo que cuando la persona se dedica a la Torah y las mitzvot, sabe que está trabajando para el Creador.
Pero ahora, cuando la inclinación al mal le trae imágenes negativas acerca del trabajo para otorgar y él ve que está lejos de trabajar por el bien del Creador y trabajar no para el Creador es un trabajo sin importancia, por lo que quiere dejar el trabajo de observar la Torah y las mitzvot por completo, ya que por naturaleza la persona no es capaz de trabajar innecesariamente, ya que debe ver que está haciendo algo. Por lo tanto, si ve que no puede trabajar por el bien del Creador, como la inclinación al mal le hizo ver lo que realmente significa trabajar por el bien del Creador y no por su propio bien. Y si no es por el bien del Creador, seguramente no vale nada. Por lo tanto, llega a un estado en el que quiere escaparse por completo de la batalla. Y ahora entendemos cómo el Zohar interpreta el versículo: porque a sus ángeles les ordenó, te ordenó protegerte en todos tus caminos, ya que sin la inclinación al mal, la persona nunca sería capaz de realizar el trabajo de otorgamiento, pues solo el Creador puede dar este poder de hacer todo con el fin de otorgar. Y sin la carencia, la persona no puede recibir nada. Y esa carencia de que el Creador le dé una segunda naturaleza, es decir, el deseo de otorgar, es algo que no tiene, ya que piensa que está haciendo todo para el Creador. Y como no quiere trabajar en beneficio del Creador, el cuerpo no se opone tanto, a tal punto en que necesite la ayuda del Creador. Por el contrario, cuando la persona quiere trabajar con el fin de otorgar, entonces la inclinación al mal viene a él y comienza a hacerle pensar que no vale la pena trabajar por el bien del Creador. En ese momento, el mal engendra en él la necesidad de la ayuda del Creador. Se deduce de esto que específicamente por lo negativo se acerca al Creador. Es decir, que la inclinación al mal lo protege y le impide engañarse a sí mismo de que esté trabajando por el bien del Creador. De esto se deduce que cuando la persona reza al Creador, para que le ayude, la plegaria debe ser clara, es decir, que debe saber cuál es su carencia, lo que le falta, lo que significa que la carencia se le revelara sin ninguna duda, ya que si la carencia no se le revela con certeza, sino que duda de lo que siente, entonces eso no es una plegaria. Por lo tanto, cuando la inclinación al mal viene a él con imágenes negativas, entonces la persona sabe con certeza lo que le falta, y a esto se le llama una carencia completa. Y esto es similar a lo que está escrito sobre Jacob, quien dijo: líbranos, ruego, de la mano de mi hermano, de la mano de Esaú, porque le temo, no sea que venga y me hiera a la madre con los hijos. Dice, esto implica que quien reza su plegaria deben ser sus palabras interpretadas adecuadamente. Cuando dijo, líbranos, te ruego, parece que debería haber sido suficiente, ya que no necesita más que la liberación, la salvación. Sin embargo, le dijo al Creador, y deberías decir que ya me has salvado de Labán. Es por eso que interpreto de la mano de mi hermano. Y si dijeras que otros parientes también se llaman hermanos, como Labán le dijo a Jacob, ¿acaso porque eres mi hermano me servirás en vano? Por eso interpreto de la mano de Esaú. ¿Cuál es la razón? Es porque necesitamos interpretar esto correctamente.
Y deberíamos preguntarnos sobre esto. Es comprensible cuando hablamos ante un rey de carne y sangre. El que busca ayuda debe solicitarla claramente para que el rey entienda lo que le esté pidiendo, lo que le está pidiendo. Sin embargo, cuando alguien le pide algo al Creador, ¿por qué su solicitud debe ser tan clara que el Creador no sabe lo que hay en el corazón de la persona? Ciertamente conoce los pensamientos del hombre, ya que el Creador se llama el que conoce los pensamientos, como decimos, el que conoce los pensamientos, por favor, salva. Por lo tanto, ¿por qué debemos aclarar la plegaria y la petición por la que oramos para que esta sea interpretada correctamente? Y la respuesta es que el hombre debe interpretar la plegaria para que esta sea clara para el hombre mismo. Es decir, la persona debe saber cuál es lo que le falta, cuál es su carencia, lo que le falta, ya que a veces piensa que necesita lujos y reza por ellos con todas sus fuerzas, mientras que sobre

0: Друзья, 10-ки Киева и Днепра неделю занимались подготовкой к этому.
1: Amigos, las decenas de Kiev en Dnepr. Nos hemos estado preparando toda esta semana para esta clase, todos nuestros esfuerzos, pensamientos, plegarias, fueron dirigidas hacia este momento preciso. Nuestros maestros nos enseñan que la espiritualidad se manifiesta en la conexión entre nosotros a través de muchas acciones. La clase matinal es un momento, un tiempo especial, un lugar especial para cambio interno, para una plegaria profunda hacia el Creador, para escrutinar la deficiencia correcta para esa conexión. Entremos ahora en esta clase con la anticipación que la luz nos corrige. Si queremos unirnos a la fuente de la luz, entonces ahora, y precisamente ahora, seremos capaces de tomar ese paso para el cual el Creador nos ha reunido. Empezamos con un extracto de Rabash. Conforme a lo que está escrito, en la multitud de la gente se halla la gloria del Rey. Se deduce que cuanto mayor sea el número de personas, más influye la fuerza del conjunto. En otras palabras, genera una atmósfera más fuerte de la grandeza e importancia del Creador. En ese momento, el cuerpo de cada uno siente que todas las acciones que desea hacer por la santidad, es decir, otorgar al Creador, lo considera como una inmensa fortuna, ya que tiene el privilegio de encontrarse entre personas que han sido recompensadas con servir al Rey. En ese momento, cualquier pequeña cosa que haga está llena de alegría y placer, ya que ahora tiene algo con lo que puede servir al Rey. Vamos a leer esto una vez más. Rabash. Conforme a lo que está escrito, en la multitud de la gente se halla la gloria del Rey. Se deduce que cuando mayor sea el número de personas, más influye la fuerza del conjunto. En otras palabras, genera una atmósfera más fuerte de la grandeza e importancia del Creador. En ese momento, el cuerpo de cada uno siente que todas las acciones que desea hacer por la santidad, es decir, otorgar al Creador, lo considera como una inmensa fortuna, ya que tiene el privilegio de encontrarse entre personas que han sido recompensadas con servir al Rey. En ese momento, cualquier pequeña cosa que haga está llena de alegría y placer, ya que ahora tiene algo con lo que puede servir al Rey. Una pregunta para un taller activo. ¿Cómo se revela la regla de en la multitud del pueblo está la gloria del Rey en la decena? De nuevo. ¿Cómo se revela la regla de en la multitud del pueblo está la gloria del Rey en la decena? Sabemos, dice el amigo, que cada uno de nosotros es una parte de toda la humanidad. Somos divididos de tal forma. Que realmente representamos la multitud y ciertamente tenemos este privilegio de realizar el propósito de la creación en la conexión entre nosotros. En las decenas que hemos construido aquí y somos incorporados en ella, y así es también como salimos a la difusión y queremos compartir esta sabiduría de la Kabbalah a toda la humanidad. Dice el amigo, nos hemos reunido todos aquí para realizar el propósito de la creación. Por lo tanto, tenemos la oportunidad ahora de ir en la profundidad. La profundidad del tema es la vasija de Atam Harishon, es la fuente de la cual que venimos. Ayer lo sentí, dice el amigo, en la reunión de los amigos, y tiene mucha de la importancia. Es muy importante que tengamos tantas decenas, tantos grupos, que realmente nos fortalece. Sí, dice el amigo. Cada amigo viene a la clase matinal con fuego, ha hecho preparaciones con su chispa, y la persona ahora quiere conectar su corazón y su chispa con las chispas de los amigos. Y en la medida que todos seamos más dirigidos con deficiencias, podemos combinar nuestras deficiencias en una deficiencia que es como una gran flama. Dice el amigo, todos estamos en este entorno y queremos servir al Rey. Y más que estamos en esto, más sentimos que tenemos gran riqueza y felicidad de esto.
2: Отрывок на тихий семинар.
1: Extracto de Rabash. En la medida en que la sociedad con sus pensamientos durante la reunión contempla la grandeza del Creador, cada cual conforme a su grado le genera la importancia del Creador dentro de sí. Por consiguiente, puede transitar todo el día por el mundo de la alegría y el regocijo. Vamos a leerlo de nuevo. En la medida en que la sociedad, con sus pensamientos durante la reunión, contempla la grandeza del Creador, cada cual conforme a su grado, le genera la importancia del Creador dentro de sí. Por consiguiente, puede transitar todo el día por el mundo de la alegría y el regocijo. Taller en silencio. Invoquemos juntos al Creador para que nos ayude en esta lección. De nuevo, invoquemos juntos al Creador para que nos ayude en esta lección.

Queridos amigos, la primera parte vamos a aprender de una clase grabada del 17 de febrero de 2002 basado en el artículo acerca de la ayuda que viene desde lo alto. Los escritos de Rabash acerca de la ayuda que viene desde lo alto. Lo vamos a leer juntos en la decena. Tenemos 40 minutos para esto. Acerca de la ayuda que viene desde lo alto. Nuestros sabios dijeron, Rabbi Shimon ben Lakish dijo, el instinto del hombre lo supera todos los días y busca matarlo. ¿Cómo se dice, el malvado mira al justo y busca matarlo? Y si no fuera por el Creador, lo ayuda, no lo podría superar. ¿Cómo se dice, el Señor no le soltará la mano, ni lo condenará cuando sea juzgado? Está escrito en el Zohar, Rabbi Hizkia dijo, ¿por qué entonces está escrito, Jacob quedó solo? ¿Dónde estaban todos los campamentos de los ángeles que usted dice que lo rodearon y vinieron con él? Rabbi Yehuda dijo, ya que él se puso en peligro al permanecer solo por la noche y veía el peligro con sus propios ojos, ya que ellos vinieron a protegerlo solo de un peligro invisible, por eso se separaron de él. Entonces dijo, no soy digno de toda la benevolencia y de toda la verdad que has hecho con tu siervo. Esos son los campamentos de los ángeles sagrados que lo rodearon y ahora se separaron de él, porque se había puesto en un peligro evidente. Rabbi Yitzhak dijo, esta es la razón por la cual los ángeles sagrados se separaron de él. Lo habían rodeado y ahora se han separado porque él se puso en un peligro evidente. En consecuencia surge la pregunta, ¿cuándo se separaron los ángeles de él? Se separaron cuando se puso en peligro. Es decir, primero se puso en peligro, y luego los ángeles se separaron de él. Se dijo acerca de esto, y Jacob quedó solo. Es decir, cuando lo vieron, se separaron, y deberíamos decir, en la medida que uno entra, el otro sale. Debemos entender por qué los ángeles no vienen a protegerlo frente al peligro evidente. Es como si dejáramos que no tienen la fuerza de protegerlo ante un peligro real y evidente. Si es así, ¿cuándo si tienen la fuerza para protegerlo? Justamente cuando no se ve el peligro. Y si no se ve el peligro, ¿quién sabe que existe aquí un peligro que requiere protección? Es decir, ¿para quién debería ser evidente? ¿Para la persona? ¿O si los ángeles ven que él está ante un peligro evidente, entonces se retiran a pesar de que la persona no lo sepa? Para explicar esto en el trabajo, primero tenemos que saber cuál es el peligro que hay ahí. Después explicaremos lo que significa peligro evidente. Se sabe que el orden del trabajo comienza en la línea derecha. Derecha significa algo que no requiere corrección. Lo que sí requiere corrección se llama izquierda. Como dijeron nuestros sabios, colocamos tefilín en la izquierda, como se dijo, y será una señal en tu mano. Yad ko, tu mano. Nuestros sabios dijeron, la izquierda rechaza y la derecha acerca. Por esta razón, cuando una persona se le enseña a caminar por los caminos del trabajo, comienza desde la derecha.
Porque la derecha no representa ningún peligro para la vida espiritual, ya que siempre puede agregar y continuar, porque la línea derecha se llama Gesed, benevolencia. Eso significa que la persona le da importancia a la Torah y las mitzvot, y dice que el Creador ha sido benevolente con él, al darle el pensamiento y el deseo de observar la Torah y las mitzvot, e incluso la intención más simple, es decir, que no sabe qué pensar durante el cumplimiento de las mitzvot, y cuando se dedica a la Torah, simplemente sabe que está cumpliendo con el precepto del Creador, quien nos lo ordenó a través de Moshe. Esto es suficiente como para comprometerlo a observar la Torah y las mitzvot, cada uno de acuerdo a su posibilidad, y esto es suficiente para él. Por lo tanto, en cada una de las acciones que hace, cuando se ocupa en la Torah o con el cumplimiento de las mitzvot, él agradece y alaba al Creador por haber sido benevolente con él, por haberle dado el pensamiento y el deseo de cumplir con la Torah y las mitzvot. Por lo tanto, en cada una de las mitzvot agradece y alaba al Creador por haberlo recompensado con poder aferrarse a la Torah y a las mitzvot, no importa cuánto. Por el contrario, todo el tiempo que el cuerpo le permita aprender, aprenderá tanto como pueda y se esforzará en cumplir con las mitzvot. Él es feliz de poder cumplir con la voluntad del Creador, cosa que no les fue dada a otras personas como él, lo que significa que el Creador no les dio la comprensión y el deseo de observar las mitzvot del Creador. Al que camina por esta línea, aún no se le considera que camina por la línea de la derecha, porque vemos que cuando solo hay una línea y la persona no ve la otra línea, es imposible decir que a esta se le llame línea derecha, ya que se puede decir derecha solo cuando hay otra línea más. Entonces se puede decir que esta es la derecha y la otra es la izquierda. Por lo tanto, al guiar a una persona a ir por los caminos del Creador, se le dice: debes saber que el Creador no quiere nada de ti, solo que observes la Torah y las mitzvot con total sencillez. Esto es suficiente para ti. No necesitas grandes intenciones como los grandes hombres justos. Lo que el Creador requiere es que el hombre observe la Torah y las mitzvot de acuerdo a su propia comprensión, cada uno según sus propias características, es decir, con sus talentos innatos. Es imposible exigirle a una persona que se dedique a la Torah y las mitzvot de la misma manera que aquellos que tienen grandes talentos o son valientes, sino cada uno de acuerdo con las características con las que nació. Es como dice el sagrado Ari: no hay un día que sea como otro, o un momento que sea como el siguiente, y no hay hombre que sea como otro. Y el gálbano corregirá lo que el olíbano no corregirá. Es decir, que cada persona tiene que corregir su esencia y cualidad con la cual nació, y no se le exige a la persona que haga más de lo que le permite la fuerza y la mente con la cual nació. De esto se deduce que una línea es cuando le dicen que no necesita encontrar falencias en su trabajo, a menos que observe la Torah y las mitzvot con total sencillez. Esto es algo grandioso, ya que está cumpliendo con los preceptos del rey. El hombre debe tener en cuenta y apreciar su trabajo con total sencillez. Es decir, si él está rezando y leyendo un versículo, una bendición, ya sea la bendición de las mitzvot o la bendición por disfrutar, debe pensar a quién le está hablando.
ciertamente de acuerdo a cómo se lo imagine, porque frente a quién está, seguramente se sentirá diferente al bendecir y al orar. E incluso si él no conoce el significado de las palabras, sigue siendo muy importante, porque no importa lo que él diga, sino a quién le está hablando. Por lo tanto, al cumplir alguna mitzvah, como usar tzitzit, la prenda para la plegaria, observa el hecho de que hay algunos judíos en el mundo a los que no se les dio la oportunidad de usar tzitzit, pero a él se le dio el privilegio de guardar el precepto del Creador. Debe estar muy agradecido al Creador por esto. Por lo tanto, en la medida en que su mente simple se lo permite, de acuerdo con su creencia por la grandeza del Creador y por el gran privilegio de poder hacer lo que el Creador quiere, por esta razón él dice, la bendición, bendito eres tú, Señor, es decir, él bendice al Creador y agradece por recompensar.